0: Muchas gracias, un abrazo para
1: un
0: ustedes.
1: Un abrazo también. Grande.
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1: Bien, ¿qué pasó con Arnaudo? ¿Ganó?
7: Ganó bajo la lluvia, lo escuchamos, sí. Un concepto del piloto de Arroyito que esto nos decía.
1: Bueno, no importa, lo vamos a escuchar a Fausto Arnaudo, lo tenemos, si no nos despedimos y mañana lo podemos escuchar. A Fausto Arnaudo, ¿eh? No importa, no importa. Le pedimos disculpas a la audiencia, no lo estamos encontrando. Bueno, ya nos pasamos además. Nos reencontramos mañana, ¿eh? Lo mejor para el equipo alpino. Ojalá mañana tengamos un podio. Ojalá sea un podio completo de los rosados, ¿eh? De los Mercedes rosados de Alpine. Gracias.

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9: Open, open.
10: Ahí voy. Espere. Ay, espere, que tengo que ajustar el tornillo de la prótesis de la cadera. ¿Alguien tiene una llave? ¿Alguien que me preste? Una 13 creo que lleva. Ay, está. Que a veces se desajusta, ¿viste? Entonces me cuesta llegar, ¿viste? Y se me afloja un poco cuando subo las escaleras, porque a veces está ocupado el ascensor, tengo que subir las escaleras y ahí se me desajusta un poco el tornillo de la prótesis, ¿viste? Pero le pegamos una ajustada y listo. No, es mayor problema. No, eso no es mayor problema. Ningún problema. 9 de la noche, 8 minutos en la República Argentina. Una noche fresca en la ciudad de Santa Fe. Linda noche de invierno. Se está despidiendo el invierno como en esas películas que se va el tren y se saludan. O un barco, viste, que se van en barco, en un vapor, que se van de Europa venían a América, al nuevo continente, y se saludan así, con un pañuelo. Chao, que te vaya bien, suerte, espero verte en 20 años. Espero verte en la parte 2 de la película, viste que siempre esas películas después hay una segunda parte. Bueno, espero verte en la parte 2, en la precuela. Bueno, así se está despidiendo el invierno, ¿verdad? Un invierno que nos recuerda que todavía técnicamente es invierno. Estamos teniendo una nochecita fresca, unas jornadas fresquitas en estos últimos días, pero fantástico. Por eso te digo así, con el pañuelito, se despide. Magnífico, cielo despejado, súper soleado, muy lindo. Y en ese contexto estamos en una de las últimas, por cierto, contadas ya, porque hoy es sábado 5... Así que ya quedan contaditas las últimas nochecitas de sábado de invierno. Así que aprovecharlas. Yo estoy tomando mi matecito calentito. Unos ricos calientitos, dijo el Piti Álvarez. Y justamente a eso me refiero. Aprovechar las últimas nochecitas
1: del invierno, ¿verdad? Estas nochecitas frescas, como la que estamos teniendo, pero fantástica, baja la humedad, ¿viste? Por eso no me duele la prótesis, se me desajusta un tornillo nada más, pero se ajusta y ya está, no, ningún inconveniente. Tenemos baja la humedad, tenemos una nochecita fresca, pero de esas frescas agradables, o sea, me parece a mí, ¿verdad?, que es ese frío. Y además, como ya sabemos que es lo último que queda, el último resabio, es un frío disfrutable y para coleccionar, para guardar hasta la próxima temporada. Entonces es también para fetichear, a eso me refiero. Son las últimas nochecitas de sábado, además, de fin de semana, con todo lo que eso implica. Más allá de que podés estar trabajando, más allá de las excepciones, ¿verdad? Que de hecho este programa es una excepción, porque son las 9 de la noche, 10 minutos, 35 segundos, o sea, estamos recontra en vivo. Nosotros somos una excepción, porque un sábado de la noche no estamos comiendo pizza en la casa de los suegros, no, estamos acá en la radio trabajando, haciendo este programa de radio en vivo, así que ya somos la excepción. Entonces, salvo las excepciones, que hay gente trabajando, que hay gente en actividad, que hay gente que trabaja mañana temprano, una serie de etcéteras que, en verdad, en esta posmodernidad cada vez son más las excepciones y, por tanto, llega un momento que dejan de serlo, ¿verdad? Ya deja de ser excepcional para pasar a ser lo normal. Bueno. Con todo desparpajo voy a seguir sorbiendo mi mate porque estamos entre amigos, ¿verdad? Ya a esta altura del partido nos conocemos, ya a esta altura somos amigos. Ah, lo voy a hacer rezongar a mi mate. Como decía mi abuelo Tomás, lo hacía rezongar al mate. Bueno, ya está, nonino, parate, ese otro, no hace falta. No, me gusta hacerlo rezongar hasta lo último, pichón. Bueno, tics de ferroviario. Viste que los ferroviarios tomaban mate a lo pavote todo el tiempo. Dormían tomando mate. Entonces son las últimas noches de sábado, que eso le da un plus especial, pone, es premium, no importa, esos jubilados y todos los días son iguales, por eso, quitemos de lado las excepciones, porque vivimos ya en un mundo de excepciones, y cuando el mundo está lleno de excepciones, se dejan de serlo, ¿verdad? Entonces, estamos en una noche de sábado que siempre, por más que tu vida sea lineal, así como un renglón, sin sobresaltos, todo igual, siempre lo mismo, todo rutinario, bueno, de todos modos es sábado, y eso le da un plus de valor, es sábado por la noche, es el momento cúspide de la semana. Y por la noche, y últimas nochecitas de invierno. Entonces, vamos a coleccionarlas, insisto en esto, vamos a fetichearlas, vamos a disfrutarlas, vamos a vivirlas como tal, no a sufrirlas. ¡Ay, no, qué frío, qué hace! Tranquila, son las últimas que quedan. Es más, ya están las mariposas. ¿Se dieron cuenta? ¿Han visto una mariposa? ¿Eh? ¿Se dan cuenta que ya están las mariposas volando? Ya hay flores, ya hay abejas en las flores. Ya están las plantas brotadas. Se dieron cuenta que estacionalmente ya está la primavera entre nosotros. Así que estas nochecitas de invierno, y además fresquitas que quedan en Santa Fe, y fresquitas sequitas, así como esta, bien, baja humedad, todo bien, y además fantástico. Cielo despejado, estrellado, hermoso, ¿me entendés? No es una noche nublada, una noche con llovizna, una de esas que decimos noche de perro, no, es una noche fantástica, nítida, transparente, hermosa, para lo visionear. Sí, es una noche divina. Es de esas noches que te pega el fresco en la cara, ¿viste? Y te hace un refresh en el rostro. Hermoso. Noches para salir con levantarse la solapa del sobre todo y sentir el fresco. Meter los puños adentro de los bolsillos del gabán y salir a comprar un chocolate al drugstore de la esquina. Pues ya no se dice más kiosco, ya hablamos de eso. Ahora es drugstore. Bueno, cosas así, ¿viste? A eso me refiero con fetichearla. Sí, son los últimos chocolates de la temporada. ¡Sas! ¡Dale! Es el último mantecol de la temporada. Sí, dale. Sin culpa. Son los últimos café con leche de la temporada. Sí, dale. Unos tostaditos con queso calentitos. Sí, dale. O un cafecito. O un matecito, como es mi caso. Pero por sobre todas las cosas, como estamos en este momento, como son las 9:15 de la noche de este sábado, de una noche fría, vamos a ponerle fría, entre fresca y fría. Ojo, la madrugada se va a poner helada, pero por ahora es fría. Estamos comenzando nuestra audición, que es nuestra emisión número 12, y a esta altura, ya con una docena de programas, con una docena de encuentros y desencuentros, porque como todo, ¿verdad? Ya cuando no nos vimos las caras 12 veces, porque esto es radio, entonces no nos vemos la cara. Es lo bueno de la radio, ¿verdad? Pero ya nos escuchamos, ya hay... Sí que hay una comunidad, micro comunidad, pero una comunidad al fin, de personas que escuchan el programa o conocen el programa o saben de la existencia del programa. Simon Tripp, ah sí, Simon, está, al menos saben que está por la noche en el LT10. El programa de la noche por el LT10. Ah, el parlanchín ese, ah, chamullo, el chamullero ese, sí, el speaker, ¿qué cree que le haga? La radio, más en una AM, ¿qué hacen en la AM todo el día? Hablan, ¿verdad? ¿Desde cuándo vamos a esperar otra cosa de la radio y de la AM? La radio está para eso, es más una AM. Así que yo un sábado por la noche hable algunos minutos, es parte de la naturaleza de la radio. Bueno, en todos estos encuentros y desencuentros, porque en algunos momentos nos habremos desencontrado, ¿verdad? Porque... una, dos, tres citas, tres veces puede ser que está todo bien. Pero después de un par de veces ya, viste, ya, la verdad que no me gustó cómo se, el término que usó, no me gustó la palabra cómo se refirió, no comparto lo que dijo, no me gustó el estilo musical que puso al final. Y esos son los desencuentros, encuentros y desencuentros. Y eso es lo que va haciendo la convivencia y eso es lo que va haciendo el conocimiento entre nosotros. Por eso digo, en este episodio número 12, bueno, ya nos hemos encontrado y desencontrado y por sobre todas las cosas los desencuentros son los que nos encuentran y nos conectan. Porque en los primeros momentos es una formalidad, todos sonreímos, es buena educación, buenos modales, todos tratamos de caernos bien, ser simpáticos, ok. El tema es cuando algunas cosas ya no nos empiezan a gustar. Y el tema es incluso cuando nos decimos lo que no nos gusta. Y eso está buenísimo. Cuando ustedes dicen lo que no les gusta, en este caso de esta audición, así sea que se lo digan solo al parlante del radioreceptor. Uy, mirá lo que dijo el boludo este, por ejemplo. O lo piensan, no hace falta decir. Simplemente lo piensan. Son las ondas telepáticas y las ondas electromagnéticas de la radio. En la radio, viste que podemos comunicarnos sin vernos, sin hablar. En este momento nos estamos comunicando. Bueno, sé que hay una microcomunidad de oyentes del programa, de gente que está en sintonía de la audición. Y después, el resto del universo que está escuchando la radio. Que termina de escuchar velocísimo, que empalma, que tiene la radio encendida. Ay, lo sigo haciendo rezongar al matungo. Que simplemente está, tal vez escucha por primera vez, que no estará prestando atención, no interesa qué. Bueno, esa es una parte, también a ellos nos debemos. Hacemos esta audición, obviamente, estamos por respeto a la radio. Estamos en vivo por LT10, AM1020, para toda la provincia, para todo el territorio, para kilómetros y kilómetros y kilómetros por donde llegamos por aire, por amplitud modulada, en el canal de 1020 kHz. Estamos también en simultáneo por FMX, aquí sí, estamos en frecuencia modulada, ya vamos a poner música, canciones en alta definición, ponemos música en vinilo, vamos a usar CDs, tenemos cassette, todo lo que sea de este objetos, este formato físico, bienvenidos, porque acá lo que nos interesa es la música. Lo tenemos a Leandro Gay, que entra caminando como la Pantera Rosa. Vení, saludá a Leandro Gay. Escuchá, decí, saludá, porque si no la gente piensa que sos una burbuja de mi creación. Dice, ¿cómo te va, Leandro Gay?
11: Buenas noches, ¿cómo va?
1: Viste, Leandro Gay existe. Leandro Gay III. ¿Cómo estás para esta noche, Leandro?
11: Impecable.
1: Impecable.
11: Preparado.
1: Preparado. Fantástico, buenísimo. Perfecto. ¡Qué gola! Siempre listo como los Boy Scouts. Bueno, y... Leandro Gay se encuentra en el control de la radio, es nuestro operador de control, es que está del otro lado de la pecera. Y en planta transmisora, como ya les dije, esto es un power trio, como Soda Stereo, como los Divididos que tocan esta noche, en la estación Belgrano. Esto es un power trio, ¿verdad? Acá está Simon, que soy el speaker. el speaker y el disc jockey, porque me hago cargo, yo armo la lista, estas son mis canciones, yo armo la lista. Leandro Gay es el operador. Y el operador de planta transmisora, el que pone todo esto al aire, que hace que ustedes estén escuchando esto, es nada más y nada menos que el señor Javier Martinón, a quien le deseamos, fíjate que cómo se alinean los planetas, ¿no? No por nada son las cosas. Yo ya no me asombro, a esta altura del partido ya no me asombro, ya sé que esto funciona así, ¿viste? Además, si viste Stranger Things, todo ese tipo de cosas, ya sabemos que hay la brea, ¿cómo era la de los alemanes? Bueno, ¿viste? Ya sabemos que hay portales dark. Javier Martinón, Javi Martinón, que además hoy es su cumpleaños. Hoy es su cumpleaños. Muy feliz cumpleaños, Javi Martinón. En planta transmisora, un operador de radio, otro DJ, okay. Un gran amigo. Gran amigo de la vida. De esos lindos amigos que te da la vida. Cada vez que entro en silencio es porque estoy sorbiendo el mate, ¿eh? Solo que... ahí está. Y ahora caigo en la cuenta, ¿viste? Cuando te dicen es su cumpleaños, caigo en la cuenta que con Javier hemos compartido momentos desde hace ya décadas. Mirá vos, cuando los dos andábamos en pantalones cortos, en bermudas. ¿Qué? Es más, creo que andábamos en pañales, como Oaki. Y ya andábamos haciendo travesuras, pero travesuras de radio, ¿no? Travesuras de radio también. En la FM, cuando estábamos allá enfrente, en la vieja FMX, siempre andábamos haciendo travesuras de radio y con la música y los equipos y el audio y los discos y los CDs y Javier y Jockey y tiene empresa de sonido y etcétera. Así que siempre con cables, siempre conectando, siempre injertando. Siempre haciendo esas lindas travesuras, efectos especiales. Y fíjate vos cómo es, por eso digo, cuando se alinean los planetas o que los portales cósmicos, cómo festeja cómo pasa su cumpleaños un operador técnico de radio en una planta transmisora. ¿Vos qué te pensás? Que está ¿cómo piensa cada uno que es un cumpleaños? Además, un sábado por la noche. Fiesta sorpresa. En la casa, ¿viste? Muy americano, muy como que te llevan con los ojos vendados. Vení, que te llevan como que es de casualidad, entras así a tu casa que... vení, no, porque vení, que te quiero mostrar algo. Entras, está la luz apagada y... ¡surprise! Y se enciende la luz y están todos tus amigos. Caen confetis, globos, fiesta sorpresa. ¡Oh, my God! Un pastel grande. Bueno, un operador de radio pasa su cumpleaños... en la planta transmisora de la radio, por ejemplo. Estamos también a través del streaming, a través del aire de LT10, en FMX 103.5 y a través del streaming por lt10.com.ar, que es la página web de la radio, que nos pueden sintonizar por ahí, tienen al toque el streaming y nos escuchan a través de internet para todo el mundo. Bueno, a propósito de la música, porque este es un programa musical, este es una audición musical, o una audición nocturna, ¿viste? Una audición nocturna. ¿Qué tenemos básicamente? Es como esas despensas de barrio, ¿viste? Que no son drugstore. Que no tienen la máquina con la grúa, con la garra y los peluches y... no, viste que es una despensa de barrio que tiene un foco, que tiene un pizarrón en la vereda, que está abierta a esta hora y que está abierta, vos andá del fulano, andá de Claudio, andá del Colo, andá de la Norma, viste, andá de Doña Queta, porque no tiene un nombre así como yo, Dragster Franks, Max. No, es lo de fulano. La verdad que se conoce con el nombre del dueño, o el apodo del dueño, o la dueña. Muchas veces atiende una familia, un matrimonio, por ejemplo, ¿viste? No tienen luces LED, no, pero están abiertos. Tienen un foco, ahí en un foco, adentro vos entras, está iluminado un tubo fluorescente blanco, la mierda. No hay luces LED, no hay carteles, no, nada. Tienen un tubo fluorescente blanco, para miércoles. Pero están abiertos. Están abiertos y, ¿sabes qué? Despachan. Y vos vas a buscar lo que vas a buscar a esta hora. Que no estoy pensando en las cosas que uno pensaría en un sábado por la noche. O sea, por ejemplo, estoy pensando en cosas que te saquen del agua, que te saquen del apuro. Pañales. En eso estoy pensando. Pañales.
12: Se cagó el nene.
1: Uy, pañales. No compré. Viste que yo dije que iba a ir a la pañalera porque tenía mejor pepe. Y se me pasó, cerró. Pum, un sábado, 9:30 de la noche. Se cagó el nene. Pañales. Tiene pañales. ¿Viste? Doña Queta, allá, la despensa de Doña Queta, allá en la esquina, ¿ve dónde está la luz esa que tiene un pizarrón escrito con tiza que dice bebida fría? Bueno, ahí anda, que tiene pañal. Sí, tiene pañal. Y tiene fiambre.

Sí, como una número 5, una boloña así gigante de 30 centímetros de diámetro, fresca, hermosa. Te corto el 100 gramos, 100 gramos, tomate corto. ¿Qué más querés? Queso, que toma acá tengo queso, queso barras, queso barro, tomate corto, bien fresco, unas barras de queso. Cheddar, no, no, queso cheddar, no, ay, acá aquí cheddar, ni eso, no, no, no, no. No, tengo queso en barra y tengo queso cuartirolo, si querés hacer pizza. Tengo prepizza, ¿querés llevar prepizza? Tomá, tenés prepizza, tenés queso cuarterolo. Tengo queso pategra, si querés una picada, y tengo una tira de chorizo seco, espectacular, colono, de la colonia, fresco, bien, en su punto, oreado, hermoso, con esta noche de frío de invierno, divino, en su punto, para hacer una picada. ¿Querés o no querés? Tomá, listo. Te hacen la cuenta en un papel, trazá, listo. ¿Quería hacer transferencia? Tienen transferencia. Sí, transferime, no es problema, no importa. La señora tiene un mercado pago, te hace transferencia. Sos Gardel, así funciona, ¿verdad? Bueno, así funciona. Así estamos en esta noche de sábado, ¿verdad? Despachando radio, despachando canciones, despachando música, despachando por sobre todas las cosas compañía. Tenía para hacerle un artículo científico muy interesante. Como todo lo que usamos en este programa es físico, obvio que el artículo científico está en papel, que se los iba a compartir. Tal vez se lo comparta, pero tal vez lo compartamos en otra oportunidad, porque la verdad que ahora ya ha pasado el tiempo y empezar a compartir un artículo científico acerca de la música como compañía esencial. El poder de la música para estimular el cerebro. De eso quería hablar. Pero terminamos hablando de fiambrín y pan y... ¿Y qué más querés? ¿Un paquete de manteca? También tengo un paquete de manteca. Toma, para que le pongas manteca, te haces un sándwich, el famoso ferroviario. Sándwich de... ¿Querés galleta? Porque tengo galletón también. Tenés, mirá, tenés baguette, tenés pan francés... Y hay galleta. ¿Querés galleta? Galleta hermosa. No quemada, así a su punto. Bien crocantita en las puntas. Una galleta fresca también. La última que sacaron a la tarde. La trajeron acá. Hermosa, con una amiga. Con esto te haces el famoso ferroviario. ¿Conocen cómo es el sándwich ferroviario? Les dije que mi abuelo era ferroviario. Era jefe de taller mi abuelo. Y todos los ferroviarios siempre toman mate. Los ferroviarios tomaban mate, pero sin parar tomaban mate. De ahí yo heredé el hecho de tomar mate, ¿viste? Porque mi abuelo, vos llegabas y antes de saludarte te decía, poné la pava, pichón. Y no te decía nunca gracias, no tenía basta, no tenía límite, jamás te decía. Bueno, Nonino, ya me voy, ya estaríamos, ¿viste? Vos ya tenía el vaso acalambrado, se va a mate, ya la tercera pava. Porque no era aquel termo con el Stanley en ese momento, no, no, era la pava. O ponía la pava, calentaba la pava y tomaba mate con la pava, ¿viste? Y la pava se iba enfriando, obviamente. Entonces los últimos mates ya salían tibiones, medio tirando a frío. No importa, igual, adentro, adentro, adentro, adentro. Y ya después la tercera pava, ¿viste? Bueno, ya, Nonino, ya estaríamos con el mate, ¿viste? Bueno, dame el último pichón, ¿viste? Era insaciable de mate. Porque era ferroviario, les dije. Entonces el sándwich ferroviario, esto es muy importante que lo sepan. Porque si estamos escuchando entre santafesinos y esta hora de la noche, y sobre todo estas últimas noches fetiches de invierno, el sándwich ferroviario es muy importante. Es bueno saberlo. Mira, estas son las recetas de Simon, que son simples, pero que llenan el alma. Y que bien podrían configurar un emprendimiento gastronómico. Pero se las comparto como todo, se lo comparto gratis y por la radio. Y el que la agarra, la agarra. El sándwich ferroviario es muy fácil, como todo, obviamente, para que sea simple, pero por sobre todas las cosas tiene el toque artesanal, tiene el toque de amor, no de glamour, de amor. No, no tiene cibulé, ni hojas verdes, ni finas capas, no tiene semilla, no tiene un pedo de semilla, no, ¿de dónde le pusieron, le sacaron, no, el alpiste para el canario, de dónde sacaron de ponerle semilla a los sándwiches, no, dejen de hinchar la pelota con eso, no, pan con sésamo, pero no, viejo, ¿de dónde sacaste? O sea, pan con sésamo y queso cheddar, no, ya te dije, nada de eso, acá tenemos malteado, varilla,
y galletón, ¿no? Que es galleta, una galleta para hacer este que te digo, el

0: ferroviario. Como el ferroviario es con galleta. Después ustedes si tienen especial, tienen miñón. El miñón ya puede ser como un ferroviario petit, ¿viste? Ya como estamos en la noche y sábado, ¿viste? Yo entiendo que ya no puede ser algo tan grotesco. Entonces podemos hacer con un miñón, podemos hacer un petit ferroviario, que queda muy bien también. Puede ser con un miñoncito, entonces ese es más paquete, más de copetín. Vieron que todo lo de copetín es chiquitito, es como miniatura. ¿Viste? Si vos decís copetín y es chiquitito. Viste que la empanada de copetín es una empanadita así, es una empanada pero miniatura. Le ponen como una pastillita de chiquitolina, como hacía el Chapulín Colorado, viste que tomaba la pastilla de chiquitolín y se volvía chiquitito. Bueno, así, entonces, ¿viste? La empanada, ¿cómo es una empanada? ¿Qué es lo que queremos todos con una empanada? ¡Una empanada! ¿Una empanada? ¿Cuánto tiene que tener una empanada? Una reglamentaria debe tener 200 gramos. Nosotros todos queremos una empanada de 300 gramos, ¿verdad? Buen repulgue, buena masa, bien al horno, bien crocante o frita. Y que tenga ahí 200 gramos reales, 180, 220, dependiendo, más o menos, de relleno, puro, sí. Obviamente, después vemos qué clase de relleno es, si es con pollo, etcétera. La aceituna sin carozo, por favor, porque me puedo quebrar un diente. Tengamos ese detalle en cuenta, sobre todo para la gente grande. Medio huevo duro, sí. La empanada, todo lo que queremos que la empanada sea como una zapatilla, ¿viste? Como una Nike, como una Jordan, así queremos que sea la empanada, ¿viste? Claro. Pero cuando es de copetín, es petit. Todo lo que es copetín es chiquitín, es chiquitito. Entonces, empanadita de copetín, es chance chiquitita, y agarrarla con pinza de depilar a la empanadita. Una empanadita. ¿Viste que? Toma, un sándwich de copetín. Es un sándwichito así, chiquitito. Toma, una tarta de copetín. Toma, es una tartita así, micro tarta. ¿Viste? Y además, vos te vas a los restaurantes cada vez más caros, más 5 estrellas, más gourmet, ¿viste? cada vez más exclusivos. Está en El Oso. Si vieron la serie El Oso, los que vieron la serie El Oso y los que no, se las recomiendo. Miren El Oso, que está en una de esas, en Disney. Bueno, en El Oso. Busquen El Oso. Y ahí está, es facilísimo, ¿viste? Ahí piden pizza, entonces van, compran una pizza en la pizzería de la esquina, una pizzería de un italiano en camiseta, van, compran la pizza y viene el gourmet de un 5 estrellas Michelin, ¿verdad? Que cuesta $17,000 el cubierto, que tenés que pedir turno 6 meses antes, hacer la reserva, y simplemente agarra un molde, un cortador, y corta la misma pizza que mandó a comprar a la pizzería de la esquina del italiano en camiseta, y la corta así en bocaditos chiquititos y la sirve en el plato, va y la lleva ahí. Y es petit pizza. Y se les cobra un ojo de la cara y todo re contento. Bueno, entonces lo importante para que sea copetín y para que sea fino un sábado por la noche, para que sea finoli, es que sea pequeño, es que sea chiquitito. ¿Viste? Entonces una hamburguesita chiquitito, sí, la hamburguesita, que sea como la hamburguesita de carne, que sea como una moneda de 10 centavos. Y el pancito, todo chiquitito. Bien chiquitito. Una milanesa que sea chiquitita. Como la uña, tiene que ser una milanesita, petit milanesita, una pequeña milanesita. Todo, si es chiquitito, es cajetilla, es copetín, es de sábado por la noche, es gourmet. Si no, viste, es muy, muy groncho, muy grotesco, muy parrillada, muy camionero. Entonces les voy a dar la receta del sándwich ferroviario. Pero que, insisto, lo pueden adaptar en su versión copetín. Que además queda bien, sobre todo, si ustedes tienen niños, ¿verdad? Para los niños no se le puede servir una zapatilla así grande que abran la boca. Y sobre todo niñas, estoy pensando en niñas, yo tengo una hija. Y entonces, por eso, después reinventé esta versión mignon del sándwich ferroviario de mi abuelo, es decir, del bisabuelo de mi hija, con un miñón. Entonces, en vez de que sea un sándwich ferroviario con galletón, con unos buenos mates, termina siendo un petit ferroviario con un miñón, sándwichito de miñón, que lo podemos hacer tranquilamente, supongamos, mañana, domingo, que va a estar lindo el día, que vamos a tener un día de invierno muy soleado, lindo, fresco, pero hermoso. ¿Viste? Al mediodía, cuando tengamos, vamos a tener lindo solcito, va a estar fresquito, ese fresquito que sopla, que bueno, que nos podemos poner una bufanda, un gorrito, insisto en esto de fetichear, de tomarnos las últimas selfies, las últimas fotografías, ir despidiendo, ir saboreando, degustando el último invierno que nos queda, porque después vamos a colgar toda, a guardar toda nuestra ropa en el placard con naftalina. Vamos a guardar todos los cubrecamas, vamos a guardar todas las colchas, las frazadas, los sobretodos, las camperas inflables, las tricotas. Vamos a guardarlo todo y bueno, vamos a llegar al verano y vamos a ver lo que nos depara puntualmente este verano. Que tal vez sea un verano con botas de goma. Pero eso será otro tema. Ahora concentrémonos en lo que tenemos ahora, que es este frío. Entonces, supongamos mañana por la mañana, mañana domingo al mediodía, una buena opción son estos ferroviarios Mignon. Que podés hacer una versión Mignoncito, las metes adentro un tupper, te caben en el bolsillo, en la mochila, en cualquier lado, lo metes adentro en la cartera y de pronto salís con, bueno, con quien sea, ¿verdad? Con tu pareja, con tu novia, con la vieja, con quien sea, o solo, o sola. O con el perrito, ¿viste? Lo que sea. En un momento salís así con el equipo del mate y los ferroviarios Mignon lo metes en el bolsillo de la mochila, en cualquier lado, te sacás unos Mignones así y te clavas unos Mignones como un verdadero campeón en el lugar que sea, en el parque, en la plaza, mirando el cielo, mirando los árboles, en la costanera, mirando cómo nadan en el Parque del Sur, mirando el cielo. Un verdadero campeón, una verdadera campeona. El sándwich ferroviario es una galleta cortada al medio. No necesita cuchillo, obviamente, porque una galleta, ¿cómo? Una galleta se abre al medio. Vieron que la galleta es múltiple, como si fuese una especie de hojaldre, ¿verdad? Entonces la galleta se la parte al medio, no se necesita cuchillo para cortarla. Quiero decir, tampoco cortamos el cuerpo de Cristo con un cuchillo. Entonces simplemente, y también quiero decir la practicidad, ¿verdad? No necesitamos, ay, alguien tiene un cuchillo que me preste. No, te compras la galleta es tan noble que se abre al medio. Después cada uno elige su nivel, ¿viste? Porque a algunos les gusta medio quemadita, sobre todo la parte de la base donde está la bandeja que fue al piso del horno de la panadería, puede estar un poquito quemadita y a algunos les gusta quemadita, ¿viste? Porque les da un crocor y un amarguito, un amargor particular que, insisto, después cada uno lo marida o lo acompaña con lo que quiere, ¿viste? El que quiere una cervecita, después cada uno la circunstancia. Pero como esta es una ferroviaria, es de cabotaje, ¿viste? Es con mate. Es la misma que usamos acá en el laburo. Esta es la... Así que esta va con mate. La verdad que funciona, ¿con qué? Con mate. Entonces algunos prefieren más morochita abajo, etcétera, o no, dame bien blanquita, dame término medio, medio castañeta, que para mi caso es el punto, a mí me gustan castañas, ni muy muy, ni tanta, bien, pero con crocor, viste, galleta, no, ese pan lactal, que lo hacen en México, que tiene conservantes, que lo meten adentro de una bolsa de nylon, que pasa meses, años en góndolas, que viaja por camiones, que lo bajan en pallets, en centros distribuidores, después lo llevan repositores a góndolas del supermercado y ahí está el pan, y te lo compras y te parece fantástico. No, una galleta de panadería que la hizo el panadero que se gana la vida, él... Los empleados, la gente que se levanta a las 2 de la mañana, se levantan para ir a laburar, para empezar a hornear a las 3, 4 de la mañana. Y lo hacen en el día, y es fresco, y es de acá, y es simplemente pan. Tan simple como el pan, nada más que eso. Y además que si se pone duro está fantástico, porque es como pan duro, o sea, va tomando crocor. Y además después si querés haces tostada, ¿viste? Pero eso es otro tema, eso va a ser otra receta para otro momento. Partís la galleta al medio, vamos con el ferroviario original, ¿verdad? Que es con un galletón, que es con una galleta. La partís al medio. El tip está acá. El tip está acá, es decir, el secreto está en esto. Manteca. Manteca, nene, manteca. Manteca. En el siglo XX, como es este programa de radio, prácticamente, en todas las heladeras, prácticamente, gracias a la providencia y gracias a los viejos que se rompían el lomo, y gracias a Doña Queta que nos fiaba, y a la despensa de la esquina, que estaba abierta a la noche, y nos aguantaban paquete de manteca. Dice mi mamá que le anote, sacaba un cuadernito Gloria de abajo del mostrador, anotaba. Paquete de manteca. Manteca, ahí está el secreto, ¿verdad? Toda la generación X se crió comiendo pan con manteca. Podía ser pan con manteca y dulce de leche, pero pan con manteca. Todos nosotros nos criamos, cuando digo todos nosotros, desde la generación X, nos criamos comiendo pan con manteca. Las meriendas eran pan con manteca. Pan con manteca y café con leche. Mate cocido. Pan con manteca. Una rodaja de pan con manteca, nene. Así era. Así funcionaba. Bueno, sí, después venía el zarpe, pan con manteca y azúcar. Ok, pero ese ya era el zarpe. Ya era como lo extremo. Quiero decir, en la puerta de la heladera, en el siglo XX, de los laburantes, había manteca. Había un paquete de manteca. No importa la marca, era manteca. Y cuando digo manteca, era manteca. No margarina, light. Ni siquiera crema. Después vino la crema. Después le empezaron a poner crema a todo. Que para mí eso es, yo lo llamo comida adolescente. Viste que ya hay un momento en la adolescencia, cuando empezás a cocinar, que te das cuenta que poniéndole crema todo queda mejor. Y sí, que si le pones crema queda cremoso. Claro, obvio. Le pones, entonces le empezás a poner crema a todo. A todo lo que haces le pones crema. Bueno, comida, cocina adolescente. Lo cual está buenísimo, sí, también, genial. Pero antes de la manteca, antes de la crema, fue la manteca. En la puerta de la heladera siempre había manteca. Manteca. Manteca de leche, ¿verdad? Manteca de leche de vaca. No es ni light, ni cero grasa, ni margarina, ni vegetal, ni queso untable, ni ahora sabor a salchichón, manteca con gusto a... no, manteca. ¿Viste? Manteca Sancor, manteca Sancor. Manteca la Ilolay, manteca Ilolay, manteca la marca que sea, que en aquel momento no eran muchas tampoco, eran las que te digo. Y otra cosa. Entonces vos partías la galleta al medio y la untabas con manteca. La untabas. Manteca, pa, manteca, ahí está el secreto. Después le ponías, te comprabas en la misma despensa, te comprabas y tenías en la heladera, porque también otra de las cosas que también había en las heladeras del siglo XX era que comprábamos en la despensa del barrio, siempre había fiambre y queso cortado siempre había. Vos buscabas abajo, viste, porque parecía que no había nada en la heladera, pero si vos buscabas bien allá abajo en el fondo, en el cajón de las verduras, allá, donde en la bocha de la heladera, atrás, debajo de la, en algún lugar había un sobre de papel madera, como si fuese un sobre del correo, con papel madera o un papel así blanco, medio grasiento, porque sudaba. Ahí estaba el fiambre y el queso. Y tenía siempre 100 y 100, ¿viste? Mínimo, 100 y 100. ¿Qué era 100 y 100? 100 de mortadela y 100 de queso, nene. No rompa los huevos, eran 100 gramos de mortadela y 100 gramos de queso barra, ya está. No se preguntaba la marca, no se preguntaba, era 100 y 100. 100 de mortadela y 100 de queso. El sándwich ferroviario es la galleta cortada al medio, untada en ambas caras con manteca de vaca. Mortadela, la rodaja, la feta de mortadela, que hay que sacarle la piel de la mortadela, ¿verdad? Porque tiene como un hilito, ¿viste? Te la cortan con la máquina cortadora, la mortadela tiene una cáscara sintética, ¿verdad? Un envoltorio que hay que quitárselo porque eso queda, es como un hilo que te podés, te lo tragás y te podés ahogar y te morís asfixiado, ¿verdad? Si no le sacás el hilo a la mortadela. Digo, puede pasar. Como ahora en el siglo XXI a lo mejor no saben de lo que estamos hablando, hay que tomarse el trabajo de quitarle el envoltorio a la feta de mortadela, que viene a ser como un hilo que se desprende solo, ¿verdad? Pero hay que quitarlo, porque es nylon. Lo arrojas al cesto de los residuos. Y acá viene el paso fundamental. La mortadela, la rodaja de mortadela, que es una boloña, ¿viste? Tiene 20 centímetros de diámetro, no hay vuelta, eso es una boloña. La doblás mariposa, la doblás pañuelito, ¿ok? ¿Qué significa esto? Que la doblás en cuatro, pichón, le das textura. Con una sola rodaja de mortadela vos la doblás pañuelito, que como si te la ponés en el bolsillo del saco, pañuelito, la doblás en cuatro y te queda cuatro, es como cuatro fetas de mortadela, pero sigue siendo una. Y como en este caso no vamos a escatimar nada, le vamos a poner otra feta igual. Entonces, otra, dos fetas, pañuelito, que saquen la lengua. Que saquen la lengua significa que salgan por fuera del borde del sándwich, que asomen en el borde de nuestro sándwich ferroviario. Y después arriba le vamos a poner unas fetas de queso. Fetas de queso que es queso, ¿verdad? Listo, queso. Arriba, lo mismo. Y como el queso es rectangular, porque ¿cómo es el queso barra? Rectangular, ¿no? Con la punta redondeada, pero es rectangular. Le ponemos las fetas de queso barra arriba de la mortadela. También, del mismo modo, que saquen la lengua, que caigan así como aletas fuera del borde del sándwich, del pan. Para que ahora viene la parte que lo transforma todo. Para que ahora viene la parte que hacemos la diferencia. Tapamos nuestro sándwich. Porque para que sea un sándwich tiene que tener dos tapas, ¿verdad? Eso es un sándwich. ¿Ustedes saben la historia del sándwich? ¿De dónde sale el sándwich? El sándwich es un vicio, ¿verdad? El sándwich sale de el varón del duque de Sandwich, que era una localidad que estaba en una mesa de juego, en una mesa de timba, y como no podía parar de jugar porque estaba en una partida y venía ganando, y era un ludópata, un timbero, como le decíamos en el siglo XX. El chabón no se podía levantar de la mesa y tenía hambre, le había pegado la lija, tenía hambre. Porque había pasado horas y horas y horas timbeando. Y no pensaba levantarse porque estaba en racha. Y cualquier jugador lo sabe. Entonces le pidió al cocinero que le ponga un poco de lo que tenga en la cocina. Que obviamente siempre tenían qué es lo que había en Europa. Y había quesos y embutidos. Que le ponga un poco de fiambre y un poco de queso empanado en un pan. Que le haga un pan al medio con un poco de fiambre, con un poco de queso, y que le traiga eso porque lo iba a seguir comiendo sin levantarse de la partida de la que estaba jugando, porque estaba enroscado, llevaba horas timbeando y no se pensaba levantar. Entonces le pidió que le haga eso, que le empane un poco de fiambre y un poco de queso. Chao, tráeme eso que me lo como acá con la mano y a otra cosa, listo. Y de ahí nace sándwich, ese es el origen del sándwich. Entonces el sándwich es para comer con la mano y para comer siempre mientras, por lo general, estamos haciendo otra cosa. Pero en verdad el origen es ese, es una adicción ludópata del conde de una localidad que se llamaba Sandwich, el conde de Sandwich. Y ahí quedó, uy, mira lo que comió este chabón y cómo lo comió. Y de ahí quedó, a mí también, prepárame un sándwich. Y todos empezaron a pedir sándwich y se hizo famoso el sándwich. Y hoy el mundo cabe en un sándwich. Y en este caso es el sándwich ferroviario. Cerramos nuestro sándwich. Entonces, para que sea tal, tiene que tener las dos tapas de una misma pieza de pan, cortada al medio, manteca, mortadela, sin los piolines, queso. Lo tapamos. Y acá viene el toque Simon, y es lo que lo hace verdaderamente ferroviario. Mucha gente no lo sabe. Uno puede hacer un sándwich de mortadela y queso. Ahora, ¿qué es lo que lo convierte en un verdadero ferroviario? La prensa, nene, la prensa, la prensa. Al ferroviario vos lo tenés que poner sobre una superficie, que va a ser, ¿qué superficie? El mesón de la cocina, la mesa de la cocina, ¿dónde va a preparar el sándwich? O sobre una mesa, ¿verdad? Y sí, ¿no? Va a preparar el sándwich, ¿en dónde lo va a preparar? Entonces, pones el sándwich y con la palma de la mano, con la palma de la mano, con las dos palmas de la mano, es decir, con la palma de la mano lo apretás y con la otra palma presionás arriba como si estuvieses apretando con las dos palmas de la mano y le dejas caer todo el peso y toda la fuerza posible, le haces prensa. Es decir, el sándwich, es más, ahora les voy a dar otra técnica que es un poco más sofisticada, lo pueden apretar incluso con dos platos, pueden, en vez de usar la palma de la mano, lo pueden apretar usando un plato plano, un plato playo arriba. Y lo aprietan, aprieten sin miedo, el plato no se va a romper. No, no se rompe porque está el sándwich abajo que absorbe la fuerza. Y lo aprietan hasta que el sándwich queda como si fuese pan árabe. Es decir, lo que era una galleta que puede ser ancha como este filtro de micrófono, lo que era un galletón que tenía 15 centímetros de ancho, ustedes lo aprietan, lo llevan a la prensa, pero le dan con todo el cuerpo, o sea, se ponen en punta de pie y le dejan caer el peso del cuerpo, ¿entendés? O pueden llamar vení, está tu hermano, hay alguien, el vecino, vení, toma, sentate acá arriba, toma, dale, vení, ayúdate, empujame conmigo, vení. Y le dan, viste, como si fuese la morsa, le das 120 kilos de presión, vos le das. El sándwich tiene que quedar como si fuese pan árabe. Lo dejás así chatito. Te va a quedar como de, a lo sumo, 2 centímetros. A lo sumo una pulgada te va a quedar, pero mucho más expandido, ¿viste? Queda fusionado, no lo despegás nunca más en la vida a ese sándwich, ni haciéndole palanca con un destornillador, no lo despegás más. Quedó como soldado hermético para siempre. Bien, ese sándwich que quedó así presionado, como es ferroviario, En este caso quiero decir para el laburo, para un picnic, para lo que sea, lo vamos a llevar al laburo. No es que ahora, ¡ay, nos sentamos a comerlo! No, acá viene la otra parte, lo que lo hace ferroviario. Lo vamos a envolver en una servilleta de papel, en una bolsa de nylon, lo vamos a poner en un Tupperware, en lo que sea. Antes no había todas esas cosas. Lo envolvíamos en un papel. Y listo. Entonces, te lo envolvés al sándwich. Lo metés adentro de una bolsa, adentro de una lanchera, de lo que tengas, ¿viste? Y te lo llevas al laburo. El sándwich por lo general lo podés preparar, suponte, a la tarde o a la noche anterior. Lo dejás en la heladera así para que esté fresco y te lo llevas al laburo. Lo que quiero decir es lo siguiente. El sándwich pasa no menos de 6, 8 a 10 horas, 12 también, las que quieras. Y eso hace que la manteca se derrita y se impregne en el pan. Es decir, aquí tenemos el factor tiempo, que eso no se puede comprar y es lo que le da el toque ferroviario para el caso. Porque todo lo demás lo podemos comprar. Pero el tiempo, las mínimo algunas horas, y mira, mínimo hoy con los tiempos de hoy, 2 horas es mucho. Pero lo que yo te digo son 6, 8, 10 horas. Vos te lo armás a la noche y te lo comes, suponte, a las 11:30 de la mañana del otro día. Pasó 12 horas el sándwich en la heladera y pasó otras tantas. Te viajó con buen bondi, te lo llevaste en el bolso, en la mochila, lo pusiste en el locker, lo tenés ahí en el laburo y en un momento vas, te buscas el sándwich, te armás el mate, bien rico, lindo, calentito, digno, y sacás tu sándwich. Que esa manteca y la galleta y los dados, el cebo del fiambre, la mortadela, el queso, todo trabajó durante horas, durante 8 a 10 horas, todo trabajó, está impregnado, tiene una textura que vos a ese sándwich lo sacás y cuando abrís la bolsa tiene un aroma que te atrapa, que te entra por las narinas. Es un aroma fantástico, es riquísimo, es fresco, es orgánico, es sano, es de despensa, es familiar. Te entra suavemente y te dice, hey, como el genio de la lámpara, aquí estoy. Y vos te dispones a comer ese sándwich, que también puede ser mañana domingo, puede ser en un picnic, puede ser que en un break del laburo te lo comas en el patio, al sol, buscando la circunstancia más digna, no como un autómata comiéndote una cosa envasada, enlatada, en una bandeja de plástico, un alfajor en bolsa de nylon industrial. No, tu sándwich de mortadela ferroviario, bien macerado, que pasó muchas horas, que además vos mismo te preparaste y prensaste, y ahora te disponés a saborear, a ingerir el alimento, la obra de arte maestra, la artesanía que vos mismo, que vos misma preparaste. Y eso tiene un aroma, el aroma de la manteca, y de pronto le clavás los dientes a esa costra de la galleta horneada y la textura de la miga de la galleta, pero ultra compactada y además toda impregnada en manteca natural, y el fiambre y el queso que hicieron su trabajo durante todo ese tiempo, se sudaron, están multicapas, y vos clavás los dientes en esas texturas. Es algo tan simple como un sándwich ferroviario, y lo masticás y lo saboreás y sentís las texturas y pensás el momento en el que lo preparaste, y tal vez estás mirando pajaritos al sol sentado en el banco de una plaza o en el patio o en el balcón o en lo que sea, en el lugar que estés, y te cebás tu mate calentito que te lo preparaste, y acá viene el golpe de efecto cuando lo maridás con el mate, cuando la galleta y este sándwich ferroviario con esa manteca, con esa mortadela, con ese queso, con esas horas de maceración, empalman en tu paladar y todo es lavado y elevado con un mate calentito en su punto. Ese es el verdadero momento del sándwich ferroviario. Ese es el sándwich ferroviario. Y vos lo disfrutás, perdiendo la mirada en algo, no mirando una pantalla de televisión, deja la pantalla de lado, deja la pantalla de lado, comete el sándwich con las dos manos, mirando el cielo, mirando los pajaritos en una plaza, mirando los perritos cómo andan, mirando los nenes cómo se amacan, contemplando la gente cómo va y cómo viene con su vida. Y vos te podés preparar tu mate. Y entre bocado y bocado, entre mordisco y mordisco, vas pasando tu sándwich ferroviario con un matecito lindo, calentito, en su punto. Lindo porque es el tuyo, con tu mate, con tu bombilla, con tu agua a su punto, a tu temperatura, con tu marca de yerba. Calentito porque son los últimos días del invierno. Y la versión petit mignon es esto mismo, pero en vez del galletón ferroviario, lo haces con un mignon, repitiendo la receta, con mantequita, con mucho amor. Yo sé que a los niños tengan cuidado con esto, porque a los niños, quítenle, la mortadela tiene uno, lleva pimienta, ¿verdad? Se puede pasar un grano de pimienta en la mortadela, tengan la precaución de quitarle el grano de pimienta, porque un grano de pimienta a los niños los va a hacer picar, les va a hacer picar, no les va a gustar. Quítenle el grano de pimienta. Y después, es más, ya lo podemos ayornar cuando son niños, niños, señoritas, etcétera, ya podemos ir ayornando nuestro envase, pero en base a este soul, del sándwich ferroviario, es decir, en base a esta, a este espíritu, a este, a esta alma, con esta alma, ¿verdad? Con este amor, con esta vía férrea, lo podemos adaptar y también podemos usar jamón cocido. Porque a los niños les gusta el jamón cocido. ¡Jamón cocido, dije! No,
1: paleta sandwichera.
0: No, jamón cocido, jamón cocido. Antes no había ni paleta, ni era jamón cocido, jamón crudo y jamón cocido. Bueno, jamón cocido, lo mismo. Como es el miñón, con un solo pañuelito les va a alcanzar, con un pañuelito en cuatro les super alcanza, va a quedar como super abundante, cuatro capas, en verdad te estás usando una sola feta. Lo mismo con el queso, no lo sobrecarguen porque empalaga, a los niños los empalaga, a los niños. Estoy hablando ya de paladares más, más suaves, ¿verdad? Niños, niñas, adolescentes, señoritas, algo más petit, ¿verdad? Más, como les dije, de copetín. Entonces podemos cambiar la mortadela hasta por jamón cocido, una feta en pañuelito, que es como, va a quedar como un cuatro bien cargadito, pero no más, no lo super zarpen porque queda pastoso, no lo zarpen de manteca porque también queda pastoso. Sí, presión, denle presión, porque ahí es donde lo hacemos, donde hacemos que eso quede compacto y se impregne, es donde le estamos dando el toque. Y tengan en cuenta el tiempo, por lo menos prepararlo horas antes, mínimo horas antes. Si lo pueden hacer la noche antes y dejarlo, mejor, porque acá lo que trabaja es el tiempo, que todo el pan se impregne, que con la manteca, con el fiambre, con los aromas, etcétera, y lo que le va a dar el toque va a ser el tiempo, y puede ser una, además algo practiquísimo para un domingo, que pueden salir en picnic, pueden salir en bicicleta, pueden salir a pasear, en motoneta, caminando, el monopatín que ahora se usa, lo que sea, y en un momento les pinta así, viste, sacan, no tienen que ir a comprar una hamburguesa, una cadena internacional, nada con eso, genial, pero quiero decir, como unos campeones pueden sacar su sandwichín ferroviario versión copetín y se lo comen en cualquier lugar como unos verdaderos campeones, y créanme que eso les va a llenar el alma. Este es un tip para fetichear estos últimos días de invierno, estas últimas noches para el caso de invierno. Señoras, señores, son las 10 de la noche, 4 minutos en la República Argentina. Y antes de que cante el gallo, bienvenidos a Simon Trip. Este es un viaje por el fantástico mundo de Simon.
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Aquí estamos. Siempre estamos acá, en verdad, no nos vamos a ningún lado. Son las 11 menos cuarto de la noche, para que estamos en vivo. Tampoco hay que dar un testimonio. Una prueba de que estamos en vivo. Pero estamos en vivo. Mira, dentro de poco va a haber que dar una prueba de humanidad. Una prueba de que somos humanos y no somos bots. O tal vez sea un bot. Porque a lo mejor todo esto es un bot. A lo mejor Simon es un bot. Que está programado con un prompt. Y quién sabe. ¿No? Señoras, señores. Bueno, recuerden, pueden enviar sus mensajes de WhatsApp. Con muchas... Porque es WhatsApp. Quiero decir que soy hincha de la... En un momento lo hemos hablado acerca de cuando... Ordeñamos la palabra, ¿viste? Miles Davis tenía la capacidad de ordeñar la emotividad de las notas, de ordeñar cada nota en toda su emoción, de sacarle hasta la última gota de emoción a cada nota. Y en un momento, los seguidores del programa, o quien escuchó el programa... Pero a mí me gusta pensar que hay seguidores a todo esto, ¿verdad? Que hay gente que nos va siguiendo, que sigue más o menos el rollo de esta historia, como si fuesen series, ¿viste? Series, pero como eran antes las series. Insisto, este es un programa de radio del siglo XX. De hecho, vos querías un programa de radio del siglo XX, bueno, listo, entonces no hay wifi en el estudio. Bueno, de hecho no tenemos wifi para partir. Entonces, viste, esto de andar googleando y leerte la, ¿cómo sabe? Lo está leyendo de Wikipedia, acá no va. No va porque no hay wifi. No sé si esto es así, funciona así, es la radio así, la cortan los fines de semana, pero no hay wifi. Así que, bueno, entonces vamos por esa parte. Como esto es un programa de radio del siglo XX, en algún momento ordeñamos la palabra palabra y la P, la P de palabra es la palabra palabra, como papá, pero palabra, la P, el sonido de la P, la P, P es el nombre de la letra y el sonido, la fonética, el fonema es P, P, como cuando somos niñitos y nos enseñan a leer, bueno, nos están enseñando la fonética, el sonido de cada letra. La letra P es el nombre y el sonido, la fonética es P, P. Y es la más explosiva. Es más, yo por ejemplo, si quito este filtro antipop del micrófono y les hago una P fuerte, ahora voy a... Entra en pánico, este es el pánico de todos los operadores. Las agujas de los búmetros están picando en rojo. El equipo del... Eso es todo, nos están interfiriendo los satélites de la NASA. Se están encendiendo todas las alertas. Donald Trump. Sientan cómo rompe. Hace mucho que no escuchaba cómo rompía. Está empezando, enfoca, viste, como los misiles son inteligentes, viste, donde hay una alerta, enfocan los misiles, viste, y como hay acá hay un pepeo, me sentí como rompe, como sople, porque le sacamos el filtro antipop, y sin el filtro de antipop, una P fuerte, que yo acá las estoy moderando, porque si yo quisiese hacer P más explosivas... Ya les dije, rompo todo, capaz que se cae la antena, rompo los, la gente que está escuchando con audífonos, les puedo romper los tímpanos, y como yo soy un speaker matriculado, sé los riesgos que eso conlleva, y por supuesto que no lo voy a realizar. Pero la letra P es la más explosiva de todas, y puede llegar a romperlo todo. 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
Bueno, como soy fanático de la P, el WhatsApp, con muchas P, pueden enviar sus mensajes de WhatsApp. Y estamos en septiembre. En septiembre. A mí me gusta septiembre con P. Como soy fanático de las P, del pepeo, papá. Vale, pa. Estamos en el mes de septiembre. Y le voy a poner P a todo lo que tenga P. Y WhatsApp. Envían sus mensajes de WhatsApp al 342-436-6432. Los hinchas de la radio ya lo tienen guardado, ya saben cómo es, cómo funciona. Y los que no, 342, porque estamos en la ciudad de Santa Fe, 4. Les dije que soy Simon el Ruidoso, todo hace ruido aquí. 436-6432. Es nuestro número, ustedes pueden enviar sus WhatsApp y también tenemos un Instagram que es @simon.trip. Acá viene la aclaración. Simon es con Y, Simon con Y punto trip, trip, trip, trip, que termina con P, trip. Este es un programa políticamente incorrecto, el programa que pepea y hace ruido por la noche. Simon Trip, el programa que pepea en tus oídos. Señoras, señores, 11 menos 10 de la noche. Comenzamos este micro, esta audición.

0: Galilea.
1: ¡Qué sonido!
0: Bueno, mira, este es... Brownie. Brownie. Era, mejor dicho. Esto es Clifford Brown. Clifford Brown se llamaba este trompetista negro, por supuesto, de jazz. Les dije que estoy todo píntalo de negro, como el tema de los Stones. Me estoy pintando de negro, me estoy volviendo negro. Prontamente voy a ser Black Keith Simon. Y aquí tenemos a Clifford Brown. Brown era el apellido, que en verdad Brown es marrón, ¿no? Como el almirante Brown. Era Clifford Marrón. Y le decían Brownie. ¿Viste? Brownie, como el postre Brownie, que es marroncito. Por eso el postre le dicen se llama Brownie, porque es marroncito también, el Brownie, que es esa torta chatita también con nueces y... Bueno, también muy particular de los domingos, ¿viste? Que los domingos están los permitidos y qué sé yo, y aparece el lemon pie, uno lleva turrón de Quaker, y por ahí pinta un Brownie. Alguien se hizo un brownie, traje un brownie. Bueno, listo, otro día hablamos del brownie. Pero en verdad el secreto del brownie es sí, es así. Es todo, está ligado con todo. Es que sea también chatito, que tenga una costra arriba. El brownie tiene que tener una costra crocante. Que eso es, bueno, vieron que... Porque comida salada más o menos, sándwiches, esas cosas, es experimental. Uno puede, viste, que ponerle así, que ponerle asá, que me pintó ponerle un poquito de esto y después le puse una cucharadita de lo otro. Y le eché un chorro de vino al final y le hice una reducción. Y ahí podés ser creativo, experimental, ¿viste? Mientras no prenda fuego la cocina, está todo bien. Fantástico. Y después, como lo hiciste vos, te recopa. No importa si está rico, si es ácido, cómo salió. Porque lo hiciste vos y te copa y decís, esto está buenísimo, porque lo hice yo, viste, le puse tal cosa, piqué el tomate, hice así, sasá, le puse una cucharada de crema, buenísimo. Pero en la repostería no. En la repostería va la posta. En la repostería no funciona. Si viste que la repostería es como química, es perfecto. O sea, te dice 120 gramos de azúcar impalpable, son 120 gramos de azúcar impalpable. Le pusiste 121 gramos, ya está, listo, no te sale la receta, se cayó, se pudrió todo. ¿Viste? Abrís el horno para pispear a ver cómo va. No. La repostería no admite esa experimentación. Bueno, estamos a este negro, yo les dije, tengo la licencia del locutor del siglo XX, entonces puedo decir este negro, porque era afroamericano. Le decía Clifford Brown, trompetista, y le decían brownie, como el postre, que es marroncito. Y el secreto del brownie, les decía, tiene que tener una costra, ser chatito, medio chatito, tiene que tener una esponjosidad medio cremosa al medio, ¿viste? Medio engrudosa. Por eso brownie no te podés comer una bandeja de brownie, ¿eh? Son un par de rectangulitos de brownie y medio que ya está, ¿viste? Porque el brownie es... te pega acá, ¿viste? En el paladar. Tempacha. Muy bien. Claro, sí. No, el brownie no es mucho. Es un toque. Bueno, y Clifford Brown, el apellido era Brown, marrón. Le decían marroncito, le decían brownie. En este disco, que es uno de los discos, en otro momento les voy a contar también, Clifford Brown se murió muy joven, una muerte trágica del jazz, en el apogeo de su carrera. Y este disco se llama Studio in Brown, que es una de sus obras, o la obra máxima de Clifford Brown, que es eso, en este caso un músico de jazz afroamericano, por no decir negro, pero un trompetista negro, hermoso, de esos que, como Miles Davis, ¿viste? Fotogénico, de esos que está el negro tocando la trompeta y lo querés tener en un póster. Después que larga este disco, que es una super obra, que además está con Max Roach, en verdad se llama Clifford Brown and Max Roach, así se llama el dúo. Max Roach es un baterista clásico del jazz, ¿verdad? Tiene un quinteto. Bueno, sacan este disco que fue una locura absoluta. Es un disco, se llama, es un No Kit o No Champ Record. Es un disco que no podés saltar ningún tema. Es un disco que va de principio a fin. Study in Brown. Study in Brown. Si tienen la posibilidad de buscarlo ahora en Spotify o lo que sea, escuchen este disco, porque es un disco, es un recomendado de Simon. Es un disco que, imagínate que abre así, con esta canción. Tiene este sonido. Bueno, y después en ese momento, en el momento máximo de la carrera y cuando todo parecía que él iba a tener el mundo a sus pies, se murió. Tuvo un accidente y se murió. Pero después otro día les voy a contar la historia trágica, porque no quiero que sea este un programa de historias trágicas de músicos. Pero sientan lo que es esto, este sonido, el piano. Después otro día les... porque vamos a volver a este disco. Yo este disco lo tengo, por eso lo estoy pasando. Digo, ¿con qué abro el programa de hoy? ¿Con qué abrimos el programa de hoy? Que veníamos... ¿con qué? Bueno, paseamos con jazz. Y lo pusimos a Clifford Brown. Porque de pronto veo el disco de Clifford Brown que estaba tocando la trompeta. Miro así, en el living de mi casa. Y tuve la señal. Digo, esto, ya está. Vamos a compartir esto con mis oyentes, con mi público, que son mi familia, mi razón de ser, son los por los cuales yo vengo a la radio y ahora estoy hablando por este micrófono y me estoy haciendo onda electromagnética y estoy llegando a vos.

In Brown. Recomendadísimo. Si no saben qué escuchar, si no son del palo del jazz y quieren empezar, este es una puerta de entrada al jazz. Mañana, por ejemplo, viste, yo siempre, los locutores de radio, proyectamos, no tenemos vida propia, es más, somos como Krusty, tenemos una vida muy triste, vivimos en una furgoneta, en trailers, en remolques, dormimos en sofá, en casas de amigos, tirados en una alfombra, viste, nada, cuando se apaga la luz roja, listo, volvemos a ser tipos miserables que caminamos por la calle enfundados en un gabán, llenos de deudas, mirándonos la punta de los pies. Pero cuando estamos al aire, somos personas que nos proyectamos en los demás. Entonces, por ejemplo, un muy buen plan, así como les dije, para mañana domingo, que va a ser un domingo soleado, hermoso, fresquito, de invierno, pero con super sol, lindo, de esos domingos lindos para arrancar con el vermú, ¿viste? O sea, arrancamos con unos buenos mates, la caminata, la bicicleta, el paseo del perro, toda la que hay que hacer, la hacemos, ¿viste? Hay que cortar el césped, cortamos el césped, hacemos todo bien temprano, todo buenísimo. Y después onda hora del vermú, que eso es 11 en adelante. Ahí podemos empezar, como les decía, con unos sandwichines, los ferroviarios, miñón. Podemos presentar eso como un vermú, unas aceituras, unos lupines, bueno, ok, dale. Y si quieren poner un disco de jazz, como para amenizar, como para prender un fueguito, ir haciendo un asadito, el repulgue de las empanadas, o ir preparando una pasta, o lo que sea. ¿Quién está mañana? La carrera de Colapinto, bueno, lo que sea. Este es un buen disco. Study, se los digo así, ¿no? Study in Brown. Study in Brown. Clifford Brown. Max Roach. Ustedes lo googlean, le van a salir así, y van a escuchar este disco, van a encontrar este disco, que es un disco de, como todos los discos de jazz, los LP son discos cortos, discos de 40 minutos, 30 minutos. Es un disco que es un suspiro. Y lo escuchan completo. 39 minutos. Abre con Cherokee, que es un clásico. Acá está, van a conocer lo mejor de lo mejor de lo mejor. Es el disco máximo de Clifford Brown. Y termina además, ahora estoy viendo con el LP en la mano, estoy viendo que termina con una versión, no, la verdad que no me acordaba de esto, que no tengo todo, de Take the A Train. Toma el tren A, que es un tema de John Coltrane. El disco cierra con una versión de ese tema. Bueno, un recomendado para mañana, ¿sí? O salir a caminar con los auriculares, andar en bicicleta. Pongan esto que les va a ir bárbaro. Tiene un swing buenísimo. No es un jazz palmera, ¿viste? Un jazz nocturno, un jazz melancólico, nada. Es un jazz que te activa, te llena los pulmones, como soplaban estos negros ahí, los fuelles que tenían. Bien, después pasamos, hablando de negro, Back to Black. Casi la cosa se puso negra. Y fíjate vos qué particularidad. También otro recomendado para el momento que sea. Yo idealizo el domingo, les voy dando, esto es un programa de radio de un speaker. Los speakers, los locutores, recomendamos obras de arte, recomendamos discos. Y en este caso, películas, cine, recomendamos entretenimiento nutritivo, no entretenimiento bobo pasatista. Para eso está el resto, buenísimo, nada mal. Así funciona el mundo, está buenísimo. Pero un programa de radio, por la noche, en la AM del siglo XX, te recomienda cosas nutritivas. Esto es Back to Black, que así se llama este disco de Amy Winehouse. Yo sé que este es un programa para personas que a lo mejor no todos conocen Amy Winehouse, ¿verdad? Porque hay un público colapinto, quiero decir variopinto, bueno, colapinto corre mañana, y entonces no todos tienen la necesidad de conocer Amy Winehouse. Amy Winehouse es esta chica que estamos escuchando, que ya hemos escuchado. Esta canción es precisamente la que le da título a su disco, que se llama de este modo, Back to Black, que es un álbum del 2006.

Amy Winehouse, una chica inglesa, una chica que se murió también. Es drástico. Vieron que muchos de los de las voces maravillosas y de la música maravillosa y de los artistas maravillosos, se los dije en algún momento, bueno, con algunas historias que hemos compartido, me viene a la cabeza Marvin Gaye o tantos otros que hemos compartido y que vamos a seguir compartiendo, y que escuchamos música maravillosa y voces increíbles y dulcísimas y verdadero soul, verdadero sentimiento. Sientan lo que es esto. Y no hace falta saber inglés, no hace falta conocer la traducción, el significado de la letra, para darnos cuenta que la canción nos está tocando el alma, de que es diferente, cómo está vibrando esa voz. Y hasta incluso en un punto es mejor no conocer la letra. Hasta incluso en un punto, si me preguntan, es mejor ignorar la textualidad de la letra. Para eso está la música en castellano o la música que conocemos. También está bueno escuchar la voz como un instrumento más, y la emotividad de la tonalidad y las inflexiones y de la vocalización, eso también está bueno. Hay algunas cosas que es bueno no conocer el idioma, o no conocer la cocina, no conocer el trasfondo, porque entonces uno es como en el cine o como en la radio misma, ¿verdad? Los que estamos en radio no escuchamos la radio inocentemente. Escuchamos la radio sabiendo lo que está pasando del otro lado. Sabemos lo que hace el operador, sabemos lo que hace el locutor. Es decir, hemos perdido la inocencia. Y eso a veces es un problema. Eso a veces es algo lamentable, ¿verdad? Porque es como, ya les dije también en alguna oportunidad, siempre pongo el mismo ejemplo, es como ver una película, como ver una serie, o como escuchar un disco, o como leer un libro por primera vez, sin haberlo hecho antes. Una vez que lo hiciste, una vez que viste la película, una vez que viste la serie, una vez que escuchaste ese disco, una vez que leíste ese libro, bueno, ya está, ya sabés cómo es. Lo podés volver a ver, lo podés volver a leer, lo podés releer, lo podés volver a escuchar, etcétera, etcétera, etcétera. Pero ya está, no tenés el factor sorpresa, la mandíbula caída, el oh my god, el wow. Entonces, esa inocencia del público, del espectador, del oyente, del que no conoce lo que pasa detrás del telón del escenario, es envidiable. Hay una frase que dice, me gustaría ser vos, que nunca viste Star Wars, por ejemplo, por poner un ejemplo. O que nunca viste Harry Potter, por poner otro ejemplo. O las series, o libros, o discos, o lo que fuese que cada uno es fanático o le gusta. Le gustaría volver a ese momento de la inocencia, del desconocimiento, de la primera vez de exponerse a eso. Entonces, entiendo que hay un público que no conoce a Amy Winehouse, ¿verdad? Que puede no conocerla. Bueno, esta es una chica inglesa, blanca, que se murió, que forma parte de la drástica galería de los 27, se murió a los 27 años, como tantos otros, como Jim Morrison, como Kurt Cobain, como Jimi Hendrix, como Bon Scott y como un montón más. Que dice que hay una edad maldita en el arte, sobre todo en el rock, pero en el arte, porque también hay otros artistas de otro palo, que se murieron a los 27 años. Muertes drásticas, obvio. Entonces está la drásticamente famosa Galería de los 27. Y esta chica forma parte de la Galería de los 27. Se murió a los 27 años, obviamente, todo por delante. Una chica inglesa, blanca, con una voz negra. Con esta voz que ustedes están escuchando, con un sentimiento y además una piba. Pero para hacérsela más rápido, la película está en Netflix. Es nueva. Se estrenó, si no esta semana, en estos días, es nueva. Y se llama Back to Black. Y es una película de ficción, o sea, hay una actriz, no es documental, pero es una biopic. Es una película biográfica de su vida. De su vida. De parte de su vida. De cómo comienza hasta que se muere. No pasa el momento en el que se muere, pero ¿cómo fue que ocurrió el asunto? Muy rápido, está muy bien hecha, está buenísimo, y está la música.
chica, y van a conocer esta historia, una historia tortuosa, una historia de Back to Black, de regreso a la negritud, de regreso a la oscuridad, una historia oscura, autodestructiva, que en verdad es la misma que encontramos en muchos de los artistas, en este caso del jazz, del soul. Eran historias, era gente que vivía vidas muy dolorosas y sin embargo hacían un arte que perdura hasta el día de hoy en los discos, en su música, y uno la escucha y nos eleva y decimos qué maravilla esto, y sin embargo eran seres sumamente sufrientes. Bueno, Amy Winehouse, Back to Black, que es la canción que le da título a este disco de 2006, que también es el disco de Amy Winehouse, que en la película está también. Si tienen, mira, si ven tantas cosas en Netflix, miren esta película. Si tienen Netflix y quieren ver una peli el domingo, miren esta, no se van a arrepentir, es conmovedora, tiene la música de ella misma, tiene las canciones traducidas además, si las ponen con subtítulos, ahí está Netflix. Y es fantástico. Y van a ver como una piba muy jovencita era fanática del jazz. Justamente ella no quería ser pop, no quería ser una Spice Girls, estaba en contra de todo lo pop. Y estaba habitada por un espíritu negro, por el espíritu de Ella Fitzgerald, de Sarah Vaughan, de todas las cantantes negras. Una chica judía además. También, bueno, era así. No sé qué aporta el dato, pero quiero decir todo eso. Bueno, van a encontrar una muy buena historia, van a encontrar muy buena música y van a descubrir a una cantante que después de ver esta película seguramente van a ir a escuchar este disco. Y lo que les quería decir también es que en la película está, este disco se lleva en una entrega de los Grammys, tiene 6 nominaciones, o sea, una locura. Y de las 6 nominaciones levanta 5 Grammys en la misma noche. Ganó Mejor Artista Femenino, Mejor Canción, Mejor Disco, Mejor Producción. Ganó 5 Grammys en una noche. Creo que es un récord, está por ahí. Es una locura absoluta. Y esto te lleva a... Yo que soy contemporáneo a Amy Winehouse, o sea que la vi... Que escuché los primeros discos, o las primeras canciones, desde que era una novedad. La pasábamos en la antigua FMX. La pasábamos hasta de canto, o sea, era muy trillada. Después pasó el tiempo, después se murió. Pasó el tiempo. Y ahora, cuando revisitamos, es buenísimo volver a escuchar este disco, volver a escuchar a esta artista. Que insisto, después aparecieron grabaciones de todo tipo, obviamente, como cada uno que se muere, era una genia. Pero este disco, Back to Black, es uno de esos discos también, un indispensable. A este lo tenés que por lo menos escuchar. Lo tenés que escuchar en Spotify, y si tenés Premium, descárgatelo. Y si tenés un CD, este tenés que tenerlo. Comprátelo, y si alguien tiene un CD, regaláselo. Porque este es uno de... En el 2045 va a seguir sonando, ¿me entendés? Una noche de sábado de 2052, esté quien esté, ¿verdad? Sean nuestros hijos, nuestros nietos, bueno, vos mismo, Dios quiera, tranquilamente, exactamente, nuestra descendencia, alguien así va a sacar un viejo CD. ¿Me decís esto qué es? Lo va a desempolvar al CD. Y el CD, como es digital, viste que los CD siempre funcionan. Viste que los CD no hay manera de los CD siempre funcionan. Por más rayado que estén, vos agarrás un CD y lo. Le echás un poquito de aliento así, le pasás una gamusita, ponés el CD y el CD funciona. Y sale andando. Lo ponés en la compactera, lo ponés en el. Bueno, ya no hay mucho CD-ROM tampoco, pero lo ponés en el CD y anda. En el 2055 van a poner y va a salir este disco de Amy Winehouse. Bueno, de Amy Winehouse haciendo Back to Black nos fuimos a una bomba atómica. Sientan este sonido.
Una bomba atómica, digo, porque la portada del disco es una bomba atómica, es un hongo atómico. Esto es Count Basie. Estábamos en jazz, no me quise guardar nada, digo, les voy a poner a mis amigos lo mejor, o sea, lo mejor, les voy a dar, les voy a brindar mi alma, como si estuviesen en mi casa, como que los invito una noche a comer pizza y a escuchar jazz a mi casa, y les pongo este disco, ¿verdad? Y este disco es Count Basie. Count Basie, los conocedores de jazz, bueno, obviamente saben de lo que estamos hablando, pero como este es un programa colapinto, variopinto, no todos tienen por qué saberlo. Este es otro disco también, bueno, que es de Count Basie, se llama The Atomic Mr. Basie, el atómico señor Basie. Count Basie era un director de orquesta. Cuando digo director de orquesta, estoy diciendo un director de big bands, de bandas de jazz, de grandes bandas, 30 y pico, 35, 50 integrantes en adelante, las antiguas big band, que después se separaron porque era un fangote de guita, ¿me entendés? Eran, imagínate, 55 sueldos. Más el movimiento, imagínate mover una big band, todo lo que eso significaba. Pero en el momento eran las big band, eran las grandes bandas. Sientan esto. Una verdadera demoledora. Las paredes de sonido, acá lo estamos escuchando por radio, yo lo escucho por un auricular, cada uno lo escuchará como lo escucha. Pero número uno, ¿se imaginan lo que era esto dentro de una sala de teatro? ¿Verdad? Te partía al medio, te al troqué la planadora. Y después, como cada uno lo escuche, vos pones un disco de estos al día de hoy, sea un CD, sea un vinilo, en un buen sonido parlante, y es demoledor, porque tenés esa banda de sonido, esa pared de sonido, los vientos, y de pronto escuchen cómo contrasta trompetas con sordina, un sonido muy particular, el de esta canción que hemos elegido, decía The Atomic Mr. Basie, de Count Basie. La tapa del disco es el hongo atómico, ¿verdad? Es el hongo de la explosión de la bomba atómica, de la Oppenheimer. Cuidado que lo vamos a explotar todos. Y Count Basie, la orquesta de Count Basie, era un director de orquesta. Era un negro que usaba una gorrita marinera, Count Basie, ¿verdad? Una gorrita de capitán marinero. Ese era básicamente el look de Count Basie, director de orquesta. Y era la orquesta de Frank Sinatra, para que nos demos una idea. Era la orquesta de, estaba fijo de Blue Note, por ejemplo, o de distintos sellos, en verdad, y era la orquesta que acompañaba a Frank Sinatra, Count Basie. Solo que aquí estamos en un disco de la orquesta solo, sin Sinatra. Y aquí estamos escuchando una de estas canciones. Esto se llama Spankly, que es de este disco, que ustedes lo van a encontrar. A mí me impacta mucho la tapa del disco, que es el hongo de la bomba atómica. The Atomic Mr. Basie, Count Basie. Esta canción es Spankly. Esto es Big Band, también un disco muy recomendado para el domingo haciendo el asado, untando mayonesa a los sándwiches, por ejemplo. Después del de Clifford Brown pueden poner este de Count Basie. Además es un disco que tiene swing, es un disco bailable, es un disco como su, no, como su nombre y su tapa lo indica, es muy explosivo, no es un disco de jazz meditabundo, no, es un disco que te mueve, que te va, que tiene swing, que te va a hacer bailar, que vas a estar, viste, no sé, preparando la ensalada mañana domingo al mediodía y van a estar bailando y capaz que le agarrás a la vieja y le das unas vueltas de swing y te va impregnando todo, tiene mucho poder, por eso se los estoy recomendando. Yo les recomiendo música con el alma, o sea, música que los va a movilizar, que los va a energizar, que los va a levantar del sofá.
Y ya que estábamos en este sonido, con muchos vientos y con esta misma vamos para arriba, vamos, los quiero bien puteadores, como dijo Menem en la cámara, de acá nos fuimos a sientan este sonido.

0: Qué gran dupla, la verdad que qué gran dupla.
1: Qué gusto
0: hacer radio a las 11 de la noche, 19 minutos, en la República Argentina. Le pongo este tono porque estamos escuchando música centroamericana, música latina, pero desde Nueva York, para la comunidad latina que habita en la Gran Manzana y también para toda América Latina a través de su red de radiodifusoras y también a través de los discos y long plays que llegan a los puertos a través de los barcos, de hecho, en muchos de los casos, por contrabando. A propósito de... ahí les voy a recomendar otro. Este sí es un documental, se llama La Salsa Vive. La Salsa Vive. Está justamente Rubén Blades. Bueno, están los capos de la salsa, los que quedan. También es nuevo, es nuevo. La Salsa Vive, se los recomiendo. Porque además hay mucha información, mucho material, ¿viste? Sé que hay gente también que es del palo de la salsa y otros no, así que a mí me gustan las puertas de entrada. Me gustan las puertas de entrada a los distintos géneros, ¿verdad? Cuando te dicen, mira, este es un disco, vos querés entrar a tal género, escuchá y te recomiendan tres discos. Escuché estos tres discos para iniciarte en un género. O ve estas tres películas para conocer a tal director. A mí me gusta así cuando te dan las obras básicas para la puerta de entrada. Después vos ves si seguís o no seguís, si te gusta o no, pero por dónde ir. ¿Viste? Porque por ahí uno entra por lugares que no son los indicados y uy, se queda en el camino, es esto que difícil, o medio un embole, muy sofisticado. Pero cuando te dan la posta, es más fácil, o sea, vas por el camino correcto. Hay un documental que se llama La Salsa Vive, lo pueden buscar en Netflix, y cuenta toda la historia de lo que se conoce como el movimiento salsa, que qué es la salsa. Incluso los propios salseros, bueno, no están en... aceptan el término salsa, pero salsa es un todo. Salsa es, ¿verdad?, la guajira, el guaguancó, el mambo, la rumba, muchos géneros latinos que se fusionan y toman el nombre comercial de salsa, pero la salsa es un todo de eso. Va a Nueva York y de Nueva York baja a través de las radios y a través de los discos. Y los discos llegaban, ¿cómo llegaban los discos? Por los puertos, la gran cantidad de los discos llegaba por gente que viajaba y llevaba y traía discos, gente que viajaba y llevaba y traía discos de contrabando y barcos que llevaban discos también de contrabando y gente que iba a los puertos y compraba los discos de contrabando, como mercancía de contrabando. Y después esos discos iban a radios de contrabando y eran difundidos y después se grababan en cintas, que era cassette, y así se fue corriendo la música, así fue el derrotero de la música. Pero también siempre por la radio. Y había estaciones que de radio que tocaban, o audiciones, como en este caso un sábado por la noche, que tocaban determinados estilos, tocaban determinados artistas, ponían determinados discos, como es nuestro caso. Y la gente escuchaba eso, ¿verdad? E incluso ya lo hablamos en algún momento, la gente bailaba, porque era el momento en el cual escuchaba la música. No abundaba la música como ahora, que uno busca en Spotify lo que quiere. Entonces escuchabas en ese momento, había una audición que pasaba tal y tal disco y tal artista y tales estilos el sábado por la noche, por lo general, que es un estelar de música. Bueno, esto es Faina All Stars. Otro día vamos a empezar, siempre otro día, ¿viste? En verdad también esa es la vida de los speakers, la vida de los locutores. Siempre vamos a hacer las cosas otro día. Otro día vamos a hablar, otro día vamos a hacer, todo lo vamos a hacer y todo vamos a ser otro día. Pero por lo menos ahora hay una aproximación, hay un algo, tenemos una base para que otro día ocurra. Y otro día ocurrirá, créanme. Palabra de Simon. Después de Faina All Stars, que son así como los, el imperio de la, como el Blue Note de la sal, como el Blue Note es al jazz o Motown es al soul, Faina fue a la salsa en Nueva York junto a Rubén Blades, y después pusimos a Tim Maia.
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0: Que acá vamos ya atando cabos. Vieron que acabo de decirles, vieron, pero esto es radio, pero seguro que ustedes vieron. Otro día, porque ya hemos hablado de Tim Maia, ya pasamos Tim Maia. No es que, Simon tiene Alzheimer, no se da cuenta de que ya pasó Tim Maia. No, no, no. Tengo los discos de Tim Maia y yo les dije, cuando voy pasando por las bateas y a mí no me tiembla el pulso repetir artistas. Y es más, eso ya va siendo la noción de club, la noción de intimidad. Ustedes sepan que en el Simon Trip y te pasa Tim Maia. El chabón cada tanto te pone un disco de Tim Maia. Ahí suena Tim Maia, por ejemplo. Les dije que los Maia eran una familia como los Carabajal, por poner algo, o como esas familias que son. Los Maia son decenas, son toda la familia y son todos músicos, y son todos buenísimos, obviamente. Pero el capo de tutti, el que empezó todo, fue Tim Maia, que por otra parte Tim Maia también se fue a Nueva York en un momento ahí a probar con el funk, ¿verdad? Porque hay todo un movimiento funk brasileño. Tim Maia fue a Nueva York. No ahondemos en temas, no hace falta. ¿Qué sé yo? No sé, por ahí. Fue a lugares donde. Bueno, fue a Nueva York y después se pegó la vuelta a Brasil. ¿Verdad? No era el momento indicado, se metió en lugares que no eran los indicados. A lo mejor quedó debiendo una plata en algún lugar. Era la Nueva York de los 70, ¿viste? No era la Nueva York de ahora, turística, cosmopolita. Era la Nueva York anterior, ¿viste? Donde era la picante, la brava. Así que la cuestión es que Tim Maia se vuelve a Brasil. Y tiene mucho funk, tiene un sonido muy particular, y todos los Maia, ya les dije que son toda una familia de músicos, pero este es el gran Tim Maia haciendo esta canción que ni siquiera se las voy a nombrar porque mi portugués es patético y no hace falta. Pusimos esto de Tim Maia para poner un poco de música brasileña con este sonido. Insisto, son mis amigos que los invito un sábado por la noche a comer unas pizzas, pero también podemos tener unas proboletas. Me gusta convidar unas proboletas también, ¿viste? Sí, unas proboletas calentitas también me gusta, con un poquito de chimichurri, una salsita, un poquito de oliva, no muy cargadas, pero eso, unas proboletas calentitas un sábado por la noche me gusta de vez en cuando, ¿viste? A mis amigos me gusta convidar una proboleta, ¿qué querés que te diga? Con una cosa así, después cada uno se elige, ¿no? Pueden seguir, está el que está con los mates, puede seguir el que está con el. Cada uno hace lo que quiere. Quieren tomar un vinito y un vinito, una cervecita y una cervecita. A mí no me gusta publicitar ni incitar a algún consumo, ¿viste? Por radio. Pero es sábado por la noche, es un programa nocturno. Son las 11:30 de la noche prácticamente. Estamos en un público nocturno. Claro, me parece bien, ¿viste? Exactamente. Te destapas una latita.

mates, es que a cada cosa la disfrutes, la fetichees, la, ¿me entendés? Que pongas el agua a su punto, que lo huelas, que lo sientas, que lo disfrutes, que lo paladees, que digas, che, qué bueno está el café que me preparé. Porque de eso se trata, escuchar esta audición, la radio, un sábado por la noche, tomarse lo que ustedes prefieran, insisto, puede ser una linda infusión, puede ser un lindo cafecito, unos de esos instantáneos que vienen ahora batidos, lo que quieran, lo que quieran, lo que quieran. Pues tienen una cervecita, quieren un vinito, quieren un scotch, un bourbon, lo que, bueno, ok, porque ponemos jazz, listo. No hay que darle explicaciones a Simon. Lo que sí es, hay que disfrutarlo, hay que fetichearlo, hay que ponerlo en un lindo vaso, ¿eh? Mirarlo, observarlo, ¿viste? Que hagan ruido los hielitos, olfatearlo. No tragar, tragar, tragar, mirando una pantalla sin saborear, pasándonos la vida sin saber qué sabor tiene. No, tomarse un momento para el disfrute, para estimular los sentidos. Entonces, si vas a tomar algo, vas a pasar este momento con algo, que insisto, puede ser cualquier cosa, puede ser una bebida, puede ser un jugo, puede ser una infusión calentita, pueden ser unos mates, como estoy tomando yo ahora, saborearlo, tener la temperatura justa, che, qué bueno que está esto, sentir el aroma, sentir el sonido del agua cayendo sobre la hierba, fetichearlo en verdad, bajar las luces, o sea, no te subas arriba de la mesa a bajar el plafón, ¿no? El foco déjalo donde está. Lo que quiero decir es bajar la intensidad de las luces, buscar luces tenues, poner una penumbra, apagar esa luz blanca de arriba que te hace fruncir el ceño y te arruga y te pone chino o china. En una noche de sábado basta de luz blanca, para eso está la oficina. Ahora poné un velador. Es más, al velador ponele un pañuelo. Ponele una tela arriba que sea tenue, ¿verdad? Algo muy tenue. Bajar la intensidad lumínica, una penumbra. No digo la oscuridad porque nos vamos a chocar los muebles y nos vamos a golpear con la mesa ratona, y después le van a putear a Simon. Simon, y la moto que te pañuelo, me golpeé la rodilla con por dejar la oscuridad. No. Pero una pequeña penumbra de referencia es mejor, ¿verdad? Entonces descansamos. Eso se llama baño de oscuridad. Y nos relaja absolutamente todo. Primero que nos relaja el pensamiento, porque primero que estamos de noche, ¿verdad? Y la noche, ¿de qué color es la noche? La noche es oscura. Ahora, las luces son artificiales. Toda esta iluminación que tenemos en todos lados, en la gran ciudad, en los shopping centers, es artificial. Pero si vamos hacia la nocturnidad debe ser en penumbras, yendo hacia la oscuridad. Entonces, nuestro reloj metabólico entiende que estamos de noche y se va relajando, y nos vamos relajando. Pueden quitarse el calzado, buscar un lugar cómodo, el sofá, la cama, una alfombra, un lugar que ustedes prefieran. Si pueden poner las piernas en alto, mejor. Si pueden aflojarse o quitarse el calzado, mucho mejor. Quedarse en calcetines. Si pueden cerrar los ojos, mucho mejor. Disfrutar del momento, porque estamos en una noche de sábado y esta es una audición radiofónica de sábado por la noche, y lo que buscamos es eso, es la relajación. Aquí no hay noticias, aquí no hay política, para eso está el resto de la semana, para eso está el resto de la radio y del mundo. Aquí estamos para conectar con nosotros mismos, entre nosotros, con esa persona que es con la que menos tiempo pasamos, con la que menos tiempo compartimos, y muchas veces a quien menos visitamos, y muchas veces a quien más evadimos. Es como cuando, uy, ahí vienen por la vereda enfrente, mejor me hago el boludo y hago como que no lo veo. ¿Y quién es esa persona? Yo mismo. Y me esquivo todo el tiempo, nos esquivamos todo el tiempo, nos ocultamos todo el tiempo, nos evadimos todo el tiempo con entretenimiento, entretenimiento, entretenimiento, información, información, información, información como entretenimiento, todo el tiempo pantallas, pantallas, pantallas, noticias, noticias, noticias, todo el tiempo hablando de redes, todo el tiempo hablando de otras cosas, porque nos evadimos a nosotros mismos.
Y este es un momento de radio.

radio nocturna de sábado por la noche de siglo XX para precisamente disfrutar, relajarnos, pues entonces si pueden hacerlo de la mejor manera posible, pues así ustedes van a sentir la verdadera radioterapia, van a sentir el cambio luego de estas 3 horas de audición. Luego de Chin Maya nos fuimos a México. Fíjense. ¡Oh! ¡My God! Fíjense que seguimos con... Estaba exultante. O sea, ustedes si van a la casa de Simon, como los estoy invitando ahora. Esta es mi casa, huele la casa, la radio. Esta es la casa de Simon. De hecho, este programa se podría llamar así como Simon Trip de Simon House. Es lo mismo, el living de Simon. Primero sepan que los voy a recibir en un living. No vamos a estar en la mesa sentados con cubierto, plato, cuchillo, tenedor y una servilleta colgada al cuello como un babero. No, nada de eso existe. Vamos a estar en un living con una mesa ratona. Todo va a ser un flow así, una picada. El que quiere comer esto, come esto. El que quiere comer proboleta, come proboleta. El que quiere comer pizza, come pizza. El que quiere comer sándwiches de miga, come sándwiches de miga. El que quiere comer una aceituna, come aceituna. El que quiere tomar lo que toma, toma lo que toma. Y el que toma, que toma, toma, que toma, que toma, toma, toma, que toma, que toma, toma, que toma. ¿Se entendió? Así, chao, cambio y fuera. Tenemos una alfombra, el que se quiere tirar en el sofá, se tira en el sofá. El que quiere irse al almohadón, se va al almohadón. El que quiere ir al balcón a fumar, va al balcón. Y está ahí, fuma, se cagan de frío. Ustedes son amigos, si no se conocen, júntense, asunto de ustedes. Yo les voy a poner unos discos acá. El baño está acá y la heladera está allá. Es todo lo que tienen que saber. Chao, cambie fuera. Después me importa un Rubén Blades lo que hagan los demás. Y en algún momento les voy a decir, bueno, ya está, no tienen casa ustedes. No, ni siquiera les voy a decir eso. Les vamos a poner el himno dentro de un rato nomás. A las 11:55 les ponemos el himno y cada carancho a su rancho. Pusimos a Carlos Santana, que hay un disco que me encanta de Santana, que es mi disco fetiche de estos días, que es Abraxas, que es como el disco número uno de Carlos Santana, pero no usé ese. Usé este otro disco. Que es un disco que se llama... En verdad el disco se llama Milagro. Que es un disco del año 1992. Que yo lo escuché cuando salió. Que yo lo escuché con mi gran amigo melómano Marcelo Fishstein. Y cuando digo mi gran amigo melómano, me refiero a... Yo no sé si les pasa a todos, pero al menos a mí me ha pasado. Uno no puede escuchar... Yo no puedo escuchar música. No tengo muchos amigos melómanos. Amigos melómanos significa... No es que les guste la música, porque de esos hay muchos. ¿Con quién escuchar música? Y no hay muchas personas con las cuales yo puedo escuchar música. Y es más, te voy a decir que puedo escuchar música con 3 personas en mi vida. Mirá que tengo vida. Pasada, quemada, vivida. Una es... El Chino García. Y otra es Marcelo Fishstein, que es con quien escuchamos este disco. Y hay una tercera que no la sé quién es, pero me la reservo. Vamos a poner que hay alguien. Porque viste que cuando vos escuchás música con otra persona, nadie se queda callado. Escuchar música es escuchar música y estar en silencio. Y te comunicás con las miradas y los gestos y haces una especie de fruncís el ceño, una especie de... ¡Uy, boludo! ¡Hijo de... Todo... Te comunicás, pero a través de señas y a través de gestos con la cara. No, chabón, no puede ser. Pero no hablas, porque estás escuchando música. Y escuchar música es escuchar música a buen volumen, ¿verdad? Es darle rosca. Entonces, no, siempre la gente tiende a hablar, ¿viste? Y como la música está fuerte, tiende a hablar fuerte. Entonces, ya llega un momento que bajás la música y ya está, no, se terminó la audición. Una de las personas con las cuales escuché música, y es un amigo melómano que puedo escuchar música, es Marcelito Fishstein, a quien le envío un gran saludo. Y me acuerdo precisamente que escuchamos este álbum. Lo escuchamos en su casa y después la particularidad que tenía Marcelo es que escuchaba música en su coche. Tenía un coche muy lindo, una coupé Sierra.
Me gusta tu estilo. Gracias. Tenía una coupé. En aquel momento, en el 92, ¿verdad? Después tuvo otros coches. Pero en el 92 andábamos en una XR4. Una coupé Sierra, Ford Sierra. Super equipo de audio, ¿verdad? El equipo de audio no genérico, sino super. CD. Marcelo tenía también una caja porta CD. Super parlantes, ecualizador gráfico de 50 bandas, etcétera. Era una locura. Y escuchamos este disco de Carlos Santana, que se llama Milagro. Es un disco muy particular, un disco muy particular de Santana, que tiene mucha fusión. Pero aquí estamos escuchando esta versión que es en vivo de Life is for Living. La vida es para vivirla, se llama la canción. Y aquí aparece en una versión en vivo, traducida como Vive la vida. Mensaje súper. Bueno, si escucharon la canción, ¿verdad? La particularidad de Santana, la guitarra de Santana, obviamente que la guitarra de Santana vos la escuchás y es como un alfajor santafesino, o sea, te das cuenta, si esa es la guitarra de Santana, suena como la guitarra de Santana, nadie más suena como Santana. Y mucha percusión, una gran fusión, ritmos latinos. En eso Santana es el pionero, ¿verdad? Es uno de los, el creador de lo que se llama rock latino. Seguimos con esta cuestión de la fusión que les decía de la salsa, porque Santana fusiona todos esos ritmos latinos, si quieren un poco de salsa, mucha percusión, rock. Toda esta, lo pone en la coctelera y hace lo que se llama rock jazz. Rock latino, bueno. Y un mensaje súper optimista, vive la vida. Muy energizante. Ya hasta ahora, si seguimos en la proyección de mañana, de esa juntada del domingo, ya, acá ya estamos en la parte de la papa con mayonesa. Viste que hay un momento, está el momento del vermú, que es la transición del mate al vermú. Que el vermú puede ser, cada uno tiene su vermú, puede ser el aperitivo, el fernecito, que la esperidina, o simplemente un termo, el amargo obrero, la aceitunita, el lupín, puede pintar un sanguchito, puede pintar la pizza fría de la noche del sábado, cortadita en cuadradito, una pizzita fría, está fantástica, uno de los placeres de la vida, pizza fría con mate, magnífico, la hora del vermú. Pero ya llega un momento en el cual llegan las papas con mayonesa, ¿viste? Llega, ya pusieron la entrada, ya pasó la entrada, los tomates rellenos, el huevo relleno, y llegan las papas con mayonesa. Bueno, acá ya estamos en esa, ¿viste? Con Carlos Santana, ¿viste? Mucho movimiento, la gente ya que se choca en la cocina, ¿viste? Está el que saca los morrones con huevo, viste que vienen, hacen los pimientos morrones con el huevo frito adentro, rociado con mozzarella, bueno, todo, viste toda esa previa, ¿viste? Bueno, ahí ya estamos en esa, con Carlos Santana ya estamos en esa, ya hay mucho movimiento, mucha vida. Después de eso pusimos, sientan este sonido.

0: Les nombré mis dos amigos melómanos, dos personas con las cuales yo puedo escuchar música. Podemos estar, poner discos y escuchar música, tomar mates, estar en silencio y estar escuchando música y mirarnos cada tanto y fruncir el ceño con cara de ¡uy, boludo! Sentí lo que es eso. ¡Uy, qué hijo de mil! Pero todo con la mirada, nada más, cero palabras. Y la música enrosca, bien, como debe ser la música, que nos envuelva. ¿Qué es el chino? Les dije, el chino, vaya, también vaya particularidad, ¿no? El chino García. Decime vos qué tiene de chino un García. Bueno, sin embargo, está el chino García, que es mi amigo Walter, con quien en algún momento, cuando éramos jóvenes, es más precisamente, a ver, pasame que voy a leer la tapa del, para, acá tengo el vinilo. Este disco es del año 1989, estábamos en otra radio, una radio que era la FM 103, que era una radio así trucha, clandestina, una piecita como esto, teníamos un mixer con rotativo, dos canales, dos bandejas Fisher a correa y unos discos y un micrófono, un Shure 47 creo que era, y hacíamos radio con eso. Un equipo valvular, salíamos ahí, la FM 103. Ah, sí, sí, claro, 1989, imagínate. Y nos escuchaban todos porque era la única radio que había, y era la única radio que ponía música copada. Los demás ponían Pimpinela, ¿viste? Y nosotros poníamos, de pronto llegó este disco de David Byrne. ¿Quién? Who's fucking is David Byrne? Vos le andas buscando el disco del himno, tenerlo a media mano porque ya no vamos a ir ahí con el himno. David Byrne, que nunca supimos bien cómo decirle porque, viste, no estaba el Google con la pronunciación y teníamos el diccionario de fonética, así que era David Byrne para nosotros, como el dinosaurio. David Byrne. Era, bueno, tampoco era que no sabíamos nada, ¿no? David Byrne era el cantante de los Talking Heads. En el año 89 larga un disco. El chabón siempre fue, en el último disco de los David Byrne, por ejemplo, que se llama Naked, que hay un mono en la tapa, un chimpancé está en la tapa, que es el que tiene, abre con el tema Wild, que es bastante percusionista y con una sesión de vientos que cambia el sonido pop, post-punk, new wave de los Talking Heads. Esto es para los que saben y los conocen a los Talking Heads, y después el resto, la gente, los oyentes que están escuchando y no saben quién puta son los Talking Heads, no importa, sigamos adelante. El cantante de ese grupo, en un momento, que es un inglés, obviamente, era un inglés, es un inglés porque David Byrne vive, por suerte, era un inglés rubiecito, bien inglés, porque ahora los ingleses pueden ser negros, ¿viste? Pero en ese momento era un inglés, bien british, con trajecito, sombrero bombín, un inglés. Y hacía música inglesa, ¿viste? Y el chabón tiene la particularidad de cantar así, con estas inflexiones, tiene una voz muy particular. Resulta que el chabón en un momento, ya ahí en el 87 en adelante, empieza a conocer las raíces afro y las raíces afrocubanas, y hace un viaje, un trip, hace un viaje hacia Latinoamérica y empieza a estudiar en un viaje todo el movimiento de lo que conocemos ahora como salsero. Fíjense que el hilo conductor de esta edición número 12 de Simon Trip es la salsa. Y espero que mañana coman ravioles con salsa. O tallarines con salsa, con una buena salsa, con la salsa que ustedes prefieran. Entonces empieza a descubrir, a estudiar, todo el origen afro, pero afro-latino, afro-cubano, afro-latino, que no es solo afro-cubano. Hay afro-colombiano, afro-venezolano, afro-caribeño, centroamericano. Después, pasado a Nueva York, que ahí es donde tiene un filtro, un tamiz, lo llevan a los estudios, es donde se graba y es donde baja nuevamente a Latinoamérica, a Centroamérica, a Latinoamérica. Vení conmigo, vení a hacer ruido, poné los papeles. Esto me encanta que esto es Fizz, esto es, te juro que me estás haciendo una regresión a mi adolescencia. Yo fui muy precoz, yo empecé muy temprano en la radio, en la FM. A los 14 años debuté en la FM. Al día siguiente que cumplí 14 años hice mi primer programa de radio. Entonces esto me lleva a una verdadera regresión. Ah, dale, ok. Ok, bien, bien, bien. Entonces que me den, qué bueno, un dedicado. Entonces el chabón David Byrne, el cantante de los Talking Heads, que hasta el momento era un inglés, viste, paliducho, que nunca había salido de Inglaterra y tocaba este teclados y música New Wave y tomaba merca, en un momento empieza, se hace un viaje por Latinoamérica y empieza a estudiar todos los ritmos afroamericanos y graba este disco que se llama Rey Momo, que es un disco de estilos centroamericanos, afroamericanos, o sea, cumbias, salsas, merengues, guaguancó, algunas rumbas, todo eso lo graba David Byrne en este disco que se llama Rey Momo. Y después pusimos, y con esto cierro, después pusimos al David Byrne, como tenía David Byrne, ¿qué digo? Pusimos al David Byrne argentino. El David Byrne argentino es Diego Frenkel, que es el cantante de La Portuaria. Está inspirado a Imagen y Semejanza, es una réplica, o sea, David Byrne es el alter ego de Diego Frenkel. Canta similar, en este caso, en este disco, los mismos ritmos y demás, una canción con acordeón, sonidos jungla, sonidos de animales. Entonces pusimos La Portuaria haciendo jungla. Son las 12 menos 10 de la noche. Vamos a vender y a cumplir con todo lo que debemos, porque, ¿sabes qué? Doña Queta ya no nos va a dar más fiambre al fiado. Vamos a pagarle.
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0: 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Señoras, señores, muchísimas gracias por haber compartido esta edición de Simon Trip. Fantasías animadas de ayer y siempre han presentado a Simon Trip por RT10, un viaje al siglo XX a través de la radiotelefonía. Esperamos que esta audición haya sido de su agrado. Los esperamos el próximo sábado a partir de la hora 21, en esta misma frecuencia, en esta misma sintonía, AM1020 LT10, la radio de la Universidad Nacional del Litoral. A todos ustedes, muy buenas noches y que tengan un feliz fin de semana. Soy Simon y estoy fuera.
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2: Hola amigos, ¿cómo les va? Muy buenos días a todos. Feliz domingo 6 de septiembre de 2026. Día que arrancamos compartiéndolo aquí, en este espacio radial de LT10, donde vive el folclore de todos los tiempos. Y como aquí pintamos los paisajes musicales de nuestros pueblos, folclore de aquí y de allá, lo hemos llamado Pintando Aldeas. ¿Quién les habla? Hugo Herbeta les dice, vamos a escuchar música ahora para después compartir algunas cuestiones de nuestra historia y cuestiones interesantes de tener alguna información. Vamos a arrancar ya mismo. Ah, y tengan lápiz y papel a mano para anotar nuestro contacto. Ahora vamos a escuchar a Clara Cantore, que nos trae su zamba, Zamba del Barro.

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1: Santiago Derqui fue un abogado, docente y político argentino, y la historia lo colocó siendo el segundo presidente constitucional del país entre el 5 de marzo de 1860 y el 5 de noviembre de 1861. Sucedió a Justo José de Urquiza, que había completado, en la fecha en que Derqui asume, su mandato de 6 años de acuerdo a los periodos fijados en la reciente y nuevísima Constitución Nacional. Había nacido en Córdoba don Santiago Derqui y estudió, por lo tanto, en el Colegio Montserrat, graduándose de abogado en la Universidad Nacional de Córdoba. En 1845 se casó con Modesta García de Cosio y Bedoya la Graña, con quien tuvo 6 hijos. Simpatizó con el general unitario José María Paz, pero en verdad, tras la caída de Rosas en Caseros, de quien era un enemigo acérrimo, representó a Córdoba en 1852 en el Congreso Constituyente de Santa Fe. Fue vicepresidente de este Congreso y luego presidente hasta 1854, cuando Urquiza es nombrado presidente, lo designa como ministro de Justicia, Culto e Instrucción Pública y posteriormente ministro del Interior. Derqui asumió la presidencia, dijimos, el 5 de marzo de 1860 con Juan Esteban Pedernera como vicepresidente. Gobernó desde Paraná, capital de la Confederación. Ese año le tocó gobernar el país con Buenos Aires reintegrado al concierto constitucional y cuando la batalla de Pavón, septiembre de 1861, Urquiza retira sus tropas y Mitre asume como ganador, Derqui se retira de la presidencia y, sin ningún apoyo, envió una carta a Pedernera considerándose un obstáculo para la pacificación y se embarcó hacia Montevideo. En Montevideo vivió en la miseria hasta 1864. El ministro mitrista Rufino de Elizalde intercedió para que pudiera regresar a Corrientes, la tierra de su esposa. Allí ejerció como abogado. Durante la guerra de la Triple Alianza fue encarcelado brevemente por sospechas, pero infundadas, de colaboración con los paraguayos. Se recluyó en su casa y murió en la pobreza el 5 de septiembre de 1867. Debido a una antigua excomunión del obispo Lascano, su cuerpo permaneció insepulto varios días hasta que una suscripción popular permitió su entierro. Hoy descansan en la parroquia de la Santísima Cruz de los Milagros en Corrientes. Santiago Derqui, segundo presidente de la Confederación. Ahora los invito a la música, por supuesto. Vamos a escuchar a los Manceros Santiagueños, Canto a Monte Quemado, canción de Onofre Paz y Elsa Corbalán, y Sombra Enamorada, chacarera doble de Hugo Torres y Bebe Ponte.

Y así entramos a historias de nuestra historia. Conocemos mucho del Belgrano activo, del Belgrano que arranca ya en la primera junta, que crea la escarapela, la bandera nacional. Conocemos del Belgrano que fue hasta Jujuy, que realizó el éxodo jujeño, que se enfrentó a los realistas en Salta y Tucumán y cayó en desgracia en Vilcapugio y Ayohuma. Pero hay cosas del final de la vida activa, formal, institucional, de Belgrano que conocemos menos. Sabemos que se retira en 1814, se retira entre comillas. En realidad, entregó el mando del Ejército del Norte a San Martín, allá en el famoso encuentro de la posta de Yatasto en Salta, enero de 1814, pero cuyo traspaso formal se da a fin de mes, el 29 de enero, en Tucumán. Pero el gobierno lo relevó, pero lo sometió a un proceso que tenía que ver con las derrotas de Vilcapugio y Ayohuma, lo reutilizó luego en diplomacia y otra vez intentó utilizarlo en el ejército. Inmediatamente después del traspaso, el primero que quiso retenerlo como subordinado porque lo valoraba mucho y no encontraba un reemplazo adecuado, ¿quién puede haber sido? Claro, San Martín. Pero el directorio, Gervasio de Posadas, ordenó que dejara el ejército y se dirigiera a Córdoba. Belgrano partió de Tucumán hacia mediados de marzo, pasó por Santiago del Estero, donde estuvo hasta fines de mayo, y recibió la orden de presentarse en Buenos Aires para un consejo de guerra. Así que no va a Córdoba. Santiago del Estero, Buenos Aires. Cuando llega a Luján, lo detienen. Pero por su delicado estado de salud, le permitieron residir en San Isidro, donde comenzó a escribir su autobiografía. Textos de 1814 que cubren desde su infancia hasta la Revolución de Mayo, incluida la campaña al Paraguay. Del Consejo de Guerra, del proceso judicial, terminó sobreseído. No prosperó la acusación formal, echándole las culpas de las derrotas de Vilcapugio y Ayohuma. De modo que en diciembre de 1814, el gobierno lo envía a Europa junto a Bernardino Rivadavia. Salieron de Buenos Aires, pasaron por Río de Janeiro en enero de 1815 y llegaron a Londres en mayo. Después hablaremos de cuáles fueron los objetivos de esta misión diplomática. Ahora vamos a escuchar al grupo Los Tres del Río, que nos traen el bolero de Manuel Álvarez Rentería y Andrés Eloy Blanco, Angelitos Negros, y la chacarera doble de Cuti Carabajal y Pablo Truyenque, Cuando me abandone el alma.

especial. Felicitar a Fernando VII por su restauración. Recordemos que había estado preso bajo el amigo Napoleón. Informar a Fernando VII de los abusos de las autoridades españolas en América. Intentar que se anticipara un reconocimiento a la independencia, o bien, en instrucciones reservadas, explorar con él una monarquía constitucional para América con un príncipe europeo. La misión fracasó. Europa volvía al absolutismo tras Napoleón y Fernando VII, que no reconoció a los enviados. Belgrano volvió a Buenos Aires hacia fines de 1815, principios de 1816. Rivadavia permaneció un tiempo más en las Europas. 1816, escuchamos bien el año del regreso de Belgrano, ¿no? Bueno, ¿qué estaba en ciernes allí? Y había en ciernes dos cosas. Por un lado, la necesidad de declarar la independencia. Y por el otro lado, la presión y la necesidad de San Martín para poder iniciar el cruce de la cordillera de los Andes, liberando Chile y luego Perú. De modo que era un año sumamente crucial. ¿Qué puede haber hecho Belgrano? ¿Diputado al Congreso de Tucumán? No, no fue diputado. No representó a ninguna provincia, ni votó las resoluciones. Pero si estoy diciendo esto, es porque estuvo en el Congreso de Tucumán. Sí, señor, estuvo. Nosotros casi no conocemos esa faceta. Participó como invitado y asesor de alto prestigio, recién llegado de su misión diplomática en Europa. No nos olvidemos que, si bien el Congreso expresa la declaración de la independencia el 9 de julio, había iniciado sus sesiones el 24 de marzo en San Miguel de Tucumán. Belgrano arribó a la ciudad alrededor del 5 de julio, unos días antes, procedente de Buenos Aires, y el 6 de julio, tres días antes de la declaración de la independencia, los historiadores lo anotan como de haber sido recibido en sesión secreta. En esa reunión, ¿de qué informó Belgrano? El clima político europeo posterior a la derrota de Napoleón. Las potencias habían abandonado las ideas republicanas y volvían a monarquizarlo todo. Dijo que la Revolución Americana había perdido simpatías por el desorden interno y que en adelante las provincias unidas solo podían contar con sus propias fuerzas. Bueno, seguiremos luego. Ahora, Abel Pintos nos trae Ojos de Cielo, huayno de Víctor Heredia y de su autoría, la canción Sueño Dorado.

dada la opinión de Belgrano, él no abandonó la idea de la monarquía, que la tenían varios, no era el único, sino que ahora hablaba de una monarquía temperada, sino constitucional al estilo inglés, encabezada, ¿saben por quién? Por un descendiente de los incas, con posible capital en Cusco. Argumentaba que era una reparación histórica que despertaría el entusiasmo de los pueblos originarios del interior y del Alto Perú y que facilitaría el reconocimiento internacional. Estaba tan convencido con esto que su exposición emotiva, según él mismo relató después, dijo: hablé, me exalté, lloré e hice llorar a todos. Fue claro que esta influyó para que el Congreso se decidiera a declarar la independencia unos días después. También respaldó que el acta aclarara la independencia de toda otra dominación extranjera. Bueno, la idea monárquica incaica se discutió en sesiones posteriores, del 12 de julio en adelante, posteriores a la declaración de la independencia, y tuvo apoyos, como le decía, San Martín, Güemes, los diputados altoperuanos, pero no prosperó. Poco después, el mismo Congreso lo designa a Belgrano nuevamente comandante del Ejército del Norte, de modo que Belgrano permanecerá en Tucumán desde entonces y se instalará en un ranchito de adobe cerca de la Ciudadela, hoy Plaza Belgrano. Esto lo comentamos cuando hablamos de la Revolución y de la República Federal del Tucumán, unos domingos atrás. Su participación fue, en resumen, la de un estadista que aportó información de primera mano y una propuesta de forma de gobierno, pero nunca lo hizo como legislador, sino como Belgrano. En septiembre de 1819, gravemente enfermo de hidropesía por paludismo previo y un deterioro general, entregó al mando a Francisco Fernández de la Cruz. Lo habían intentado poner preso en la rebelión de Bernabé Arao, ¿se acuerda? Que quisieron engrillarlo, de modo que decidió volver a Buenos Aires en un viaje sumamente penoso para el general Belgrano. Una de sus últimas frases fue, a raíz de su detención: yo quería a Tucumán como a la tierra de mi nacimiento, pero han sido tan ingratos conmigo que he determinado irme a morir a Buenos Aires. Seguiremos más de estas cuestiones un poco desconocidas de la vida pública y también de la vida personal del general Manuel Belgrano. Ahora, amigos, vamos a escuchar a Coco Gómez y su conjunto Pena y Olvido, Chamamé de Mario Bofill y Nostalgia de mi Acordeón, Chamamé del propio Coco Gómez.

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0: Sonaba muy lindo don Coco Gómez y su conjunto que nos dejara hará unos 5 años aproximadamente. Gran folclorista. Bueno, y ahora es el momento de recibir a Ernestina aquí en la mesa de Pintando Aldeas. ¿Para qué? Para aportarnos su historia con reflexión. Buen día, Ernestina.
1: Muy buenos días y como siempre les deseo que pasen un lindo domingo rodeados de, bueno, amigos, familia o, como siempre digo, descansando un poquito solos. Y acá va una reflexión. Hay tres cosas en la vida que una vez que pasan nunca regresan. El tiempo, las palabras, las oportunidades. Hay tres cosas en la vida que pueden destruir a una persona. La ira, el orgullo, no perdonar. Hay tres cosas en la vida que usted nunca debe perder. La esperanza, la paz, la honestidad. Hay tres cosas en la vida de mayor valor. El amor, la bondad, la familia y los amigos. Hay tres cosas en la vida que no son seguras: la fortuna, el éxito, los sueños. Hay tres cosas en la vida que forman a una persona: el compromiso, la sinceridad y la ética.
0: Muy lindo, la verdad. Una línea de planificación de tu vida, ¿no? Y de sentirte adecuadamente con cada cosa.
1: Así es.
0: Te abre los ojos, de alguna manera, a muchas cosas, buenas y malas, ¿eh? Muy interesante, Martina. Muchísimas gracias. ¿Sabe qué? Lo voy a dejar a los amigos en compañía nuevamente de esta voz nueva de nuestro folclore, Clara Cantore, que nos trae la cueca de Atahualpa Yupanqui, la Tucumanita. Y así nos vamos al corte publicitario para regresar a la segunda hora en unos breves minutos más.

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6: Y sí, amigos, aquí estamos de regreso a la segunda hora de Pintando Aldeas, programa número 943. Estamos ahí a un poquito menos de un año de cumplir nuestro programa número 1000. Bueno, enfocaremos el programa entonces de esta segunda hora con varios temas. Lo primero que les voy a decir es, sé que tienen lápiz y papel para que anoten nuestra coordenada. Así nos mandan algún mensajito, aunque sea pónganlo bravo, malo, feo, pero díganos algo. Teléfono 342-630-8845. Va de vuelta. 342-630-8845. Los amigos que tengan código de Santa Fe no necesitan ponerlo en el número. Ahora les voy a decir que conmemoramos una fecha importante el pasado viernes 4, el Día Nacional del Inmigrante. ¿Qué conmemora el Día Nacional del Inmigrante tan relevante para nuestro país? Una patria de inmigrantes. Conmemora el decreto del primer triunvirato en 1812 que fomentó y protegió la llegada de individuos de todas las naciones para habitar nuestro país. Sí, así fue. Así que en homenaje a esa fecha y en homenaje a los millones de inmigrantes que han hecho de nuestro país lo que somos hoy, con nuestras virtudes y nuestros defectos. Gracias a todos, les voy a dejar con dos temas musicales. El primero, mi querido amigo, hermano Julián Ratti, va a traernos el recitado del poema de Mario Vecchioli, Los Inmigrantes. Y decidí ponerles un tema mío. Mi padre es hijo de inmigrantes italianos, el primer hijo nacido en la Argentina. Y entonces ese tema que yo le compuse a mi papá, que titulé Yo tengo un amigo, lo pegamos con un poema precioso de mi querido compadre y hermano Jaco Agustín, que él escribió y que se llama El herrero yugoslavo, y que nos lo va a recitar ahora. Así que los dejo en compañía de la música.
7: Eso que el barco tira sobre el muelle, con el desdén con que se arroja un bulto, es el dolor sobrante de una raza que supo del poder, la gloria, el yugo, carne sufrida de los verdes valles, de la campiña, la montaña, el burgo, gringos que vienen apretando su lástima en el puño. Pero esos hombres que hablan un idioma de música y arrullo, esos desheredados hombres de ojos tranquilos y de brazos rudos, son los que traen el mañana, los que alzarán el porvenir a pulso, ennobleciendo el pan de cada día desde la oscura dimensión del surco. La sangre fuerte que con ellos viene les llora el tiempo que quedó tras suyo, la casa, el pueblo, los afectos, las cosas todas del terruño. Más tarde todavía,

por la calle ancha de la vida, donde anidan sueños y esperanzas, yo despierto mis pasos sin apuro, y por las huellas del tiempo vuelvo a casa. Y me veo allí sobre ese norte, sufrido y olvidado de mi patria, donde alguna vez un herrero yugoslavo le encendía veranos a la fragua. Era el pan de cada día sobre el yunque que el paisaje de mis años contemplaba. Era una vieja melodía que otro idioma y el golpe del martillo acompañaban. Era el recuerdo nostalgioso de otros días que a veces le nublaba la mirada, la identidad que le brotaba por los poros cada vez que derramaba las palabras. Y allí sobre Castelli, nuestro pueblo, se apagó su sonrisa con mi lágrima, y con él se apagaron tantas cosas que se fueron para siempre esa mañana. Pero algo me quedó que como herencia yo atesoro más allá de la distancia, su figura detenida sobre el yunque, encendiéndole veranos a la fragua. Ese hombre era mi padre, el que nunca se fue de Yugoslavia.

0: bondiola agridulce. Bueno, esta receta es más o menos para unas 5 porciones. ¿Qué necesitamos? Una bondiolita de cerdo, sal, pimienta y aceite. Para la marinada, 100 centímetros cúbicos de vinagre de manzana, 3 cucharaditas de hierbas frescas, 100 centímetros cúbicos de vino blanco, una pizca de sal gruesa, pimienta negra en granos. Para la salsa de manzanas, 400 gramos de manzanas, 30 gramos de manteca, 30 gramos de azúcar, sal y pimienta. ¿Cómo lo hacemos? Limpiar la bondiola y atarla con hilo, tipo matambre, para que no pierda la forma. La marinada. Colocar en un bol el vinagre, las hierbas frescas, el vino blanco, la sal gruesa, los granos de pimienta negra y mezclar todo esto. Dejar reposar la carne en esta marinada, como mínimo 2 horas para que absorba todos los sabores. Retirar la bondiola marinada, salpimentar y reservar este líquido. Sellar la carne en una sartén con un poquito de aceite y finalizar esta cocción en el horno a temperatura media durante aproximadamente 30 minutos. Luego hacemos la salsa de manzanas. Cortar en cubos pequeños las manzanas peladas y sacadas las semillitas. Cocinarlas en una sartén con manteca y espolvorearlas con azúcar hasta que comiencen a hacerse estas manzanas que queden tiernitas. Incorporar la mitad del líquido de la marinada colada. Salpimentar y condimentar la cocción hasta que las manzanas se deshagan por completo y tomen un cuerpo de esta salsa, que no quede tan espesa, que tome un determinado cuerpo. Luego la retiramos del fuego y la reservamos. Se sirve la carne acompañada con unos espárragos hervidos, unas zanahorias también hervidas y, si quieres, algunas batatitas fritas.
1: Y como decimos siempre, fácil, económico y sabrosa esta bondiola agridulce que nos ha traído Ernestina. Gracias por eso. Y ahora, el chaqueño palavecino nos trae 2 carnavales cruceños. El primero, de Roberto Ternán y Mario Cabrera, Amor Salvaje. Y el segundo, de Jorge Milicota y Roberto Ternán, La Ley y la Trampa.

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1: Todos los 2 de septiembre, desde 1941, conmemoramos el Día de la Industria Nacional en la Argentina, que conmemora no un antecedente de fábrica moderna que se haya inaugurado, sino un episodio colonial del año 1587. Este fue que desde el fondeadero del Riachuelo en Buenos Aires partió hacia Brasil la carabela San Antonio. Llevaba un cargamento originario de Tucumán, compuesto principalmente por tejidos y bolsas de harina producidos en Santiago del Estero. Se considera una de las primeras exportaciones de productos elaborados en el territorio. Pero claro, eran los antecedentes primarios para transformarnos en argentinos. Así que el episodio no podía ser solo limpito así de bolsas y harina, sino que tenía que incluir algo más que nos fuera anticipando nuestro futuro. El episodio incluía contrabando, porque dentro de las bolsas de harina se habría ocultado plata de Potosí, cuya salida estaba absolutamente prohibida. El gobernador de Tucumán, don Juan Ramírez de Velasco, denunció ante el rey Felipe II las maniobras que habían sido organizadas, escuchen bien, por el obispo de Tucumán, don Francisco de Vitoria, y sus socios, algunos comerciantes lusitanos, portugueses, figuras locales, entre ellas un hombre muchas veces sonado en este país, José Martínez de Hoz. El producto del contrabando se destinó al comercio con Brasil para comprar manufacturas y comprar esclavos africanos. El escándalo, claro, derivó en la expulsión, el juzgamiento del obispo de España, y el gobernador sufrió represalias e incluso la excomunión. Así que la celebración recupera la dimensión productiva y exportadora del hecho y, por supuesto, deja de lado el fraude subyacente. Vamos a escuchar este hermoso dúo tan recordado, Rosendo y Ofelia, Bajo el cielo de Mantilla, Chamamé de Mateo Villalba y Teresa Parodi, y Canción de Puerto Sánchez, Chamamé de Jorge Méndez.

Vamos a adentrarnos un poquito más en la cuestión de la industria argentina, la producción, la evolución histórica, y en el próximo bloque tiraremos algunos numeritos y algunas conclusiones. Podemos hablar de 5 etapas simplificadas a lápiz grueso. La época colonial, claro, actividades artesanales, pequeñas manufacturas como de las que hablamos hace un rato, textiles, alimentos, cueros y algunos otros productos ligados al agro. La segunda mitad del siglo XIX, una economía ya agroexportadora más definida, aparecen frigoríficos, molinos, saladeros, industrias alimenticias y talleres de todo tipo, claro, para ser subsidiarios de todo el resto de la industria. Estamos hablando del 1850 en adelante. Primera mitad del siglo XX, ya pasado el 1900, mayor peso industrial, la crisis del 30 que impulsó la industrialización por sustitución de importaciones. Era todo carísimo en el mundo, ¿no? Textiles.

es un gran productor y exportador de software. Esto es tecnología del conocimiento, ¿no? Energías renovables, pero aún sigue siendo fuerte la industria basada en recursos naturales, energéticos y la agroindustria. Según el INDEC, la industria en la Argentina es heterogénea. En junio de este año, la utilización de la capacidad instalada fue del 59,1%, un poquitito más alta que la de junio del año pasado. Niveles altos, la refinación de petróleo, industria metálicas básicas, productos químicos y alimentos. Niveles más bajos, textiles, automotriz y algunas ramas metalmecánicas. Vamos a escuchar una voz tanguera ahora, ¿eh? María Graña nos trae Sombras, nada más, tango de Francisco Lomuto y José María Contursi, y Nostalgias, el tango de Juan Carlos Cobián y Enrique Cadícamo.

El PBI, o sea, el Producto Bruto Interno, es el valor total de los productos y servicios que produjo un país en un determinado periodo, generalmente un año. Este año el PBI de Argentina va a crecer más o menos un 2,3% comparado con el 2025 y se estima que llegará a una cifra total de 685 mil millones de dólares. El sector industrial ampliado ocupa aproximadamente, de este PBI total, una cosa importante. ¿Cómo es en el Mercosur? Uruguay participa un 17% del sector industrial ampliado, Brasil un 22%, Chile un 30%, Paraguay un 32%. No está mal nuestro 25% y 28%. En cuanto al comercio exterior, este año alcanzaría 103 mil millones de dólares, con un aumento interanual del 22,9%, lo cual es muy importante. Pero la cuestión de fondo es la misma. No podemos producir solo para el mercado interno, sino que debemos aumentar el valor agregado de lo que se exporta. Pasar de materias primas y bienes de bajo o mediano procesamiento a bienes más industriales y tecnológicos. Este es eterno. Ahora, el país cuenta con ventajas en agro, energía y petróleo, litio, minerales raros, alimentos, siderurgia, automotriz, química, petroquímica, maquinaria agrícola, biotecnología, farmacéutica y capacidades científico-tecnológicas. El gran debate es cómo integrarlas, elevar la productividad y armar cadenas de valor que permitan exportar más productos elaborados. Esa es la cuestión histórica y actual de nuestra economía exportadora y de nuestra industria nacional. Los invito a escuchar a Gente de Canto, que nos trae la chacarera de Marcelo Ferreira y Eugenio Inchausti, Cuando muere el angelito, y el bailecito del Chango Rodríguez, Villa de Villares.

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2: El 4 de septiembre de 1921 nacía aquí, en Santa Fe, nada más ni nada menos que don Ariel Ramírez, compositor, pianista y una de las figuras centrales del folclore argentino del siglo XX. Formado primero como maestro y luego como músico, recorrió el noroeste del país por consejo de Atahualpa Yupanqui para absorber los ritmos tradicionales. Esa experiencia definió su estilo. Melodías criollas de gran calidad, tratadas con una ambición formal. Su perfil se caracteriza por tres rasgos. Lleva el folclore de la peña al concierto y al disco, con ciclos como Mujeres Argentinas, Los Caudillos, La Navidad Nuestra, en sociedad con el autor y escritor Félix Luna. Creó la misa criolla con el mismo socio, que fusionó la liturgia en castellano con ritmo argentino, chacarera, carnavalito, yarabí. Estamos hablando de 1964, imagínense cómo eran las misas por aquella época, de espaldas a la gente y en latín. Compuso canciones que quedarán en el cancionero popular, yo diría algunas de América, como por ejemplo Alfonsina y el mar. Dirigió su propia compañía de folclore y presidió la Sociedad Argentina de Autores y Compositores por varios periodos. Es, en síntesis, el compositor que dio al folclore argentino forma de obra de concierto, sin perder su raíz popular. Lo vamos a escuchar. Don Ariel Ramírez, Domingo Cura, Los Fronterizos, Raúl Barbosa y otros en aquello que fue lo de la misa criolla. En este caso, la peregrinación, huella pampeana de Ramírez y Luna. Y luego, Mercedes Sosa, acompañada con Ariel Ramírez y Domingo Cura, Alfonsina y el mar. Amigos, disfrútenlo. Nos encontramos el próximo domingo a las 6 de la mañana aquí en el 1020 del Dial. Que tengan un excelente fin de semana.

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7: 8, un minuto en el país. Cielo con leve nubosidad en Santa Fe, temperatura 6 grados, una décima, humedad 89%. Durante septiembre, Litoral Gas realiza la búsqueda sistemática anual de pérdidas en la ciudad. El personal de la empresa recorre las veredas inspeccionando la red de media presión para localizar fugas, procedimiento que puede reprogramarse por cuestiones climáticas. Se recomienda a quienes sean usuarios del servicio que realicen revisión periódica de las instalaciones a través de un gasista matriculado para evitar cortes. Según se informó, los agentes de la empresa notificarán a quienes se les deba interrumpir el suministro, pero en ningún momento deberán ingresar a los domicilios. Por otra parte, hoy se presenta el show Queen Sinfónico Coral en el Centro Cultural Provincial. El espectáculo, con un fin solidario, se realiza este domingo desde las 21 y reúne a más de 80 artistas en escena. Además, tendrá la participación del Coro Polifónico La Merced, la Orquesta Sinfónica de la mismo nombre y la banda de rock Killer Queen con Leo Bonzi como tenor solista. Lo recaudado será destinado a la cooperadora del Hospital Rehabilitación Vera Candiotti y a la Fundación Regazo. Las entradas pueden adquirirse en la boletería del Centro Cultural Provincial o comunicándose al 342-156-132880. Ahora información del ámbito nacional e internacional con Lucía Municoy.
8: Expertos advierten que el Chaltén puede sufrir un aluvión glaciar similar al de Nepal y piden que exista un plan de evacuación urgente. Científicos del CONICET indican que es preciso investigar y monitorear los lagos de origen glaciar que podrían desencadenar inundaciones abruptas. El Consejo Deliberante de esa localidad santacruceña reclama un protocolo de contingencia para actuar en 45 minutos. Recordemos que la tragedia del Himalaya del pasado 26 de agosto dejó al menos 1.127 muertos y 4.850 desaparecidos. Pasando ahora a la información en el ámbito internacional, Vladimir Putin ordenó suspender 3 días los ataques contra Kiev en medio de la visita de los enviados de Trump. El Kremlin confirmó que la capital ucraniana no será atacada durante 3 días, mientras los emisarios de la Casa Blanca negocian en Kiev y Moscú. Por su parte, Volodymyr Zelensky también suspendió ofensivas y Donald Trump aseguró que sus representantes llevan una propuesta para terminar la guerra.
7: En la información deportiva, Colón perdió y se aleja de la punta. El sabalero cayó ante Deportivo Morón por la fecha 28 de la Primera Nacional. Dejó pasar la posibilidad de recortar terreno en la pelea por el primer puesto. Ahora son 9 los puntos de diferencia con Ferro, el líder de la zona A. Los goles de la visita llegaron por intermedio de Levato y Berterame, mientras que el descuento por el rojinegro fue de Bonancea. El pronóstico anticipa para lo que resta de la jornada: cielo despejado, leve nubosidad, condiciones estables, una temperatura mínima de 4 grados y una máxima estimada en 14. Para mañana, lunes, espera cielo despejado con leve nubosidad por momentos, condiciones estables, una temperatura mínima de 3 grados y una máxima en 16. En este momento el cielo se presenta con leve nubosidad en la ciudad de Santa Fe, la temperatura es de 6 grados, una décima, y la humedad del 89%, informó Natalia Tealdo a la hora 8, 5 minutos.
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2: Quedarse en la sintonía de LT10. Aquí estamos arrancando Todo por radio en este domingo 6 de septiembre, el mes de la primavera, y aunque la mañana hoy se presenta con una temperatura un poco baja, estamos en el mes de la primavera, un sol que asoma y nosotros dispuestos a compartir, a disfrutar de canciones seleccionadas especialmente para esta ocasión, informaciones de servicios, datos útiles, entrevistas, novedades y muchas cosas que pasan en la agenda social. La gente que hace cosas, que construye, que hace su aporte, bueno, están aquí en Todo por Radio hasta las 10, momento en que viene el profesor Rogelio Alanís con Viviana Traverso hoy y mañana. Con este equipo arrancamos el programa. Está en el control central Leandro Moreira, en noticias Natalia Tealdo, en locución Lucía Municoy. Comenzamos y lo hacemos con música.

Y ustedes se comunican, son parte de este programa a través del WhatsApp 342-4366-432. Estamos en Facebook, Todo por Radio, y pueden seguirme en Instagram como Gerardo Rojas Fe. 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El cáncer de próstata puede detectarse a tiempo. 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Hay un procedimiento, se debe retirar una orden del laboratorio de 7 a 13. Esta campaña es hasta el 22 de septiembre. Bueno, lo primero que hay que hacer es retirar una orden del laboratorio de 7 a 13 horas, de lunes a viernes, y también allí se darán las indicaciones para el análisis de PSA. Luego hay que confirmar un turno con el médico especialista hasta el martes 22 de septiembre de 8 a 11 horas para la evaluación médica. 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También hay un Instagram donde pueden encontrar más información: Hospital Oncológico Iturraspe. Hospital Oncológico Iturraspe, allí está esta información en Instagram. Seguimos 13 minutos luego de las 8.

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4: Seis grados la temperatura en Santa Fe capital, la humedad del 99%, la presión 1027.9 en hectopascales, se registra viento a 9 kilómetros en la hora. Estamos ahora con una novedad que tiene que ver con los libros usados. En Santa Fe funciona Libros Usados Santa Fe. Es un microemprendimiento que permite la circulación de los libros. Esto es un trabajo de restauración en caso de ser necesario, la posibilidad de acceder a un menor costo para el lector. Y bueno, tiene muchísimos beneficios, virtudes. Entre ellos se recuperan ejemplares únicos, se contribuye al ambiente y es una salida laboral. Vamos a escuchar a la impulsora de este microemprendimiento, Sonia Alcocer, sobre qué es Libros Usados Santa Fe.
5: A la gente le gusta el libro usado, porque nosotros encontramos libros viejos en buenas condiciones, libros viejos que restauramos para después venderlos, que le falta la tapa, que está descosido. Yo, por ejemplo, restauro los libros. Tuve que aprender a restaurar los libros para poder que tengan una mejor presentación para la venta e inclusive para quien lo lee, ¿no es cierto? Que no se le caigan las hojas. Y bueno, eso hago yo. Trato siempre de que el libro usado que esté en la mesa esté en buenas condiciones.
4: Bueno, esto ayuda sin dudas a la economía, permite reciclar los materiales y rescatar ejemplares que,
5: claro, que son únicos. Claro, exactamente. Nosotros vemos con satisfacción cuando una persona se acerca a la mesa y elige un libro y dice, ay, este lo estaba buscando hace tiempo, y lo mira, porque la gente, el que va a comprar el libro usado, compra a veces, y ya lo porque ya lo leyó, porque lo quiere tener en su biblioteca, porque lo quiere regalar.
4: ¿Y cómo es el trabajo de ustedes? ¿Algo pudimos conocer a través de esto de restaurarlos, de participar en ferias? ¿Pero hay algo más que la gente tenga que saber sobre cómo es el desarrollo, si hay posibilidades?
5: La verdad, yo te puedo hablar de mi experiencia y de mis compañeros, que hace mucho que estamos. Nosotros tratamos de ir a ferias que organizan las entidades, ya sean municipales, provinciales. Nosotros queremos ir a mostrar lo que nosotros hacemos, el acervo cultural que tenemos, porque los libros forman parte del acervo cultural de la provincia, del país, de otros países. Hay muchas veces libros que no los encontrás en las librerías, por ejemplo, que ya se dejaron de leer, ya se dejaron de usar. Y hay gente que le da mucha satisfacción encontrar determinado libro a un precio económico. Uh-huh. Por eso nosotros tratamos de participar en ferias grandes, como nosotros hemos participado 4 años en la Feria del Libro. Yo te digo que por la experiencia que tenemos los libreros de usados, la gente queda fascinada porque encuentra cosas que no lo va a ver en las mesas, digamos, de ofertas. Pero la gente ve con mucha satisfacción un libro que lo leyó hace 40 años, que lo leyó en la secundaria, en la primaria, que se lo regalaron en alguna vez, dice, ¡ay, este libro me encantó! Y bueno, y nosotros esa satisfacción que nos da, lo hacemos, lo tratamos de acercarle a la gente como que algo fue pertenece a su persona, digamos, libros forman parte de la persona. Y si vos te das cuenta, vos lo primero que hace cuando una persona fallece es deshacerse de los libros, y vos te das cuenta en los libros que esa persona fue leyendo a través de toda su vida.
4: Sonia, queremos dejar un Instagram, alguna forma de contacto con ustedes.
5: Bueno, mi Instagram es @librosusadossantafe. Nosotros estamos distribuidos por la ciudad, hay libreros en el sur de Santa Fe, yo estoy más cerca del centro, digamos, de Boulevard, y hay gente que vive en el norte, así que estamos desparramados, digamos. Muchos no tenemos locales, y la mayoría, ahora como están las redes, nos manejamos por las redes, por Facebook, por Instagram, ¿no es cierto?, haciendo publicaciones.
4: Sonia Alcocer, de Libros Usados Santa Fe, así los encuentran en Instagram. 23 minutos luego de las 8, Leandro Moreira es nuestro técnico operador.

Y claro, se pone linda la mañana del domingo por LT10. Todos los domingos, entre las 8 y las 10, escuchamos estas canciones que ustedes también nos ayudan a programar a través del WhatsApp 342-4366-432. Atención, docentes de música y de escuelas primarias, porque hay una invitación de la Escuela de Música 9901. Estarán haciendo una presentación, la Orquesta Sinfónica de Niños de la Escuela Provincial de Música 9901, presentarán un concierto didáctico, una propuesta pensada para acercar a los chicos al maravilloso mundo de la música sinfónica. Una experiencia para descubrir cómo funciona una orquesta, conocer sus instrumentos y disfrutar de la música en vivo. Será el 16 de septiembre a las 15 en el Centro Cultural ATE, Casa España, con entrada libre y gratuita. Está dirigida especialmente a alumnos de segundo y tercer grado, aunque pueden participar estudiantes de todas las edades y niveles. Para más información pueden comunicarse al WhatsApp 342-595-7955. Repetimos, 342-595-7955. Hay una dirección de correo electrónico musical9901@outlook.com. Seguimos disfrutando del domingo con música.

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1: Cuarta mesa sobre régimen penal juvenil, el viernes 11 de septiembre a las 17:45 en modalidad virtual. Es un espacio de encuentro y debate sobre el nuevo régimen, sus implicancias y desafíos, sumando la mirada de especialistas en la temática. Estarán allí Luciano Vigoni, licenciado en Ciencias Políticas, ex director de Nueva Oportunidad e investigador en Jóvenes, Violencia y Políticas Públicas. Esteban Rodríguez Alzueta, doctor y magíster en Ciencias Sociales por la Universidad Nacional de La Plata y profesor e investigador en la Universidad Nacional de Quilmes y Universidad Nacional de La Plata. Esto es con entrada, es gratuito, es una actividad virtual y pueden encontrar más información en la página de la Defensoría de Niñas, Niños y Adolescentes de Santa Fe. Organiza el Consejo Federal de Defensores y Defensoras de los Niños de la República Argentina, la Asociación de Defensorías del Pueblo de la República Argentina, ADPRA, y Defensorías de Misiones, Jujuy, Córdoba, La Pampa y Santa Fe. Es una invitación, reiteramos, para el viernes 11 de septiembre a las 17:45 en modalidad virtual. Es una mesa sobre el régimen penal juvenil. Seguimos compartiendo Todo por Radio en LT10.

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1: Y nuestros oyentes se comunican al WhatsApp 342-4366-432. Nos gusta que ustedes nos escriban, que nos dejen audios, aquellos que se animan, que nos dejen audios, son muy bienvenidos. Por aquí dice: buen día Gerardo, siempre te escucho, Diego de Loyola Sur. Le mando saludos a Carlos Flores de Recreo y le digo que no anda su WhatsApp. Bueno, cumplimos con el mensaje, gracias por comunicarte, por estar acompañándonos. Diego, un gran abrazo. Por otra parte, hola, si es posible, Soledad con Ladelio Valdés. Soy Rubén Cookie Gion Blanco. Bueno, un abrazo para Rubén. Gracias por acompañarnos y tomarte este tiempito de escribirnos. 342-4366-432 para estar conectados en la mañana aquí por AM1020. Una charla gratuita, abierta sobre tanatología junto a la licenciada Pamela Gómez, docente, consejera especializada en duelo y diplomada en tanatología y cuidados paliativos, para conversar sobre la muerte, las pérdidas y los procesos de duelo y sobre cómo es el acompañamiento tanatológico ante la muerte de un ser querido. Porque hablar de nuestras pérdidas también es hablar de nuestra vida, de nuestros vínculos, de nuestra historia y de las huellas que dejan a quienes amamos. Es una invitación, reiteramos, gratuita, es un encuentro para conocer, acercarse a la tanatología, hacer preguntas y compartir experiencias el jueves 10 de septiembre a las 17:30 y pueden consultar al número de WhatsApp 342-5033-460. Repetimos, 342-5033-460. Este encuentro se va a llevar a cabo, como lo dijimos, el jueves 10 de septiembre a las 17:30 en Francia 3191, aquí en la capital de la ciudad de Santa Fe. Seguimos compartiendo con ustedes Todo por Radio.

Yo quiero escuchar a todo este Movistar Arena diciendo con todo el sentimiento: que nadie sepa. ¡Sí, señores! ¿Lo cerramos? ¿Lo cerramos?

0: Y así cumplimos con Rubén, que nos pedía esta canción en la mañana del domingo, nos está acompañando, ustedes también son parte del programa. Y aquí tenemos ahora una información sobre la Asociación Civil Sociología del Litoral. Es la primera organización con personería jurídica de la región que nuclea a graduados y estudiantes de la carrera de Sociología en el Litoral. Están organizando el primer Congreso Nacional y Federal de Sociólogas y Sociólogos del país en este mes de septiembre. Vamos a escuchar la referencia de Julieta Sana.
1: Nosotros estamos con funcionamiento y con personería jurídica desde el año 2020. La asociación surge en pleno contexto de pandemia y el objetivo de esta organización es no solo visibilizar la tarea de la sociología y qué hace un sociólogo en nuestra región litoral, sino también dar discusiones sobre la importancia de la disciplina, el intercambio interdisciplinario, y un poco este congreso va de la mano con estas premisas que sostenemos y los momentos fundacionales de la organización.
0: ¿Cuándo se va a realizar el congreso?
1: El congreso se va a llevar a cabo en la ciudad de Santa Fe el 24 y 25 de septiembre en Ciudad Universitaria, en lo que es el aulario 7 de la Facultad de Humanidades y Ciencias.
0: ¿Ya hay un temario que podamos dar a conocer?
1: Sí, la instancia, en realidad Santa Fe es la segunda sede de este congreso que se está llevando a cabo a nivel nacional. La primera sede fue en la ciudad de La Plata, nosotros somos segunda sede, y la tercera va a ser en CABA y va a ser el cierre del congreso. Y esta instancia de Santa Fe tiene la particularidad que va a contar con mesas temáticas para la presentación de trabajos y ejercicios de investigación, no solo de gente que estudia o que es profesional de la carrera de sociología, sino de disciplinas afines, así que es una invitación abierta a la comunidad a participar de esta instancia, y va a haber también 5 paneles temáticos, debate sobre temas que están en la agenda pública hoy en día y que tienen cierta sensibilidad y que nos llegan a todos por los medios de comunicación. Es un espacio de intercambio interdisciplinario y abierto no solo para quienes tengan ganas de presentar algún trabajo de investigación o algún ejercicio de investigación que estén realizando, sino que tengan ganas de escuchar sobre estas temáticas, sobre distintos ejes como por ejemplo desarrollo económico, sociología y el rol del Estado, la hidrovía y el río Paraná, ambiente, salud mental también vamos a estar abordando desde el lado de los padecimientos, una categoría que se está usando en este momento, del lado de la sociología, sexualidades, géneros, disidencias, un poco de cada una de estas temáticas.
0: ¿Hay alguna red social o alguna forma de contacto con la Asociación Civil Sociología del Litoral?
1: Estamos en Instagram y en Facebook como Sociología del Litoral, Asociación Civil, nos pueden buscar. Y también tenemos un WhatsApp en el cual estamos respondiendo consultas sobre este evento o sobre otras actividades que hace la asociación. Es 342-644-6000. Bueno. Y también, bueno, tenemos un sitio web oficial donde está cargado el evento, el programa con los panelistas que ya están confirmados para las distintas instancias, que es www.sociologiadellitoral.org.ar/eventos.
0: Muchas gracias, Julieta.
1: Bueno, Gerardo, esperamos que puedan participar y cualquier inquietud, estamos atentos ahí a poder colaborar.
0: Julieta Sana, integrante de la Asociación Sociología del Litoral. Leandro Moreira, nuestro técnico sonidista.

Y así comenzamos el domingo, bien temprano a la mañana, estamos desde las 8, nos quedamos hasta las 10, allí viene Rogelio Alanís con su programa Hoy y Mañana. Nuestros oyentes que siguen comunicándose al 342-436-6432, por aquí dice hola, muchas gracias por el dato de los libros. Por aquí, como siempre, escuchándolos. No nos deja el nombre, pero está allí y nosotros agradecemos este mensaje. Una invitación para la caminata inclusiva y participativa gratuita en Arroyo Leyes. Atención, vecinos y vecinas de Arroyo Leyes, porque la sede comunal en su 36º aniversario está organizando esta caminata inclusiva y participativa el domingo 13 de septiembre, el próximo domingo, a las 9 de la mañana. Es una propuesta que acompañan la comuna de Arroyo Leyes, Comunidad de Timbú, la Asociación de Autos Clásicos de Arroyo Leyes y Feriantes de Arroyo Leyes. Es esa la propuesta, compartir y hacer una caminata inclusiva y participativa gratuita el próximo domingo 13 de septiembre a las 9 en la sede comunal de Arroyo Leyes. Pasan 55 minutos luego de las 8. Seguimos compartiendo con ustedes la mañana por LT10.

58 minutos luego de las 9, ya estamos preparados para recibir a la gerencia de noticias de LT10.

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1: Hora 9 en todo el país. Cielo con leve nubosidad en Santa Fe, temperatura 6 grados, 4 décimas, humedad 85%. La Policía de Investigaciones detuvo en Santo Tomé a dos mujeres por microtráfico. Como resultado del procedimiento, se secuestraron 186 envoltorios con cocaína, 4 teléfonos celulares y 553 mil pesos en efectivo. Por disposición del fiscal interviniente, ambas mujeres fueron detenidas y quedaron a disposición de la autoridad judicial por tenencia de estupefacientes con fines de comercialización. Por otra parte, comienza una nueva edición de la Semana de la Ciencia. Desde mañana y hasta el jueves 10 de septiembre, es organizada de manera conjunta entre la UNL y el Consejo Nacional de Investigaciones Científicas y Técnicas de Santa Fe. Se prevé la realización de la multiplicidad de actividades y acciones de comunicación de las ciencias también en la ciudad de Esperanza, Reconquista, Gálvez y Rafaela entre el 7 y el 18 de septiembre. El acto de apertura está previsto para el martes 8 de septiembre a las 9:30 en el Paraninfo de la UNL con la presentación de la obra de teatro Cristian, un biomusical científico. Vuela la científica Cristian Dosne Pasqualini. Remarcó que la obra combina teatro, canciones, divulgación y un íntimo diálogo entre generaciones.
2: Unipersonal, donde cuento los 102 años que vivió esta mujer, se murió hace poquito, en el 2022, y los fusiono con canciones, toco el piano y canto. Entonces es un unipersonal donde hago de mi abuela, hago de la nieta, o sea, hago de mí misma, ahí está la parte biodramática si se quiere, hago de Bernardo Usay, hago de mi abuelo, hago como un montón de personajes chiquitos, menores, digamos. Pero en realidad es la historia de cómo una mujer que amó la vida se despide de la vida.
1: Cortes de energía programados para hoy en Santa Fe. Hasta las 12 afectará la zona delimitada por las calles Ituzaingó, Maipú, Mitre y Belgrano. En ese mismo horario no habrá electricidad en la zona de Pujato, Pasajirala, 9 de julio y San Lorenzo. Por último, desde esta hora y hasta las 13, los trabajos afectan la cuadrícula de Beruti, Larrea, Crespo y Diagonal Irigoyen. Información ahora del ámbito nacional e internacional con Lucía Municoy.
3: El gobierno prepara un amplio debate parlamentario sobre la soberanía argentina de las Islas Malvinas. Tras las medidas anunciadas por el presidente Javier Milei, la Casa Rosada busca que el Congreso discuta un paquete de iniciativas que refuercen la estrategia diplomática, jurídica y económica en el Atlántico Sur. El Ejecutivo enviará proyectos vinculados a la explotación de recursos naturales, la regulación de actividades comerciales en la zona en disputa y la coordinación con organismos internacionales. Pasando ahora al ámbito del exterior, Lula da Silva anunció la defensa del sistema de pagos PIX ante acusaciones de Estados Unidos. La declaración se produjo en medio de la disputa comercial que incluye aranceles adicionales de hasta el 25% destinados a productos brasileños y cuestionamientos al sistema digital del país sudamericano. El presidente de Brasil se encontraría en los próximos días con Donald Trump en el marco de la Asamblea General de la ONU. Brasilia rechazó las medidas, recordemos, y sostuvo que las diferencias comerciales deben ser resueltas mediante el diálogo y la negociación.
1: La información deportiva culmina en la

0: Ciudad del Mundial Juvenil de Aguas Abiertas, el circuito natural del Parque del Sur, con sede principal en el Club Náutico Olquillá, es el epicentro de la natación internacional desde este jueves, donde se reunieron 300 atletas de todo el mundo. Hoy, desde las 10, se lleva a cabo la jornada de cierre con las pruebas de relevos mixtos 4 por 1.500 metros. El pronóstico anticipa para lo que resta de la jornada: cielo despejado, leve nubosidad, condiciones estables y una temperatura máxima de 14 grados. Para mañana lunes, espera cielo despejado con leve nubosidad por momentos, condiciones estables, una temperatura mínima de 3 grados y una máxima estimada en 16. En este momento el cielo se presenta con leve nubosidad en la ciudad de Santa Fe, la temperatura es de 6 grados 4 décimas y la humedad del 85%, informó Natalia Realdo a la hora 9, 5 minutos.
1: Estas fueron las noticias de LT10, Agenda Cultural de la UNL. Del 2 al 23 de septiembre se realizará un nuevo ciclo de cine y arquitectura. Las funciones tendrán lugar los miércoles a las 20:30 en la sala SAER del Foro Cultural UNL, 9 de julio, 2150, Santa Fe. La entrada general tiene un valor de 3.000 pesos. Estudiantes, docentes de la UNL y socios de Cine Club podrán ingresar de manera gratuita. El ciclo es organizado junto al Cine Club Santa Fe. El programa completo está disponible en unl.edu.ar/agenda. Informate más en www.unl.edu.ar o al teléfono 457-1143. La UNL y el CCT CONICET Santa Fe invitan a la apertura de la Semana de la Ciencia 2026. El arte y la ciencia llegan al Paraninfo de la Unidad del Litoral con la puesta en escena de Cristian, un biomusical científico. La multipremiada pieza teatral recorre la vida de Cristian Dosne Pasqualini, una mujer científica que ha sido fundamental en la investigación médica nacional e internacional. La cita es el martes 8 de septiembre a las 9:30 de la mañana en el Paraninfo, Boulevard Pellegrini 2750. La entrada es libre y gratuita con inscripción previa. Las escuelas interesadas también pueden inscribirse como grupo. Formularios de inscripción y más información, unl.edu.ar/agenda. Para consultas, contactarse a semanadelaciencia.santafe@gmail.com. 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

Y con este ritmo compartimos el domingo por LT10, estamos en Todo por Radio y tenemos información para vecinos y vecinas de Recreo, porque allí en este mes de septiembre comenzó el equipo de acompañamiento y prevención de consumos problemáticos. Es un espacio de escucha, orientación y acompañamiento a quienes lo necesitan y sus familias. Funciona los lunes de 7 a 13, martes de 12 a 16, miércoles no tienen atención, jueves de 7 a 13 y viernes de 7 a 13 horas. En Alfonsina Storni, 1285 es la dirección de salud de Recreo. Y hay un número de WhatsApp, 342-4302-109. Repetimos, 342-4302-109. Un correo electrónico, consumoproblematico@recreo.gov.ar. 11 minutos luego de las 9 de la mañana, estamos recibiendo los mensajes de nuestros oyentes en el 342-4366-432, también en nuestro Facebook, Todo por Radio, y pueden seguirme en Instagram como Gerardo Rojas Fe. Leandro Moreira, nuestro técnico sonidista, nos acompaña con más música.

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5: Saludamos a la gente que se comunica con nosotros. Mabel desde Arroyo Leyes dice: Arroyo Leyes es mi lugar en el mundo, y hace referencia a una invitación que hicimos hace unos minutos a una caminata por la inclusión. Muchas gracias, Mabel, por estar allí, por escribirnos, por acompañarnos. De la misma forma, estamos saludando a Ángela, que nos pedía un dato sobre el colegio de podólogos y que ya le pasamos por WhatsApp. Así que, Ángela, gracias por estar allí, por escucharnos y, bueno, por escribirnos también. Una invitación: se viene el bingo mascotero para ayudar a la causa de la organización proteccionista Animales en Adopción el domingo 13 de septiembre. En el Centro Gallego, en Avenida Galicia 1357, se va a realizar este evento.

0: Así escuchamos a Romina Abramson, y es una artista querida para nosotros porque es de Santa Fe y está triunfando en el país, claramente, pero además es la hermana de nuestro técnico operador Leandro, así que, bueno, es un placer compartir música de Romina Abramson aquí en Todo por Radio. Ahora queremos contarles sobre el trabajo de Ropero Móvil, que es una organización no gubernamental movida por la solidaridad de personas que se involucraron en esta causa de recolectar y distribuir donaciones de ropa, calzado, muebles y artículos para el hogar para ayudar a personas y familias en situación de vulnerabilidad. Lo hacen con instituciones, con vecinales, con centros de ayuda, y vamos a contar cómo surgió y cómo trabajan desde Ropero Móvil en Santa Fe. Escuchamos a Marcela Chena.
1: Somos un grupo de amigos muy chiquito en el cual un día nos pusimos a charlar porque evidentemente por algo pasan las cosas, estábamos haciendo lo mismo por separado. Entonces dijimos, ¿por qué no nos unimos y trabajamos? Y bueno, nos juntamos, le pusimos un nombre y así empezamos despacito, le pusimos ese nombre, tuvimos redes, tuvimos Facebook, tuvimos...

0: Instagram. Entonces, de esa manera la gente empezó a hacer una cadena y ya nos siguen, y cada vez que tienen algo para donar o limpian el ropero, como digo yo, cuando cambian las temporadas, ya directamente nos llaman y nos traen las cosas y nosotros después las ponemos en condiciones y las donamos. Ese es un poco el trabajo que nosotros venimos haciendo hace tantos años. Nosotros solemos trabajar con merenderos porque los que dirigen o están al frente de esos merenderos conocen a las personas del barrio. Entonces, a nosotros, digamos, nos gusta porque ellos saben tal familia cuántos niños tienen, o si son abuelos, o si cuál es la necesidad. Está, porque ellos no tienen forma de, a veces, de contactarse con nosotros. Entonces se contactan con los referentes de esos merenderos o comedores, o los referentes de algún barrio, y son ellos los que se ponen en contacto con nosotros. Tomamos el pedido, hacemos un pedido en nuestras redes, sí. Quizás el primer día nadie contesta, el segundo día tampoco, y por ahí en el tercer día alguien dice, mirá, yo tengo esto, no podrá servir, vamos adaptando las necesidades, claro. Vamos adaptando el pedido, y bueno, de esa manera funciona. Quizás a lo mejor pasan 15, 20 días y dicen, ay, escuché que necesitaban ropa para un bebé. ¿Sirve todavía? Sí, siempre sirve. Siempre sirve, porque si bien a lo mejor ya le dimos a esa ropa de bebé, la ponemos en condición y ya la tenemos para el próximo pedido.
1: Claro.
0: ¿Está? Entonces, siempre sirve. Nunca es tarde. Cuando tengo algo para dar o tengo algo que yo no lo uso hace mucho tiempo, ya no lo voy a usar. Entonces, siempre decimos, dónenlo, regálenlo, porque siempre hay alguien que no lo tiene, hay alguien que lo necesita. Entonces nos llama y lo recibimos. Nosotros no tenemos un lugar, un depósito para guardar cosas, así que recibimos. Y si no las podemos tener en un domicilio, porque es mi casa, directamente mandamos a buscar y las llevamos al domicilio que lo necesita.
1: Las redes sociodigitales son sus principales aliados.
0: Exacto. Yo te voy a decir, tenemos Instagram.

0: creativo con sus finanzas, porque si no...
1: No alcanza.
0: No alcanza, sino... Bueno, esta es para profesionales de la psicopedagogía y para jubilados también. Uh-huh. Aquellos jubilados que hayan pertenecido a nuestro colegio, que quieran escucharla, va a haber un link para poder entrar a la conferencia, así que, bueno, serán bienvenidos. Va a ser el sábado que viene a las 10 de la mañana. Y el día 23, otra actividad no arancelada, también con una compañera, una profesional, una colega excelente de acá de la ciudad, Advenir Jóvenes, Ética y Geografía en la Convivencialidad de la Práctica Clínica. Esta conferencia va a estar a cargo de Mariana Al, que es miembro del Tribunal de Ética de nuestro colegio, y también va a ser una actividad virtual. Bueno, yo creo que esas son las tres actividades que tenemos propuestas para lo que es la formación. Pero permitime, Gerardo, si tengo un segundito más.
1: Sí.
0: Sí. El día 18 de este mes va a haber un encuentro con una celebración por los 25 años de los profesionales de la psicopedagogía, los que hace 25 años han egresado. Y bueno, esa celebración es en el marco de nuestro colegio. Y bueno, también algunos sorteos que generalmente hacemos para librerías, para indumentaria, para que puedan disfrutar y celebrar en este mes.
1: Uh-huh. ¿El 17 es el día de los profesionales de la psicopedagogía?
0: Sí, el 17 es el día de los profesionales de la psicopedagogía. Ese día, hace muchos años atrás, se reunió por primera vez la Federación Argentina de Profesionales de la Psicopedagogía y, bueno, quedó instituido como el día. Viste que se confunde con el Día de los Profesores y Profesoras, sí, también. Y nos asocian siempre a la educación. Bueno, sí, somos profesionales de la educación, pero también de la salud.
1: Claro. ¿Y cómo está la profesión en este momento, en este tiempo? ¿Cómo ha ido evolucionando?
0: Bueno, mirá, lo conversábamos con vos, creo que a principio de años, y bueno, siguen como más intensas por ahí nuestras batallas, nuestras luchas. La profesión es una profesión que quien la acuñó, quien la tomó, la ama. Es una profesión de mucho trabajo silencioso, de mucho trabajo diario, de mucho involucrarse con el psiquismo de las personas con las que abordamos los procesos que trabajemos, ya sea en la clínica singular, en la clínica institucional, en lo laboral, en lo forense, bueno, en todos los campos que la psicopedagogía tiene. Pero como no escapa al contexto, a lo que está pasando, a las problemáticas de nuestro país, y yo diría que no esto no es nuevo, estas dificultades de inserción laboral son de mucho tiempo. Bueno, estamos teniendo algunas cuestiones para que el Estado provincial, el Estado nacional, cree cargos, y la verdad que nuestros profesionales que trabajan con empeño, vocación y mucha formación, pues la verdad que, no sé, yo hace muchos años que trabajo en el colegio en distintas funciones y veo muchos colegas profesionales de la psicopedagogía formarse en diferentes líneas, estudiar, hacer posgrados, y esto, bueno, le da un plus, ¿no? A uh-huh. quien trabaja.
1: Y cada vez hay que especializarse más, si bien uno como profesional siempre tiene que ir evolucionando, actualizándose, hay una gran demanda y hay una necesidad de los profesionales de esta disciplina en este tiempo.
0: Sí, claro, porque viste, Gerardo, que aparte los tiempos van cambiando, ¿no? Y las problemáticas que existen hoy, o los sí, las variables.

0: van cambiando, entonces, bueno, uno debe formarse para poder responder y comprender esa realidad con la que va a trabajar.
1: Claro.
0: ¿Sí? Sí, así es.
1: Sin dudas. Bueno, ese es el panorama que están viviendo en este momento los profesionales de la psicopedagogía.
0: Exacto.
1: Están bregando por sus derechos, escuchamos los avisos también en los medios que hay una necesidad de que se creen cargos en el Estado, que se renueven aquellos que bueno, se jubilan, que se creen esos espacios nuevamente, se repongan, y eso no está pasando.
0: No está pasando, no está pasando, y bueno, nosotros vamos tratando todos los... Las gestiones que estuvieron en el colegio fueron luchando por esto, pero vamos tratando de organizarnos, como hacerlo cada vez más sistemático. Estamos tratando de abordar estas cuestiones desde nuestras redes sociales, de difundirlos, de cada vez que un medio de comunicación nos solicita una entrevista, unos minutitos, ya sea radio, televisión, prensa escrita. Bueno, así estamos. Alguno de nosotros presentes, como para enlazarnos, ¿no?, con la comunidad y estar cerca de la comunidad. Este es como nuestra función principal, al igual que escuchar qué es lo que nuestros colegas necesitan. Estamos muy atentos a esto.
1: Muy bien.
0: Así que, bueno, es un tiempo de mucho trabajo, pero realizado con gusto y con pasión.
1: Buenísimo. Rubi, gracias por este tiempo. Queremos aprovechar para saludar a la comunidad, a los profesionales de la psicopedagogía, y estaremos saludando el 17 especialmente en su día. Y
0: bueno,
1: aquí, a disposición para toda novedad que vaya surgiendo.
0: Muchísimas gracias, Gerardo, por estar siempre presente.
1: Muchas gracias.
0: Gracias, cariños.
1: Igualmente. Hablamos con la presidente del Colegio de Profesionales de la Psicopedagogía de Santa Fe, Rubi Fiorino. Pasan 41 minutos luego de las 9.

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6: Hola, buenos días. Yo escuchaba lo del ropero móvil, pero lo dicen tan rápido al teléfono, a los dos teléfonos que dieron, tan rápido, que no sé si los anoté bien. Ustedes harían el favor de repetirlos, porque yo me estoy por mudar y tengo en realidad una cantidad de ropa que voy a descartar y para entregárselas a ellos. Gracias.
7: Estela, muchas gracias por estar compartiendo con nosotros el programa, por este mensaje, y claro que te vamos a pasar el número de El Ropero Móvil. Es 342-545-4622. Otro número, 342-4438-649. 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
7: 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Repetimos, 342-4086-406 para colaborar con la ONG SOS Caballos. Estará presentándose Gabriela Roldán el domingo 13 de septiembre a las 15 horas. Información de la Biblioteca Vica. Llega Lectobús, una propuesta que invita a la lectura, la oralidad y el poder de las historias compartidas. Desde comienzos de 2012, el Lectobús desarrolla un proyecto de lectura y oralidad que busca promover el encuentro con los libros y brindar herramientas para fortalecer el rol de quienes acompañan y median la lectura. Invitan a una tarde de relatos, intercambios y comunidad junto a Joselina Martínez, docente narradora oral y formadora de narradores. Alicia Barberis, escritora y narradora santafesina, estará allí con, bueno, esta invitación el próximo viernes a las 16 en la Biblioteca Vica, Vieites 2554. Hay una convocatoria para fotografías sobre el Parque Federal con motivo de los 30 años del Parque Federal. Y las bases están en la cuenta de Instagram del Parque Federal, que lo encuentran Parque Federal-SF. Así que cumplimos con esta invitación. Y está Viviana Traverso, nos trajo un dato ahí para recordarnos, para tenerlo en cuenta. El legendario Freddie Mercury, el inolvidable líder y vocalista de Queen, debería, bueno, haber cumplido 80 años ayer sábado. Y bueno, nos vamos a quedar con una canción de él en el final, como debe ser. Muchas gracias por acompañarnos. Ya está el profesor Rogelio Alanís para comenzar su programa hoy y mañana. Se quedan con la gerencia de noticias. Así está Natalia Tealdo y Lucía Municoy. Que la pasen muy bien. Si Dios quiere, el próximo domingo a las 8 estaremos por aquí. Gracias, Leandro Moreira, en el control central. Chau.

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1: Hora 10 en todo el país. Cielo con leve nubosidad en Santa Fe, temperatura 8 grados, una décima, humedad 79%. Dos adolescentes de 17 años resultaron heridos de armas de fuego en la zona sur de la ciudad en distintas circunstancias. Uno de los hechos ocurrió pasada las 4 de la madrugada a una cuadra de la estación Mitre. La persona fue trasladada al hospital José María Cullen con lesiones en la pierna izquierda y no resiste gravedad. El otro joven fue herido a las 4:40 en la misma zona y debió ser trasladado al mismo nosocomio. Ambas víctimas relataron que lo ocurrido fue en ocasión de robo. Por otra parte, los bares de Santa Fe extenderán sus horarios durante todo septiembre. La medida será en el marco de los Juegos Suramericanos Santa Fe 2026, que traerán a la ciudad visitantes de distintos puntos del país y del extranjero. El nuevo esquema busca acompañar el movimiento turístico, gastronómico y cultural que genera este evento internacional. Fue aprobado por el Consejo Municipal y establece un régimen excepcional y transitorio exclusivamente durante el mes que se desarrolla el certamen. Así lo explicaba el edil Juan Lian Martínez, autor de la iniciativa.
2: Durante el mes de septiembre lo que hacemos es extender un poquito más el horario de funcionamiento de bares, de restaurantes. Estamos hablando de los 7 días de la semana, que ya tienen, los bares tienen diferentes categorizaciones en virtud de su capacidad de aforo, en virtud de su propiamente actividad. Son diferentes categorías. En algunos casos se extiende hasta media hora y en otros casos hasta una hora más en la posibilidad de funcionamiento. Que insisto en esto, es una posibilidad, no es una obligación. Nos parecía importante poder trabajar una normativa específica vinculada a esta eventualidad, que entendemos una gran oportunidad, se espera mucho público, mucho turismo para poder, y eso va a generar un impacto positivo en nuestra ciudad.
1: Información del ámbito nacional e internacional con Lucía Municoy.
3: Una niña de 6 años falleció en un incendio en la localidad de Berisso, provincia de Buenos Aires. La víctima quedó atrapada en una vivienda precaria de madera y chapa. Según declaró su madre, no tenían suministro eléctrico, por lo que una vela habría caído y originado las llamas. Pasando ahora a la información en el ámbito internacional, una explosión de pirotecnia dejó 9 muertos durante una fiesta patronal en Temascalcingo, México. El estallido ocurrió dentro de una iglesia de Santa María Canchesda y provocó el derrumbe de parte de la estructura. El incidente se produjo durante los festejos en honor a la Virgen de Nuestra Señora de la Luz y generó el derrumbe de una parte de la iglesia donde se encontraba el material pirotécnico.
1: En la información deportiva, Franco Colapinto larga séptimo este domingo en el Gran Premio de Italia de la Fórmula 1. El circuito de Monza había terminado octavo, pero ganó un lugar en la grilla debido a la penalización de Kimi Antonelli. Desde las 10, el piloto de Alpine partirá desde la tercera fila con la expectativa de sumar puntos importantes en una carrera que tendrá como protagonista su propio compañero de equipo. El pronóstico anticipa para lo que resta de la jornada: cielo despejado, leve nubosidad, condiciones estables y una temperatura máxima de 14 grados. En tanto que el Servicio Meteorológico Nacional advierte por temperaturas extremas por frío en la zona centro de la provincia. Para mañana lunes se espera cielo despejado con leve nubosidad por momentos, condiciones estables, una temperatura mínima de 3 grados y una máxima estimada en 16. En este momento el cielo se presenta con leve nubosidad en la ciudad de Santa Fe. La temperatura es de 8 grados, una décima, y la humedad del 79%, informó Natalia Tealdo a la hora 10, 3 minutos.
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1: Río Guazú en Puerto Andresito, 3,88 metros, subió 30 centímetros.
3: En Puerto Iguazú, 15,60 metros, descendió 1 metro.
1: El río Paraná en Corrientes, 3,16 metros, subió 9 centímetros.
3: En Reconquista, 2,48 metros, creció 9 centímetros.
1: En Paraná, 2,21 metros, bajó 3 centímetros.
3: En el puerto local de Santa Fe, descendió 3 centímetros y marcó 2,54 metros.
1: El río Salado, sin datos.
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0: ¿Qué tal? ¿Cómo les va? Tengan todos ustedes muy, pero muy buenos días de este domingo 6 de septiembre del 2026. ¿Cómo le va, señora Viviana?
1: Pero buen día, Rogelio, para vos, para todos los compañeros en la radio, por supuesto, nuestros queridos oyentes. Y bueno, como dijimos, llegaba septiembre y nos iban a encontrar aquí como cada mañana de domingo, esperando la primavera y con este frío polar que se ve que el invierno se está despidiendo y se hace sentir, ¿no?
0: Sí, vino el frío, o porque parecía que había
1: mermado.
0: Claro, que venían días más cálidos y ahora llegó el frío. Bueno, ya está. Habrá que abrigarse y a otra cosa mariposa.
1: Claro.
0: 6 de septiembre es una fecha aniversario de la cual después nos vamos a referir porque evoca a aquel 6 de septiembre de 1930 cuando los militares salieron de los cuarteles para dar el golpe de Estado, el primer golpe de Estado de nuestra vida moderna. Por lo menos se suponía que desde 1912, con la ley Sempeña, las formas republicanas se respetaban y en este caso no se respetaron. Algunos dicen, por lo menos desde la batalla de Pavón en adelante, que no existían interrupciones institucionales de este tipo. Otros toman como fecha 1890. Después lo vamos a hablar mejor. A mí a veces me interesa, además de referirme a un acontecimiento puntual como fue el derrocamiento de Hipólito Yrigoyen y el inicio de los ciclos de golpes de Estado en la Argentina, que van a durar hasta 1983, me interesa por ahí recrear cómo era la Argentina y cómo era el mundo en 1930, hace casi 100 años atrás, ¿no? Cómo se vivía, cómo era la vida de todos los días, qué hacía la gente, qué leía, a dónde iban los fines de semana, qué pasaba con los deportes populares, cuáles eran los deportes populares. Adelanto ya, por supuesto el fútbol, pero el turf era muy, muy popular. Las carreras de caballos convocaban mucha gente en los hipódromos, tanto de Palermo como de San Isidro, en el caso de Buenos Aires, después en los hipódromos en las diferentes ciudades, capitales de provincia, ¿no? Y el box también era muy popular. Pero fundamentalmente los grandes convocadores de multitudes eran el fútbol y los caballos. Algunos a veces se preguntan qué pasó con los caballos, porque está claro que hoy se siguen corriendo carreras de caballos, Palermo sigue funcionando, lo que sea, pero ya no es la convocatoria de multitudes de otros tiempos. Las hipótesis resultan interesantes o curiosas. Dicen que, bueno, que derrota el turf es Juan Manuel Fangio. Es decir, comienza, la gente empieza a volcarse más, o por lo menos una parte importante de la gente, a las carreras de autos. Desde 1940 en adelante, las carreras de autos empiezan a ser convocantes, ya empiezan a aparecer líderes automovilísticos, el máximo va a ser Juan Manuel Fangio, y la urbanización de la Argentina, la mayor presencia de habitantes en las ciudades que en el campo, fue también dejando en un segundo plano al caballo. Es decir, antes el caballo era el principal objeto de transporte, se viajaba a caballo, los carruajes eran tirados por caballos, y la gente mantenía con los caballos una relación, una empatía muy particular. Mucha gente sabía de caballos, sabía de las razas de los caballos, incluso de los caballos de carrera, que conocían el pedigre, dónde habían corrido, de quién eran hijos. Bueno, esa relación también se fue perdiendo, esa empatía, esa relación con el caballo. No es que lo odiemos a los caballos, pero se ha distanciado esa relación, y esto también explicaría por qué las carreras de caballos han perdido convocatoria multitud. Siempre se relacionaron las carreras de caballos con se relacionaron con el juego, con la apuesta, digamos, ¿no? Cosa que era cierto, se apostaba, y hay muchas letras de tangos que mencionan esas cosas, entre otros, porque además un personaje burrero por excelencia era Carlos Gardel, ¿eh? Y había había algunos corredores de caballo que fueron famosos, entre otros Irineo Leguizamo, por ejemplo, ¿no? Esto era habitual, había un folclore, había una música que evocaba a los caballos y por supuesto la apuesta, ¿eh? Maldito seas Palermo, me tenés seco y enfermo, mal vestido y sin dormir, bueno, varias de esas. Los domingos me levanto de apoyar mal dormido y a veces hasta me olvido de morfar por las carreras, ¿eh? Bueno, la apuesta en los caballos, ¿eh?, que es algo seco fue real, pero a mí me acuerdo un amigo que sabía mucho de caballos, le gustaba mucho los caballos y cosas, decían esto, y los tangos nos han hecho mala fama, dice, a los que nos gustan las carreras de caballos, porque nos han equiparado a los timberos, dice, y esto era un dato menor, a la gente le gustaban los caballos, gratis le gustaban los caballos, había gente que apostaba, por supuesto, era parte del juego, pero no era el rasgo más distintivo eso, había una pasión por los caballos y por los jockeys que llevaban adelante los caballos, y la gente conocía de caballos, le evaluaba por la pinta, por los vasos, por las piernas, por el cuello, y además sabían, de como les dije antes, de quién eran hijos. Bueno, eso se fue perdiendo, ¿no? Pero en los años 30 el fútbol era muy convocante, ¿no? Y tenía los mismos problemas que ahora. Hay una famosa aguafuerte de Roberto Arlt, escrita en 1928. El diario El Mundo le dijo, andate un día a la cancha del fútbol y escribí una nota de lo que veas. No escribas del partido porque ya tenemos periodistas que van a hacer la nota sobre el partido. Voy a escribir qué es lo que pasa en las tribunas. Y lo que escribe Roberto Arlt, lo que pasa en las tribunas, desde que entra a la cancha, sube a la tribuna, podríamos sacar esa aguafuerte escrita en 1928 y trasladarla al 2026 y es exactamente lo mismo. La tribuna, los cánticos, los vendedores los vendedores ambulantes, los insultos, los escupitajos, todo lo que caracteriza la violencia de las barras, todo está escrito por Roberto Arlt en 1928. Para esa época, Argentina era uno de los países con un porcentaje de mayores autos en el mundo, en la relación autos por habitante. Y había grandes revistas y grandes diarios como Crítica, La Razón, El Mundo, La Prensa, La Nación, Noticias Gráficas, que daban cuenta de un público lector, porque además había editoriales que publicaban, Editorial Claridad, Editorial Thor, y había revistas como El Gráfico y Caras y Caretas, que era una revista muy popular. Alguien decía que no había un sábado a la mañana en Buenos Aires sin Caras y Caretas, ¿sí? La Cara y Careta, como le decían, ¿eh? Una revista muy popular. Así se vivía en la ciudad de Buenos Aires. Había problemas, había gente buena y gente mala, como en cualquier parte, pero el país todavía seguía disfrutando de la prosperidad nacida como consecuencia del modelo primario exportador y las iniciativas llevadas adelante por la generación del 80. 1930 marca un antes y un después, particularmente por el golpe de Estado, la presencia de los militares decidiendo quién gobierna o cómo gobierna, y bueno, y a partir de allí también el agotamiento del modelo primario exportador y un nuevo reacomodamiento del modo de producción capitalista en la Argentina, que también comienza con los años 30. Vamos a después mencionar algunos episodios del golpe de Estado puntual, pero quería recordarles eso, ¿eh? El mundo de 1930 era un mundo con muchas acechanzas también, sobre todo, no en la Argentina, pero sí en Europa, en Europa, ¿sí? La crisis económica en Alemania, los problemas provenientes de la que quedaron pendientes después de la Primera Guerra Mundial, el fascismo en Italia, todo un mundo en el cual se anunciaban las tormentas como efectivamente se desencadenaron durante la década del 30, que concluyeron con la Guerra Civil Española y la Segunda Guerra Mundial, pero que ya se avizoraba en 1930 esto que iba a ocurrir, ¿eh? Y la gente lo comentaba. Señora Viviana.
1: Bueno, le decimos a los oyentes, como siempre, que esperamos sus mensajes o audios a través del WhatsApp de la radio, 342-436-6432.
0: Bueno,
1: ¿qué tenemos bien de música hoy?
0: Bueno, vamos a arrancar, por supuesto, con un tango instrumental, como arrancamos siempre, en este caso el gran Néstor Marconi, ¿eh? Y este tema, que la letra es de Homero Manzi, pero que acá lo vamos a escuchar solamente con el fuelle de Marconi, que se llama Sur. Adelante.

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0: estamos acompañándolos en hoy mañana, en esta mañana lindísima de domingo, con un sol a pleno aquí sobre la capital de la provincia de Santa Fe. Y con este frío, de a poquito van apareciendo los oyentes, se van despertando y se van comunicando con nosotros a través del 342-436-6432. Viviana Rogelio, buenos días. Profesor, qué buena intro la de hoy. Qué buen relato de cómo fuimos los argentinos en aquellos años. Siempre los escucho los domingos. Saludos, Hugo Caballero de Monte Vera. También tenemos un audio para compartir. A ver si lo escuchamos.
1: Buenos días. Habla Jorge de Santo Tomé. Mi terminación es 968. Hablando de las carreras de caballo, donde yo nací y en la zona norte de la provincia, toda mi familia tenía este caballo, pero para las cuadreras. Yo era chico, íbamos todos los sábados, domingos, carreras de caballo, cuadrera. Y mi abuelo tenía un amigo, no voy a decir el apellido porque lleva el apellido de una colonia, yendo para el norte, acá cerca nomás, don Armando, y se fundieron. Tenía mucho dinero, se fundieron. Y un día mi madre le pregunta, le dice, don Armando, ¿cómo es que teniendo tanto dinero se fundió? Y mi hijita dice, me fundieron los caballos lentos y las mujeres ligeras. Eso quedó porque fue así. Gracias, lindo programa, Rogelio.
2: Bueno, gracias por el comentario y la anécdota. Yo a la anécdota, la frase esa, caballos lerdos y mujeres ligeras, la conocí también en boca de otros protagonistas. Ha sido una frase que se extendió. La conocí, me la contaron en boca de otros protagonistas. Las carreras cuadreras eran otro tipo de espectáculo donde efectivamente la apuesta era importaba mucho. Pero yo quiero insistir en que todo esto funcionaba porque la sociedad de entonces mantenía una relación con el caballo que en la actualidad no la mantiene, o la mantiene mucho más distante, digamos. El caballo es un personaje simpático para nosotros, es decir, creo que después de nuestros animales domésticos clásicos, el gato y el perro, uh-huh, viene el caballo, digamos, ¿no? Sí. Y además hay canciones que lo evocan, y no solo en la Argentina, sí, sobre el afecto que el hombre mantiene con su caballo, que además suele ser respondido por el caballo también. Pero más allá de eso, antes existía una relación más directa, empezando en términos prácticos, porque todos los medios de transporte funcionaban con el caballo. Pero además, las carreras eran parte de este juego, cosa que no lo inventamos los argentinos. El turf es más una marca, es una marca inglesa, pero acá se tiene conocimiento que antes que se creara el Jockey Club o que se crearan los grandes hipódromos, la costumbre de hacer carreras de caballos las hacían los paisanos del campo como entretenimiento, como diversión, porque está probado que los hombres ante condiciones parecidas más o menos tienen respuestas parecidas. Si hay campo, hay caballos en cualquier parte del mundo, la tentación en algún momento de que se les ocurra hacer carreras de caballo va a aparecer. Porque forma parte de las condiciones que se han creado para esto. Por supuesto, con los ingleses la carrera de caballo adquiere otra entidad, ¿no? Pero bueno, ya que mencioné los ingleses, sepa que ya en algún momento vamos a dedicar una parte importante del programa al tema Inglaterra, Estados Unidos, Argentina, que ver con el conflicto que esta semana adquirió una sorprendente actualidad a partir de una intervención del presidente de la Nación por cadena nacional anunciando determinadas posiciones de la Argentina respecto a nuestro conflicto de Malvinas. Ya lo vamos a tratar. No es que no sea un tema importante, sino que yo creo que precisamente los temas importantes mejor tratarlos en la mitad del programa, donde la cosa ya estamos metidos de lleno en la programación, y bueno, vamos a tomar este tema que sin duda es el tema más importante de la semana. ¿Tiene algo para decirme, señora
0: Villana? Tenemos más mensajes.
2: La veo haciéndome señas.
0: Sí, muchos mensajes que están ingresando en esta mañana de domingo al 342-436-6432. Buen día, profesor y Viviana. ¿Qué opina del decreto donde el Gobierno Nacional reasignó más de 217.000 millones para dotar al Ministerio de Defensa de recursos para avanzar de forma urgente con la base operativa de aeronaves del sur argentino, infraestructura que incluirá hangares, muelles y mejoras en las capacidades de telecomunicaciones y protección aeroespacial?
2: Ya vamos a hablar de eso, En principio me parece que no está mal, particularmente en una zona estratégicamente importante como sería el Atlántico Sur. Así que después vamos a hablar las posibilidades, las dificultades, y los inconvenientes y las esperanzas que podrían suscitarse alrededor de una iniciativa de este tipo.
0: Bueno, buen día, Rogelio, Viviana y audiencia. La tragedia de nuestro país consiste fundamentalmente en la toma de deuda en dólares para financiar la fuga de sectores privilegiados. En los últimos años fue el menemista Mauricio Macri, conjuntamente con los radicales PRO, quienes reiniciaron el ciclo de la

0: deuda externa. Los mismos actores, ahora con el menemista Javier Milei, están destruyendo el Estado y el mercado interno para facilitar el pago de la deuda. Si bien todas las miradas de la realidad son aceptables, en el marco de la democracia no me deja de sorprender que diarios de prestigio como La Nación eviten sistemáticamente el abordaje del tema deuda externa en dólares. Quizás el sesgo clasista de la mirada de las principales plumas de este diario tenga mucho que ver con el hecho que los accionistas de este diario tienen sus ganancias en Caimán, las Islas Vírgenes Británicas y el estado de Nueva York, José de Rincón.
1: Perfecto, José, coincido en algunos puntos, coincido con usted, en otros lo discutiríamos. Bien. Y vamos a discutirlo en algún momento del programa, ¿Hay algún otro mensaje?
0: Tenemos audios que los vamos a compartir en un ratito.
1: Hay audios, bueno, perfecto. Bueno, para referirnos a un tema regional, porque conformamos una región con la provincia de Entre Ríos, fue confirmada la prisión para el ex gobernador de la provincia de Entre Ríos, el señor Sergio Uribarri, 8 años de condena. Apelaron, trataron de demorar todo lo posible, como suelen hacerse estos trajines en la Argentina, pero finalmente en la máxima instancia, que la Corte Suprema, se confirmó la condena de Sergio Uribarri a 8 años de prisión por episodios de corrupción. Junto con él está incluido Juan Pablo Aguilar y Pedro Báez. Uno es su cuñado y el otro ha sido su ministro. Desde el sábado a la mañana ya están en la cárcel. Sergio Uribarri fue 2 veces gobernador de la provincia de Entre Ríos, de 2007 al 2011, del 2011 al 2015. Es decir, no fue una anécdota del peronismo entrerriano, fue un tipo 8 años gobernador. Previo a ser gobernador había sido ministro, intendente, legislador. Y además fue una de las autoridades máximas del Partido Justicialista a nivel nacional y un kirchnerista convencido. También podríamos decir que hay un kirchnerista más preso, ya no está Cristina sola o Lázaro Báez solo, sino que ahora está un gobernador de una de las provincias de la Argentina, una provincia importante de la Argentina como es Entre Ríos, cumpliendo 8 años de cárcel, que nosotros sabemos además que en realidad estos 8 años merecidos de cárcel que va a recibir Sergio Uribarri los está pagando por los delitos menores que cometió. Estos son los que se pudieron probar. Están los más gruesos que no se pueden probar. Este va preso por la cuenta más baja. Sergio Uribarri, yo creo que los peronistas deberían preguntarse además, ¿por qué siempre contra nosotros? ¿Es que los persiguen porque el incorregible gorilismo argentino está contra ellos? ¿O realmente hay una tentación en el peronismo? ¿Será por la relación con el poder? ¿Será por ciertas características del populismo criollo hacia la corrupción? No en todos, por supuesto, pero en un sector importante de su clase dirigente. Es decir, no estoy hablando del peronista de la calle, del vecino, la vecina, que cree en el peronismo, que ha elaborado una determinada imagen de ciertos años felices o cierta sensibilidad social que supo representar el peronismo. No estoy hablando de ello, estoy hablando de su clase dirigente, de su claque dirigente. Porque recordemos, por ejemplo, el caso de Tucumán, en este momento también uno de los dirigentes peronistas que también tenía posibilidades de ser una figura nacional importante, él y su esposa, en este momento está en la cárcel también, en este caso por...

0: No sabe ni robar. Sí, tenemos sensibilidad, repartimos a los pobres, todo, pero nosotros nos hacemos multimillonarios. Nosotros nos hacemos multimillonarios. Uribarri es un ejemplo clásico. Podemos mencionar otros. Ustedes se acuerdan de aquella, también de Concordia, de aquella famosa mansión de Alacino, que le decían, ¿cómo se llama? El Choclo, no me acuerdo, bueno, tenía un apodo, Alacino. Era una mansión en Concordia que algunos decían que estaba primero estaba la mansión y después estaba Concordia, que de ahí estaba la mansión de Alacino y al lado había un amontonamiento de casas que se llamaba Concordia. Para mencionar, así como quiere pasar. Yo le recomendaría los textos, las investigaciones, las excelentes investigaciones periodísticas de Daniel Enns para tener una idea acerca de las características corruptas del peronismo entrerriano. No solo del peronismo, pero fundamentalmente del peronismo entrerriano, ¿no? Así que esta es la situación entonces de Sergio Uribarri. 8 años en la cárcel. Recuerden que al momento de que le sale la condena estaba de embajador en Israel, designado por el gobierno nacional y popular. Era embajador en Israel. De allá se tuvo que venir y bueno, pretendió con 68 años, sus abogados defensores estarán en su derecho, en que le den prisión domiciliaria porque estaba con situaciones nerviosas, con una crisis nerviosa, depresiva, y que le correspondía por la edad. Le dijeron, la edad es 70 años, y una vez más se recuerda que los beneficios de los 70 años no son beneficios por la buena conducta, por situaciones de salud excepcionales, pero no es un derecho, no es que vos cumplís 70 años y si estás preso ya te vas con libertad condicional o te vas a tu casa. Si los jueces, las autoridades consideran que vos seguís siendo una persona peligrosa o seguís siendo, no te vas nada a tu casa, por más años que hayas cumplido. No es un derecho así que todo el que cumple 70 años inmediatamente deja la cárcel y se va a su casa y a veces incluso hasta se va con libertad condicional. Vamos, mientras tanto, con un poco más de música, vamos a escucharlo, si a usted le parece bien, a Javier Solís. Leandro, lo escuchamos a Javier Solís, ya que siempre me reclaman bolero. Vamos con el gran Javier Solís.
1: ¡Qué lindo!

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4: Hola, Rogelio, ¿cómo te va? Te habla Roberto Colastiné. Buenos días, Viviana, también. Sí, en mi infancia, por allá en 1960, 60 y pico, en Esperanza, en el campo, mi viejo tenía una tropa de caballos para arar la tierra y hacer otras tareas agrícolas. Pero bueno, no era eso lo que me quería referir. Los otros días, bueno, loquito salió con el tema de Malvinas, ahora es malvinero. Yo creo que no hay que darle ninguna importancia. Eso es un libreto que le escribieron a este loquito, pero lo que hay que mirar es realmente lo que están haciendo dos monjes negros como Caputo y Sturzenegger, que siguen entregando el país, provocando un desastre total, una muerte de la industria tremenda, ¿no? O sea, están, como lo hemos visto muchísimas veces, vos igual que yo, lo hemos visto de Krieger Bacena, Alzogaray, Martínez de O. Los liberales siempre hacen lo mismo. Mientras tanto, Caputito se ganó 47 millones de dólares, que no creo que haya muchos argentinos que...
5: Hola, Rogelio, Viviana, buen domingo. Seguramente, si te conozco, hoy vas a hacer algún comentario sobre Malvinas o sobre el discurso del presidente. Y te digo que para mí todos los populismos levantan las mismas banderas. No importa si son los que emiten indiscriminadamente para que la gente se sienta falsamente bien, o si son los que cierran el grifo para que el 80% de los argentinos nos caguemos de hambre. Yo me pregunto, y ojalá alguien pueda responderme, ¿para qué las queremos? ¿Qué vamos a hacer con ellas? Si ni el sur continental nos importa un carajo. Además, allá hay gente viviendo que nada quiere saber con nosotros. ¿A qué la queremos los argentinos a Malvinas? Soy Marcelo Kira de Anisacate, Córdoba.
6: Seguimos recibiendo más mensajes. Muchísimas gracias por comunicarse a través del 342-436-6432. Hola, muy buen día, Vivi y Rogelio. Mi abuelo tenía un caballo de carreras, largaba bien y corría derecho, pero despacio. También se fundió. Buenos días, Rogelio. ¿Qué pensás sobre la visita en Casa Gris del padrino Duhalde? Buen programa, Nora de Barrio Candioti. Quiero opinar de la deuda, le faltan datos. Cuando sube Macri, Argentina debía 400.000 millones de dólares y estábamos en default. Fueron 20 años de kirchnerismo. Después nos endeudó Fernández y Massa. Jorge de Santo Tomé. También quiero opinar sobre el gasto de las Fuerzas Armadas, lo que no nos robaron los kirchneristas. Compraríamos 6 submarinos, 12 fragatas y no de 100 aviones. Jorge de Santo Tomé nuevamente. Y tenemos otro mensaje de Laura que dice: cerraron la causa del préstamo del Fondo Monetario Internacional porque según el Poder Judicial considera que no tiene que investigar decisiones del gobierno. Macri, Caputo, Schwarzenegger y Duchovne festejan. El Fondo Monetario Internacional admitió que se utilizó para la fuga de capitales. La Auditoría General de la Nación hizo un informe lapidario sobre las irregularidades. Capuchetti nunca llamó a nadie a testificar, solo para mencionar una causita de la derecha honesta y un poder judicial imparcial. Vamos con uno más. Buen día, Rogelio. En el derrotero de Uribarri es fundamental hacer mención a la labor de la fiscal Cecilia Goyeneche y de cómo la política influyó en el poder judicial local para desplazarla y perjudicarla. Afortunadamente, en este caso, la historia tuvo final feliz. Saludos, Martín.
7: Sí, una gran fiscal, una gran mujer, la señora Goyeneche, que la otra vez tuve la oportunidad de compartir con ella un mismo espacio promovido precisamente por la Fundación Río Paraná. Quería mencionarle, ya cerramos con esto el tema de los caballos, que hasta en la jerga popular las palabras vinculadas a los burros, a las carreras estaban incorporadas, ¿no? Nosotros muchas veces hemos dicho fue un final cabeza a cabeza, se quedó en gatera, es decir, en el arranque. Se mancó en los últimos 100 metros. Yo me acuerdo, tenía un amigo muy burrero, que ya no está, tenía de apodo, le decían Petitero, hace unos años que no está, se lo solía ver con mucha frecuencia en la noche de Santa Fecina y particularmente caminando por la calle de San Martín. Y una vez, de esto hace unos años atrás, le presenté, vamos a llamarle así, a mi novia. Y él le dijo una frase, y por supuesto mi novia no entendió nada. Le dijo: disfrútelo, corre en Palermo. Lo que quería decir es que, bueno, yo era de buena calidad. Por supuesto, mi novia creyó que yo, cuando iba a Buenos Aires, iba a correr a Palermo, en los bosques de Palermo, iba a hacer footing, los golpes de Palermo. Pero bueno, formaba parte del el lenguaje callejero y sobre todo el lenguaje de los muchachos calaveras o muchachos de la noche, términos burreros, situaciones burreras, así que la distinguían. Gardel contribuyó mucho a esto. A Gardel le gustaba mucho los burros, le gustaba mucho, y tenía un caballo de carrera, dice que tuvo más caballos, pero tuvo uno que se llamó Lunático. Mira. Se llamaba Lunático, y que además era un caballo roncador. Le llamaban caballo roncador, yo no conozco mucho, puedo ser impreciso en lo que digo. Creo que tenía dificultades respiratorias. Le habían hecho una operación y, por lo tanto, al respirar hacía un ruido especial. Por eso decían un caballo roncador, un pingo roncador. Y la anécdota cuenta que en una ocasión iba a correr el Lunático, lo iban a hacer correr en Palermo, y Gardel no podía estar porque tenía un compromiso artístico en Uruguay, en Montevideo, y no podía estar, se quería cortar las venas, corría Lunático, y además a Lunático lo iba a correr nada más y nada menos que su amigo y el gran jockey de la historia de los caballos argentinos, que era Irineo Leguizamo, el pulpo, que Gardel le decía: ¿cómo te va, pulpo? ¿Cómo te va, mono? Y Irineo, para hacerlo enojar, le decía: ¿cómo te va, Charles Romualdo? Porque Gardel era Charles Romualdo Gardel, porque nosotros conocimos a Carlos Gardel. Y bueno, Gardel se entera por la radio de la carrera y la gana de Guisamo. Fue un festejo en Montevideo, ahí donde los amigos en el hotel que estaban, y estaba ahí otro de los que acompañaban a Gardel. Gardel siempre andaba acompañado por una banda de amigos grandes, Papávero, un muchacho escritor de la bohemia, de la noche, de aquella época, que ahí nomás escribe la letra del tango que se llama Leguizamo Solo, en homenaje a la victoria, a la victoria de Leguizamo en esa carrera con un caballo de Carlos Gardel. Esto lo cuenta la leyenda, yo no lo tengo documentado, ¿tá? Circula como leyenda, pero ya sabemos, como decían los norteamericanos, si la leyenda es más linda que la historia, nos quedamos con la leyenda y la disfrutamos. Así que vamos a escuchar este tema cantado por Carlos Gardel, en homenaje a su caballo, a Leguizamo, y con letra de Papávero, en aquella carrera en Palermo, donde a último momento Leguizamo termina imponiéndose. Adelante, Leandro.

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0: Hola, buen día. Este tema de las carreras de caballo me hizo recordar mucho tiempo atrás. Tengo 79 y lo he tenido 7, 8 años. Tenía dos abuelos que no vivían nunca cerca, estaban lejos, uno en Rafaela y el otro en Clarke. Y el de Clarke tenía un almacén de ramos generales, y detrás del almacén, que estaba en las cinco esquinas, ahora es una cooperativa, que tenía su terreno, que era bastante grande. Y en ese terreno, pegado a la casa hacia la quinta, pero más lejos, tenía la pista de carrera de cuadrera, un cuarto de milla. Yo estuve en una oportunidad ahí, y era chico, como dije, y sin embargo, tengo recuerdos muy, muy vívidos de esa carrera por el entusiasmo, la primera vez de ver los caballos así tan, tan de cerca, tan, tan briosos, esos gauchos con las piernas arqueadas, los sombreros chatitos, con el ala plana, sacudírselo como lo vimos en las películas, sacudírselo contra la pierna, sacarlo de la cabeza y tratar de golpearlo para sacarle la tierra de la corrida, y la tierra de la corrida, y el griterío de la gente, y la jugada de dinero, y el recuerdo de mi abuelo, que es uno de los recuerdos más bonitos que llevo desde siempre. Un abrazo grande, Jorge, desde Portugal.
1: Buenos días. Hablando de condenas y archivos de causas, la justicia determinó y cerró la causa del expresidente Macri Caputo, definiendo que no cometieron delito por el acuerdo con el FMI del 2018 por 50 mil millones de dólares, a pesar de considerarlo prematuro y arbitrario. La fiscalía lo había pedido reabrir. Las responsabilidades por el crédito y los condicionamientos actuales, no hubo responsabilidades, pese a que, por lo menos para los ciudadanos comunes, no está claro qué pasó con los fondos ingresados. Ex ministros de economías y periodistas relacionados con la economía siempre aseguraron de que una gran parte de esos fondos, alrededor de 28 mil millones de dólares, se utilizaron para la fuga. Esto viene a colación con la historia y el derrocamiento de Irigoyen. También, si nos remontamos un poquito más atrás, lo mismo pasó con el préstamo de la Baring Brothers en la época de Rivadavia, que dio 1 millón de libras esterlinas, ingresaron solamente un porcentaje que, según los archivos, rondaría el 50%. Saludos, mi nombre es Miguel.
2: Tenemos más mensajes, en este caso Mercedes, que dice: ¡Ay, Dios! Aún hay gente que ignora Malvinas, lo que tiene Malvinas. Una sola aclaración, nos dice Laura, para Jorge de Santo Tomé. Fue Duhovne quien dijo que había que aprovechar el bajo endeudamiento del país y de las familias. Seguro Duhovne estaba equivocado.
3: Bueno, estamos casi al final de la primera hora del programa. Ya se insinúan algunos temas que vamos a tratar, por supuesto. En primer lugar, la cuestión de Malvinas, con todo lo que ello significa. En tiempo presente, la relación con el pasado y las cuestiones estratégicas respecto a Malvinas y el Atlántico Sur. Este es el tema que vamos a abordar apenas inicie la hora. Ya hablamos de caballos, sí. De Cañalegui, ¿por qué le habrán puesto caballos? Como decía,
2: el 20 de septiembre es el día del caballo.
3: El 20 de septiembre, el Día del Caballo, casi sobre el día del...
2: de la primavera. Hay muchos festejos en este mes casi de septiembre.
3: Sobre el Día del Estudiante también.
2: El Día del Maestro, el Día del Profesor.
3: El Día del Maestro, el 11 de septiembre, que es la fecha que murió Sarmiento. Domingo Faustino Sarmiento. El aniversario del Día del Profesor es por José Manuel Estrada, que está en Paraguay y está destinado al Día del Profesor. Y el 16 ya volvemos.
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0: nueva ciclovía en el sur de la ciudad. Bordeará un sector del Parque Sur en el tramo de Avenida Presidente Arturo Illia desde 3 de febrero hasta 1 de mayo y su continuidad hasta el Boulevard Raúl Taca. La obra se articula con otras intervenciones como la remodelación de Avenida JJ Paso, el Boulevard Raúl Taca y la construcción del nuevo puente Santa Fe-Santo Tomé. Además, se adecuará en régimen del estacionamiento vehicular en distintos sectores comprendidos en el área de intervención. Información ahora del ámbito nacional e internacional con Lucía Municoy.
1: Solo el 38% de argentinos quieren que el rumbo económico continúe de cara a 2027. Según un informe de Centrix, entre la clase alta, 6 de cada 10 quieren continuidad y en la clase baja, apenas 1 de cada 4. En tanto que el 53,2% afirma que ya se le acabó la paciencia para esperar resultados económicos. Por otra parte, la aprobación de Milei subió al 32,2% en agosto, frente al 31,4% de julio, aunque la desaprobación sigue en el 54,1%. Pasando ahora a la información en el ámbito internacional, advierten que América Latina debe prepararse antes del próximo brote de dengue. Según un informe presentado en un foro en Cartagena, Colombia, la ausencia de brotes no significa la ausencia de riesgo. Además, explicaron que la enfermedad puede generar una carga creciente en poblaciones con condiciones de salud preexistentes y riesgos clínicos particulares. En la región se registraron más de 13 millones de casos y 8.400 muertes en los últimos años. Si bien las cifras descendieron en el año 2025, remarcaron que este momento representa una oportunidad para que los países se preparen antes del siguiente brote.
0: En la información deportiva, Tomás Echeverri va por los cuartos del final de la US Open ante Alex Michelsen, el argentino, que viene de superar por primera vez la tercera ronda en Nueva York tras vencer a Mariano Nabone. En tanto, desde las 15:30 buscará meterse entre los 8 mejores del Grand Slam por segunda vez en su carrera. El pronóstico anticipa para lo que resta de la jornada, cielo despejado con leve nubosidad, condiciones estables y una temperatura máxima de 14 grados. El Servicio Meteorológico Nacional advierte por temperaturas extremas por frío en la zona centro de la provincia de Santa Fe. Para mañana lunes se espera cielo despejado, nubosidad por momentos, condiciones estables, una temperatura mínima de 3 grados y una máxima estimada en 16. En este momento el cielo se presenta con nubosidad en la ciudad de Santa Fe, la temperatura es de 10 grados, 2 décimas y la humedad del 70%, informó Natalia Tealdo a la hora 11, 5 minutos.
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Las Malvinas son argentinas y junto con la selección nacional representan los denominados sentimientos nacionales más intensos y unánimes. Pero como nunca faltan tropezones cuando un pobre se divierte, se presenta un problemita. Los ingleses no piensan lo mismo y como remate

parte, los habitantes de Malvinas consideran que disponen del derecho a la autodeterminación y, según dicen los que saben, en los tiempos actuales la reivindicación de los habitantes vale más que la reivindicación territorial. Por supuesto, afirmación a discutir. A los argentinos, por lo pronto, estas objeciones no nos despeinan el jopo. Pero en el mundo, y en particular en las Naciones Unidas, el asunto no está tan claro y, para nuestra desdicha, está muy lejos de disponer de la unanimidad que nosotros festejamos puertas adentro. Como dato novedoso, habría que agregar que a las tradicionales reivindicaciones criollas por la recuperación de las Malvinas se suman reclamos acerca de la explotación de los recursos naturales, además de estrategias hacia el futuro alrededor de la soberanía en un territorio que incluso sumaría a la Antártida. Admitamos que el tema adquiere renovada actualidad por dos razones. La decisión de los jugadores de la selección nacional de exhibir una bandera con la consigna "Las Malvinas son argentinas" cuando derrotamos a los ingleses. Esto ya preparó el clima. Pero lo que intuyo que decidió a Milei a posar de nacionalista y hacerse el guapo fueron las declaraciones del presidente Trump sugiriendo o dando a entender que Estados Unidos no está del todo convencido acerca de las pretensiones inglesas sobre las Malvinas. El enunciado del presidente yanqui se veía venir. El hombre estaba enojado con los ingleses cuando estos se negaron a acompañarlo en la guerra contra Irán. Para Trump, la OTAN y los ingleses en particular lo traicionaron o algo parecido. Desde hace años, los republicanos en Estados Unidos y la derecha en general considera que este país gasta demasiada plata en proteger Europa. Una inversión que tenía cierto sentido en tiempos de la Guerra Fría, pero en la actualidad ha perdido vigencia. Consideración agravada en esta coyuntura por la discreta toma de distancia de las principales potencias de Europa con el caso Irán. A esto hay que sumarle que el actual mundo globalizado tiende a polarizarse en dos centros de poder: China y Estados Unidos. Planteado así este singular duelo bajo el sol, resulta más o menos previsible que los yanquis privilegien la relación con su continente americano. Trasladado al tiempo presente, esta relación, en lo que a nosotros nos compete, es la que sostienen Trump y Milei. Una especie de chic a chic, mejilla a mejilla, entre el muchacho rico y la modista de barrio. Yo creo que la palabra de Trump vale poco, por no decir nada. Hoy sugiere lo que sugiere sobre los ingleses, pero mañana puede decir lo contrario o por lo menos hacerse el distraído. De todos modos, en esta partida entre tahúres hay algunas gotitas de verdad que no deben desconocerse. La contienda con China es verdadera. Y más allá de un presidente u otro, para Estados Unidos, el Atlántico Sur es una cuestión de Estado, y en esa estrategia
Argentina importa. O sea que, prescindiendo de la retórica de expertos en el oficio de vender humo, lo novedoso en esta situación es la disputa por territorios y pasos interoceánicos. Veremos cómo sigue la película. Algo nuevo está ocurriendo, pero nos equivocamos y creemos que la recuperación de las Malvinas está a la vuelta del camino. En términos pragmáticos, tenemos una pequeña oportunidad para jugar una carta que mejore nuestras posibilidades negociadoras. Tan interesante como este juego diplomático entre potencias es el debate abierto entre argentinos. En principio, parece estar claro que la causa Malvina nos une a todos, pero no bien se escarba un poquito, observaremos que esa unanimidad está por lo menos matizada. Para Milei, las Islas Malvinas es una causa que hoy se reivindica de la mano de Trump. Sospecho que los troscos, los kirchneristas o los nacionalistas militares o religiosos no piensan exactamente lo mismo, no les gusta lo mismo. En este caso se aplica la teoría de los puntos de vista. Dicho con otras palabras, sostenemos lo mismo, pero por razones diferentes. Algo parecido ocurrió en 1982. Malvinas entonces fue una causa de los militares, pero también fue una causa de montoneros, e incluso se sumaron al jolgorio intelectuales de izquierda exiliados y que luego se arrepintieron hasta las lágrimas por haber firmado el manifiesto a favor de la causa Malvinas, y objetivamente a favor, o por lo menos no en contra de la aventura militar. A mí el nacionalismo malvinero nunca me gustó. Siempre lo consideré una farsa, una exhibición de los peligros que conlleva este nacionalismo irredento. Que el fútbol y Malvinas sean las pasiones absolutas de los argentinos no hacen más que acentuar mi recelo por el nacionalismo, siempre tentado a colocar la Z en lugar de la C. Tal vez no sea casualidad que las únicas pasiones que logró despertar la dictadura militar sean el campeonato de fútbol de 1978 y la aventura de 1982. Que dicho sea de paso, el informe Rattenbach, por el general Rattenbach, informe promovido por los propios militares, fue contundente contra jefes militares incompetentes y irresponsables. En lo personal, mi primera relación con Malvinas fue en 1966, cuando, durante la dictadura de Onganía, una veintena de nacionalistas secuestró un avión de línea para levantar la bandera argentina en las islas. Fueron presos al otro día, pero la gesta ganó popularidad. Sus principales protagonistas fueron dos personajes salidos del vientre pantagruélico del nacionalismo criollo, Dardo Cabo y Alejandro Giovenco. Uno concluyó ejecutado por los militares. El otro murió porque le estalló una granada que llevaba en el bolso y que seguramente iba a arrojar en algún local de la organización en la que militaba Dardo Cabo. A riesgo de simplificar, diría que hasta la fecha la causa de Malvinas, políticamente hablando, fue siempre una causa de la derecha nacionalista, religiosa o militar. Lo asombroso en la actualidad es que sigue siendo una causa de la derecha, pero esa derecha sigue siendo, está ahora representada por Milei, prendido a los faldones de Trump, y en una coyuntura internacional que le suma al tradicional folclore una estrategia de dominio territorial
que incluye además una base militar en Tierra del Fuego. Hasta hace un par de años, Milei consideraba que el derecho de los kelpers era superior a nuestros derechos territoriales. También estimaba que Margaret Thatcher era una heroína de la causa liberal. Milei no es el primer jefe de Estado que cambia de opinión o miente. A las nuevas circunstancias, él da la impresión de acomodarse rápidamente. No sé qué harán los opositores. ¿Irán al pie? ¿Lo correrán por izquierda o por derecha? Vaya uno a saberlo. Lo seguro es que una vez más Milei pone las condiciones de juego. La situación de los opositores no es cómoda. Si lo critican, corren el riesgo de ser condenados por la hinchada de infames traidores a la patria. Si lo apoyan, corren el riesgo de someterse a su liderazgo. Seguramente habrá un poco de todo, pero una vez más, a los opositores moderados, radicalizados, pero opositores al fin, la vida les enseña que a este presidente se lo puede criticar, se lo puede detestar, pero no se lo debe subestimar. Ahora sí, vamos con Chavela Vargas.

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0: 23 minutos pasan de las 11 de la mañana. Siguen llegando más mensajes aquí a la radio. 342-436-6432. Hola, buen día. Muy de acuerdo con su opinión, como en casi todo. Tuve la suerte de ir a Malvinas en un crucero yanqui y antes de llegar contaron una historia de por qué las Malvinas no eran argentinas. Hermoso programa. Saludos. Le mandamos un saludo muy grande a Martín, que nos mandó la miel, ¿te acordás?
1: Sí.
0: Bueno, dice que ahora nos va a traer escabeche de comadreja de Intillaco. Bueno, de regalo. Gracias. ¿Te gustan los escabeches?
1: Gracias, Martín. Sí, me gustan.
0: Bueno, más mensajes. Al señor que habló desde Anisacate le pregunto, si le usurpan una casa, ¿usted la daría por perdida? Sobre todo si en su terreno hay una gran riqueza. Supongo que no. Néstor. Bueno, y siguen llegando, nos mandan acá, obviamente, bueno, sticker de que nos escuchan y deseándonos un buen domingo.
1: Bueno, vamos por parte. Yo creo, como creemos la mayoría de los argentinos, la inmensa mayoría de los argentinos, que las Malvinas son argentinas, ¿eh? Lo dice la Constitución Nacional, además, no está sancionada por la Constitución Nacional esa pertenencia. Está claro que desde un punto de vista así ingenuo, de una mirada ligera, las Malvinas están a 400 kilómetros de la costa argentina y están a 10.000 kilómetros de Inglaterra. Esto es cierto. De todas maneras, yo diría que el hecho novedoso a lo que ya es el insistente reclamo de la Argentina por las Malvinas, el hecho novedoso de ahora es que ya el reclamo de la Malvina está contextualizado en una estrategia que tiene que ver con el mundo futuro y con los nuevos conflictos que se están planteando hacia el futuro. La polarización entre China y Estados Unidos, la mirada de Estados Unidos hacia el Atlántico Sur, y esto está presente en el discurso de Milei, cuando además, empezando por la pesca y luego por el petróleo, y hace una amenaza, una advertencia, si no le gusta la palabra amenaza, explícita a empresas de diferentes países, sean inglesas, sean norteamericanas, sean japonesas, sean chinas o sean de Israel, de que no van a permitir la explotación de recursos naturales en el Atlántico Sur. O sea que, usted presta atención, la mirada se amplía. Ya no es la cosa hacia el pasado de decir, bueno, las Malvinas son argentinas, porque cuando la Argentina se declaró independiente en 1816, consideró que las tierras del virreinato del Río de la Plata eran de nuestra pertenencia. Bueno, ya no es esa mirada histórica o folclórica. Ahora la cuestión está vista en relación hacia el futuro. El Atlántico Sur, Antártida, el paso

interoceánico, hay 6 o 7 pasos interoceánicos en el mundo, uno de ellos es el de Magallanes, y allí en ese contexto el tema de las Islas Malvinas. Entonces, como ustedes pueden prestar atención, la cuestión está planteada en un nivel más complejo, yo diría más inteligente, respecto de cómo llevar este reclamo. Porque si no, lo otro era, bueno, que los ingleses nos devuelvan las Malvinas, vamos a negociar con los Malvinas, si es necesario vamos a la guerra, puede haber pensado alguno, o como lo pensaron los militares en su momento, sino que ahora el planteo es de una negociación más amplia, que cuenta con el respaldo de Estados Unidos, y que la Argentina, en este contexto del conflicto entre China y Estados Unidos, seguramente jugará en la cancha de Estados Unidos, en el campo de influencia de Estados Unidos, por diferentes razones que después las podemos conversar e incluso las podemos discutir. Esto quiere decir que se nos abre una posibilidad de ganar posiciones en esta negociación de Malvinas, planteando las cosas de otro modo. Lo repito, ya no es vamos todos a las islas, recuperar las islas, sino la estrategia es vamos a ejercer nuestra soberanía sobre el Atlántico, Sur, vamos a tomar una serie de iniciativas políticas, diplomáticas, económicas e incluso militares. Un puerto en Tierra del Fuego serían unos 120 millones de dólares. Es una inversión que la podríamos recuperar rápidamente, dicen los entendidos, con turismo y comercio. Y esto nos colocaría en una situación, si queremos hablar de soberanía, en una nueva situación. Es decir, no podemos hablar de soberanía y suponer que somos un tierno corderito cruzando un desierto acechado por animales que lo que quieren es comernos. Tenemos que empezar a sacar algunas uñas y afilar algunos colmillos. Esto no quiere decir, que quede claro, que tenemos que prepararnos para otra guerra. Pero está claro que las estrategias internacionales, hasta las que afirman como punto primero la búsqueda de la paz, siempre estas negociaciones se hacen con un respaldo militar fuerte. Esto es un ABC de la diplomacia y de las relaciones internacionales y de las disputas en el tablero internacional. Si pensamos que con el discurso de cadena nacional de Milei las Malvinas para antes de fin de año van a ser nuestras, estamos totalmente chiflados. Esta es una negociación a largo plazo donde podremos ir mejorando nuestras posiciones. Si contamos con el respaldo de Estados Unidos, es ventajoso. Después está lo que yo mencionaba. Bueno, Trump puede cambiar de opinión. Lo ha demostrado con Irán, lo ha demostrado en Ucrania, cambia de opinión, hoy dice una cosa, mañana dice otra y no pasa nada. Pero de todas maneras yo creo que el tema del Atlántico Sur es una política de Estado para este país, que va más allá de Trump. Trump va a dejar de ser presidente dentro de un par de años y esta política de Estado va a continuar. Y nosotros me parece que tenemos que saber aprovecharlas. Realmente lo del Atlántico Sur nos interesa, la pesca, el petróleo, pero además nos interesa la propia recuperación de las Islas Malvinas. Es un camino largo que reclama alianzas y acuerdos con Uruguay, acuerdos con Chile para que no sean base de los ingleses, flexibilidad en las negociaciones, bajar los decibeles en el antiyanquismo, bajar los decibeles incluso en la retórica antiinglesa. Lo que más quieren los ingleses es que nosotros polaricemos y le planteemos vamos a la pelea, lo que más quieren los ingleses, porque saben que allí pueden tener mejores condiciones militares y mejores contextos internacionales. Creo que, por lo tanto, esto habrá que manejarlo bien. Me parece interesante que se le apliquen sanciones a quienes ahora en lo inmediato
quieren hacer negocios explotando recursos naturales en el Atlántico Sur. Esto sí me parece interesante y me parece nuevo. Lo dijo Milei, no sé si lo va a cumplir o en qué condiciones lo va a cumplir, pero bueno, recordemos que Argentina está ganando posiciones en el mundo, ¿eh? La explotación de Vaca Muerta, el litio, bueno, decíamos, el petróleo, el gas, las posibilidades del cobre nos ponen en una situación ventajosa. Esto no es, como se dice habitualmente, pero esto no genera empleo, esto no pasa nada, no puede. En Chile el cobre ha generado muchos beneficios a Chile, no sé por qué acá en Argentina no lo tiene que generar. Esto se articula con una cantidad de iniciativas económicas que dan empleo, que dan trabajo, que dan espacio para profesionales de diferentes rubros, y además mejora las condiciones de presión en las cuales está sometido el campo ahora, porque hay otra fuente de ingreso de divisas que liberaría el campo de esta presión y por lo tanto mejoraría sus posibilidades económicas. Esto quiere decir, por lo tanto, que estamos en una buena situación. La Argentina está fuera de los posibles circuitos de guerras, dispone de agua, dispone de gas, dispone de petróleo, dispone de litio, estas tierras raras. Y esta retórica de que no, que lo de Tierra del Fuego, ya vamos inmediatamente a ser una colonia yanqui, por favor, sean más serios. Hasta ahora en la Argentina, la única antena satelital extranjera es de origen chino, y fue concedida por nuestros amigos nacionales y populares conocidos con el apodo de kirchneristas. Me parece que, por lo tanto, hay que pensar en Tierra del Fuego, hay que pensar que Antártida en algún momento eso sucede, que el paso interoceánico es decisivo, y en ese contexto, repito una vez más, lo de Malvinas adquiere una entidad propia. Yo no tengo por qué creerle a Milei, tampoco tengo en principio por qué descreerle. Lo mismo pasa con lo que sí sé, que expresa un dato duro de la realidad, es que el Atlántico Sur es un valor estratégico.

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4: Señor Alaní, buenos días. ¿Por qué lo cortó a su fiel oyente Roberto de Colastiné, que venía haciendo una tan buena semblanza de cómo en la historia se repite el destino de los dirigentes peronistas?

0: que terminan presos mientras los demás que también roban directamente no reparten nada, pero no terminan presos. Y en su reemplazo lo pone a este hombre, a ese oyente de Córdoba que vive llamando, ¿por qué no se queda escuchando una radio de Córdoba? Y se pregunta, ¿para qué queremos las Malvinas? ¿Cómo que para qué queremos las Malvinas? Para explotar nosotros los recursos naturales, señor Araní, que no se los lleven. Si no se los lleven los ingleses. ¿Cómo que para qué queremos las Malvinas? Muy bueno el programa, señor Araní. Gustavo de Santo Tomé.
1: Hola Viviana, Rogelio, ¿cómo les va? Muy buenos días. Este tema de Malvina, tengo 54 y lo escuché desde la primera vez que lo escuché a Milei y me gustó el discurso, pero después me doy cuenta de que es todo mentir. Para mí, Dios quiera que no. No creo que sea cierto lo que él piensa. Se piensa que Trump se va a meter contra los ingleses. Pero nada. Son terratenientes, digamos. Y si pueden usurpar algo, lo usurpatan. Y me llama la atención de Marcelo Ventillaco, que no tengo nada contra él, por favor, al contrario. Es un inocente, con todo respeto. Pero que Argentina iba a perder con Inglaterra, que ahora, ¿para qué queremos las Malvinas? Y bueno, pero si hay lo que dijo Milei, si hay mucha riqueza y todo, y son nuestras, es problema nuestro como la manejamos después. No sé, me llama la atención. ¿Y dónde se mete Patricia Burri, que en plena pandemia dijo, las Malvinas si quieren que se la dejen? O que se la regalen, no sé qué dijo. De última pónganse de acuerdo y vayan a media. No es tan difícil. De última, si total hace del 1833 que lo usurparon. Y si es mentira que lo usurparon, que es de ellos, y bueno, que lo comprueben, qué sé yo, no sé. Abrazos.
2: Sí, lo que yo creo, insistiendo una vez más, que nunca fui malvinero ni pienso serlo, es que acá lo que está planteado como novedoso, si quieren lo novedoso lo ponemos entre comillas, es que el tema central no es Malvinas, el tema central es el Atlántico Sur. Estados Unidos no va a ir a la guerra contra Inglaterra, ni va a romper relaciones con Inglaterra, ni un pacto, un acuerdo que lleva un siglo casi de existencia. Esto es así. Pero Estados Unidos tampoco está dispuesto o decidido a que el Atlántico Sur, por el valor estratégico que tenga, sea controlado por los ingleses con una base en Malvinas. Y esto crea un campo de negociaciones, de tensiones, que la Argentina tiene que saber aprovecharlo. A mí en este sentido, el hecho de que, por ejemplo, se le advierta a esta empresa que conjunta de israelíes y de capitales israelíes e ingleses que no pueden hacer lo que están haciendo y que habrá sanciones por esto, y que se le advierta a las grandes empresas petroleras del mundo que si quieren negociar con Vaca Muerta, que produce, con suerte y viento a favor en estos momentos en donde están trabajando esta empresa israelí inglesa, podrían llegar a 60.000 barriles diarios. Y Vaca Muerta están los 600.000 barriles diarios. Digo para que vean la diferencia. Bueno, lo que le decimos es, muchachos, si quieren hacer negocio con Vaca Muerta, no se metan a hacer inversiones allí porque no nos vamos a dejar entrar en Vaca Muerta. Esto me parece una buena estrategia diplomática. Más allá, repito, de la gestualidad de Milei, de las contradicciones de Milei, de lo que Milei dijo en otros tiempos respecto a las Malvinas o lo que le dijo Patricia Bullrich. Trato de reflexionar sobre este tema. La estrategia no es Malvinas, la estrategia es el Atlántico Sur, el privilegio de disponer de un paso interoceánico. Recordemos que el canal de Panamá ya tiene límites y por lo tanto el paso interoceánico entre el Pacífico y el Atlántico, que es de un valor enorme, es el Estrecho de Magallanes, ¿eh? Allí hay una conversación con los chilenos, por supuesto. Bueno, todo esto forma parte de una estrategia que hay que saber manejarla con inteligencia diplomática. Es decir, si alguien cree que lo de Milei por cadena nacional o los balbuceos de Trump sobre su neutralidad van a permitir que para diciembre nosotros recuperemos la Malvinas, está totalmente fuera de foco, digamos, no entiende nada. La recuperación de las Malvinas viene a un mediano y a un largo plazo, porque más importante que las Malvinas es la recuperación del Atlántico Sur, la explotación del Atlántico Sur, y para eso hay que movilizar recursos y hay que además establecer buenas alianzas diplomáticas. Si esto lo logramos consolidar, las Islas Malvinas serán finalmente argentinas. Si esto lo logramos recuperar, las Islas Malvinas serán finalmente argentinas. Pero hay que esto manejarlo no con consignas de tachín tachín, sino con políticas diplomáticas inteligentes, que además sean políticas de Estado. Que esta misma política la sepa llevar adelante es el gobierno de Milei, el gobierno que venga, sea del signo que sea, es decir, política de Estado. Uh-huh. Nuestra estrategia con relación al Atlántico Sur, Magallanes, Antártida, no es la bandera de la derecha o de la izquierda, es una bandera argentina y es una política de Estado. Milei mismo tiene, hay que recordarle, que para llevar adelante todo lo que él dijo en su discurso en cadena nacional hace falta un Estado que funcione, un Estado fuerte. Así que, bueno, que sepa que tendrá que guardar para su biblioteca, para conversar con sus amigos en el café o con sus perros, el tema de que yo soy un topo para destruir el Estado. Que, es decir, si queremos tener una estrategia regional, si queremos establecer una política de seguridad nacional, patriótica, etcétera, etcétera, necesitamos un Estado fuerte, un Estado fuerte, un Estado que funcione, ¿eh? Y que funcione en términos económicos, en términos diplomáticos, ¿eh? En términos políticos, si se quiere, en términos culturales y también en términos militares. Esto es así, no hay vuelta que darle, hay que hacerse cargo que esto es así. No hay otra manera. No sé si hay algún mensaje.
3: Hay mensajes que llegan a través del 342-436-6432. Lo que es poco serio es seguir pensando desde la brecha, el tema Malvinas. Justamente este tema es para eso, Milei o kirchnerismo, aunque ya no exista. Las mineras en Argentina tienen retenciones cero y son privadas. En Chile, las empresas de cobre son del Estado, nos dice Laura. Rogelio, estoy totalmente de acuerdo que hay que subestimar lo que quieren hoy las Malvinas. Y después tendríamos que poner tres bases misilísticas frente a las Malvinas. 400 kilómetros, nos dice Jorge de Santo Tomé. Hola, buen domingo. Varias cosas. Por un lado, una emoción muy grande escuchar desde Rincón a mi papá contar su anécdota con la carrera de los burros desde Portugal, la magia de la radio. Por otra parte, me duele mucho el tema de Malvinas, ya que mi primer acercamiento fue la guerra. Los comunicadores militares me acompañaron durante mi hepatitis a los 11 años y las anécdotas de los excombatientes posteriores. Ojalá que siempre haya negociaciones para que se nos reconozca la soberanía. Soy Mariana desde San José del Rincón.
2: Sí, Mariana, yo insisto una vez más. A mí me importa la recuperación territorial de Malvinas, porque lo dice la Constitución Nacional, porque forma parte de nuestra historia, porque es una pasión argentina. Y les recuerdo que una nación, no un Estado, una nación, vamos a diferenciar el concepto de nación de Estado, fundamentalmente se constituye con subjetividades, con sentimientos, con pasiones, para bien y para mal, para bien y para mal, Recuerden eso, tengan presente esto respecto de la cuestión de la nación. Yo tengo mi propia opinión sobre Malvinas, pero no puedo menos dejar de reconocer que, por ejemplo, Dios no permita, yo fuera presidente de la nación, me tengo que hacer cargo de que el objetivo de Malvinas es un objetivo fijado por la Constitución Nacional y por lo tanto tengo que hacer gestiones para cumplir con ese pedido que hace la Constitución Nacional, o esa orden que da la Constitución Nacional. De ahí en más está los modos en llevarlo adelante. Descartamos la guerra, establecemos de todas maneras otras formas de negociaciones y otras formas de presiones que a mí me parece que están bien planteadas. Tenemos que discutir la soberanía del Atlántico Sur, y si queremos la soberanía del Atlántico Sur necesitamos instrumentos y recursos para llevar esa soberanía. Y si Estados Unidos en esto nos apoya, por supuesto ese apoyo nunca va a ser gratis, de todas maneras no estamos en condiciones de decir no queremos ese apoyo, vamos a pelear solo. Puede ser una posibilidad. Recordemos simplemente como anécdota, ¿no? O si quiere como pasado histórico. En el año 1000, durante la época de Illia, cuando Illia fue presidente, el ministro Samuel Ortiz logró la famosa resolución 2065, que por primera vez instala la cuestión de la soberanía en las Islas Malvinas y la negociación. Uh-huh. Eso fue en el 1966. En 1966, ya con la dictadura de Onganía, es decir, septiembre-octubre, está este operativo que lleva adelante Dardo Cabo y Alejandro Llovenco, nacionalistas de derecha en aquel entonces, para recuperar Malvinas, y no pasó nada. Pero en 1970 los ingleses llegaron a plantear una iniciativa de cogobernar Malvinas, con la condición de que ellos tendrían también participación en la explotación de recursos naturales a medias con Argentina. Esto sería un negocio que tendría una extensión de tiempo de 50 años, estamos hablando de 1970. La rechazamos. Si lo hubiéramos aceptado, hoy estaríamos en las Malvinas. Hoy estaríamos transmitiendo este programa de las Malvinas. Porque era 50 años, fue en 1970, 2020, las Malvinas serían en Argentina. Lo rechazamos porque jugamos al todo nada. O se van, quiero que se van los ingleses, se van los kelper, no dejan nada y llegamos nosotros, plantamos la bandera argentina, decimos patria o muerte. Y, bueno, no va a ser así. No va a ser así. Y además ya por cualquier duda al respecto, se intentó hacerlo así y nos fue como la mona. Entonces, la solución militar no está planteada. Acá la solución es mirada estratégica, entender cómo está funcionando el mundo, una correcta política de alianzas, tanto regionales, pienso en Uruguay, pienso en Chile, pienso en Brasil, qué sé yo, a mí Milei estuvo ahora, logró algunos acuerdos con Chile, pero no se privó de reivindicarlo a Pinochet, el hombre que más influyó, además de todo lo que hizo como dictador y como verdugo, el hombre que más favores le hizo a los ingleses en la guerra de Malvinas. Te digo como para apuntar contradicciones, que las tengamos presentes y las tengamos en cuenta. Se abre una posibilidad, tenemos una oportunidad, espero que no la dejemos pasar. Ahora, hay que entender que esa posibilidad, esa oportunidad, van a llevar su tiempo. No es que vamos a estar, vamos a pasar las vacaciones de enero en Malvinas, porque ya para enero las Malvinas van a ser argentinas. No va a ser así la cosa. No sé si hay algún mensaje,
3: señora. No, por el momento no, pero pueden comunicarse. Estamos a 5 minutos de arribar al mediodía al 342-436-6432.
2: Bueno, para concluir la hora, ¿qué les parece si vamos con un chamamé? y saco a Dead Ball, Calandria.
4: 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Ambulando por los montes, iba la huayna cantando, y alegrías y canciones a su paso iba dejando. Por su canto dulce y puro, Dios premió luego a esta china, transformándola en calandria de mi selva correntina.

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4: Hora 12 en todo el país. Cielo con nubosidad en Santa Fe, temperatura 11 grados, humedad de 65%. La provincia inició la distribución de insumos médicos y tecnología de alta complejidad para los Juegos Suramericanos 2026. Estos serán e integrarán el dispositivo sanitario del megaevento y está destinado a 3 ciudades sede, Rosario, Santa Fe y Rafaela, para la atención de atletas, delegaciones y público. Los materiales comenzaron a distribuirse y serán asignados para cubrir la atención en villas suramericanas, los campos de competencia, las áreas de control antidopaje y los espacios destinados al público en general. La coordinadora del Departamento de Gestión Integral de Salud de los Juegos, Estefanía Casedai, supervisó este operativo logístico.
5: Estos insumos médicos y equipamientos fueron adquiridos para los Juegos Suramericanos Santa Fe 2026, pero lo más importante es que esto no termina acá, estamos pensando en una inversión a futuro. Estos insumos van a ser distribuidos también y fortalecerán el sistema de salud de la provincia de Santa Fe. Que lo más importante es lo que quede posterior a la finalización de ellos, una gran inversión que va a fortalecer el sistema sanitario de la provincia de Santa Fe.
4: Continúan solicitando donaciones en el ropero móvil santafesino. La organización nació en 2017 para unir esfuerzos y formar esta organización solidaria. Actualmente trabaja con merenderos e instituciones barriales y recolectan artículos para luego distribuirlos a familias y personas que hayan perdido sus pertenencias en incendios u otras situaciones de emergencia. Para comunicarse con la organización hay que comunicarse al 342-548-7238. Así lo explicaba en diálogo con el ET10, Marcela Checa, integrante de esta agrupación.
6: Nosotros solemos trabajar con merenderos, dirigen a estar al frente de esos merenderos, conocen a las personas del barrio. Entonces ellos saben tal familia cuántos niños tienen, o si son abuelos, o si cuál es la necesidad. Son ellos los que se ponen en contacto con nosotros. Tomamos el pedido, hacemos un pedido en nuestras redes, sí. Quizás el primer día nadie contesta. Por ahí en el tercer día alguien dice, mirá, yo tengo esto, no podrá servir. Siempre sirve, porque si bien a lo mejor ya le dimos a esa ropa de bebé, la ponemos en condición y ya la tenemos para el próximo pedido.
4: Información ahora del ámbito nacional e internacional con Lucía Municoy.
7: Axel Kicillof acelera el armado federal del movimiento Derecho al Futuro con una visita a Misiones. Allí el gobernador bonaerense prevé reunirse con su par, Hugo Pasalacqua, intendentes y dirigentes peronistas de cara a las elecciones 2027. Esto ocurre 10 días antes del plenario federal que el MDF realizará el 19 de septiembre en la Facultad Regional Avellaneda de la Universidad Tecnológica Nacional, con dirigentes de las 24 jurisdicciones del país. Pasando ahora a la información en el ámbito internacional, fuerzas iraníes atacaron un dron naval estadounidense que intentaba entrar en el estrecho de Hormuz. Esto ocurre después de que el ejército yanqui anunciara que había atacado 3 petroleros iraníes en respuesta a lo que calificó de lanzamientos de misiles contra 2 buques de guerra. Por el otro lado, advirtieron en un comunicado que Estados Unidos debe entender que no tiene otra opción que abandonar la región y poner fin a sus provocaciones.
8: En la información deportiva, Unión recibe Instituto este lunes en un duelo clave. El equipo de Madelón buscará dar el golpe del telputero y para el equipo desafío será conseguir y sostener durante los 90 minutos el orden, la concentración y capacidad para controlar al rival. El encuentro será mañana al Estadio 15 de Abril a las 21:15. El pronóstico anticipa para lo que resta de la jornada, cielo despejado con leve nubosidad, condiciones estables y una temperatura máxima de 14 grados. Recordemos que el Servicio Meteorológico Nacional advierte por temperaturas extremas por frío en la zona centro de la provincia. Para mañana lunes, el pronóstico anticipa cielo despejado con leve nubosidad por momentos, condiciones estables, una temperatura máxima mínima de 3 grados y una máxima estimada en 16. En este momento el cielo se presenta con nubosidad en la ciudad de Santa Fe. La temperatura es de 11 grados y la humedad del 65%, informó Natalia Tealdo a la hora 12:05 minutos.
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9: Gracias, Rogelio. Coincido casi en un 100%, como casi siempre, con tu comentario sobre Malvinas. Y me encanta la polémica que se arma de gente que porque yo vivo en Anisacate, Córdoba, viví en Córdoba y soy nacido en Santa Fe, la mitad de mi vida la viví en Santa Fe, tengo 56 años, exactamente a los 28 me vine a Córdoba, y que no puedo opinar. Yo opino, y lo que opino lo manifiesto con nombre y apellido. Y eso es algo que siempre te voy a agradecer a vos y a tu programa, Rogelio, porque lo contrasto con otros que se creen los números uno, o que en su momento fueron los número uno del mundo, como el señor Longobardi, que ahora tiene un canal de YouTube, que es uno de los pocos periodistas que sigo escuchando, aparte de vos, él y Fernández Díaz, pero que en su canal de YouTube ahora discrimina, porque tenés que pagar para que tus comentarios puedan llegar a ser leídos por el conductor. Tenés que pagar un poquito más para ser amigo de él y que te regale todas las semanas unos libros que le sobran a Editorial Planeta y se los regala a él para que él cobre, para que vos te los pueda ganar. Y si pagás un poquito más, él te considera familia. Y ya pueden tomar un café virtual y supuestamente conversar. Pero yo siempre voy a destacar la libertad que tenemos en tu programa de expresarnos y cómo eso contrasta con ciertos otros narcisistas egocéntricos que no dicen claramente que lo único que quieren de todo esto es hacer un negocio y llegar tal vez a facturar no sé.
10: Un día, Turco, Francisco de Barrio Guadalupe, en relación a la cadena nacional de Milei, ¿no le parece que es demagogia pura, siendo que estamos cerca de las elecciones? Hace unos años se lo escuchaba a Milei decir que no le importaba. En los 40 años de Malvinas, la única mención que hizo fue que había que respetar la autodeterminación de los isleños. Y ahora que Estados Unidos está enojado con Inglaterra, porque no le quiso ayudar a mandar tropa al Medio Oriente, se quieren agarrar de eso. Ahora, ¿cuánto le va a durar a Estados Unidos el enojo? Y segundo, ¿no les pareció que antes de generar este conflicto diplomático había que traer de vuelta el oro que llevaron a Londres? Gracias, Rogelio.
11: Sí, comparto tus recelos. Puede ser demagogia, puede ser venta de humo. Lo que es consistente es la cuestión de los nuevos reacomodamientos internacionales, la polarización entre China y Estados Unidos, en ese marco la cuestión de la soberanía sobre el Atlántico Sur y e incluso el propio deseo de Estados Unidos que el Atlántico Sur no quede administrado desde una base inglesa. Esto no quiere decir que Estados Unidos vaya a la guerra con Inglaterra, pero allí aparecen contradicciones objetivas que van más allá de la retórica o incluso de los intentos demagógicos de unos o de otros, en este caso del propio Milei desde la cadena nacional. Vamos a después verle cómo se plantean los hechos como tales, ¿eh? Ahora escuchamos las palabras, veamos ahora los hechos, las consecuencias como tales, ¿no? Me parece que por ahí pasa la cosa. Yo no creo que la oposición tenga que encuadrarse toda detrás de Milei y hacer simplemente reconocer que hay políticas de Estado que son comunes, así como reconocemos que Milei es presidente de los argentinos, porque las reglas que permiten la selección de los presidentes son compartidas por todos y permitieron que Milei sea presidente. Si determinadas cuestiones que él plantea respecto del tema de la soberanía en el Atlántico Sur se comparten, punto. Esto no ninguno va a despeinarse por eso, nadie va a perder su identidad política por este tema. Milei podrá obtener réditos políticos o no, vamos a ver qué hace o qué es lo que deja de hacer. Esto es parte del, vamos a llamarlo así, del juego de la política o del juego de la diplomacia desde la paz de Westfalia ya 500 años atrás a la fecha.
12: Mensajes. Buenos días. Creo que las declaraciones de Milei sobre Malvinas se enmarcan en una movida que no favorece a los argentinos. Es su obsecuencia a Trump, que está enojado con los ingleses porque no envía tropas a Medio Oriente.
11: Bueno, a ver, lo que Trump reclamaba era la posibilidad de usar la base Diego García. Sobre esto existía ya un proyecto de entregar ese territorio a un país africano que se llama Mauricio. Mire el nombre que tiene. A Trump le fastidió que Inglaterra no le permita usar esa base militar, además de los conflictos que ya venía sosteniendo con la OTAN y que muchos países de Europa tampoco compartían las iniciativas de Trump en Medio Oriente y las consecuencias de ese conflicto con el paso de Hormuz o de Hormuz, como lo quieran denominar. Recordemos que, a ver, Trump siempre, o sea, para Estados Unidos, Corea del Sur fue siempre un aliado estratégico desde la guerra del 50. Corea del Sur fue un aliado estratégico. Y hoy Trump boconeó, getoneó, como mejor lo quieran denominar, a favor de una dictadura espantosa como la de Corea del Norte y le dio el esquinazo por ahora a Corea del Sur. ¿Qué sé yo? Ahora, Trump se va dentro de 2 años y no vuelve más. La política de Estados Unidos hay que juzgarla más que a veces por un presidente, hay que juzgarla por su burocracia. ¿Qué piensa el Pentágono? ¿Qué piensa el Departamento de Estado? ¿Qué piensa la CIA? ¿Qué piensa el Congreso? No es que el presidente esté pintado o que el presidente sea una nulidad, pero no es la única variable para juzgar lo que es la estrategia de la principal potencia del mundo. los presidentes pasan, pero el Departamento de Estado, el Pentágono, la CIA, todo eso quedan, y sobre eso hay que pensar cuáles van a ser los pasos que va a dar Estados Unidos, más allá de la demagogia o más allá de las de los caprichos de un presidente que a mí me resulta desagradable desde hace bastante tiempo, como es Donald Trump, ¿no?
12: Bueno, más mensajes. Dice, en el programa político de esta radio, El Cuarto Poder, se le hizo un reportaje a un abogado santafesino que está trabajando en La Haya, y se le preguntó por Malvinas, y dijo, cuando salgan a la luz los arreglos que existen, no lo vamos a poder creer. Malvinas no son argentinas. Además, Trump se está yendo, cuando venga otro presidente, vuelve todo a lo mismo. Nos dice este oyente.
11: Bueno, no sé, yo no lo escuché ese programa. Respeto la opinión y vamos a suponer que es así. Y también discrepo, respetuosamente discrepo. Yo creo que no sé qué podrá haber el tratado secreto, veamos. Hasta ahora, para mí eso no es una prueba de nada, por eso se llama tratado secreto, donde supuestamente se revelaría que las Malvinas no son argentinas. Vamos a ver, pero más allá de Malvinas está el Atlántico Sur, está la riqueza del Atlántico Sur y el valor estratégico que tiene el Atlántico Sur en la nueva reconfiguración mundial. Entonces esto va más allá de Trump y va más allá de Milei, o va más allá de un tratado secreto respecto de las Islas Malvinas. Incluso va más allá de las propias Islas Malvinas como tales. Uh-huh. Esto es lo que hay que pensar, o por lo menos estos son los términos que hay que pensar lo que está sucediendo. Y ponernos las pilas nosotros los argentinos respecto a que si queremos hablar de soberanía y si queremos hablar de gravitaciones, los nuevos acontecimientos internacionales, y aprovechar una coyuntura favorable que se nos presenta ahora, bueno, tenemos que definir prioridades, tenemos que promover inversiones en algunos terrenos en los cuales no hemos promovido, tenemos que pensar efectivamente en una base naval en Tierra del Fuego, que porque va a ser un lugar estratégico. Y recuerden, según dijo el gobernador de Tierra del Fuego, Malvinas pertenecen a la provincia de Tierra del Fuego. No sé si será así exactamente. Lo dijo Melila, creo que se llama, el gobernador de Tierra del Fuego. Pues estos son los temas que hay que hablar, más que el tachín, ¿no es cierto? Las Malvinas argentinas, las hermanitas perdidas. Si quieren un poco de folclore, practíquenlo. Pero en los términos de la dureza y contundencia de los hechos históricos, las cosas pasan por otro lado, no pasan por las celebraciones folclóricas, por un chamamé, una zamba o una milonga.
12: Más mensajes. Buen día, Rogelio. Esta semana comenzó a estar vigente el nuevo régimen penal juvenil, bajando la edad de imputabilidad a 14 años. ¿Cuántos menores asesinos quedaron libres? Recuerdo el caso Acuña y el de Jeremías Monzón. Esto no impedirá nuevos crímenes, pero sí que no salgan los menores autores. Otra promesa de Milei cumplida. Saludos, Martín.
11: Sí, es verdad. Se entró en vigencia el tema de la edad de 14 años. Yo estoy de acuerdo en ese tema. Creo que una persona de 14 años, en las actuales condiciones, sobre todo alguien que se ha decidido delinquir, sabe muy bien lo que está haciendo y es consciente de los actos que está haciendo. Lo hemos discutido otras veces. Ahora, dicho esto, convengamos que los problemas de seguridad y los problemas de convivencia en los argentinos no se resuelve solamente con esto. Esto es un paso que había que dar, pero necesitamos otro tipo de políticas respecto a los menores, respecto a la propia sociedad, etcétera. Pensemos que la Argentina tiene en estos momentos más o menos el puntaje del país con menos índice de homicidio en el continente americano. Estamos más o menos en 3 por 100.000, Estamos en mejores posiciones que Uruguay. Menciono Uruguay porque por allí hay buenos motivos, nosotros tenemos un afecto especial por Uruguay, los argentinos, pero siempre se pone Uruguay, que bueno, es un país más pacífico, más tranquilo, que muchos, he tenido amigos, que amigos y amigas que decían, ah, me gustaría irme a ir a Uruguay. Bueno, en Uruguay el índice de mortalidad es más alto que en la Argentina. Por supuesto, Brasil, nosotros estamos en 3 puntos. Brasil está en 27, luego México está en no sé en cuánto, una cifra ya creo que está sobre los 3 dígitos en México. Y lo mismo podemos decir de Estados Unidos, o de Colombia, o de Venezuela, es decir. La Argentina en ese sentido tiene una buena posición. De todas maneras, hay que advertir que, por ejemplo, España, así como nosotros tenemos 3 puntos, y Brasil tiene 28 puntos, España tiene 0,60 puntos, 0,60. Es decir, estamos mejor en América, pero comparado con Europa, seguimos siendo un país con problemas, y estos problemas hay que encontrar una respuesta. Una respuesta es, por supuesto, el ejercicio del monopolio legal de la violencia, para ser preciso lo que quiero decir. Pero esto no alcanza, necesitamos educación, necesitamos condiciones de vida favorables. A ver, está visto que cuando la Argentina vive coyunturas económicas favorables, el delito y las variaciones del delito y de la vida, de la pobreza disminuye, y cuando crece la pobreza y crece la dificultad económica, el delito aumenta. Después, escriban todos los libros que quieran, argumenten y contraargumenten, pero esta verdad categórica es así. Cuando hay más pobreza y las condiciones de vida son más difíciles, aumenta el delito. Cuando las condiciones de vida mejoran, el delito baja. Todo esto puede ser matizado de muchas maneras.
12: Tenemos audios para compartir también.
11: Bueno, pero ahora vamos a ir con algo de música.
12: ¿Qué vamos a escuchar?
11: Vamos a escuchar al gran Kris Kristofferson, uno de los grandes haces de la música country. Un domingo a la mañana se estuvo escribiendo a la noche, y mientras escribía tomaba whisky, se levantó con resaca el domingo a la mañana en un pueblo desconocido de Estados Unidos.
12: Sí.
11: Trata de salir a caminar, ve la ciudad como pasa cualquier pueblo un domingo a la mañana. Y él dice, y él ve ese paisaje, le hace sentir con más fuerza su soledad y su marginalidad respecto a chicos que están jugando en una plaza, olores de comida que llegan un domingo medio de otro lado, y él camina solo con un porrito de marihuana y tratando de ver qué va a ser de su vida. Este tema es de Kris Kristofferson y lo escuchamos ahora.

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4: Hola, señor Alanís. Este es un video más para su compañera de fórmula. Les quiero mostrar la radio donde los estoy escuchando. Un Wincofon 4100, modelo 4100, Winco Radio de 1964. Me lo arregló un hombre de Buenos Aires, había unos tajes de restauración y lo repintó en color original. Es a válvula, por supuesto.
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5: Perdón, habla Eduardo de Cañada y Gómez. Me había quedado el audio de la transmisión de la radio. El mensaje que quiero dejar y felicitarlo a Rogelio y a la señorita Traverso por el programa, como siempre, muy interesante. Andando por la Patagonia, nos encontramos cerca de Camarones, 80 kilómetros al norte de Camarones, con un pequeño paraje que se llama Cabo Raso, Raso con S. Obviamente, provincia de Chubut. Ahí hay una estructura muy importante de hormigón que iba a ser la base de lanzamiento de misiles con alcance a Malvinas. Era un proyecto militar, por supuesto, que después, no sin pocos problemas, sobre todo por ideas del canciller Caputo, Alfonsín tuvo disidencias y no lo dio de baja, trató de darle cierta continuidad. La tecnología misilística de Argentina para aquellos años era una de las mejores del mundo. Y, por supuesto, cuando vino Carlitos Saúl le dio de baja. Ese era un ejemplo de estar protegiendo el Atlántico Sur desde nuestras costas. Fue muy interesante descubrir ese hecho que no lo conocíamos. Un saludo.
6: Bueno, 12:30, señora Viviana.
7: Sí. 12:30. Con un cielo ahí, unas nubecitas, está medio parcialmente nublado, pero bueno.
6: Y habrá frío.
7: Habrá frío por 2 o 3 días más. Hay una alerta amarilla para 10 provincias en la República Argentina. Muchas gracias, le decimos a Federico, que nos mandó el video donde nos está escuchando del Wincofon. Así que bueno, seguramente lo tenía guardado ahí en algún baúl. Muchas gracias, le decimos.
6: Bueno, yo le voy a contar una anécdota ocurrida el 6 de septiembre, y que no es del 6 de septiembre de 1930, ajá, sino que es del 6 de septiembre de 1938, y no es en la Argentina, sino en Chile. El presidente de entonces en Chile era un presidente conservador, muy conocido, el hijo también después va a ser presidente conservador de Chile años después, que es Alessandri. Hago un corte y digo que la gran sorpresa para el mundo en 1939 es que hay elecciones en Chile y un partido que tenía una representación no muy fuerte, pero mucha gente tenía y hacían ruido, un partido que reivindica el nacionalsocialismo, reivindica Hitler, decide apoyar en estas elecciones al candidato de la izquierda, que es Aguirre Cerdá. Y todos los periodistas, ¿cómo un partido nazi apoya a un candidato de izquierda? Estamos hablando de 1939, ¿qué cornos le pasa? Y ahí entonces viene la historia, que es la historia que había pasado precisamente el 6 de septiembre de 1938 en la caja, que se conoce como la caja del seguro obrero. Parece que los nazis, estos jóvenes nazis, habían intentado dar algo así como un golpe de estado. Tomaron algunas dependencias de la universidad y tomaron la caja del seguro obrero, que está al frente, un edificio importante que está al frente de la Casa La Moneda en Chile. Hay una movilización de los carabineros, de la policía, y en algún momento lo van a consultar a Alessandri, que está desayunando, y le dice, bueno, están ahí encerrados en la caja del seguro obrero, ¿qué hacemos, señor presidente? Porque estamos ahí, ¿qué decisión tomamos? Además son todos jóvenes, y en general, creo que también le dicen, son jóvenes de familias conocidas de Chile, es decir, eran nazis de clase alta. Y mientras desayunaba, Alessandri, supongamos un café con leche, con un huevo revuelto, vamos a imaginar una cosa así, esto me lo estoy imaginando yo, simplemente dice tres palabras, casi sin levantar la vista. Le dice a los carabineros, cáguenlos a tiros. Y los carabineros fueron y los cagaron a tiros. Murieron 59 nazis allí. Digamos, no esas cosas locas de la historia, un presidente conservador de derecha que ordena que reprimir a nazis que se le habían levantado en contra al presidente conservador, y la represión produce 59 muertos. Este es el motivo que explica por qué después los nazis, en las elecciones siguientes, para que no sea Alessandri otra vez presidente de Chile, deciden apoyar un partido de izquierda. Es un hecho rigurosamente histórico ocurrido en esa primera semana del mes de septiembre de 1938. En la Argentina nosotros mencionamos que se da el primer golpe de Estado, que derroca al presidente Irigoyen, que había sido elegido por una mayoría contundente. Fueron tantos los votos que sacó Irigoyen en esa elección de 1928 que a esa jornada electoral se la llamó el plebiscito, porque dice, fue más que una elección, fue un plebiscito. Sacó arriba del 60% de los votos. Allí es donde los conservadores y los sectores tradicionales comienzan a pensar que, como a los radicales es imposible derrotarlo en las urnas, lo más saludable es una intervención militar, un golpe de Estado. Esto tiene un contexto. En 1924, Leopoldo Lugones, el intelectual por antonomasia, por excelencia de la Argentina, así el gran intelectual, así el gran sacerdote de las letras, Leopoldo Lugones, en Lima da un discurso donde anuncia que para América y para la Argentina en particular ha llegado la hora de la espada, es decir, la hora de

pronto habría de concluir y con ello caería la monarquía y se iniciaría la república con un desenlace de guerra civil a partir de 1936. En América Latina predominaban las dictaduras bananeras. El Papa de 1930 era Pío XI, que había firmado un acuerdo con Mussolini para mejorar las posiciones del Vaticano en Italia. Este era el mundo que se vivía en 1930. En la élite dirigentes empezaba a haber un arrepentimiento de la filiación liberal y empezar a mirar con buenos ojos las nuevas doctrinas nacionalistas de tipo fascista, nazifascistas, autoritarias en general, ¿no? Allí aparecen todo un grupo de intelectuales que empiezan a ponderar los beneficios de los gobiernos jerárquicos, donde la jerarquía estaba dada por el dinero y por el poder. Para ellos la mejor sociedad es la sociedad que se lograra aparecer un cuartel, donde quedara claro quiénes son los que mandan y quiénes son los que obedecen. Y estas ideas empiezan a tener, no sé si calor popular, pero sí seguro mucha penetración entre los sectores dirigentes de la derecha liberal y la derecha conservadora en general, ¿no? Sumado a esto, el gobierno radical venía con muchos problemas. No es cierto que Irigoyen estaba senil, pero está claro que un hombre de 83, 82 años, o la edad que podía tener para esa época más o menos, estaba excedido por el trabajo y los años le pesaban. No era el Irigoyen de 1916, mucho menos el de 1900. Había problemas, había dificultades, y el radicalismo mismo tenía dificultades, divisiones internas entre personalistas y antipersonalistas, problemas con sus gobernadores, intervenciones a las provincias, particularmente las provincias de San Juan y Mendoza, que generaron un gran problema, ya sea por el caso de Mendoza con los Lencinas, el gauchito Lencina, que además es asesinado, y en el caso de San Juan, los famosos hermanos que gobernaron la provincia de San Juan con el radicalismo bloquista. Ese era el clima de 1930. Una Argentina que seguía siendo próspera, que seguía teniendo muchas manifestaciones culturales interesantes, altos índices de alfabetización, revistas, montones, revistas de izquierda, revistas de moda, la revista Vosotras, la revista Para Ti, lo cual significaba que la mujer empezaba a tener una importancia, porque por algo sacaban revistas para mujeres, folletines, ediciones y traducciones de libros de la literatura europea o la literatura norteamericana, como Editorial Thor, Editorial Claridad. Movimientos intelectuales y culturales importantes como Martín Fierro o la famosa polémica entre Boedo y Florida, por ejemplo. Esta era la Argentina de 1930, donde, bueno, en el mes de junio, julio, agosto, los acontecimientos se precipitan, el radicalismo no controla la situación. A las movilizaciones y a las conspiraciones se suman las rebeliones estudiantiles, los estudiantes salen a la calle contra el gobierno radical, olvidándose que era el mismo gobierno que les había dado la reforma universitaria en 1918. Para colmo, en una de esas marchas muere un muchacho, Aguilar de apellido, Fulvio Aguilar, me parece, pero Aguilar seguro el apellido, que se tomó como una víctima estudiantil. Hicieron un velorio en la universidad con una amplia movilización, asesinado por los radicales. Después se supo que el muerto no era estudiante, era un empleado bancario que había muerto con una bala perdida. Pero bueno, Buenos Aires estaba movilizada por los estudiantes. El diario Crítica, que era el diario más leído, lanzaba verdaderas proclamas contra el gobierno radical, el diario Crítica dirigido por Natalio Botana, e incluso en la

en los salones del diario Crítica se reunían los dirigentes opositores, el presidente de la FUA, que en esa época era Raúl Uranga, dirigente, después gobernador radical de Entre Ríos, pero en 1930 era socialista independiente, y fue el que pronunció la famosa frase contra Hipólito Yrigoyen, cuando Hipólito Yrigoyen renuncia: ha caído el César octogenario, ha caído el César octogenario. Yrigoyen renunció el 5 de septiembre con el vicepresidente Martínez. Martínez asume el poder y el 6 de septiembre se sublevan los cadetes y la base de aviaciones del Palomar. Se dice que había más militares leales a Yrigoyen que en contra, pero lo cierto es que el desfile de los cadetes por las principales avenidas de Buenos Aires es celebrado por muchos vecinos de Buenos Aires, de las avenidas Callao, avenida Corrientes, que salen a los balcones a saludar a los muchachos que van a dar el golpe de Estado, el famoso golpe de Estado que se conoce como el 6 de septiembre. Las autoridades, con el militar Uriburu a la cabeza, asumen el 10, pero el 9 de septiembre la Corte Suprema de Justicia lanza una acordada lamentable, funesta, en la cual la Corte justifica los golpes de Estado. Sobre esa acordada después se legitimarán todos los golpes de Estado que vendrán después. El 18 de septiembre, me puedo equivocar un día, pero por ahí, la Embajada de Estados Unidos y la Embajada de Norteamérica reconocen las nuevas autoridades. Se ha terminado con el malón radical, con la chusma radical, pero pronto, en pocos meses, los estudiantes se darán cuenta que derrocaron un gobierno que podía haber tenido problemas, pero nunca habían conculcado sus libertades, pero ahora hay una dictadura que clausura los centros de estudiantes, cierra todas las imprentas y legaliza el movimiento estudiantil. Los obreros, que se mantuvieron neutrales, ahora se dan cuenta que les intervienen los sindicatos. El señor Natalio Botana, director de Crítica, termina preso y torturado. Y pronto empiezan a darse cuenta que capaz que nos equivocamos en salir a la calle para tirar abajo al viejo Yrigoyen, porque estos que vinieron son bastante peores. Aplican la ley marcial, fusilan a algunos dirigentes anarquistas, llenan las cárceles de presos, instituyen la tortura, instituyen la picana eléctrica llevada adelante por el hijo de Leopoldo Lugones, comisario Lugones. Esto pasó en el contexto del 6 de septiembre de 1930, Había tal euforia que hasta sectores más, no sé si progresistas, pero moderados, festejaron esto. Socialistas independientes, por ejemplo, fueron partícipes de este golpe de Estado. Y vamos a decir todo lo que hay que decir. Carlos Gardel, con letra de Francisco García Jiménez, que era socialista, graba un tango que después los gardelianos tratan de ocultarlo, que se llama Viva la Patria, para celebrar el golpe de Estado. Creo que ese tango lo tenemos ahí registrado. Viva la Patria, de Carlos Gardel, a ver si lo escuchamos. Esto era el clima de 1930. No voy a decir que yo estoy celebrando el golpe porque pongo este tango, pero tanto Francisco García Jiménez como Gardel nunca dijeron que metieron la pata. De hecho, los gardelianos ocultaron este disco, y García Jiménez, que es un gran letrista de tango, y Anselmo Aieta, que es un gran músico, se enterraron o se enlodaron con esta porquería que van a escuchar ahora. Adelante.

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1: Bueno, ya está,
2: queda poco tiempo.
1: Esto. Compara el golpe del 6 de septiembre con 1810, uh-huh. Habla del malón radical, una además oportunistas, sabían que en esos días había mucha euforia por el golpe de Estado y lo grabaron ahí rápido, García Jiménez armó la letra en un día y grabaron y le metieron la música y adelante con los faroles. Hay un audio.
2: Tenemos audios para compartirlo, escuchamos.
3: Buen día, Rogel y Viviana. Roberto se olvidó cuando mencionó los periodos de Krieger-Bacena, Alemán y todos esos que según él destruyeron el país, se olvidó, y la industria, se olvidó del periodo más largo de destrucción de la industria nacional, que fueron los 10 años y medio del menemismo, a quien seguramente él y Gustavo de Santo Tomé votaron en todas y cada una de las elecciones que ocurrieron, del 89 al 99, y hasta me juego que en el 2003 también lo votaron. Qué bárbaro, ¿no? El peronismo siempre teniendo amnesia selectiva. Y para completarla, Menem es el ídolo de Milei. En cualquier momento, pegan una voltereta y Roberto y Gustavo terminan votando a Milei. Con el corolario de que inventaron durante la década menemista lo del paraguas de la soberanía para que no se trate el tema Malvinas y retomar negociaciones con los ingleses que no sé para qué nos sirvieron de bueno en ese periodo. No sé qué hemos negociado que nos haya traído un beneficio. Un abrazo, te habló Fabián de los Hornos.
1: Bueno, ¿hay mensaje, señora?
2: No, por el momento. Vamos a ver si antes de que termine el programa llega alguno más al 342-436-6432.
1: Bueno, yo mencionaron por allí el tema de los jueces. Yo quería también recordar que adquirió notoriedad esta semana el señor, el doctor Pablo Yadarola, el juez Pablo Yadarola, que también archivó, esa es la palabra que usaron, la causa contra Laura Rieta. ¿Se acuerdan de esa señora que llegó en un avión negro, como el avión que prometía traerlo a Perón en 1964, el avión negro? Bueno, llegó en un avión negro que venía de Estados Unidos, pasaron por la aduana, nadie lo revisó, ella sola, con los pilotos. Ese avión pertenecía a un amigo del presidente, y un, no sé si socio, pero sí que forma parte de los empresarios que están muy de acuerdo con todo lo que hace La Libertad Avanza, Leonardo Scaturice. La causa archivada, al que le guste bien y al que no le guste también. Quería decirle que el otro escándalo grande que he planteado aquí en la región es en Brasil, y está planteado a nivel de jueces también, por los integrantes, digamos, de lo que sería la Corte Suprema de Brasil, ¿no? Todo el protagonista principal es Alexandre de Moraes, es el mismo el que Milei lo atacó por pelado, porque Alexandre de Moraes fue el que libró la condena contra Bolsonaro por intento de golpe de Estado, una condena de 27 o 28 años que tiene Bolsonaro. Bueno, este Alexandre de Moraes aparece con vinculaciones no santas con un operador financiero, un gerente de banco, Daniel Borcaro, y además allí hay algún problemita con algunos de los... dado la oportunidad para disparar contra la yugular de Alexandre de Moraes. Esto no sé si complica, yo creo que sí que los complica, tanto a Lula da Silva, el presidente Lula da Silva, como a su principal opositor, Flavio Bolsonaro, el hijo de Jair Bolsonaro. Como verán ustedes, no somos nosotros los únicos que tenemos problemas, y problemas en particular con la justicia, problemas muy en particular con la justicia. También en esta semana se recordó, creo que fue el primero de septiembre, un aniversario más del intento, así lo presentan, de asesinato a Cristina Fernández de Kirchner. Hubo un acto que se celebró ahí en las esquinas de San José 1111. Habló Maximiliano Kirchner, esto que no tiene otro que imponer, más allá de la importancia, pero que salga el hijo hablando, defendiendo a la mamá, casi como que le cabe las generales de la ley. Es decir, ¿qué otra cosa puede decir un hijo de la mamá? Tendrían que buscar a alguien que diga, mira, no es el hijo de la mamá, es alguien que está en desacuerdo con la prisión de Cristina, porque un hijo siempre va a estar en desacuerdo con que la madre esté presa. Bueno, pero parece que el peronismo, la cámpora no tiene otro que Maximiliano, no tiene otra que Cristina. Es decir, una familia es la que los representan como tales. Hubo allí una reunión en San José 1111, hubo discursos, hubo insinuaciones contra Kicillof, propio de la interna peronista. Lo cierto es que de todas maneras, bueno, una de las fortalezas de Milei es esta división del peronismo, cuyos principales dirigentes en general tienen más que ver con el pasado que con el futuro. Ahí está Maximiliano Kirchner, está Cristina, está Sergio Massa, y bueno, yo lo pondría un poquito aparte a Axel Kicillof, que de todas maneras ya lleva su segundo gobierno en la provincia de Buenos Aires, y el conurbano sigue siendo tan pobre y tan violento como siempre. Es decir, que no se conoce que haya hecho algo, haya producido un cambio importante durante dos gobernaciones el señor Axel Kicillof en la provincia de Buenos Aires, ¿no? Donde es gobernador. ¿Usted cómo anda, señora Viviana? ¿Ya se está preparando para que nos vayamos?
2: No, estamos acá, pues ya falta poquito.
1: Ya estamos.
2: ¿Buscaste algún tema para despedirnos?
1: Sí, tenemos un tema. Patricia Barone.
2: Ajá.
1: Patricia Barone. Con un tango, ¿qué pasa?
2: Acá está llegando, dice, es Máximo, no Maximiliano. Saludos, Graciela del Barrio Centro.
1: Bien, Graciela, cierto, me equivoqué yo, es Máximo, sí. Pero bueno, no, disculpa por equivocarme.
2: Bueno, Rogelio, entre tantas cosas que aprendemos con su programa, agradezco también sus aportes musicales y las referencias contextuales a cada tema musical que nos ofrece para escuchar cada domingo. La música no es ajena a su tiempo, sino que al mismo tiempo se nutre de lo que acontece. Desconocía este tango grabado por Gardel, siempre aprendemos con su programa María Alejandra de Cañada de Gómez. Dice, ya se viene un asadito para dos, siempre hay que quemar grasita para que el aroma genere envidia en los vecinos que se alimentan de pedidos. Ya que la audiencia tanto no escribe, mando fotos del inicio del asado. También nos están invitando a Cululú para en cualquier momento ir a comer algo rico.
1: Pero cómo no, vamos a ir. Primero nos dicen cómo hacemos para llegar.
2: Viviana, avisale a Rogelio que el hijo de la condenada es Máximo, no Maximiliano, que les garúe finito, nos dice Marcelo.
1: Sí, está bien, es Máximo, ya pedí disculpas.
2: Bueno,
1: pedí
2: disculpas, y Patricia ya dice, buen día, brillante tu explicación sobre el Atlántico Sur.
1: Bueno, gracias.

0: de hoy.
1: Gracias, Patricia. Nosotros nos vamos con un tema musical, ya que estamos... un tango que a mí me gusta mucho, que es contemporáneo, lo canta Patricia Barona, Barone, y Pompeya no olvida. Es un tango contemporáneo, como para probar de que todavía se pueden hacer letras de tango buenas, porque muchos dicen ya el tango no puede dar buenas letras. Ahora vale, escuchar para irnos, mientras llega Rúa Finito, este tango con la voz de Patricia Barone, que se llama Pompeya no olvide. Nosotros nos encontramos el próximo domingo.
0: Por supuesto, a las 10 de la mañana aquí vamos a estar firmes con Rochelle en este mes de la primavera.

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1: Hora 13 en todo el país. Cielo con nubosidad en Santa Fe, temperatura 11 grados, 7 décimas, humedad 56%. La provincia inició la distribución de insumos médicos y tecnología de alta complejidad para los Juegos Suramericanos 2026. Los mismos se integrarán el dispositivo sanitario del megaevento y estará destinado a las tres ciudades sede, Rosario, Santa Fe y Rafaela, para la atención de atletas, delegaciones y público. Los materiales comenzaron a distribuirse desde el predio ferial de Rosario y serán asignados para cubrir la atención en Villas Suramericanas, campos de competencia, controles de área, antidopaje y espacios destinados al público en general. La coordinadora de gestión integral de salud de los Juegos, Estefanía Casadei, supervisó este operativo logístico.
2: Estos insumos médicos y equipamientos fueron adquiridos para los Juegos Suramericanos Santa Fe 2026, pero lo más importante, que esto no termina acá, estamos pensando en una inversión a futuro. Estos insumos van a ser distribuidos también y fortalecerán el sistema de salud de la provincia de Santa Fe. Que lo más importante es lo que quede posterior a la finalización de ellos, una gran inversión que va a fortalecer el sistema sanitario de la provincia de Santa Fe.
1: A 2 años de la reforma previsional, AMSAFE se moviliza a la legislatura y entrega un petitorio. El gremio de docentes se realizará la concentración el próximo miércoles 9 de septiembre a las 11 en la explanada. Allí reclamarán por la derogación de la reforma, el fin del aporte solidario y aumentos simultáneos para activos y jubilados. Así lo explicaba en diálogo con el ET10 Rodrigo Alonso, secretario general de la agrupación.
3: Vamos a entregar petitorios con miles y miles de firmas de docentes de toda la provincia que le estamos exigiendo a los legisladores que den marcha atrás con la reforma prevista. Se están por cumplir 2 años de esta reforma, una reforma que le quitó derechos a los activos y a los jubilados. A los activos, donde tenemos que aportar más, donde nos aumentaron la edad jubilatoria, a los jubilados pagándole los aumentos a los 30 días con un aporte solidario.
1: 2 adolescentes de 17 años resultaron heridos de arma de fuego en la zona sur de la ciudad en distintas circunstancias. Uno de los hechos ocurrió pasada las 4 en una cuadra de la estación Mitre. La víctima fue trasladada al hospital José María Cullen con lesiones en la pierna izquierda y no resiste gravedad. El otro joven fue herido a las 4:40 en la misma zona y debió ser trasladado al mismo nosocomio. Ambas víctimas relataron que lo ocurrido fue en ocasión de robo. Por otra parte, la Policía de Investigaciones detuvo en Santo Tomé a 2 mujeres por microtráfico. Como resultado del procedimiento, se secuestraron 186 envoltorios con cocaína, 4 teléfonos celulares y 553 mil pesos en efectivo. Por disposición del fiscal interviniente, ambas mujeres fueron detenidas y quedaron a disposición de la justicia por tenencia de estupefacientes con fines de comercialización. En tanto que familiares de presos denuncian malas condiciones en la nueva unidad 9 de recreo. De acuerdo con testimonio de allegados, los traslados se realizaron sin previo aviso y declararon que había sectores sin suministro eléctrico y problemas en las cocinas. Además, aseguran que algunos habrían ingresado únicamente con ropa que llevaban puestas y que no contrarían con frazadas ni abrigo suficiente ante las bajas temperaturas. Otro tema, detectaron 36 focos de incendio y más de 1.700 hectáreas quemadas en la zona sur de la provincia. Se trata de la costera sobre el Delta Paraná, en una franja comprendida en San Lorenzo, Rosario, Villa Constitución y el norte bonaerense. Los datos fueron recolectados con el área política ambiental de la Universidad Nacional de Rosario entre el 1 y el 4 de septiembre. Por otra parte, comienza una nueva edición de la Semana de la Ciencia. Desde mañana y hasta el jueves 10 de septiembre es organizada de manera conjunta con la UNL y CONICET. El acto de apertura será previsto el martes 8 de septiembre a las 9:30 en el Paraninfo UNL con la presentación de la obra de teatro Cristian, un biomusical científico. Por otra parte, los bares de Santa Fe extienden sus horarios durante todo septiembre. La medida se da en el marco de los Juegos Suramericanos, que traen a la ciudad visitantes de distintos puntos del país y el extranjero. El nuevo esquema busca acompañar el movimiento turístico, gastronómico y cultural. Esta medida fue aprobada por el Consejo Municipal Así lo declaraba en diálogo con LT10 el edil Julián Martínez, autor de la iniciativa.
4: Durante el mes de septiembre lo que hacemos es extender un poquito más el horario de funcionamiento de bares, de restaurantes. Estamos hablando de los 7 días de la semana, que ya tienen, los bares tienen diferentes categorizaciones en virtud de su capacidad de aforo, en virtud de su propiamente actividad. Son diferentes categorías. En algunos casos se extiende hasta media hora y en otros casos hasta una hora más en la posibilidad de funcionamiento. Que insisto en esto, es una posibilidad, no es una obligación. Nos parecía importante poder trabajar una normativa específica vinculada a esta eventualidad, que entendemos una gran oportunidad, se espera mucho público, mucho turismo para poder, y eso va a generar un impacto positivo en nuestra ciudad.
1: Continúan solicitando donaciones en el ropero móvil santafesino. Actualmente trabajan con merenderos o instituciones barriales y recolectan artículos para luego distribuirlos a las familias. Para comunicarse con la organización hay que hacerlo a través del celular 342-548-7238. Así lo explicaba por el ET10 Marcela Checa, integrante de la agrupación.
5: Nosotros solemos trabajar con merenderos, dirigen o estar al frente de esos merenderos, conocen a las personas del barrio. Entonces ellos saben tal familia cuántos niños tienen, o si son abuelos, cuál es la necesidad. Son ellos los que se ponen en contacto con nosotros. Tomamos el pedido, hacemos un pedido en nuestras redes, sí. Quizás el primer día nadie contesta. Por ahí en el tercer día alguien dice, mirá, yo tengo esto, no podrá servir. Siempre sirve, porque si bien a lo mejor ya le dimos a esa ropa de bebé, la ponemos en condición y ya la tenemos para el próximo pedido.
1: Información ahora del ámbito nacional e internacional con Ezequiel Ramírez.
6: El gobierno prepara un amplio debate parlamentario sobre la soberanía argentina de las Islas Malvinas. Tras las medidas anunciadas del presidente Javier Milei, la Casa Rosada busca que el Congreso discuta un paquete de iniciativas que refuercen la estrategia diplomática, jurídica y económica en el Atlántico Sur. El Ejecutivo enviará proyectos vinculados a la explotación de recursos naturales, la regulación de actividades comerciales en la zona en disputa y la coordinación con organismos internacionales. Por otra parte, solo el 38% de los argentinos quieren que el rumbo económico continúe de cara a 2027. Según un informe de Centrix, entre la clase alta, 6 de cada 10 quieren continuidad y en la clase baja apenas 1 de cada 4. En tanto que el 53,2% afirma que ya se le acabó la paciencia para esperar resultados económicos. Por otra parte, la aprobación de Milei subió al 32,2% en agosto frente al 31,4% de julio, aunque la desaprobación sigue en el 54,1%. En tanto, Axel Kicillof acelera el armado federal del movimiento Derecho al Futuro con una visita a Misiones. El gobernador bonaerense viajará el próximo donde prevé reunirse con su par Hugo Pasalacqua, intendentes y dirigentes peronistas de cara a las elecciones de 2027. El desembarco en Misiones se producirá 10 días antes del plenario federal que el MDF realizará el 19 de septiembre en la Facultad Regional Avellaneda de la Universidad Tecnológica Nacional, con dirigentes de las 24 jurisdicciones del país. En el exterior, advierten que América Latina debe prepararse ante el próximo brote de dengue. Según un informe presentado en un foro en Cartagena, Colombia, la ausencia de brotes no significa la ausencia de riesgo. Además, explicaron que la enfermedad puede generar una carga creciente en poblaciones con condiciones de salud preexistentes y riesgos clínicos particulares. En la región se registraron más de 13 millones de casos y 8.400 muertes en los últimos años. Si bien las cifras descendieron en el año 2025, remarcaron que este momento representa una oportunidad para que los países se preparen ante el siguiente brote.
1: La información deportiva con Fabián Massi.
7: Terminó la Fórmula 1, el Gran Premio de Monza, después de 60 años, gana otra vez un italiano. Antonelli, que había largado en el puesto 19, fue el líder de la competencia. Russell segundo, Verstappen tercero, Norris cuarto, Piastri quinto, Hamilton sexto, Gasly séptimo, Lindblad octavo, Colapinto Franco noveno y en el puesto 10 Tsunoda. Rugby, ayer en Mendoza, los Pumas y los Wallabies, el equipo australiano 28 iguales. Liga Profesional de Fútbol para esta tarde, en un rato 14:45, Rosario Central Newell's Old Boys, el clásico en la cuna de la bandera. A las 5 de la tarde, Central Córdoba de Santiago del Estero, Independiente de Avellaneda, Lanús Defensa, River, a las 19:15 en el Monumental frente a Independiente Rivadavia de Mendoza, y a las 21:30 en el cilindro Racing recibe a Atlético de Tucumán. Ayer Aldo Civi en Mar del Plata le ganó a Banfield 3-1. Gimnasia de La Plata le ganó 2-1 a Tigre. Gimnasia de Mendoza y Boca empataron 2-2. San Lorenzo le ganó 1-0 a Talleres. Y Vélez le ganó a Estudiantes de La Plata 1-0. Primera Nacional, Ferro en la zona de Colón es puntero con 54, Morón 52, Colón 45, Almirante Brown, Deportivo Madryn tienen 44 y 43, al igual que Godoy Cruz de Mendoza, Bolívar 38 y Estudiantes 36. Ayer Colón perdió frente al Deportivo Morón 2-1 y hay expectativa para los partidos de esta tarde en la zona. San Miguel, Godoy Cruz de Mendoza, Chaco Forever Estudiantes de Buenos Aires, Deportivo Madryn con Bolívar y Central Norte recibe Almirante Brown, peleada la zona donde está Colón tercero.
1: El pronóstico anticipa para lo que resta de la jornada cielo despejado con leve nubosidad, condiciones estables y una temperatura máxima de 14 grados. En tanto que el Servicio Meteorológico Nacional advierte por temperaturas extremas, por frío en la zona centro de la provincia de Santa Fe. Para mañana lunes, espera cielo despejado, leve nubosidad por momentos, condiciones estables, una temperatura mínima de 3 grados y una máxima estimada en 16. En este momento el cielo se presenta con nubosidad en la ciudad de Santa Fe. La temperatura es de 11 grados, 7 décimas y la humedad del 56%, informó Natalia Tealdo a la hora 13, 11 minutos.
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8: 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Muy buenas tardes, muy buenos días, muy buen mediodía. Una vez más, bienvenidos a este domingo de Luz en las Historias. Felices, felices de estos encuentros de todos los domingos, sabiendo que nos vamos acompañando, que nos permitís entrar a tu casa, a tu universo, y a partir de ahí desandar las historias de estos personajes, de las instituciones que van forjando la identidad y el ser de nuestra querida Santa Fe. Siempre pienso yo, ¿qué estarás haciendo un domingo al mediodía? Mucha gente trabajando, otros manejando, tal vez de viaje y te vamos haciendo compañía. O esos domingos que uno se toma para descansar y aprovechar el día en las cosas que por ahí en la semana llevamos atrasados. Como sea, una vez más, muchísimas gracias. Y muchísimas gracias a LT10, a M1020, este multimedio que nos permite los encuentros de todos los domingos. Y en controles, como siempre, nuestro operador, nuestro mago, Gabriel Parajón. Y le vamos mandando saludos que en la semana nos han estado mandando mensajes y tirando temas. Alberto, Cristina, muchísimas gracias. Y una vez más decirles que nos sigan en las redes, el canal de YouTube para poder ver y replicar las entrevistas que acá hacemos, Luz en las Historias, el canal de YouTube o nuestras redes Luz Balbastro. Y vamos a arrancar, como hacemos siempre, en este repaso de días y conmemoraciones. Y hoy, 6 de septiembre, Día Nacional de las Relaciones Públicas, se conmemora en Argentina desde el año 1979, fecha en la que se unieron las dos instituciones pioneras en la disciplina de este país. Día Mundial de las Aves Playeras busca crear conciencia sobre la conservación de estas aves migratorias y la protección de sus hábitats y rutas en todo el mundo. Y hoy, 6 de septiembre, Día de Concientización sobre el Daltonismo, y se celebra en honor al nacimiento de John Dalton, un 6 de septiembre del año 1766, quien estudió y describió esta condición visual. Y vamos a hacer entonces el repaso de las efemérides que nos parecen más significativas. Y un 6 de septiembre, pero del año 1906, nace el investigador especializado en química biológica Luis Federico Leloir,
9: ganador del Premio Nobel de Química en el año 1970. 1921, muere Dardo Rocha, fundador de la ciudad de La Plata. 1928, se empieza a construir la línea B de subterráneos en Buenos Aires. Y en 1930, el general Félix Uriburu derroca al presidente Hipólito Yrigoyen. Y si vamos a ver el santoral de hoy, San Zacarías, el penúltimo de los profetas menores del Antiguo Testamento, conocido por sus visiones y por impulsar la reconstrucción del Templo de Jerusalén allí en el siglo VI a.C. Y así, mis queridos amigos de los domingos, en este repaso de días, conmemoraciones y efemérides, damos comienzo a este Domingo de Luz en las Historias.
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9: Y el calendario cultural nos invita a menudo a cruzar caminos que parecen inesperados. Y es que ayer, en la celebración del Día del Scout y entre la cercanía de la efeméride literaria por el siglo de oro con el fallecimiento de Francisco Quevedo, ustedes dirán qué tendrá que ver, y en realidad esta mixtura nos brinda una oportunidad para reflexionar. Es un disparador. A primera vista, la agudeza satírica de este clásico español y el contraste del optimismo del escultismo parecen muy distantes. Sin embargo, ambos universos convergen en un punto crítico: la urgencia de moldear el carácter frente a las debilidades humanas y la necesidad de superar el egoísmo para construir una sociedad mejor. Francisco Gómez Quevedo y Villegas, caballero de la Orden de Santiago, desnudó precisamente las miserias individuales en la historia de la vida del buscón. Y su célebre advertencia, que nos decía: el que quiere de esta vida todas las cosas a su gusto, tendrá muchos disgustos. Y funciona como un diagnóstico implacable para nuestra rutina actual, marcada por el individualismo digital y por la intolerancia a la frustración. Frente a ese desencanto de Quevedo, viene la mística del scout, que nos pone el servicio como un faro de acción constructiva. Y nuestra cotidianeidad nos empuja a exigir que el mundo parecería que se tiene que amoldar a nuestros caprichos, convirtiendo cualquier imprevisto en una tragedia personal. El movimiento scout rompe este ciclo de insatisfacción mediante el compromiso diario de realizar una buena acción. Mientras Quevedo señalaba con cinismo las fallas de una sociedad corrompida por el interés propio, los scouts proponen sanar ese tejido social, obligando al individuo a mirar más allá de su propio ombligo. Y el cruce de estas filosofías revela un camino idóneo para que nosotros como ciudadanos analicemos. El autor madrileño afirmaba que menos camino hay de la virtud a los vicios que de los vicios a la virtud. Una alerta constante sobre lo fácil que es caer en la indolencia. Y ante esto, la respuesta del scout es clara y activa. Ellos nos dicen: siempre listos para servir. No se trata de esperar las condiciones perfectas para actuar, sino de forjar el carácter ante las dificultades del entorno. Los scouts anteponen la hermandad y la pureza de su intención. Y al final, el antídoto para los disgustos de la vida no es la queja, sino la entrega. Dejar el mundo en mejores condiciones de cómo lo encontramos demuestra que la verdadera libertad no radica en que todo esté ajustado a nuestro antojo, sino en asumir la responsabilidad compartida de mejorar nuestro entorno, porque como bien sentenció el propio Quevedo, solo el que es útil a los demás es útil a sí mismo. Mi nombre es Luz Balbastro y vengo a presentarles Luz en las historias.

0: Y escuchábamos con ese vozarrón impresionante que tiene Luz Galli, Samba para olvidarte. Y esta parte, este bloque, esta entrevista, bien podríamos llamarla La solidaridad es un gesto que vuelve. Y podríamos decir que esta es la premisa representativa del trabajo que realiza la ONG Renar Santa Fe. La solidaridad como un valor humano que siempre, siempre genera un impacto positivo al regresar en forma de bienestar colectivo y de mutuo apoyo. Por eso queríamos hablar con un voluntario de Remar Santa Fe, Pablo Canavo, que está en este momento en línea. Pablo, ¿nos estás escuchando?
1: Sí, ¿cómo estás? Buenas tardes. ¿Qué tal? Un saludo a toda la audiencia. Bueno, un gusto, ¿no? Un placer para mí poder charlar con ustedes.
0: Gracias, Pablo, gracias. Contanos primero que nada, vos que sos voluntario, que estás comprometido, ¿qué es Remar Santa Fe?
1: Bueno, Remar Santa Fe, para contarte un poquito, es un hogar de contención social, ¿no? Uh-huh. Nosotros lo que hacemos es poder albergar a chicos con problemas que la sociedad excluye, ¿no? En el día a día hoy hay muchos chicos con problemas de adicciones, ¿no? Tanto como drogas, alcoholismo, hay chicos en situación de calle, ¿no? No solamente chicos jóvenes, sino también adultos mayores, adultos, ¿no? En esa situación vulnerable, ¿no? Que hoy lamentablemente tenemos que pasar, ¿no? Uh-huh. Que se ve en esta sociedad, ¿no? Gente que, bueno, que ha quedado sin trabajo, que ha quedado en la calle, por diferentes razones, por diferentes causas, ¿no? No siempre echando de la culpa al alcohol y las drogas, ¿no? Uh-huh. Sino que hay muchos factores, ¿no? Que influyen, ¿no? Para que haya ese tipo de problemática.
0: Pablo, ¿cuántos años tiene de trabajo solidario Remar en toda la Argentina?
1: En toda la Argentina, bueno, te cuento desde 1982, ¿no? Uh-huh. Donde se funda en la Argentina Remar, ¿no? Uh-huh. Así que, bueno, hace cuentas más o menos, claro, tiene 44 años, uh-huh, de trabajo acá, uh-huh, en la Argentina. Uh-huh. Un arduo trabajo, ¿no? Donde se vio las manos de muchos voluntarios, muchos chicos que han pasado por la obra y que han ido construyendo un poquito día a día, ¿no? Lo que es esta gran obra. No solamente acá en Santa Fe, ¿no? Sino en diferentes puntos del país.
0: Claro, claro. ¿Y en qué otras partes del país? Creo que son como 26 puntos que están distribuidos.
1: Estamos más o menos, sí, en 26. Uh-huh. Tenemos varias casas. Tenemos casas en Córdoba. Uh-huh. Tenemos casas en Salta, en Chaco, en la parte del sur, en Bahía Blanca. Uh-huh. Ahora, bueno, no recuerdo todas las casas en sí, pero hay muchísimas casas en la República Argentina, ¿no? Que, bueno, en Mar del Plata tenemos casas, en Buenos Aires, obviamente, ¿no? Uh-huh. Está la casa, la casa madre, digamos, ahí en Lanús. Bueno, estamos acá en Santa Fe, por
0: supuesto.
1: Están
0: distribuidos, ¿no? En todo el país, sí, en todo el país.
1: Porque la problemática se extiende, ¿no? Cada día más. La problemática, uh-huh, sí, lamentablemente. Y, bueno, hay cada vez más gente que necesita ayuda.
0: Claro.
1: Y, bueno, nosotros hemos sido ayudados en algún momento de nuestra vida. Y bueno, un poquito es devolver, ¿no? Eso que se nos ha dado, claro, en el día de hoy.
0: Pablo, y vos entonces, ¿cómo fue tu acercamiento a Remar?
1: Bueno, mi acercamiento a Remar fue como casi el de la mayoría, digamos, ¿no? Yo tenía una problemática de adicciones a las drogas, ¿no? Hace 6 años atrás, donde en mi vida, ¿no? Traté de cambiarla en muchas oportunidades, en distintos centros, en distintos lugares. Y bueno, conocí Remar por medio de uno de mis hijos, ¿no? Donde yo pedí ayuda y, bueno, ellos encontraron este centro donde la verdad que encontré no solamente ayuda, no contención,
0: claro,
1: sino también encontré la palabra de Cristo en mi vida, ¿no? Uh-huh. Porque nosotros, aparte de ser un hogar de contención social, ¿no? Estamos fundados en la roca que es Cristo Jesús, ¿no? Uh-huh. Donde practicamos ese el cristianismo, ¿no? Uh-huh. Y bueno, mediante la palabra de Dios hemos sido sanados, hemos sido salvados, no hemos necesitado de otra cosa que no sea la palabra de Dios, ¿no?
0: Sí. En nuestras vidas. Me gusta este testimonio que vos das porque habla de una familia, una familia que estuvo atrás de la historia y que te acompañó.
1: Claro, obviamente, sí, güey, ahí estuvo, ¿no?, la mano de primeramente mis hijos, ¿no?, donde uno, cuando uno pide ayuda, todo es más fácil.
0: Tal cual.
1: ¿No? Cuando uno pega el grito y dice, no, necesito ayuda, realmente, bueno, uno del otro lado, ¿no?, aquellas personas que están del otro lado pueden hacer algo, ¿no? Es muy difícil es cuando uno no quiere ser ayudado.
0: Claro, ese es el punto crítico.
1: Exactamente, siempre tiene que haber una parte nuestra, ¿no? Ahí donde nosotros también ponemos de nuestra voluntad y de nuestro esfuerzo diario, ¿no? Para poder cambiar la vida, ¿no? De nosotros. Pero bueno,
0: Y ustedes a través de Remar Santa Fe tienen también diferentes iniciativas, talleres, actividades. Contanos un poco de eso.
1: Claro. Nosotros tenemos diferentes talleres, diferentes ocupaciones, ¿no? Porque nosotros sabemos que una mente ocupada no piensa en otras cosas, entonces nos mantenemos ocupados. Tenemos talleres de carpintería, ¿sí? Acá en Santa Fe hay carpintería, está la cocina, está la panadería, están diferentes cosas donde los chicos no pueden no solamente mantener su mente ocupada, mantener su mente trabajando, sus manos trabajando, sino el día de mañana, ¿no? Si no deciden quedarse acá en la obra, porque esa opción también está, poder quedarse a ser de voluntario, poder salir a la calle con algún oficio, ¿no? Que está, también tenemos albañilería, hay chicos que enseñan, ¿no?, todas estas labores, ¿no? Hay radio, televisión en Remar.
0: ¡Qué si bueno!
1: Si bien acá todavía no hemos, no tenemos la radio en Santa Fe, que muy pronto está por abrirse.
0: Buena, sí,
1: nosotros tenemos, yo estuve mucho tiempo en Córdoba, ¿no? Uh-huh. Y también tuve programas, hice programas de radio, así que bueno, somos un poco colegas.
0: ¡Qué bueno!
1: Pero bueno, sí, es muy lindo porque bueno, uno va aprendiendo, ¿no?, en este camino de reinserción, ¿no?, diferentes oficios. Y es bueno para los chicos que
0: totalmente llegan. Aprender el oficio, como decís vos, tener la cabeza ocupada, pero además aprender el oficio el día de mañana, que eso sirva como una herramienta de sostén económico también.
1: Tal cual, es enseñarles a ellos también el valor de las cosas, ¿verdad?
0: Claro.
1: Que podamos aprender el valor de que tiene un trabajo, que tiene a ganarse un salario dignamente, ¿no?
0: Claro.
1: Porque bueno, en eso se basa, ¿verdad?
0: Pablo, y nosotros como comunidad y aquellos que están escuchando y que quieran aportar, colaborar con Remar, con la ONG de ustedes, ¿cómo se hace?
1: Y bueno, nosotros tenemos vías de comunicación, ¿no? Las redes sociales están abiertas a todo aquel que quiera saber un poco más, ¿no? Pueden entrar en www.remar, ¿sí? Ahí están todo lo que hacemos, porque no solamente nosotros lo hacemos acá adentro, en las casas, en las granjas, sino también salimos a darle de comer a la gente, ¿no? Hay gente que está en la calle y no quiere educarse o no quiere venir a nuestros centros, pero nosotros lo que hacemos también es salir,
0: claro,
1: ¿no? Y poder llevar una olla solidaria.
0: Uh-huh.
1: Y lo pueden hacer a líneas telefónicas, ¿no? Que,
0: uh-huh,
1: que nosotros tenemos para que se puedan comunicar, porque tenemos también vehículos los cuales uno puede llamarnos y pueden acudir a nosotros para que nosotros podamos, digamos,
0: buscar,
1: retirar las donaciones, porque hay mucha gente que nos dona, hay mucha gente que aporta, ¿no?, hace su aporte, empresas, ¿no?, empresas que hacen su aporte donando, ¿verdad?
0: Claro. Uh-huh.
1: Empresas que, bueno, si no tienen para donarnos dinero, ¿no?
0: Uh-huh.
1: Lo hacen en forma de alimentos, ¿no? Nos dan alimentos, nos dan todo tipo de cosas que nosotros, o hay gente que, por ejemplo, tiene en su casa muebles viejos, o tiene...
0: Eso es importante, sí.
1: Artefactos que no sirven para ellos, ¿no? Porque dejan de servir, ¿viste?
0: Claro,
1: nosotros lo convertimos en un alimento.
0: Claro.
1: O sea,
0: lo transforma.
1: Es algo,
0: y es parte de la actividad de los talleres también.
1: Claro, porque se renuevan esas cosas, esos productos se renuevan, así como electrodomésticos también se renuevan, se vuelven a reutilizar. Y hay gente que, bueno, tenemos oficinas, ¿no?, que están dedicadas a eso, dedicadas a restaurar y a poder poner a la venta en una manera más accesible también para el público, y eso nos sirve a nosotros como sustento diario, ¿no? Como sustento diario de alimentos, medicamentos, lo que es la parte de electricidad, ¿no? Que nosotros pagamos todo porque al ser una ONG no recibimos ninguna ayuda del gobierno. Tengo, si querés, te paso un número de contacto.
0: Ya para ir cerrando, pásame ese número de contacto y repetime la red o cómo los ubican.
1: Bueno, www.remar.remar, ¿sí? Son todo lo que es donde nos pueden encontrar, ¿sí? En diferentes redes sociales. En el Facebook vos ponés Remar, Remar Santa Fe, y te va a aparecer, ¿no?, la página.
0: Claro.
1: ¿Sí? O podés poner Remar Argentina y también te van a aparecer las diferentes provincias, ¿no?, donde vos quieras buscar o hacer una donación o quizás no, o quizás ayudar a alguien que está en una situación desfavorable.
0: Totalmente.
1: ¿Sí? Así que lo podés hacer por ese medio. Y si no, tenemos acá en Santa Fe el número de teléfono de la oficina de Remar, que es 342 502 0167.
0: Bien, bárbaro, lo vamos a subir también a nuestras redes. 342-5020167, Remar Santa Fe. Pablo, te agradezco muchísimo por haber dado este testimonio y contarnos un poco de qué se trata esta ONG Remar Santa Fe, que, como decíamos al principio, la solidaridad es un gesto que vuelve.
1: Así es. Bueno, muchísimas gracias a vos, ¿no?, por darnos la oportunidad de contar, ¿no?, lo que hacemos, de darnos la oportunidad de contar mi testimonio personal, ¿no?, como Cristo ha salvado mi vida por medio de esta ONG, ¿no?, porque nosotros siempre decimos que remar no salva, pero es una herramienta, ¿no?, que utilizó el Señor para poder salvar muchas almas y muchas,
0: claro que sí,
1: muchas vidas.
0: Pablo,
1: así que bueno, muchas gracias.
0: Te agradezco muchísimo y un hermoso abrazo. Gracias.
1: Bueno, igualmente.
0: Gracias. Chao, gracias. Conversamos con Pablo Canava, un voluntario que nos daba su testimonio de la tarea que se hace en Remar Santa Fe. Aquellos que quieran colaborar, 342-5020167.

0: Ando buceando en las redes, me encontré con algo que me llamó muchísimo la atención y hablamos afuera del micrófono y yo creo que además me tocó a mí en lo personal y me encontré con un taller Tesoros Familiares, cómo conservar, cómo cuidar estos archivos y fotografías familiares que son en definitiva cápsulas del tiempo que nos permiten construir la identidad de las futuras generaciones. Y claro que sí, la foto es ese testimonio visual de una historia compartida. Y por eso las invité y acá están y les agradecemos la presencia a la archivista Estela Vega y María José Vani, que son las que justamente dan este taller de tesoros familiares y que están acá para contarnos justamente de qué se trata y la importancia y la necesidad de la conservación del registro fotográfico. Estela y María José, bienvenidas y muchísimas gracias.
1: No, gracias a vos.
2: Gracias por la invitación.
0: Contanos primero, a ver, ¿de qué se trata este taller de tesoros familiares?
1: Bien, este taller surge a raíz de encontrar en la calle tesoros familiares antiguos, fotografías, documentos, que a veces sin querer están relacionados con algún personaje importante de nuestra ciudad. Y entonces uno empieza a pensar cómo brindar una ayuda, cómo dar herramientas para que cualquiera en casa pueda organizarse y poner en orden su documentación y saber a quién dejarla.
0: Claro.
1: Se abordan en el taller varias cuestiones que, bueno, ahora le voy a dejar desarrollar a María José. Y este taller que vamos a realizar ahora pronto, se invita además a algún familiar, que la persona que asiste al taller vaya con algún adolescente.
0: Ajá.
1: De eso no escucha, claro. Por más que no le interese.
0: Claro.
1: Porque eso va a quedar.
0: Totalmente. Ahí establecen la cadena intergeneracional, ¿eh? De eso se trata.
3: De eso se trata. Bueno, un poco como decíamos, y te preguntábamos a vos también, ¿cómo tenías en tu casa las fotos, los tesoros? Porque además muchas veces se mezclan libros, objetos,
0: sí,
3: que hayan dejado las abuelas, alguna tía, y nuestros también de nuestra vida. Y van quedando como en muebles, en cajones y demás. Y como decía Estela, muchas veces no se establece la conexión con las generaciones que siguen. Y más ahora con la cuestión de la duplicación con lo digital e incluso lo híbrido. O sea, es híbrido y a la vez queda en una computadora, queda en un teléfono. Y bueno, el taller, si bien es técnico, no se le transmite a la gente la culpa por no tenerlo bien guardado. Sino que, como decía Estela, se le dan herramientas con cosas que se compran en la librería o que se tienen en la casa para no pensar en un gasto, porque también esa es,
0: claro,
3: es un tema.
0: Claro.
3: O sea, es una sensibilización para que le puedan dedicar un tiempito y eso pueda redundar en una mejor guarda, sabiendo que en Santa Fe hemos pasado algunas catástrofes también, que nos han marcado. Eso ya, como ya pasaron unos años, se olvidó. Y entonces es como que eso se perdió, esa sensación de que un día las fotos que no están en una caja que uno pueda agarrar en el momento de salir corriendo, o sea, eso no le pasa a todos en todos los lugares del mundo, pero a nosotros ya nos pasó, entonces es eso. Y también esto de lo que no se transmite, lo que no se comparte, no se sabe para qué se guarda.
0: Vos sabés que recién ustedes decían la foto y los documentos, y yo... recordé en estos días ordenando cajas y demás, mi hija mayor encuentra un certificado de mi abuela de corte y confección del año 1922, amarillo, doblado, y ella dice, no mami, vamos a arreglarlo, y aparte una estética muy bonita de esos certificados, y dice, yo quiero hacer un cuadro con esto. Y por eso también creo que se me disparó esto de tesoros familiares, de cómo conservar la foto, cómo conservar ese tipo de documentación. Y también hoy que tanto se está buscando los antecedentes y ver las nacionalidades, cuál es el origen y también eso, ¿no es cierto?
3: Y las conexiones, a ella le debe haber llamado la atención por algo.
0: Claro.
3: O sea, desde lo estético o también de a qué se dedicaba la abuela.
0: Claro.
3: Muchas veces...
0: Es que para ella, que ver un título de corte y confección y ubicarla en la historia y en el contexto, también eso le tiene que haber llamado la atención.
1: Además, hoy no es común.
0: Claro, justamente, por eso, claro.
1: Hoy estamos volviendo a que aprendan a coser, a bordar, y por ahí los títulos de corte y confección.

0: formación son para las personas que se quieren dedicar al diseño.
1: Claro, claro.
0: Entonces, son detalles a tener en cuenta en la familia de uno y decidir qué es lo que uno quiere guardar, qué es lo que no. Y tocando el tema de lo digital, dar seguridad de copia a algunas cosas de todas las que, de todas las fotos que sacamos.
1: Tal cual, porque ahora uno, bueno, decimos, bueno, yo ya no la pilo más en la foto porque cuando vuelvo al armario está toda mogosada, pegoteada y después no la podé separar. Entonces, bueno, ahora pongo todo en la computadora. Resulta que uno, por poner en la computadora, nunca imprime, no guarda, después uno es desordenado. Y no las tenés por fecha, en definitiva tampoco la podés disfrutar así.
2: Exacto, y aparte la cantidad, hoy se sacan millones de fotos que no se miran nunca más. Incluso las de las fiestas y demás, de los 15, no las vuelven a mirar.
1: Es cierto.
2: Y las nuevas generaciones también tienen algo que no tienen conciencia de lo que borran en el instante que lo producen. Es decir, sacan montones de fotos, cambian el celular y esas fotos se perdieron. O sea, como porque llenaron la nube y borran y ya está. Y es como que hay que hacer ese nexo de decirle, bueno, algunas para el futuro, qué sé yo. Y otra cosa que vos decías, lo de corte, confección y la estética y demás, está también esta cuestión de la historia reciente y cómo se investiga la historia reciente cuando esa documentación no está en los archivos tradicionales.
1: Claro.
2: Es decir, uno va a un archivo tradicional o a una biblioteca y van a tener las cosas más nuevas, pero no van a tener los objetos que tenían que ver con hace 50, 70 años. Y entonces también eso, si alguien quiere investigar qué estudiaban nuestras abuelas, qué hacían nuestros abuelos, es muy difícil porque no, o sea, hay que empezar a rastrear. Pasa también con los cuadernos escolares, con las libretas, o sea, con un montón de objetos que en las casas se reproducen a montones y que uno empieza a ver, y salvo que haya habido alguna mano mágica que haya guardado en algún rinconcito, se puede perder.
1: Sí, una mano mágica o a veces el simple el descuido termina siendo guardián de esa memoria.
2: Sí,
1: porque en realidad quedó, quedó el cuaderno ahí y nadie sabía que el cuaderno quedó ahí.
2: Sí, sí, en un bajo escalera, claro, ¿no? en un ático. Sí, sí.
1: Y vos volvés y decís, mira el cuaderno.
2: O la caja. Uy, mira qué era esta caja.
1: Sí.
2: Pero, y esto, al no haber en la familia conexiones a veces de personas interesadas, es como que también se pierde.
1: Claro.
2: Como decía Estela, nos tocó en los últimos años encontrar muchísima, muchísima documentación y objetos hermosos en contenedores o en la calle, inclusive videos, diapositivas, objetos muy, libros muy interesantes, fotografías, de todo, y es casas que vacían, o sea, se muere alguien, no tenía a lo mejor un familiar designado para eso, y si no, rematan todos los objetos, incluidas las fotos y demás, y entonces da como...
1: Y es un registro tangible, es la cápsula del tiempo.
2: Sí.
1: Vamos a hacer un pequeño cortecito y después retomamos, y quiero que me cuenten bien dónde pueden buscarla, dónde hacer este curso de tesoros familiares. Vamos a hacer un pequeño cortecito.

0: Retomamos entonces y estamos hablando con la archivista Estela Vega y María José Bani en este taller de tesoros familiares, de cómo cuidar y resguardar los archivos, las fotografías familiares, como ese rincón de la memoria del clan, de la familia, para transmitirlo y para que perdure y para que forje nuestra identidad. Este tesoro familiares, ¿dónde pueden buscarlo? ¿Dónde pueden hacer el curso, los talleres? Cuéntenos.
1: Bueno, son charlas que empezamos a dar en la Biblioteca Gálvez, después las pidieron en SADOP, ya hicimos una y el 19 vamos a tener otra. Uh-huh. Lo que no estoy segura es si es abierta al público o es para
2: estudiantes. Todavía no salió a publicidad, pero sí, va a ser el 19 de ahora de septiembre, en SADOP el sábado a la mañana, y ya nos pidieron de otras localidades de la provincia, así que...
0: Qué bueno para docentes, ¿eh? Qué disparador. ¿Ustedes se imaginaban esto cuando lo generaron?
1: María José, no, supongo que sí.
2: No suele pasar. No, somos una dupla explosiva. Hemos hecho talleres para empleados de la universidad, de la municipalidad, o sea, venimos hace mucho con un montón de difusión que tiene que ver con la archivística, la bibliotecología, los documentos digitales, museología. Entonces, hace mucho que venimos con eso, nos gusta mucho hacer difusión en ámbitos no académicos, claro. Es decir, para el público en general, claro. Da mucho resultado, la gente que se ha formado en esos talleres, los que hacíamos en APUL, por ejemplo, la gente que se forma en esos talleres logra una conciencia, un cachito de sensibilización por esas cuestiones que a lo mejor no se logra en una carrera académica.
0: Cuéntenos por qué es importante el resguardo documental de un archivo, de una foto, de un registro.
1: Porque es el registro, es memoria. Entonces, guardarlo, tenerlo guardado, que sea útil, o sea, en sus condiciones, es memoria para el futuro. Claro. En archivística es organización de la producción documental de una institución, pero se puede mirar desde la casa propia para un orden de nuestros documentos y tenerlos organizados. Y bueno, no sé.
0: Me gusta ese concepto de la casa propia, el orden y la custodia de la memoria del clan, de la familia, que después vos lo vas replicando o vas tejiendo con otro clan, y eso hace la comunidad.
1: No, bueno, y en los talleres salió el tema

0: de por ahí tener algunos tips para decidir quién va a ser el que guarda o si uno quiere que determinado documento continúe en la familia, que cuente una historia, saber quiénes son los personajes de esa foto, que esté escrito y que sea alguien que se ocupe de eso y que el que guarda decida hacia dónde va a ir.
1: Eso debe ser difícil también, ¿eh? Decidir el destino.
0: Claro, pero por ahí tenés un cúmulo de cosas que no sabes qué hacer y pasan estas
1: ¿Y
0: cosas
1: cómo
0: de que se
1: clasificarlos?
0: tiran.
1: Claro.
0: Y es como que puntualmente el que elige y decide es el que le va, es el que va a destacar la prioridad y decidir qué es lo que va a quedar. Estamos hablando de elecciones de documentos sobre una mesa, no de la organización de una producción.
1: No, no, claro,
2: Claro,
1: sí.
2: de archivos comunes que muchas veces no son tan comunes. Como vos decías, eso construye el saber de cómo es la ciudad y otras ciudades también.
1: Claro.
2: Porque uno ve la casa de la familia y ve el barrio y ve los paseos familiares. O sea, tenés todo en esas fotos, en esos documentos. Entonces es como mucho más amplio. Trasciende las escuelas, trasciende las instituciones donde trabajaron. Pero también me parece que esta cosa de aprender lo que hace es que esos documentos puedan ser usados para otros usos en el futuro.
1: Totalmente, sí.
2: Como les decía, hoy, por
1: Claro.
2: ejemplo, si haces un video contando sobre esos objetos, eso puede trascender el
1: Claro.
2: estar ahí guardado en la caja. O sea,
1: Claro.
2: hay otras herramientas
1: Sí,
2: hoy
1: sí.
2: como para contarlo. No es solamente guardarlo y contar y ahí en un papelito guardadito. Entonces me parece que eso se ve un poco.
0: Ejemplo, entre mis fotos familiares están la cuadra antes de tener calle asfaltada, con las casas que había en ese momento
1: Claro.
0: y que son las mismas que hay
1: Qué registro ese, ¿eh? Qué bárbaro, sí, claro, qué registro. Que un registro sin darse cuenta. Mira cómo era el barrio, mira cómo era la calle, mira cómo era la plaza, si tenía o no tenía el árbol, el monumento. Sí, es un
2: Pero además
1: registro.
2: los parecidos, las costumbres familiares, hay muchas cosas. En mi caso tengo de hasta de bisabuelos, tatarabuelos, fotos, que las conocí de grandes porque las tenía un tío, abuelo, guardadas y yo no las había visto nunca hasta que tenía yo más de 30. Y resulta que las caras eran muy parecidas
1: Mirá vos,
2: a
1: claro.
2: generaciones posteriores y nada, eran aparte de los nombres, resulta que en mi familia los 5 hermanos nos llamamos José y en la familia de mi abuelo paterno se había reproducido eso a lo largo del tiempo sin haberlo contado, o sea, no lo
1: Claro,
2: sabían.
1: claro.
2: Y después también esta cosa de quién guarda,
1: Claro.
2: que hoy existe la posibilidad de sacar una foto y tener la imagen en toda la familia. Antes no, antes la que guardaba o el que guardaba las atesoraba.
1: Pero hoy tenerlo en una computadora, en un archivo digital, exige también cierto orden o cuidado o disciplina, porque uno cree que porque lo pones ahí, lo amontonás y en definitiva una biblioteca mal ordenada, mal clasificada, a la que no puedes acceder por
2: No.
1: estar mal clasificado.
2: Y si es en línea, peor, porque
1: Claro.
2: ni siquiera es tu responsabilidad, digamos, lo tenés ahí y puede pasar cualquier cosa. No hay una sola forma de guardar documentos digitales, y menos estos que son sacados con el celular y pasados por WhatsApp a otra persona. Es
1: Claro.
2: decir, entonces, por ahí la duplicación es casi inevitable y hasta valorable en algún punto.
1: Claro.
2: Porque un disco externo se puede romper, una computadora se puede perder, entonces es como que hay que tener una mecánica de guardado que cuesta, porque comprar un disco externo cuesta,
1: Sí, claro.
2: y no se da en todas las familias. O sea, no debería ser una exigencia, pero sí si alguien lo quiere hacer, o sea, debería ser una posibilidad.
1: Tal cual, ustedes me parece que trabajan sobre esa concientización de aprender a clasificar qué es lo que se quiere guardar, qué es lo más significativo, lo más simbólico, y bueno, cuidar y guardar es conservar eso.
2: Sí, y transmitir.
1: Y transmitir, por eso el adolescente acompañando en el taller.
0: Claro, y agregar además, por ejemplo, con este tema ahora del niño, el tema, el elegir qué es lo que te querés llevar primero
1: Claro,
0: y
1: sí.
0: que no querés que se pierda.
1: Tenés preparada la cápsula de tiempo a mano
2: En
1: para
2: el
1: sacarla.
2: caso del terremoto de Venezuela, tengo unas conocidas allá. Y fue bastante desesperante. Uno en el momento no le puede preguntar qué agarraste, porque es como que nada,
1: Claro.
2: primero salvar la vida y el desastre alrededor. Pero nosotros lo sabemos por la inundación, claro, que mucha gente ponía las cosas arriba del ropero, sí, o las ponía, sí, en algún, sí, lugar, y al final, o sea, no
1: el
2: había,
1: agua llegó hasta ahí también.
2: El agua no, sí, llegó a los lugares más impensados. Pero en el caso de una de las chicas, me decía que cuando iba corriendo, saliendo de la casa de ella quedó muy destruida, pero quedó en pie, agarró la computadora, el teléfono, o sea, es como que iba saliendo, sí, y iba agarrando, sí, eso, y lloraba, me contaba, y lloraba, pensaba, claro, la computadora, todo lo que tiene adentro, o sea, claro, es como, y quedó la casa destruida, o sea, es como un montón. En ese momento, sacar cosas en papel hubiera sido imposible.
1: Totalmente.
2: Porque una caja, dos cajas, tres cajas, no podés.
1: Viene con esto que vos decís, el resguardo de distintos sistemas. O
2: claro,
1: mercados,
2: ¿no? O sea, a lo que nos va a pasar no sabemos lo que nos... iba a comentar que... a Estela no le gusta lo que voy a decir, pero lo voy a decir igual. En algunos países nórdicos se usa algo que se llama el orden de la muerte. Uh-huh. Y tiene que ver con una preparación del legado propio... Es un poco una curación de eso, es decir, separar algunas cosas. Eso implica que a veces se pierden cosas que no se quieren transmitir,
1: claro,
2: voluntariamente, claro, pero claro, eso no se puede evitar, uh-huh, casi en ningún tipo de archivo. Pero se llama el orden de la muerte porque es cómo dejar las cosas preparadas para los que vienen después, que, claro, no tengan que romperse la cabeza.
1: Totalmente.
2: Pensando que encontré, dónde están los papeles importantes, sí, dónde están las fotos, sí, y demás. Y además esto del volumen.
1: Claro.
2: Que, bueno, tenemos unas costumbres hoy que son tener muchas cosas, sí, y que ocupan mucho lugar, y cuando nos toca dejar ese legado, los que vienen después no tienen lugar para tener todo lo nuestro.
1: Cada vez más chicos, bueno, son los espacios.
0: O el mismo valor son,
2: claro,
0: las cosas.
2: Así que, bueno,
1: la verdad que seguiríamos horas, pero bueno, el tiempo se va ajustando. Díganos dónde las pueden encontrar, en qué red, cómo las pueden... encontrar para seguir esto de tesoros familiares y los talleres.
0: Bien, yo estoy en la Biblioteca Gálvez, uh-huh, el 9 de julio al 21:54 de mañana. Bueno, soy también contacto. A María José la encontraron.
2: no, si nos googlean nos encuentran. Yo trabajo en el Archivo de la Memoria, en el Archivo Provincial de la Memoria, hace muchos años, ya hace 20 años que estoy ahí. Trabajé antes en el Archivo de la Provincia, pero si buscan en redes María José Bani, algo les va a salir. Pero de todos modos...
0: No me busqué.
2: Nos van a encontrar. Siempre algo se nos va a ocurrir.
1: El dúo explosivo, dijeron ustedes, así que seguro que les van a encontrar.
2: Y además esto de adaptarlo a los lugares y a los grupos. Este es un taller totalmente,
1: claro,
2: pensado para adaptarlo, como decía, lo pidieron,
0: claro,
2: de otros lugares.
0: Llevamos la teoría y los conocimientos, pero todo depende de lo que trae la gente.
1: Totalmente. Bueno, María José Bani y la archivista Estela Vega, les agradezco muchísimo esta conversación. La verdad que me quedaría horas, me encanta. Cómo cuidar los archivos y las fotografías familiares para seguir tejiendo nuestra memoria, nuestra identidad. Sí,
0: me permitís hablar.
1: Por favor.
0: Estuvimos en la Feria del Libro con una charla, uh-huh, hablando justamente de una colección de un escritor que llegó donado a la biblioteca. Y lo novedoso de la charla es que fue la mirada de un bibliotecario, la de un archivista y la de un museólogo sobre el mismo grupo documental.
1: Claro, las distintas miradas. Fantástico, me encantó. Muchísimas gracias, muchas gracias.
2: Gracias.
1: Seguimos entonces con nuestro programa Ilusión las Historias.

así, mis queridos amigos de los domingos, vamos terminando este Luz en las Historias, este otro domingo en donde nos hemos hecho compañía hablando de los tesoros familiares, hablando de la acción solidaria de Remar Santa Fe, que bien nos decía el entrevistado, lamentablemente cada vez más gente está necesitando de estas contenciones. Bueno, mis queridos amigos, les voy deseando el mejor de los domingos, que lo disfruten de la mejor manera. Muchísimas gracias, Gabriel Parajón, y los esperamos el próximo domingo en este mismo horario en LT10, esta queridísima casa amiga.

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1: 14 horas 4 minutos. El cielo se presenta con alguna nubosidad en la ciudad de Santa Fe. La temperatura es de 15 grados 7 décimas, la humedad 44%. Organizaciones pusieron en valor lugares emblemáticos. Cerca de 200 personas participaron de acciones de limpieza, reforestación y mantenimiento en el Bajo Oronio y Parque Federal. Las propuestas combinaron el compromiso comunitario con la preparación de la ciudad para recibir los Juegos Suramericanos. La iniciativa se desarrolló en el marco de la actividad mundial de servicio que lleva adelante la institución durante septiembre. La provincia continúa los trabajos para recuperar la ruta A012. A poco más de 40 días de que la Nación cediera su administración a la provincia por 20 años, ya funcionan tres fuentes de obras simultáneos. La traza nacional cedida a Santa Fe, que estaba sin mantenimiento y que es clave para el acceso a los puertos del Gran Rosario, en los enlaces con la autopista Buenos Aires-Rosario y las rutas 9 y 34. Pasamos al panorama nacional e internacional en la voz de Ezequiel Ramírez.
2: La Sociedad Argentina de Pediatría advierte ante el aumento del ciberbullying. Según las pruebas Aprender 2023, el 63% reportó haber sufrido al menos una situación de agresión o violencia durante ese año en la escuela o en las redes sociales. Además, un informe de UNICEF remarcó la cantidad de adolescentes de 13 a 17 años que reportaron haber sufrido acoso en su entorno. Pasó del 25% al 41% entre 2024 y 2025, mientras que el 37% tenía al menos un compañero que había atravesado alguna situación de bullying en su escuela y el 14% afirmó haberlo sufrido personalmente. En el exterior, suspenden los vuelos en el principal aeropuerto de Indonesia por la erupción de un volcán. El mismo está ubicado en el monte Anak Krakatoa, en el estrecho de Sonda, entre las islas de Java y Sumatra. Más de 22.000 pasajeros se han visto afectados por la suspensión, según el ministerio, con 209 vuelos afectados, en particular desde Singapur.
1: En el deporte, Tomás Echeverry va por los cuartos de final en el US Open ante Alex Michelsen. El argentino que viene de superar por primera vez en la tercera ronda en Nueva York tras vencer a Mariano Navone. En tanto, desde las 15:30 buscará meterse entre los 8 mejores de un Gran Slam por segunda vez en su carrera. En el pronóstico para lo que resta de la jornada, cielo despejado con leve nubosidad, condiciones estables, una temperatura máxima prevista en 15 grados. El Servicio Meteorológico Nacional advierte por temperaturas extremas por frío en la zona centro de la provincia de Santa Fe. Para mañana lunes, cielo despejado con leve nubosidad por momentos, condiciones estables, una temperatura mínima prevista en 3 grados y una máxima en 16. A esta hora el cielo se presenta con alguna nubosidad en la ciudad capital. La temperatura es de 12 grados, la humedad del 52%. A las 14 horas, 7 minutos, informó Guillermo Bota.
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6: ¿Qué tal? ¿Cómo les va? Hoy tenemos el gusto de tener con nosotros aquí en Perfiles a la doctora Mariana Oroño. Es abogada, integra el directorio del Colegio de Profesionales de la Abogacía de Santa Fe. Es especialista en Derecho Informático y Cibercrimen también. Y vamos a hablar porque en los últimos tiempos hubo cientos, y no exagero, cientos de denuncias ante la justicia por ciberestafa, suplantación de identidad a través del WhatsApp. Vamos a hablar cuál es la incidencia de inteligencia artificial en el derecho penal, ¿no? Algo que se habla muy poco, pero hay especialistas que están ya adelantándose a este tema. Enseguida con Mariana Oroño aquí en Perfiles.

0: tal, Mariana? ¿Cómo te va?
1: Hola, Guillermo. Muy bien.
0: Bien,
1: contenta
0: bien.
1: De estar acá acompañándote una vez más.
0: Gracias, gracias, gracias. Vamos a repetir, ¿por qué te interesaste tanto en este tema? ¿Veías venir esto de lo que hoy son cientos de denuncias, la inseguridad permanente a través de las redes sociales, los teléfonos, todo?
1: Fue un poco más por interés personal de las computadoras en su momento, ¿no es cierto? Mi generación fue una generación que casi no nacimos con la tecnología, pero sí la fuimos adoptando a muy temprana edad. Y también la cuestión de relacionarnos mucho mediante MSN en su momento, mediante interacciones por computadora. Y fue eso un poco lo que me llevó a, de alguna manera, unir esos dos gustos de la abogacía y la tecnología en un momento en el cual todavía no estaba este problema tan en boga como está ahora y como fue acelerado por la pandemia. Creo que fue un antes y un después ese.
0: Ajá. ¿Y imaginabas, era predecible tantas denuncias sobre este o a través del sistema de WhatsApp, inteligencia artificial, suplantación de identidad, era previsible?
1: Lo que era previsible y claro era el avance de la tecnología, que después se vio incrementado de una manera exponencial con el fenómeno de la pandemia. Si nosotros vamos un poco para atrás, 6-7 años para atrás, podemos decir que teníamos nuestra vida dividida un 70% en el mundo físico y quizás un 30% en el mundo virtual, que era más nuestras relaciones humanas, el tema de hablar por WhatsApp, el tema de mandar mensajes y demás. Pero posteriormente nos vimos obligados, de alguna manera, a migrar nuestra economía, nuestra manera de relacionarnos, de comprar y vender, ¿no es cierto? Y en muchísimos aspectos que antes no estaban tan digitalizados, con la pandemia nos vimos obligados a migrar. Y eso conllevó muchísimos de estos problemas, ¿no? Como migramos nosotros, también migró la delincuencia, obviamente.
0: Y que no tiene límites de imaginación, ¿no?
1: Tal cual, tal cual. Hoy quizás abordamos dos o tres modalidades de estafa y en unos meses nos tendríamos que volver a encontrar porque seguramente van a variar. Es un fenómeno que tiene una evolución y una variación constante, ¿no? Y también va de la mano con las nuevas tecnologías, con lo que va surgiendo, porque todo el tiempo van surgiendo cosas nuevas. En un primer momento hablábamos de un poco la interrelación del derecho y la tecnología, después surgió todo lo que es el tema de criptomonedas, economía digital, desde hace algún tiempo ya tenemos también el tema de inteligencia artificial, y así van surgiendo nuevos fenómenos que hacen de alguna manera evolucionar a la sociedad y evolucionar también a la ciberseguridad.
0: Ahora, el mismo sistema es el que prácticamente se encamina a tener todo en este teléfono celular o en un teléfono celular, desde una operación bancaria hasta el WhatsApp, el estacionamiento, el propio sistema prácticamente te lleva a eso, ¿no?
1: Absolutamente. Y nosotros nos trasladamos al mundo digital sin la educación digital que necesitábamos para estar medianamente seguros. Si bien la seguridad en el mundo digital es complicada, es compleja, nos trasladamos sin el conocimiento y sin las herramientas como para saber a qué nos enfrentábamos cuando migrábamos, por ejemplo, nuestra economía a un home banking o aplicaciones bancarias, aplicaciones de manejo de dinero.
0: Ajá. A partir de tu experiencia, ¿el ciberdelincuente elige algún perfil de víctimas? ¿Tiene elegido o es al azar?
1: Es un poco la explotación de vulnerabilidades humanas, más que perfiles de víctima. Hay algunos ataques que sí son más dirigidos, hay muchísimas estafas. De las modalidades y los perfiles que te imagines, para cada persona hay una estafa, para cada perfil de persona hay una estafa. Hay estafas que son empresariales, para el sector de PYME, para el sector de empresa, que son un poco más sofisticadas que las estafas dirigidas a personas. Pero lo que opera mucho en el mundo digital y en el mundo de las estafas es el tema, y así se llama, el tema del phishing. Es decir, tirar la caña y que caiga quien caiga.
0: Ajá.
1: En ese sentido, las vulnerabilidades que se explotan, vos quizás lo habrás visto de manera jocosa en aquellas personas, aquellas mujeres mayores que han caído en estafas pensando que estaban comunicándose con Brad Pitt, con George Clooney, ¿no es cierto? Y ahí que se explota, bueno, esa vulnerabilidad humana de una persona grande, sola, a quien nadie la escucha, y que de repente tiene una persona que está ahí a su disposición preguntándole cómo fue su día.
0: Claro. Bueno, una de las últimas modalidades tuvo que ver con la suplantación de identidad a través de WhatsApp. Es decir, el hijo llamando a la madre, este es mi nuevo número, perdí el teléfono, se me rompió, cualquier cosa, llámame a este número, y después le pide dinero para arreglar el teléfono celular. La pregunta es la siguiente, ¿las denuncias son las que se conocen o hay una serie de estafas que ni siquiera se denuncian por vergüenza ante el hecho de haber caído en la estafa?
1: Yo te puedo asegurar que el porcentaje que se denuncia es ínfimo. Hay muchísima gente que cae en estafas y quizás por la nimiedad del monto de la estafa o también la vergüenza, porque la gente cuando va a consultar dice, me da vergüenza, me sentí un tonto, una tonta por haber caído en esto que si yo lo pensaba era obvio. Y hoy hablábamos de cómo explotan las vulnerabilidades. Uh-huh. Si analizamos las estafas, siempre son pedidos urgentes. Vos decías recién el tema del celular, ¿no es cierto? Por ejemplo, mamá, por favor, necesito pagar ahora, hermana, si me podés transferir porque necesito solucionar. ¿Y qué es lo que sucede ahí? Que es precisamente un pedido de urgencia. ¿Qué es lo que hace eso? Anular de alguna manera nuestra capacidad crítica, nuestra capacidad de analizar cuál es la situación que se nos presenta y qué verosimilitud tiene.
0: Claro. O sea que hay un apresuramiento en contestar ese tipo de mensajes, ¿no? En tu criterio.
1: Así es. Y creo que es el principal factor que nosotros tenemos que tener en cuenta al relacionarnos en línea. Cualquier cuestión que sea urgente, que sea para ahora, que nosotros no podamos sentarnos, pensar, analizar y decidir qué hacer con esa situación, muy posiblemente sea una estafa. Uh-huh. Y hoy tenemos eso exponencialmente peor por el tema de la inteligencia artificial, la posibilidad de cualquier persona de tomar, por ejemplo, esta imagen y hacer un video nuestro diciendo otra cosa. Lo vimos de manera un poco más ordinaria o notoria quizás en la campaña en su momento en la que Macri aparecía diciendo que retiraba a uno de sus candidatos.
0: Sí.
1: Pero es complicado hoy en día.
0: Ahora, ¿cómo sabes, cómo distinguís entre esta fabricación, diría, de inteligencia artificial de un candidato, de discernir qué es lo verdadero o lo falso, ¿no? Porque mucha gente cree, o muchísimos creemos, ¿o no?
1: Por supuesto, y es, honestamente, es muy difícil. Nosotros hoy, o hace algunos meses, podríamos decir, ¿cuándo es una secuencia repetitiva con el pestañeo de los ojos y el movimiento de la boca? Pero eso ha variado y va a seguir evolucionando hasta ser totalmente imposible, seguramente, para un ojo humano. Si nosotros pasamos el video por un detector especializado, que es también informática o digitalización, seguramente aún hoy se pueda detectar que es un video o una imagen generada con inteligencia artificial. Pero para el ojo humano, el ojo que ve los videos en redes sociales, el oído que recibe una llamada simulando la otra parte ser un familiar o lo que fuera, me atrevo a decir que va a ser muy difícil y hasta imposible hacerlo así a simple vista o a simple oída.
0: No, y también se clona la voz, también está la clonación de la voz,
1: ¿no? Totalmente, de imagen y voz, y ahí va un poco también cómo nosotros nos exponemos a eso. Obviamente no es que tengamos la culpa, pero sí es normal que nosotros grabemos videos para nuestras redes sociales y nuestras redes sociales estén públicas. Vos esos, los conductores son los que están más expuestos porque encontramos la voz y la imagen en cualquier lugar porque es su trabajo. Pero el resto de las personas también nos exponemos mucho nuestro entorno, nuestros contactos, nuestras relaciones, quién es nuestro padre, quiénes son nuestros hermanos, quiénes son nuestros amigos. Y esos son todos datos, toda información que sirven para potenciales estafas.
0: Claro. Vamos a hacer una pequeña pausa. Me gustaría adelantar para el próximo bloque si es factible algún tipo de regulación ética de la inteligencia artificial o escapa a nuestras manos, entre otras cosas. ¿Y qué es lo que sugerirías, ¿no?, para evitar una estafa? ¿Te parece?
1: Perfecto.
0: Enseguida seguimos con la doctora Mariana Oroño.
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0: Seguimos con la doctora Mariana Oroña en esta interesante charla sobre nuestros derechos informáticos, las estafas a través del WhatsApp, las redes sociales, incluso me animo a decir que los algoritmos también están determinando nuestra economía, nuestras preferencias, ¿no? Porque uno busca un producto y le aparecen ofertas, ¿no? A veces un 50% más o a veces un 50% menos, ¿no? ¿Es factible o estamos a la buena de Dios de tener algún día algún tipo de regulación ética de la inteligencia artificial? ¿Qué opinás?
1: Regulación, Guillermo, te diría que hasta empezamos a tenerla en la provincia con la reforma de la Constitución Provincial, sí, que incorporó de alguna manera el tema de los neuroderechos. ¿Qué es esto que vos decís de cómo influencian los algoritmos en redes sociales nuestra conducta, nuestras preferencias y qué es lo que nosotros tendemos a ver, qué es lo que nosotros tendemos a hacer? Este tema que vos decías de las ofertas también, que son precios algorítmicos, es decir, bueno, esta persona, ¿cuál es el mayor precio que está dispuesta a pagar una persona por un producto? O sea, precios diferenciales para cada persona, ¿no es cierto? Precios inteligentes, podemos decir, que son los precios a los cuales la empresa puede mejor vender un producto para cada sector o para cada persona. Las regulaciones, lo que sucede es que a veces abundan, pero son muy difíciles de ser aplicables. Claro. Nosotros tenemos, por ejemplo, aquí en Santa Fe, el resguardo de nuestros derechos de autonomía mental y demás, pero la pregunta es cómo hacemos que una regulación que está en una constitución provincial, ni siquiera está a nivel nacional en Argentina, sea aplicable a una empresa que quién sabe dónde está, ¿no es cierto? Como es una empresa, un servidor de inteligencia artificial que está seguramente en China. Es muy compleja esa situación. Sí ha habido algún tipo de proceso, inicio de procesos y demás, por cuestiones atinentes a responsabilidad civil ante determinadas cuestiones que hace la inteligencia artificial. Por ejemplo, ha habido casos en los cuales, un caso puntual se me viene a la mente, si bien hay varios, un chico hablaba con una inteligencia artificial y tenía tendencia suicida, y la inteligencia artificial de alguna manera validaba todas esas ideas, y el desenlace fue que el niño se quitó la vida. Entonces, la demanda es por precisamente eso que llevó a que la inteligencia artificial validara eso y que el niño terminara tomando esa determinación.
0: Bueno, no puedo desligarme de que estuviste muy cerca del caso del tirador de San Cristóbal, por lo que acabas de decir, como abogada defensora, es decir, cómo inciden las redes sociales o determinados grupos de redes sociales, lo que puede ser, como acabas de decir, incitación a la violencia o el suicidio, ¿no? ¿De qué manera?
1: De una manera muy importante y también, a veces, al ojo adulto, invisible. Porque, ¿qué niño hoy no tiene un celular, acceso a una computadora? Es hasta casi extraño que no lo tenga, que un adolescente no tenga un celular. Es raro y es hasta mal visto por el entorno. ¿Y qué es lo que sucede ahí, en esas interacciones que la persona, que ese niño, ese adolescente, tiene puertas adentro, digamos, o dentro de la esfera digital de ese celular? ¿A qué comunidades está frecuentando? ¿Con quiénes está relacionando? Eso que el consejo adulto de antes, que era cuando salgas no aceptes cosas de desconocidos, cuando salgas al boliche no aceptes tragos de desconocidos, no se trasladó al mundo digital. Volvemos a lo mismo, se trasladaron muchas de nuestras interacciones al mundo digital, nuestros adolescentes se trasladaron allí, pero esas recomendaciones por desconocimiento mismo de la sociedad no se trasladaron al mundo digital. Y hay muchísimas comunidades, hay muchísimos grupos que son extremistas, que son grupos de adultos que por ahí buscan captar a adolescentes que son, de alguna manera, la adolescencia es un momento de la vida en el cual, no soy psicóloga, pero estamos muy permeables a adoptar ideas y a pertenecer a grupos. Todo el tema de la permanencia de las situaciones, porque, por ejemplo, antes el bullying se terminaba cuando el niño se iba de la escuela, y hoy en día continúa en redes sociales, continúa en grupos de WhatsApp, continúa, y la gravedad de eso y de nosotros como adultos, la impotencia de no poder frenarlo muchas veces por desconocimiento, ¿no?
0: Claro. En el caso de San Cristóbal, este pibe, este adolescente, como se dice en derecho penal, ¿comprendía la criminalidad del acto o no, en tu criterio?
1: Es algo muy muy complejo, y ahí sí creo que entra más la psicología, porque nosotros actuamos de manera muy técnica, sí, como abogados, y tenemos nuestras opiniones y son pensamientos más intuitivos que otra cosa, pero la realidad es que la psiquis adolescente es muy compleja. Yo personalmente creo que no, que él por ahí en tanta digitalización se fusiona lo digital con lo real y las ideas propias con las ajenas, y creo que va a tomar mucho tiempo para que esa persona logre entender qué es lo que sucedió y asumir la responsabilidad. Creo que va a llevar mucho, muchísimo tiempo.
0: Mariana, ¿cuál es la responsabilidad penal frente a un proceso de transformación que vive el país de establecer sociedades sin seres humanos? ¿Cómo se entiende esto? Parece estar hablando de ciencia ficción, ¿no?
1: Sí. Pero
0: ¿cuál es la responsabilidad penal de sociedades de este tipo?
1: Y te diría, hoy en día con nuestro derecho penal, nula. Quizás en un tiempo nos reconocíamos todo esto, pero hoy es casi nula, y lo hablábamos, ¿no es cierto? Nosotros estamos acostumbrados a siempre responsabilizar a alguien detrás de un resultado, ¿no es cierto? Pero nosotros lo que necesitamos para responsabilizar a alguien penalmente es una acción, es una intención, un dolo en la mayoría de las conductas para responsabilizar penalmente a alguien, no en todas, sí. Se analiza por ahí de manera más doctrinaria el tema de los vehículos autotripulados, los Tesla, claro, ¿no es cierto? Y, por ejemplo, los accidentes culposos, es decir, cuando no se tiene la intención de matar a alguien, pero el vehículo, ante la posibilidad A y la posibilidad B, es decir, dos obstáculos que se presentan en una carretera, chocar un auto, chocar una persona, que muchas veces no sabe que es una persona, decide chocar a la persona y le produce una lesión, le produce la muerte. Y ahí está la pregunta, si hay un responsable detrás de eso. Pero lo cierto es que desde el punto de vista penal hoy en día no entendemos la gran mayoría que no es posible hacer una responsabilidad penal, pero sí civil, obviamente.
0: Claro,
1: sí, civil.
0: Puede cometer una estafa, puede cometer una sociedad, puede cometer una estafa, una defraudación, etcétera, ¿no? Así, parece estar hablando de ciencia ficción de lo que estamos hablando, ¿no?
1: Sí, sí, pero cada vez lo vemos más y lo vemos más cercano, más posible, y por eso también se habla del tema, por eso se debate. ¿Existe realmente la posibilidad de responsabilizar a una inteligencia artificial por una estafa si no hubo la intención, no tuvo la intención y la voluntad del desarrollador? Porque también, ¿quién está detrás de la inteligencia artificial? Un montón de personas. ¿Y cuál es la responsable de que se haya producido este resultado? ¿Y lo quiso, lo tuvo en su mente y quiso que ese resultado se produzca, o fue una consecuencia no deseada?
0: Claro.
1: Es una cuestión muy compleja. Yo creo civilmente sí, está sucediendo a nivel mundial, pero a nivel penal es una línea mucho más fina.
0: Mariana, ¿qué pensás de la utilización de la inteligencia artificial? Porque también no todo es demonio, ¿no? También es utilizable en distintas áreas donde es muy provechosa, ¿no? Pero en materia de derecho, ¿cómo la ves? Apelar a la inteligencia artificial.
1: Es el ángel y el diablo, la inteligencia artificial.
0: Hubo un caso muy polémico de un juez de Chubut que en su sentencia, bueno, se omitió que estaba en que había surgido inteligencia artificial, ¿no?
1: Sí, lo tengo presente. Sí. Después se terminó, finalmente, después de muchas idas y vueltas judiciales, validando esa decisión.
0: Sí.
1: Pero es una polémica. Nosotros creo que tenemos que aceptar de que la inteligencia artificial se está utilizando y de que se puede utilizar para buenos fines y que puede ennoblecer en muchos sentidos a muchas áreas, no solo al derecho, sino también en medicina se está utilizando, en muchísimas áreas, y va hacia una mejora de los servicios, hacia automatizar cuestiones. Nosotros tenemos una justicia lenta que tenemos la posibilidad de acelerar con algunas herramientas. Pero sí, la pregunta es, ¿a dónde va a quedar el criterio humano en todo esto? Y hasta dónde nosotros no vamos a dejar de pensar por delegar tareas. Y creo que esos son estudios que se vienen haciendo de las funciones que nosotros dejamos de utilizar cuando delegamos las tareas, que ya no son necesarias, quizás ya no es necesario que nosotros redactemos, porque podemos tirar una idea y la inteligencia artificial la va a redactar y la va a pulir 500 veces mejor, pero también el ser humano deja de tener esa capacidad.
0: O sea, el criterio propio, digamos, entre otras cosas, ¿no?
1: El criterio propio, la capacidad de analizar cuestiones complejas, la capacidad de confiar en sí mismo para decidir una cuestión, ¿no es cierto? Porque también sucede la impotencia humana ante la perfección de la máquina. La inteligencia artificial puede buscar 500 leyes en 20 segundos. Y nosotros para estudiar 500 leyes tenemos 6 años de carrera y nos quedamos muy cortos. Tenemos que después especializarnos.
0: Tenemos que ir a la biblioteca a buscar cada uno de los libros.
1: Totalmente. Y la impotencia de decir yo lo voy a hacer mejor que una máquina. Y empieza a pasar en la cabeza del jurista y del ser humano. La impotencia de no saber o de decir seguramente la máquina lo va a hacer mejor que yo.
0: Después de todo lo que hablamos, Mariana, a ver, ¿cómo debemos, en tu criterio, ya que sos una especialista en esta materia, cómo debemos protegernos frente a este tema? ¿Qué es lo básico para protegernos?
1: Lo básico creo que es, más allá de las modalidades que decimos que varían, es una actitud alerta y de desconfianza activa, lamentablemente, ante requerimientos que se hacen de manera virtual. Siempre la estafa va a ir hacia generarte confianza, hacia que la persona que está detrás del requerimiento es una empresa en la que vos confiás, un familiar, un amigo, una persona en la cual vos tenés cercanía y confianza, y se juega con eso. Entonces, una actitud de alerta y de desconfianza permanente. Después, el tema un poco más para tarea para el hogar, activar la verificación en 2 pasos en los dispositivos, bajar los mecanismos de verificación con código, que no sea un mensaje al celular, porque también está la estafa de SIM swapping, en la cual te sacan tu línea telefónica, entonces cuando piden los códigos de verificación le llega a esa persona, entonces te puede acceder a tus cuentas, te puede acceder a tu mail. Es muy complejo, parece, como vos decías, una historia de terror muchas veces, pero tratar de tomar los resguardos mayores, bajar aplicaciones de autenticación, activar la verificación en 2 pasos, cada vez que podamos sumar una barrera de seguridad, como se dice, hacerlo, estar sumamente atentos.
0: Mariana, muchas gracias por tu visita, muy amable.
1: Muchas gracias, Guillermo, un gusto.
0: Bien, Jessy estuvo con nosotros, Pipo, Selene, muchas gracias, nos despedimos, hasta nuestro próximo encuentro.
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3: En el programa de hoy vamos a hablar sobre la química del futuro, simulaciones e inteligencia artificial para descubrir y diseñar nuevos materiales. Para ello nos acompaña Paola Quaino. Ella es licenciada y doctora en química, investigadora de CONICET y docente de la Facultad de Ingeniería Química de la Universidad Nacional del Litoral. Paola, bienvenida al programa.
4: Muchas gracias por la invitación y por poder participar.
3: Bueno, vamos a hablar de materiales, pero ¿a qué nos referimos cuando hablamos de materiales específicamente en el campo de investigación en el que estás trabajando?
4: Bueno, sí, porque es muy amplio el concepto de materiales. Puntualmente, como para poner un contexto, nosotros trabajamos en un grupo de química teórica y computacional en la Facultad de Ingeniería Química y en el Instituto de Química Aplicada al Litoral. Y en el grupo que nosotros tenemos de química teórica, estudiamos puntualmente estos materiales que están orientados a dispositivos electroquímicos, que serían celdas de combustible como pilas, para que te hagas una idea, y baterías, las baterías que tenés en el celu, por ejemplo. Estos dispositivos tienen adentro materiales que son puntualmente sólidos, que son los que usamos nosotros para investigar. Estos sólidos vienen tienen un montón de formas, pueden ser metálicos, aleaciones, óxidos y demás. Entonces lo que nosotros hacemos es estudiar desde las simulaciones cuánticas esos materiales para poder mejorar la performance de estos dispositivos, las baterías, las pilas, ¿sí? Eso es básicamente lo que hacemos.
3: Bien, y pero para la simulación se utiliza, me imagino, tecnología, o sea, son modelos, simulan algo, no es que hacen el trabajo, digamos, físico.
4: No, nosotros hacemos modelado de estos materiales y de los procesos o de las reacciones que ocurren en estos dispositivos sobre estos materiales, y lo hacemos con, hacemos el modelado y hacemos simulaciones que son cuánticas con métodos bastante sofisticados y con un, como para que te imagines, un gran consorcio de computadoras con mucha, mucha capacidad que nos permiten hacer estos cálculos para poder después entender cómo ocurren los procesos en estos materiales y proponer cambios, mejoras y de alguna manera diseñarlos y poder descubrirlos también, si no existen.
3: Claro, y esto a partir de alguna demanda puntual, de demandas puntuales de mejoras en algún sector productivo, por ejemplo, o simplemente para ofrecer desde la facultad un servicio específico referido a determinados, digamos, determinadas aplicaciones o determinados dispositivos.
4: Yo siempre digo que lo que nosotros hacemos es ciencia básica, bien fundamental. Para poder llegar a la sociedad, uno necesita conocer cómo ocurren las cosas, cómo pasan las cosas. Entonces, para, por ejemplo, en este caso que nosotros estudiamos estos dispositivos, necesitamos saber qué es lo que pasa a nivel bien, bien básico, para eso trasladar ese conocimiento a otros profesionales que sigan la cadena de desarrollo, digamos, por decirlo de alguna manera, y que llegue a la sociedad y que sea algo tangible. Entonces nosotros estamos en esa, si te lo imaginas como una pirámide, nosotros estamos en la parte de abajo de esa pirámide tratando de entender qué pasa. Y desde ahí poder proponer opciones para mejorar. Entonces,

0: por ejemplo, hacemos sensores, estamos trabajando incluso incursionando en parte en temas de salud relacionado con algunos desarrollos de dispositivos, pero la realidad es poder entender qué es lo que pasa. Entonces, para poder hacer eso, nosotros estamos usando estas, como te decía recién, estas computadoras, y avanzaron, desde que yo empecé hasta ahora, avanzaron un montón. La tecnología avanzó un montón y las capacidades de las computadoras también avanzaron. Yo siempre pienso, cuando yo empecé tardaban, los cálculos llevan un montón de tiempo, y cuanto más grande o más complejos son los sistemas que modelamos, más tiempo tarda. Cuando yo empecé tardaban muchísimas semanas en tener, tardábamos muchas semanas en tener resultados, y hoy esos resultados los tengo mucho más rápido en tiempo, porque todo avanzó un montón. Hoy, por suerte, en Santa Fe tenemos un gran sistema de computadoras, se llama Cluster de Computadoras, que está instalado en CONICET Santa Fe, que funciona re bien y lo usamos un montón, y hay otros lugares también. Pero cada vez que, a medida que fue pasando el tiempo, las cosas fueron acelerándose un montón más, y ahora con la inteligencia artificial es impresionante cómo avanzó. Y además, por ejemplo, yo lo que veía es, en los últimos 2 años, que fue, yo creo, que la parte más importante en la que apareció la inteligencia artificial, al menos para el área en la que yo trabajo, cosas que me llevaban una semana las puedo hacer en minutos. Para que te dé una idea la dimensión de la velocidad.
1: Decís, claro, y cuando vos decís, cuando arranqué con este estudio, con estas investigaciones, ¿de cuántos años estamos hablando?
0: Yo empecé en el 2006, hace un montón, a hacer la parte teórica. Yo hago teoría desde el 2006. Claro. Un poquito antes, capaz. Me llevaban meses, quizás, tener algo que hoy lo tengo en segundos. Estoy hablando de inteligencia, ¿no? De las diferencias. Eso no significa que los métodos que usábamos antes se dejen de usar. Al contrario, son métodos muy sofisticados que siguen usándose y los sigo usando. Pero sí, la inteligencia vino para ayudarnos un montón a acelerar cosas que antes era imposible.
1: Claro, y cuando vos hablás de mejorar el rendimiento de estos materiales, ¿a qué nos referimos con eso? O sea, ¿qué hace que un material de alguna manera se desempeñe mejor? La durabilidad.
0: Nosotros estudiamos todo eso. O sea, podemos prever que dure más, que sea estable. Por ejemplo, que favorezca ciertos procesos sobre otros, que hagan que tengas mejores resultados. Proponer combinaciones de materiales que a lo mejor no se pensaban, que pueden tener muy buenos resultados para lo que uno está estudiando puntualmente. Entonces, este tipo de cosas son las que nosotros estamos enfocados ahora, trabajando un montón. La diferencia, por ejemplo, en el último tiempo, hará, no sé, un año desde que apareció mucho la inteligencia en nuestra área, si bien estaba, ahora está aceleradísimo todo esto. Nosotros ahora estamos muy enfocados en estudiar. Antes, por ejemplo, suponete, yo estudiaba un solo material mucho tiempo. Hoy, con la inteligencia, puedo hacer como un barrido de un montón de materiales y tener como una idea preliminar de qué es lo mejor, y después estudiarlo bien en detalle con los métodos de antes, ¿no? Okay. Pero esto aceleró un montón. Claro. Esa es la realidad.
1: Y decías, en las áreas de estudio que estamos trabajando, es decir, esto, si bien ustedes están en el inicio de la cadena, pero bueno, podemos decir que un área, por ejemplo, puede ser industrial, otra área puede ser, que decías, salud. Es decir, ¿en qué áreas trabajan
0: nosotros
1: específicamente?
0: Sí. Nosotros estamos trabajando desde el inicio en todo lo que es la parte de desarrollo de celdas de combustible y baterías de litio, básicamente en esa parte, y ahora estamos empezando a trabajar en partes, en áreas de salud.
1: Ajá.
0: A partir de un convenio que salió de un proyecto en red que salió con la provincia, empezamos a hacer unos estudios de triquinosis y a estudiar triquinosis combinado con otras facultades, con la Facultad de Bioquímica, con la Facultad de Veterinaria y la Facultad de Ingeniería, y empezamos a desde la química y desde el modelado a modelar ciertas sustancias o drogas que pueden beneficiar la cura. Este lado. Entonces, obviamente, hasta que llegue va a faltar bastante, porque hay otras instancias en el medio, pero nosotros estamos empezando a trabajar en las partes de salud bastante, y bueno, y todo lo que es energía renovable, que serían las partes de baterías y de las celdas.
1: Bien, pero esto de energías renovables, digamos, como para que estos materiales respondan mejor con una nueva matriz energética que no sea...
0: La idea de energía que sean, son energías limpias, que puedas usar reactivos y tengas productos que dañen lo menos posible el medio ambiente y que tengan una buena performance, o sea, que sirvan estos materiales justamente para que lo puedas usar como, por ejemplo, una celda o una batería, ¿sí? Para medios de transporte, para las baterías, las tenés en

0: celulares, en las tablets.
1: Claro, sí, nosotros, por ejemplo, no sé si tiene algo que ver con esto que a lo mejor ahora vemos en los artefactos eléctricos o en los dispositivos, que viene, digamos, indicado cuál es el consumo que se hace de energía o que hace ese artefacto de energía. ¿Tiene que ver con esto
0: también? Nosotros estamos más abajo, sí, tratando de mejorar cómo va a funcionar o el rendimiento, o, sí, en general es la performance de ese aparato o de esa batería. Nosotros estamos unas instancias más atrás tratando de entender cómo eso ocurre para poder desarrollarlo, que otros profesionales en el medio lo desarrollen mejor, que serían los que después hacen la parte más experimental. Sí, se entiende. Claro. Eso estamos un paso antes.
1: Bien, y me decías que trabajas en un grupo de investigación, sí, de doble dependencia, sí, porque también trabajan en el IAL.
0: No, nosotros trabajamos en el ICAL, que es el Instituto de Química Aplicada del Litoral, que depende de CONICET y de la Universidad Nacional del Litoral.
1: Bueno, y los recursos humanos que conforman ese grupo son de
0: combinados.
1: Claro.
0: Tenemos investigadores de CONICET y docentes de la universidad que trabajan todos en investigación en el grupo. Y después tenemos becarios doctorales que hacen el doctorado con nosotros, formándose en la parte teórica, que son becarios de CONICET y que trabajan también en el grupo, y después estudiantes que seguro siempre van pasando y hacen prácticas y científicas de la universidad y demás.
1: Claro, y la formación de grado, digamos, para aspirar a, bueno, teorizar o, bueno, trabajar, investigar en el campo que en el que te estás desempeñando. ¿Cuál sería, digamos, dónde se enseña esto a nivel de grado? ¿En qué carrera?
0: Nosotros tenemos, la licenciatura en química, la licenciatura en física son básicamente los candidatos que nosotros tenemos para poder especializarse en esta parte o en esta formación. Puede haber otras carreras, ingeniería también puede ser, pero básicamente más los licenciados en química y en física son los que se dedican a lo que nosotros hacemos.
1: Bien, y cuando al principio yo mencionaba, ¿no?, o titulaba este programa como La Química del Futuro, es porque hacemos referencia directamente al advenimiento de la inteligencia artificial y cómo impacta en la investigación. ¿Básicamente tiene que ver con eso?
0: Yo creo que hoy la inteligencia cambió un montón. Nos guste o no nos guste, eso va a depender de cada uno. Es un cambio, es un antes y un después. A nosotros lo que nos pasó fue que, si bien nos ayudó un montón en el trabajo, ¿no?, en la parte de nuestras investigaciones, nos hizo sí o sí tener que volver a estudiar. O sea, yo me tuve que poner hace unos años atrás a tratar de entender cómo funciona, a poder entender cómo seguir trabajando con toda esta inteligencia que hoy la tengo incorporada en el grupo de trabajo, pero que es una decisión hacerlo o no, porque obviamente está y nos encuentra a todos. Así que me parece que sí, hoy va a ir todo por ese camino, hay que hacerlo con mucho cuidado, aprender, y sí o sí hay que sentarse a estudiar, no hay vuelta.
1: Claro, sí, porque uno supone que le resuelve la vida a la inteligencia artificial y que nosotros con un buen prompt podemos obtener resultados maravillosos, pero eso hay que supervisarlo y hay que adaptarlo en función, obviamente, más si se trata, ¿no?, de investigación.
0: Tal cual, entonces puede estar en un montón de áreas. Como te decía, nosotros estamos empezando a hacer cosas en salud, pero hay que tener muchísimo cuidado de lo que uno hace. Entonces me parece que lo tenemos que hacer con respeto a lo que todo, más que nada a nuestra profesión, y sobre todo sabiendo que hay que ponerse a estudiar. Para mí no hay vuelta, hay que sentarse a estudiar.
1: Claro, y más allá de este, podríamos decir, no sé si hallazgo, pero esto, ¿no?, que trajo la inteligencia artificial, de hacer ese barrido simultáneo que vos decías de materiales y obtener resultados en segundos.
0: Sí, sí.
1: ¿Qué otros hallazgos te ha permitido obtener o resultados que a lo mejor con métodos anteriores no los podías obtener con la inteligencia artificial?
0: Nosotros hoy, lo más notorio para mí fue esto, acelerar tiempos, porque después todos los resultados nosotros sí o sí volvemos a los métodos que sabemos que vamos a tener resultados sofisticados, por decirlo de alguna manera, y que estamos seguros que los resultados están bien. La inteligencia lo que te hace es te acelera un montón el barrido, te lo digo así, como que te permite escanear un montón de información. Nosotros también empezamos a trabajar en hacer unas inteligencias para poder nosotros desarrollarlo, entonces estamos entrando también en ese camino, Y creo que eso es algo que lo tenemos abierto y que es lo, para donde vamos a empezar a trabajar. O sea, desarrollar nosotros los las inteligencias para que entregarlas y que las puedan usar. Ahora la idea es hacer la cuenta así muy por arriba, porque recién estaba empezando, pero es hacer una plataforma que pueda servir para remediación de agua, así para saber qué contaminantes o cómo actuar frente a ciertos contaminantes en el agua. Me parece que es algo súper útil para la provincia, por ejemplo, para la nación también. Entonces, eso hoy lo podemos hacer mucho más rápido y más eficiente con la inteligencia, sabiendo obviamente otras cosas que uno tiene que tener en el costado, digamos, como la química y la física, ¿no?
1: ¿Y por qué surge esta inquietud de contaminantes en el agua?
0: Porque nosotros, más que nada en la región, sabemos que hay que controlar, hacemos estudios y nos parece que es interesante poder ofrecer una posibilidad de, por ejemplo, como usuario, decir, bueno, yo tengo, hablo de laboratorios, ¿no? Decir, bueno, yo tengo este contaminante, ¿cómo tengo que actuar frente a esta situación? Y hay ciertas cosas que las puedes saber rápido, entonces la idea es aplicarlo a través de la inteligencia que te lo puede dar en un corto periodo de tiempo. Pero bueno, es algo que está súper nuevo, recién lo estamos largando, entonces así.
1: Claro, agua, salud, salud animal en este caso.
0: En este caso sí, estamos entrando también en la otra, en humana, pero todavía no.
1: Ajá, no, bueno, eso iba a preguntar, o sea, ¿cuáles eran las próximas líneas o ámbitos o áreas que para abarcar con las investigaciones que ustedes realizan?
0: Nosotros tenemos la línea de energía, que es la que te dije, sí, al principio, que es la que más desarrollada tenemos porque es la con la que yo me inicié, digamos. Entonces, bueno, el grupo empezó así. Empezamos con salud. Ahora estamos incorporando salud humana para detección de algunas patologías. Uh-huh. Pero de nuevo, es muy nuevo, entonces no quiero explicar tanto ahí. Claro. Y bueno, y la parte de agua, de remediación de agua, que me parece también muy interesante para en nuestro contexto.
1: Bien, y bueno, uno cuando trabaja siempre se apoya o toma de referencia otros países, otros lugares donde, bueno, otras universidades, otras instituciones, sí, u otros institutos técnicos de tecnología en los que basarse, con los cuales colaborar. En esta materia, ¿ustedes tienen alguna referencia, esos ejemplos que a seguir o imitar o emular, o por qué no intercambios ya hechos?
0: Sí, tenemos intercambios. Yo trabajo con Alemania desde hace mucho tiempo, estuve haciendo mucho tiempo una estadía ya de varios años donde me formé, entonces sigo en contacto con ellos. De hecho, todos los estudios de energía los hacemos con la Universidad de Ulm en Alemania. Así que estamos con ellos, y después la parte de salud, hay una, como te decía hoy, es la Facultad de Veterinaria y de Bioquímica de la UNL. La otra parte de salud, que es la humana, es más con un laboratorio privado. Uh-huh. Y después sí, todo lo demás, tenemos muchos intercambios con la Universidad Libre de Bélgica de Bruselas, con la que trabajamos hace un montón de años. Y con una universidad también en París.
1: Bien, ¿y con qué recursos ustedes llevan adelante las investigaciones? O sea, ¿cómo está ese lado, digamos, el lado B
0: más complicado? Bueno, estamos un poco complicados con el tema de los recursos. La parte de salud salió un proyecto de provincia, que fue un proyecto en red que ya está terminando. Y después sí tenemos resto de financiamientos de CONICET y de la universidad. Tenemos, la verdad, que el financiamiento más grande que tengo hoy yo es el de la Universidad Nacional del Litoral.
1: Claro. Bueno, ¿y cuáles son, además esto de estudiar y actualizarse en materia de inteligencia artificial, pongámoslo, otro de los desafíos específicos de avances, uh-huh, que tenga que ver en cuanto a resultados, en cuanto a avances en este campo de estudio?
0: Nosotros hoy estamos focalizados más que nada en todo el tema de baterías, pero yéndonos de las del litio, porque si bien obviamente están activas y las seguimos estudiando, el litio y magnesio son las que estamos estudiando desde hace bastante, estamos abriendo un camino nuevo de otras que son nuevas, entonces no quiero decir tanto, pero sí estamos en un camino nuevo para ese lado de energía, y empezando con toda la parte de salud, que nos parece que es súper interesante. Todo esto está amalgamado por inteligencia artificial, que estamos empezando a trabajar un montón. La estamos trabajando con un grupo, que no lo mencioné, lo digo ahora, uh-huh, de el CINC, que es el Instituto de Señales, que está en Fitch, y además, uh-huh, es también de doble dependencia con ICET y UNL. Tengo el placer de trabajar con dos investigadores de ahí que son impresionantes. Así que bueno, con ellos estamos haciendo toda esta parte de inteligencia también, y es por donde vamos a... La idea es seguir por estos caminos.
1: Es por seguir por ese camino. Sí. Por eso, ¿por qué? Porque ahora parece ser ahora salud y no antes. ¿Qué fue lo que, a uno lo animó, o a una te animaste, sí, a incursionar en estos nuevos ámbitos, hasta ahora no explorados, digamos, desde este punto de vista?
0: Empecé con la parte de animal. Uh-huh. En realidad surgió porque se llamó el proyecto en red y nos contactaron investigadores de la Facultad de Bioquímica porque querían que les hagamos como un modelo para poder entender ciertas reacciones que ocurrían. Bueno, con mucho respeto, porque yo no estoy formada en esa parte, pero bueno, todos los que estaban en el equipo sí. Así que bueno, fue un desafío. Los resultados fueron, por lo menos del lado nuestro, porque todavía está avanzando esto, fueron muy interesantes. Me pareció que se puede colaborar muy bien en toda esa parte. Nos gustó, la realidad es esa, que nos pareció muy lindo, entonces decidimos seguir. De hecho, estamos seguimos en el mismo proyecto con estos dos grupos. Y en el medio de todo eso, nos contactaron también de este laboratorio privado para poder hacer, bueno, unas detecciones que necesitaban un modelo, que también, con mucho respeto, porque tampoco somos médicos ni estamos formados ahí. Y las cooperaciones fueron fantásticas, los resultados también muy interesantes, así que bueno, ya ahora nos queremos seguir, esa fue la realidad, así que ahora nos vamos a ir por esos caminos.
1: Claro, bueno, y es justamente esto, hablando de seguir pasos, ¿no? Vos hoy me hablabas de una pirámide.
0: Sí.
1: Ustedes en la base, uh-huh. ¿Cómo sigue esa pirámide? O sea, después de que ustedes hacen la investigación, comprueban resultados, ¿cómo sigue cadena?
0: Imagínate, la pirámide es, bueno, tenés en la parte de abajo la parte más bien fundamental o básica, que sería la parte teórica que uno hace. Los conocimientos se van construyendo, digamos. Entonces nosotros trasladamos el conocimiento a los que siguen después, que serían los experimentales, que los pueden probar y pueden llevarlos al laboratorio, pero a escalas chicas, como en la facultad, para que te imagines. Y a partir de ahí, si eso funciona, va cada vez más arriba en la pirámide, a escalas más de planta piloto, hasta llegar a la sociedad. O sea que nosotros vamos siguiendo hasta donde pueden, por ejemplo, con la parte de las chicas de salud, bueno, del grupo de salud, nosotros hacemos el modelado y ahora está una instancia superior que es en laboratorio. O sea, que los están probando en laboratorio y eso va a seguir avanzando, con suerte, hasta llegar a la sociedad, que es la idea.
1: Es la idea. Pero esa teoría que ustedes desarrollaron y esa experimentación, o sea, materialmente, ¿dónde uno después la puede reconocer o la puede identificar?
0: Bueno, depende, de nuevo, lo que te decía hoy al principio, si fuese energía,
1: sí,
0: es mejorar las baterías, que las verías en
1: eso
0: positivos.
1: Sí, las pilas, la batería si del celular,
0: claro.
1: Y en salud.
0: Bueno, en salud, la parte de la que es más de humana, la idea es poder detectar ciertas enfermedades, que todavía eso no quiero avanzar tanto. Y, por ejemplo, en esta de triquinosis, la idea es poder llegar hasta el animal, ¿sí? Hasta, en este caso serían los cerdos, y poder detectar la enfermedad de una manera mucho más sencilla de lo que está ocurriendo ahora.
1: Entonces, ¿pero es a través de equipos,
0: químicos? Idea sería hacer como un dispositivo que pueda permitir la detección, ¿sí? Algo más, mucho más sencillo de lo que está pasando ahora, para poder detectarla tempranamente y aislar el animal, digamos. Ajá. Entonces sería como una instancia muy prometedora. Pero bueno, eso todavía no llegó, estamos en etapas más... No estamos tan avanzados todavía.
1: ¿Sí? Y en caso del humano, también serían así, equipos o dispositivos que permitan la detección temprana de algunas patologías.
0: En la parte humana sería poder generar una plataforma.
1: Plata.
0: Que es más como si fuese una aplicación, uh-huh, que te permita detectar ciertas patologías obviamente el médico es el que se va a encargar de después confirmar o no, pero que uno puede detectar ciertas patologías.
1: Claro, sería la génesis o la semillita de cualquier desarrollo.
0: Claro,
1: están ustedes ahí en
0: claro,
1: el inicio.
0: Exactamente, esa es la idea. Sí.
1: Bueno, perfecto.
0: Pero ojalá salga.
1: Sí, claro. Bueno, hay que seguir trabajando en esta línea, sí, donde los resultados que se están obteniendo son positivos.
0: Sí, son muy buenos.
1: Bueno, perfecto, Paola. Bueno, muchísimas gracias,
0: por venir
1: al programa y aclarar todos estos conceptos.
0: Muchas gracias.
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4: 15 horas en todo el país. El cielo se encuentra parcialmente nublado hasta ahora en la ciudad de Santa Fe. La temperatura es de 15 grados 4 décimas, la humedad 46%. Familiares de internos protestaron frente a la cárcel de Recreo. Entre 40 y 50 allegados se manifestaron frente a la unidad penitenciaria número 9 por falta de comunicación con los detenidos y las condiciones de alojamiento. La protesta incluyó la quema de cubiertas y demandó un operativo policial con bomberos zapadores, infantería y el grupo de operaciones especiales. Los familiares denunciaron falta de comida y agua y ropa de abrigo, además de cuestionar los traslados sorpresivos que interrumpieron actividades laborales, educativas y religiosas. Rescataron a un hombre que había caído en una alcantarilla en Boulevard. Bomberos zapadores asistieron esta mañana a un hombre en situación de calle que se encontraba dentro de un foso de unos 3 metros de profundidad. El hecho ocurrió en Boulevard Gálvez y Avenida Néstor Kirchner, cerca de Canal 13 y del Puente Gobernador Oroño, y fue reportado al 911. El hombre logró salir por sus propios medios y no presentó lesiones de gravedad, mientras que también colaboró personal de la Brigada Motorizada. Pasamos al panorama nacional e internacional en la voz de Ezequiel Ramírez.
5: Las ventas minoristas PYME cayeron en agosto y acumulan una baja del 2,4% en 2026. Las ventas de los comercios registraron un retroceso interanual del 0,2% y bajaron 2,7% respecto de julio, según un relevamiento de CAME. La entidad atribuyó la caída al menor poder adquisitivo, el aumento de las tarifas y el endeudamiento de las familias, que llevó a priorizar los gastos indispensables. El comercio electrónico mostró un comportamiento diferente, con un crecimiento interanual del 17,6% durante agosto. En el exterior, Trump defendió la expansión de los centros de datos de inteligencia artificial. El presidente estadounidense cuestionó a las comunidades que rechazan estas instalaciones y advirtió que podrían perder empleos e ingresos fiscales. Trump sostuvo que Estados Unidos está por delante de China en inteligencia artificial y respaldó que las empresas puedan construir su propia infraestructura energética. Sus declaraciones se conocieron después de que el gobernador republicano de Texas, Greg Abbott, criticara al sector y anunciara una moratoria para nuevos centros de datos, mientras que Nueva York también analiza limitar este tipo de proyectos.
4: En el deporte, Atlético de Rafaela busca cortar su mala racha como visitante. Se enfrenta a Agropecuario en Carlos Casares por la fecha 28 de la Primera Nacional. La crema viene de vencer 2-1 a Tristán Suárez y marcha séptima en la zona B con 39 puntos. El equipo rafaelino intentará volver a ganar fuera de casa después de casi 6 meses ante un rival que suma 30 unidades y busca alejarse de la zona del descenso. En el pronóstico para lo que resta de la jornada, cielo con nubosidad, condiciones estables. Para mañana lunes, cielo despejado con leve nubosidad por momentos, condiciones estables, una temperatura mínima prevista en 3 grados y una temperatura máxima en 16. A esta hora el cielo se presenta con nubosidad en la ciudad de Santa Fe. La temperatura es de 15 grados 4 décimas, la humedad 46%. A las 15 horas 3 minutos, informó Guillermo Bota.
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18 minutos pasan de la hora 15 en la República Argentina. Muy buenas tardes, le decimos a la querida audiencia de LT10. Abrimos una nueva hora con este segmento denominado Variedades Musicales, bloque que te acompaña como todos los domingos en tus siestas para que musicalices esta hora de la tarde. En la operación técnica me acompaña Juan Manuel Zapata, en gerencia de noticias Guillermo Bota, quien nos informa cada una hora sobre todo lo que necesitas saber en materia de información regional, lo que pasa en el país, en el mundo y también en materia deportiva. Mi nombre es Ezequiel Ramírez y entre música, información y comentarios, junto con mis compañeros, estamos cerca de vos hasta la hora 19.

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Tu recuerdo de Ricky Martin y Tan solo tú de Franco De Vita, tema que era pedido por nuestro oyente y querido amigo Alejandro, quien nos decía por nuestro mensajero: hola, quiero dedicarle el tema Tan solo tú de Franco De Vita y Alejandra Guzmán a Lore, mi gran amor. Soy Alejandro, siempre con la 10 a full. Y yo quiero saber un poco más sobre esa historia de amor, porque si hay un hombre que ama a una mujer, debe haber una historia detrás, ¿no? Una primera mirada, quizás una charla entre Alejandro y Lore, en este caso, una salida entre los dos. Un poco como que me intriga, porque no es la primera vez que Alejandro nos pide un tema musical dedicándoselo a Lore, el gran amor de su vida. Yo quiero saber un poquito más, a ver si se anima Alejandro, no sé si a mandarnos un audio de un minuto, si se anima un poco más, un poco menos, para saber un poco más de esta historia de amor, o estaría encantado de leer, ¿por qué no? Si él decide hacerlo mediante texto, un poco más para conocer de esa linda historia de amor que de seguro cuentan ellos dos. Así que vamos a darle esa oportunidad a ver si se anima nuestro querido amigo Alejandro y, por qué no, a todos ustedes a contar sus historias de amor o de amores pasados, ya que nos estamos envolviendo en este ambiente romántico. Musicaliza muy bien la tarde de este domingo Juan Manuel Zapata. Vamos a invitar entonces a la audiencia a que nos cuenten sus historias de amor. Lo pueden hacer a través del WhatsApp 342-436-6432 y que siga sonando la linda música.

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15 minutos nos separan de la hora 16 en todo el país. En nuestra ciudad de Santa Fe Capital tenemos una temperatura de 15 grados 8 décimas, la humedad es del 44% y la presión atmosférica de 1025.0 hectopascales. En tanto, te anticipo en cuanto a lo que sucederá el día de mañana lunes. En nuestra ciudad, el cielo se presentará despejado o con leve nubosidad por momentos. Las condiciones serán estables, con una mínima prevista en 3 grados y la máxima en 16. En tanto, anticipa el pronóstico del tiempo para el día martes, que el cielo se presentará despejado o con leve nubosidad por momentos. La mínima será de 7 grados y la máxima prevista en 18. En estos momentos en nuestra ciudad el cielo se presenta con alguna nubosidad. De momentos los rayos de sol que pasan entre las nubes, de otros momentos el sol se ve tapado por ellas. Mientras tanto, nosotros seguimos disfrutando de muy buena música aquí en AM 1020.

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1: 16 horas en todo el país. El cielo se presenta con alguna nubosidad en la ciudad de Santa Fe. La temperatura es de 15 grados, 8 décimas, la humedad 44%. Se incendió un auto estacionado en una dársena en Avenida Freire. Un Ford Ka negro sufrió un incendio parcial esta mañana sobre Avenida Gobernador Freire al 3300 en el centro de la ciudad. Bomberos zapadores extinguieron las llamas y constataron que los daños se concentraron en el asiento trasero y el respaldo del asiento del acompañante. Personal de la brigada motorizada también intervino para colaborar con las tareas de auxilio y ordenamiento del tránsito. Por otro lado, continúa la campaña itinerante de vacunación en Santa Fe. El municipio y el Ministerio de Salud Provincial recorren distintos espacios de la ciudad con dosis gratuitas para adultos mayores y personas con factores de riesgo, quienes podrán recibir su correspondiente dosis contra la gripe y la neumonía. También se aplican vacunas contra el virus sincicial respiratorio y la triple bacteriana, que protege contra la difteria, tétanos y tos convulsa, además de permitir completar los esquemas correspondientes. Esta semana habrá operativos el lunes en la vecinal Sargento Cabral en Avenida General Paz 5371, el miércoles en vecinal Ciudadela Norte en Gorostiaga 3963 y el viernes en vecinal Escarafía, Alberti 5501, siempre de 13 a 17 horas. Pasamos al ámbito nacional e internacional en la voz de Ezequiel Ramírez.
2: El Senado debatirá esta semana la reforma del Banco Central. El proyecto aprobado en diputados comenzará a ser tratado este miércoles en un plenario de las comisiones de Economía y Presupuesto y Hacienda. La Libertad Avanza busca conseguir los votos de sus aliados para emitir dictamen y llevar la iniciativa al recinto antes del fin de septiembre. La propuesta apunta a limitar el financiamiento del Estado mediante emisión monetaria y establece cambios en la designación y remoción de las autoridades del Banco Central. En el exterior, la pampa sudamericana perdió 11,3 millones de hectáreas de vegetación nativa. Un estudio de la red Biopas determinó que la región perdió esa superficie entre 1985 y 2024, principalmente en áreas de pastizales. En el mismo periodo, la superficie destinada a cultivos aumentó un 33% y los bosques plantados crecieron un 503%. Argentina, en tanto, registró la mayor pérdida absoluta, con unos 4,8 millones de hectáreas de vegetación nativa menos, mientras que Uruguay redujo su superficie en un 19%.
1: En el deporte, Clásico Rosarino y una jornada cargada de fútbol. 1-0 gana Central con gol de Gastón Ávila a los 46, cuando ya se juega el segundo tiempo en el Gigante de Arroyito por la octava fecha de clausura. Además, desde las 17 horas jugarán Central Córdoba e Independiente, mientras que Lanús recibirá Defensa y Justicia en el mismo horario. A las 19:15 River será local ante Independiente de Rivadavia y desde las 21:30 Racing enfrentará Atlético de Tucumán en Avellaneda. En el pronóstico para lo que resta de la jornada, cielo con leve nubosidad y condiciones estables. Para mañana lunes, cielo despejado con leve nubosidad por momentos, condiciones estables. Temperatura mínima prevista en 3 grados. Temperatura máxima en 16. A esta hora el cielo se presenta con alguna nubosidad. La temperatura es de 15 grados, 8 décimas. La humedad 44%. Cuando marcan 16 horas, 4 minutos, informó Guillermo Bota.
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Segunda hora de variedades musicales, te acompañamos hasta las 19 en este domingo con lindos sonidos haciéndote compañía. Juan Manuel Zapata en la operación técnica y musicalización en esta tarde. Guillermo Bota informándonos desde la gerencia de noticias cada una hora. Mi nombre es Ezequiel Ramírez y te anticipo dato curioso, faltan 116 días para que termine este año y nos anticipamos un poco más acerca de lo que va a pasar en el 2027 con algunos eventos importantes a nivel mundial, como por ejemplo la Copa Mundial Femenina de Fútbol, que se llevará a cabo en Brasil entre junio y julio del 2027, siendo la primera vez que este torneo se dispute en Sudamérica. Por otra parte, también en el 2027 se desarrollarán los Juegos Panamericanos en Lima, Perú, y también, dato curioso, los Juegos Olímpicos de eSports. Estos son videojuegos, como otros lo conocen, que se celebrarán por primera vez en la historia de manera oficial, organizados por el Comité Olímpico Internacional, COI, en sus siglas, en Arabia Saudita. En cuanto a eventos culturales y religiosos, para el año que viene se desarrollará la Jornada Mundial de la Juventud, que tendrá lugar en Seúl, Corea del Sur, del 3 al 8 de agosto del 2027, congregando a millones de jóvenes católicos de todo el mundo. Y en cuanto a otros eventos, en cuanto concierne a ciencia y exploración espacial, la misión Artemis 3, ya que la NASA tiene previsto realizar esta histórica misión tripulada dentro de su programa lunar diseñada para probar sistemas de alunizaje y encuentro en órbita. Estos son algunos de los eventos más importantes que tendrán lugar en el 2027. Nos anticipábamos aquí un poquito sobre lo que nos depara el año que viene. Nosotros seguimos disfrutando de muy buena música. Te digo que nos puedes encontrar en nuestras redes sociales como Radio LTDS. Estamos en Twitter, en Instagram, muy activos, siempre informándote sobre lo que pasa a nivel local, lo que pasa en el país, en el mundo y en materia deportiva a cada instante. Si te querés comunicar con nosotros, lo podés hacer al 342-436-6432.

0: 35 minutos pasan de la hora 16 en todo el país. Te seguimos acompañando con muy buena música aquí en AM1020 FMX 103.5. Juan Manuel Zapata en la selección musical, Guillermo Bota en gerencia de noticias, Ezequiel Ramírez es mi nombre, y también saludamos a nuestros compañeros de web y redes sociales, quienes hoy trabajan desde su casa y quienes te informan, mantienen informado desde donde vos estás. Tenemos una temperatura de 15 grados una décima en Santa Fe capital, un poco fresquito afuera, el cielo que se presenta con algunas nubes en nuestra capital, la humedad del 45% y la presión de 1024.8 hectopascales. La gente que se comunica con nosotros, y por aquí tenemos un audio, ¿verdad? Vamos a ver qué nos dice Rita Argina, una oyente.
1: Hola, buenas tardes, espero que estén muy bien. Me gustaría mucho escuchar algo de Django, si que se puede pasar. Bueno, que tengan una muy buena tarde, un abrazo.

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11 minutos nos separan de las 5 de la tarde. Lo que sonaba era un tema pedido que nos escribía un oyente. Hola Ezequiel, ¿me puedes pasar un tema de Luciano Pereyra? No puedo, soy Marcelo. Bueno, tema que acaba de sonar para nuestro oyente. Te mandamos un abrazo y gracias por estar ahí, por hacernos el aguante, como decimos, un domingo desde este lado. Nosotros seguimos disfrutando de muy buena música. Quédate ahí porque después del boletín de la hora 17 vamos a seguir disfrutando de muy buena música y lo haremos hasta la hora 19.

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5: 17 horas, 1 minuto. El cielo se presenta con alguna nubosidad. La temperatura es de 14 grados, 5 décimas. La humedad, 45%. Durante septiembre, Litoral Gas realiza la búsqueda sistemática anual de pérdidas en la ciudad de Santa Fe. El personal de la empresa recorre las veredas inspeccionando la red de media presión para localizar fugas, procedimiento que puede reprogramarse por cuestiones climáticas. Se recomienda a quienes sean usuarios del servicio que realicen una revisión periódica de las instalaciones a través de un gasista matriculado para evitar cortes. Según se informó, los agentes de Litoral Gas notificarán a quienes se les deba interrumpir el suministro, pero en ningún momento deberán ingresar a los domicilios. Por otro lado, vecinos de El Abasto golpearon a un hombre que había intentado robar. El hecho ocurrió cerca de la medianoche en la esquina de Patricias Argentinas y Trío de los Midachis, cuando el propietario de una vivienda sorprendió a un hombre escapando con un par de zapatillas. El sospechoso huyó a pie, pero fue alcanzado por vecinos que comenzaron a agredirlo físicamente hasta la llegada de la policía. El hombre de 28 años sufrió una fractura maxilar y un corte en la frente y quedó internado en el hospital Cuyen con custodia policial, y fue imputado provisoriamente por tentativa de hurto calificado por escalamiento. Pasamos al panorama nacional e internacional en la voz de Ezequiel Ramírez.
6: Villarruel cuestionó el plan económico de Milei y reclamó mejorar los salarios. La vicepresidenta pidió una reforma impositiva y una política productiva que permita fortalecer el consumo y el ahorro de las familias. Durante un acto en la exposición rural de Chivilcoy, también reclamó inversiones en infraestructura, caminos, energía y conectividad. Villarruel volvió a diferenciarse del gobierno y sostuvo que el país debe construirse con producción, trabajo y mejores salarios. En el exterior, Zelensky admitió que la guerra podría continuar durante el invierno. El presidente ucraniano sostuvo que todavía no hay un acuerdo concreto para poner fin al conflicto con Rusia. Tras reunirse en Kiev con enviados de Estados Unidos, reclamó que las cuestiones territoriales sean definidas directamente entre los líderes de los países involucrados. Además, confirmó que habrá una nueva ronda de conversaciones entre Ucrania, Estados Unidos y representantes europeos para avanzar en las negociaciones de paz.
5: En el deporte, Newell's empató sobre el final ante Central en el Clásico Rosarino. El equipo de Frank Kudelka igualó 1-1 ante los dirigidos por Jorge Almirón en el Gigante de Arroyito por la octava fecha del torneo clausura. Gastón Ávila había puesto en ventaja al canalla sobre el cierre del primer tiempo con un espectacular remate de volea al ángulo. En el tiempo agregado, Máximo Cócaro marcó para la Lepra en una jugada que fue validada por el VAR luego de que inicialmente se cobrara posición adelantada. En el pronóstico para lo que resta de la jornada, cielo con leve nubosidad y condiciones estables. Para mañana lunes, cielo despejado con alguna nubosidad por momentos, condiciones estables. Una mínima prevista en 3 grados y una máxima en 16. A esta hora, el cielo se presenta con alguna nubosidad en la ciudad capital. La temperatura es de 14 grados 5 décimas, la humedad 45%, 17 horas 4 minutos, informó Guillermo Bota.
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26 minutos pasan de la hora 17 en todo el país. Va bajando de a poco la temperatura en nuestra Santa Fe capital. Se siente el fresquito si salís a esta hora, por más de que esté con alguna nubosidad el cielo. Ya el sol va bajando de a poco y se sienten esos 13 grados 8 décimas de temperatura, bien digo. 46% es la humedad y 1024.1 hectopascales la presión atmosférica. En cuanto a lo que respecta el día de mañana en cuestión climática, el lunes el cielo se presentará despejado o con leve nubosidad por momentos. Las condiciones serán estables, las temperaturas con poco cambio de las mínimas y suave ascenso de las máximas, con vientos leves a moderados del sector este-sureste rotando al este-noroeste. En tanto, para el martes anticipa el pronóstico del tiempo que el cielo se presentará despejado en Santa Fe capital o con leve nubosidad por momentos y las condiciones serán estables, con 7 grados la mínima y 18 la máxima. Pasamos por nuestro WhatsApp y por aquí nos escribía: hola, buenas tardes, si ponen temas internacionales quiero escuchar Angel por Rammstein o Position por Alice Cooper, temas ya pasados en esta segunda hora que denominamos variedades musicales. En tanto, si querés comunicarte con nosotros, lo puedes hacer al 342-436-6432. Juan Manuel Zapata en la puesta al aire y selección musical. Ezequiel Ramírez es mi nombre y lo que suena ahora es Mother Talking de Cherry Cherry Lady.

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1: 18 horas en todo el país. El cielo se encuentra despejado en la ciudad de Santa Fe, la temperatura es de 13 grados, 4 décimas, la humedad 45%. Inauguraron en Recreo el centro de tiro más moderno de América Latina. El gobernador Maximiliano Puyaro encabezó la apertura del Invencible Centro Internacional de Tiro Deportivo, que será sede de los Juegos Suramericanos 2026. El predio cuenta con 80 líneas de tiro, 3 campos internacionales de escopeta y tecnología homologada por la Federación Internacional de Tiro Deportivo. La infraestructura fue diseñada para continuar en funcionamiento después de la competencia y permitirá recibir nuevos eventos deportivos con impacto en el turismo y en la actividad económica de la región. En otros títulos, extendieron la inscripción para cubrir 8 cargos de jueces. El gobierno de Santa Fe prorrogó hasta el viernes 11 de septiembre a las 12 la inscripción al concurso público para cubrir las vacantes en el Colegio de Jueces en lo contencioso administrativo. La convocatoria contempla 8 cargos de jueces de primera instancia de distrito y requiere presentar antecedentes y documentación en soporte digital. Las personas interesadas pueden completar el formulario correspondiente y entregar la documentación en el Consejo de la Magistratura de Santa Fe o en la Delegación Rosario del Ministerio de Justicia y Seguridad. Pasamos al panorama nacional e internacional en la voz de Ezequiel Ramírez.
2: Milei reunirá al gabinete este lunes con Malvinas y el presupuesto 2027 en agenda. El presidente encabezará a las 10 una reunión con sus ministros en la Casa Rosada para definir las prioridades de la semana. Entre los temas centrales estará el seguimiento de las medidas anunciadas por la cuestión Malvinas y el avance del proyecto de presupuesto 2027 que debe llegar al Congreso antes del 15 de septiembre. También se analizará la estrategia parlamentaria del oficialismo en medio de negociaciones con gobernadores y bloques dialoguistas por los fondos para las provincias y las obras públicas. En el exterior, un informe dice que Maduro ignoró una alerta sobre una operación de Estados Unidos. Un documento de inteligencia sostiene que el entonces ministro de Defensa, Vladimir Padrino López, advirtió en diciembre de 2025 sobre un posible ataque estadounidense. Según el informe, Padrino López propuso suspender los permisos navideños y aumentar la operatividad de las fuerzas militares en todo el país. Maduro habría desestimado la advertencia al considerar que Estados Unidos no realizaría una acción militar, mientras otros dirigentes chavistas también minimizaron el riesgo.
1: En el deporte, el Arsenal venció 2-1 al Chelsea del Dibu Martínez y sigue arriba. El equipo dirigido por Arteta se impuso como local con goles de Kai Havertz y Martin Odegaard. El Chelsea había comenzado ganando a los dos minutos con un gol de Morgan Rogers, pero el conjunto local reaccionó y dio vuelta al resultado en el segundo tiempo. Con 3 fechas disputadas, el Arsenal comparte el liderazgo de la Premier League con el Manchester City, ambos con puntaje ideal, mientras que el Chelsea suma 6 puntos. En el pronóstico para mañana lunes, cielo despejado con leve nubosidad por momentos, condiciones estables, una temperatura mínima prevista en 3 grados y una máxima en 16. A esta hora el cielo se encuentra despejado en la ciudad de Santa Fe, la temperatura es de 13 grados 4 décimas, la humedad 45%, a las 18 horas 4 minutos, informó Guillermo Bota.
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34 minutos pasan de la hora 18 en todo el país. Transitamos ya los últimos minutos de variedades musicales. Nos vamos despidiendo con hermosas canciones de todos los tiempos. Ahora con nosotros Martín Sagrera, nuestro técnico operador. Nos pasamos a nuestro mensajero, a nuestro WhatsApp. Los oyentes nos dicen: buenas tardes, gente de Música 10. Tengo antojo de Pedro Navaja, con el comienzo de tumbadoras y los instrumentos que de a poco se van incorporando. Gracias, Claudia de Santoto. Por otra parte, hola, buenas tardes. Si me pueden pasar Egbert, Cae el Sol, gracias. Hola, podrían pasar Friday, I'm in Love de The Cure, Héctor. Y estos eran algunos de los mensajes de nuestros oyentes, algunos pedidos ya pasados por nuestra emisora y algunos otros por pasar. La tarde se va tornando un poco más fresca en nuestra ciudad capital. Tenemos una temperatura de 12 grados 5 décimas, un poco fresquito. Si salís a la calle, hacelo abrigado, porque si no vas a sentir mucho el fresco. El tránsito normal sobre puente carretero, un poco más cargada la mano que va desde Santa Fe hacia Santo Tomé. Normal también el tránsito sobre avenida Aristóbulo del Valle y Galicia. Así lo demuestran las cámaras que están operando en la zona. Nosotros seguimos disfrutando de más música 10. Lo que suena ahora no es lo mismo de Alejandro Sanz.

5 minutos para llegar a la hora 19 y solo queda despedirnos de ustedes, agradecerles por habernos acompañado desde el otro lado. Esto fue Variedades Musicales y queremos desearles un buen comienzo de semana. Nos despedimos con El Amor Después del Amor con Fito Páez. Que tengan todos ustedes muy pero muy buenas noches.

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1: 19:01. A esta hora el cielo se mantiene despejado en la ciudad de Santa Fe. La temperatura es de 11 grados 6 décimas, la humedad 52%. Un videojuego santafesino recupera la historia de Estanislao López. El estudio independiente One Level Games desarrolla una aventura de estrategia y exploración basada en la vida y las batallas del brigadier general Estanislao López. La propuesta combina desplazamiento lateral, gestión de recursos y construcción de puentes para conectar territorios, con una narrativa basada en episodios históricos investigados junto a una historiadora santafesina. El juego incluirá referencias del encuentro de Estanislao López con Charles Darwin y a sus primeros reclamos por la soberanía argentina sobre Malvinas, y tiene previsto lanzar su versión 1.0 el 12 de diciembre. Por otro lado, la provincia distribuye equipamiento sanitario para los Juegos Sudamericanos. El gobierno de Santa Fe comenzó a distribuir insumos médicos y tecnología para atender a atletas, delegaciones y público durante la competencia. El operativo contará con 33 desfibriladores, 6 cardiodesfibriladores, 136 camillas, además de silla de ruedas, tablas espinales, collares cervicales y equipamiento para primeros auxilios. Los recursos serán destinados a Rosario, Santa Fe y Rafaela, y desde la provincia destacaron que la inversión quedará como legado para fortalecer el sistema público de salud. Pasamos al panorama nacional e internacional en la voz de Ezequiel Ramírez.
2: Denuncian que una petrolera sancionada por operar en Malvinas accedió al RIGI. El diputado Maximiliano Ferraro cuestionó que Harbour Energy participe con el 15% en Southern Energy, un proyecto gasífero beneficiado por el régimen de inversiones. Según el legislador, la compañía británica es la misma persona jurídica que operaba como Premier Oil, empresa inhabilitada en 2013 por actividades de exploración sin autorización argentina cerca de las Malvinas. La denuncia se conoció luego de que el gobierno anunciara nuevas medidas contra empresas y personas vinculadas con la exploración y explotación de hidrocarburos en las islas. En el exterior, un avión de carga se estrelló junto al aeropuerto de Miami. Un Boeing 767 procedente de Puerto Rico se salió de pista y terminó sobre una carretera cercana al aeropuerto. Imágenes difundidas desde el lugar mostraron la aeronave rodeada de humo negro y llamas mientras trabajan los equipos de emergencia. Las autoridades investigan las causas del incidente y todavía no se informó oficialmente el alcance total de los daños.
1: Pasamos al deporte. El Barcelona goleó 5-0 al Valencia y sigue con puntaje ideal. El equipo dirigido por Hansi Flick se impuso como visitante por la cuarta fecha de la Liga de España. La milla mal en dos oportunidades, Fermín López, Rafinha y Pedri marcaron los goles del conjunto catalán. Con 4 triunfos en igual cantidad de partidos, el Barcelona lidera en soledad el campeonato español, mientras que el Valencia suma apenas un punto. En el pronóstico para mañana lunes, cielo despejado con leve nubosidad por momentos, condiciones estables. La temperatura mínima está prevista en 3 grados, la máxima en 16 grados. A esta hora el cielo está despejado en la ciudad de Santa Fe. La temperatura es de 11 grados 6 décimas, la humedad 52%. A las 19:04, informó Guillermo Bota.
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0: 10 minutos pasan de las 7 de la tarde. ¿Cómo están? Bienvenidos a una nueva edición de 10 en Deportes en esta jornada de día domingo 6 de septiembre, esperando lo que va a ser una nueva transmisión de fútbol para nosotros mañana. Desde la hora 19 vamos a estar en el Estadio 15 de Abril para lo que va a ser Unión frente a Instituto por una nueva fecha de la primera división del fútbol grande de la República Argentina, con el repaso hoy en esta tira de lo que dejó la derrota ayer de Colón con Morón 2-1. Yo decía en la semana que estos dos partidos definían en gran parte para qué estaba Colón en el año. En el año, lo que resta del año, ¿no? Este partido con Morón de local y el partido de visitante con Godoy Cruz. Más allá de la matemática, una matemática que hoy indica que Colón quedó quinto en su zona, y ya los vamos a contar por qué, desde lo futbolístico, ¿dónde estaba parado este equipo? Porque si Colón es casi imposible jugar una final por el ascenso, donde es un partido 90 minutos, cancha neutral, este tipo de rivales, Morón, Godoy Cruz, hasta por ahí algún Los Andes, viendo lo que hay en la otra zona, puede llegar a ver a alguien parecido a Los Andes, algún Midland, puede ser un rival similar a lo que es Los Andes, un San Martín de Tucumán. Estos tres partidos, pero yo sumaba dos, porque son dos que son candidatos y que se armaron para pelear el ascenso, era pensando en el reducido. Y si Colón va a jugar como el primer tiempo, es un equipo que no tiene ninguna chance de pasar los siete partidos que son el reducido. Son siete partidos. Por eso la importancia de la final, más allá de la injusticia de ganar tu zona y no ascender, y sí o sí ser el que más puntos saque en el año y tener que jugar una final y que nada de eso garantice un ascenso. Esto pasaba también. Pasaba antes, nada más que eran siempre 20 equipos. Antes había apertura y clausura, jugaban los 20, vos ganabas la apertura y después si ganaba otro de clausura se jugaba una final por el ascenso. Si ganabas apertura y clausura ascendías directamente. Olimpo de Bahía Blanca, por ejemplo, ascendió así. Pero el equipo del segundo tiempo es un equipo que puede pelear el reducido. Pero son 90 minutos, no son 45. Regalaste 45 y te quedaste afuera. Y perdiste el año. Y hoy Colón, en la sumatoria de los últimos partidos, entre el cambio de entrenador, entre la llegada de Delfino, entre algunas victorias con dudas, es un equipo que está más cerca de jugar el reducido y quedarse afuera que totalmente lejísimos de jugar una final, y hoy está lejos de ser un equipo que pueda jugar el reducido y ganarlo. Es un mini torneo, pero son siete partidos y es ida y vuelta, salvo la primera fase, y depende de los puntos que sacás, definís de local a partir de los cuartos de final. Es muy bravo ese reducido, y este tipo de rivales con los que jugó Colón ayer, Colón no les puede ganar hoy. Pero nada más porque no porque no le ganó, sino porque no tiene argumentos para ganar los partidos bravos de un reducido. Colón jugó de local con Morón. Si Morón fuese hoy un rival de reducido, tendría que definir allá encima. Ya perdería de local y encima tenés que ir allá a definir de visitante. Digo porque hoy sí sería un rival y en algún momento se llegan a cruzar hoy, Morón está por encima en cuanto a puntos, definiría de local. Pero es una de las incógnitas. Si va a ser el Colón del primer tiempo, si va a ser el Colón del segundo. Y para mantener la intensidad y el por momentos buen juego y las ganas, el ímpetu del segundo tiempo, va a tener que trabajar mucho. Hoy es un equipo más parecido al del primer tiempo, en resumen de todo el año, que al del segundo tiempo. Bueno, un pequeño resumen de lo que dejó el partido de ayer de Colón y lo que decíamos, hoy ya está quinto porque ganó Godoy Cruz, le ganó de visitante a San Miguel, terminó con uno menos. Esta es una, entre comillas, buena noticia para Colón porque lo expulsaron a Martín Pino, que volvía de la lesión, el goleador, y fue expulsado en la jornada de hoy, no va a jugar el partido frente a Colón, y porque ganó el Deportivo Madryn como local ante Ciudad Bolívar 3-1, con doblete de Silva, uno de Solís, para la victoria 3-1. Había empezado ganando Bolívar a los 27, lo dio vuelta el Deportivo Madryn. Con estos resultados, Ferro 54 que empató el viernes, Morón 52 que ganó ayer segundo, Deportivo Madryn tercero con 46, Godoy Cruz cuarto con 46. Y ahí recién aparece Colón quinto con 45, mismos puntos que Almirante Brown, que tiene 45 pero menor diferencia de gol. Lo bueno que del séptimo para abajo están bastante lejos, hay 7 puntos de diferencia. Como nosotros vemos, casi imposible que algunos lo alcancen a Ferro, salvo Morón ahora que se le puso a 2, pero para el resto creo que decimos lo mismo de Bolívar y Estudiantes de Caseros. Están lejos, tienen que ganar mucho. No porque Colón hoy sea una garantía de sumar puntos, pero tienen que sumar mucho, los de abajo como para pasarlo. Así que, a ver, hoy Colón, por un punto, estaría jugando de local la primera fase. Por un punto. Contra Gimnasia y Tiro. Porque hoy Colón, el reducido, marca que del el segundo, el tercero y el cuarto, la primera fase la juegan como local, octavo, séptimo y sexto la juegan de visitante, y los quintos se define quién es local según la cantidad de puntos que sacaron. El quinto de la otra zona, Gimnasia y Tiro, tiene 44. Y el quinto de la zona de Colón es Colón con 45. Ahí hay una buena diferencia. Habrá que ver después porque el sexto está atrás con 41. Puede llegar a ser la zona de Colón la que mejor se posicione en la fase 2 del reducido, donde se arme una tabla de posiciones con los mejores puntajes, donde uno va a ser el perdedor de la final, hoy Ferro o Tristán Suárez, y el 2 va a ser el que más puntos saque. Hoy, por ejemplo, 2 sería Morón, con 52 puntos es el que más puntos saca, detrás de Ferro o Tristán Suárez, que son los dos punteros. Bueno, un poco el análisis de lo que dejó la jornada de hoy. Los dos resultados más importantes son esos. Después destacar, bueno, perdió Estudiantes de Caseros, perdió con Chaco Forever. Patronato empató con Maipú, le sacó un punto más a Chacarita, lo alcanzó a Chicago y por goles a favor está por encima de Chicago. Los dos le sacaron 2 puntos a Chacarita, que está con 27 en puestos de descenso. San Martín de San Juan ganó un partidazo, se metió en zona de clasificación, le ganó a Midland 3-2 y con la derrota de Atlético Rafaela en Caseros Santa Agropecuario salió de la zona de clasificación, quedó noveno Atlético Rafaela. Gimnasia de Jujuy, que sueña todavía con ser puntero, le ganó como visitante al Magro 2-1 y quedó tercero, segundo en puntos con Temperley con 49, pero tercero en cuanto a diferencia de gol, y a 2 de Tristán Suárez, que tiene que jugar todavía un partido. Debe un partido, ganó ayer, pero debe un partido. Bueno, Temperley le ganó a Colegiales, se acomodó segundo, muy bien el gasolero. Y bueno, lo de Güemes, que sigue en la zona baja, está candidatazo a perder la categoría, perdió con Gimnasia y Tiro 3-1, que quedó quinto y decíamos hoy estaría siendo visitante de Colón en un reducido si la fecha terminase hoy. Chicago Quilmes cierra mañana la fecha de la Primera Nacional. Bueno, hasta ahí, tema resultados Primera Nacional, ya me voy a meter más con voces protagonistas y demás. Me voy a Primera, clásico, rosarino, Rosario Central y Newell's empataron 1-1, goles en el descuento. Primero del primer tiempo, Ávila, muy lindo gol, para la victoria parcial 1-0 de Rosario Central, y Cócaro a los 48 del segundo tiempo, el empate 1-1 entre Rosario Central y Newell's. Al minuto 10 la gente aplaudió y cantaba por Di María. Fideo, Fideo, cantaba la gente de Central, no sé si tapando el homenaje, pero el homenaje existió en cuanto a aplausos, pero la ovación fue para Di María. Independiente, un muy lindo gol de Godoy, el ex Talleres, en realidad un pase muy bueno de Pérez, tiene doble apellido este chico Pérez, ahora no recuerdo el segundo apellido de Pérez, Mateo Pérez, y que le dio el pase, muy lindo pase, medio de emboquillada, para que Godoy defina y convierta el primer tanto, y con gol de izquierdo sobre el final, Lanús le ganó Defensa y Justicia 1-0. River e Independiente Rivadavia están empatando 0-0 en este momento, y 21-30 Racing Atlético Tucumán cierran el domingo. Mañana Barracas Argentino Junior y Unión Instituto son los únicos partidos que quedan, pero con todos estos resultados primero en principal, Unión está en zona de clasificación en su zona. Ya más allá de los resultados, solamente queda Unión Instituto como último partido. Unión quedó octavo. Puede escalar hasta la quinta posición, en caso de ganar, ¿no? Un empate lo ubica séptimo y queda con los mismos puntos, pero por encima de Boca, porque tiene diferencia negativa. Pero Unión con una victoria se posiciona quinto en su zona. Y en la tabla general, los resultados que se dieron es que hoy el último clasificado es Independiente de Avellaneda, está empatando River, se está metiendo en zona de clasificación, y con la victoria Independiente quedó con 37. La misma línea que Instituto, que está décimo primero y que es el rival de Unión. Todos los equipos que están entre Instituto y Unión, Instituto está 11 y Unión 19, todos ya jugaron. O sea que depende de Unión escalar posiciones mañana. Mañana es un partido muy importante, clave para las aspiraciones de Unión. Más allá de las victorias consecutivas, viene de dos victorias, sería hilvanar tres victorias consecutivas, que claramente ganar tres partidos seguidos siempre te posiciona, pero sin lugar a dudas que el partido de mañana toma una importancia mayúscula, porque de ganar Unión va a pasar mañana a, estoy viendo acá, seis equipos, 6 equipos pasa mañana Unión si gana. Si gana Unión queda décimo tercero con 34, mismos puntos que Lanús, que ganó sobre el final, pero tiene mejor diferencia de gol Unión. En caso de ganar, va a quedar a 1 de Gimnasia de Mendoza y a 3 de Línea de Sudamericana, que hoy es Independiente, pero también es Instituto con 37, solamente por diferencia de gol, por un gol de diferencia, Instituto no estaría hoy en zona de Sudamericana, teniendo en cuenta que por ahora solamente hay un cupo que se estaba dando hacia abajo, que es el de Belgrano, que está ahí en la cornisa. Belgrano hoy está dando cupo al décimo, hay que esperar el ganador de Copa Argentina y el ganador del torneo Clausura, y si hay algún ganador de Copa Internacional, para definir si hay algún cupo más en los que están en los primeros 10 puestos. Hoy Belgrano está, perdón, dentro de los 9 sería en este caso. Belgrano al estar octavo, está dando cupo al décimo. Puede haber como máximo 4 cupos más, casi imposible, yo creo que va a haber 2. Para mí va a haber como mucho 2 cupos más. Y no sé Belgrano. Hoy Belgrano está dando 1 más 2, serían 3. Belgrano está ahí, en la cornisa. Hay que ver cómo termina el año el Pirata cordobés. Pero mañana para Unión es una noche clave. Clave para el Tate mañana. Unión que va con 2 cambios por las lesiones, por la lesión de Luna Diale y la salida de Maison Rodríguez, su venta al Krasnodar de Rusia, Fagioli y Malcorra van a ser sus reemplazantes. Bien me marcaba acá nuestro operador Martín Sagrera, muy atento, ¿qué va a pasar con Menossi? Se lo va a esperar hasta mañana, porque está con una pequeña molestia, ya viene arrastrando una pequeña molestia Lucas Menossi, por eso podría llegar a darse otro cambio ahí en el medio. A mí me llamaría la atención que sea Mosqueira quien vuelva mañana, pero porque la verdad se lo esperaba para más adelante, incluso para Boca se lo esperaba Mosqueira, y Boca estamos hablando de principio del mes que viene. Sería una, no diría una recuperación récord, porque nunca supimos cuál fue o cuál era el, en este caso, por parte del cuerpo médico de Unión, el tiempo de recuperación. Sabíamos cuál era la lesión, pero nunca se manifestaron sobre el tiempo de recuperación. Y nosotros hablábamos de que iban a ser 2 meses, y a lo mejor es un mes, y para nosotros es récord, y a lo mejor en Unión decían, no, en un mes podía llegar a estar haciendo ciertos trabajos. Bueno, lo que sí es cierto es que Menossi está con una pequeña molestia, todavía no está descartado, pero en caso de no jugar mañana, podría llegar a darse el regreso de Joaquín Mosqueira, que puede ser también arriesgar también. Resguardás a uno, pero arriesgás a otro. O juega el que venía jugando y lo arriesgás, o lo sacás y el que ingresa también lo arriesgás a un regreso prematuro. Pero bueno, habrá que esperar qué pasa mañana, todavía no está definido si Menossi o Mosqueira. Sería demasiado para Unión jugar con dos juveniles en la mitad de la cancha, porque ya lo tiene Schiacone. Pero bueno, si se da de esa manera, tendrá que ingresar alguno de los chicos como Santino Vera o Pérez Uti. Bueno, mañana a 7 de la tarde, la previa del encuentro que va a comenzar 21-15 entre Unión e Instituto. Y también hay acuerdo con Unión y UTEDIC, entre Unión y UTEDIC, para el partido de mañana. Había ahí una presentación por parte del gremio, algunas cuestiones que había que limar, desde el pago a sus empleados. Esto fue acordado y de esta manera Unión acordó todo con UTEDIC. Y también hay nombre y apellido para el reemplazante de Vargas. Un chico que jugó poco en Racing, que es lateral derecho. En Unión también dicen que puede jugar de central. Para mí no le da la altura, pero bueno, todavía es Rubio. Marcador lateral derecho, 1,77 m para él. Tiene contrato hasta el año próximo, hasta diciembre del año próximo, con Racing, y no llegó a disputar 30 partidos, 29 en total. Tuvo un paso por Defensa y Justicia, donde también jugó 10 partidos. Este chico, Tobías Rubio, que llega a préstamo por un año, sin cargo y con una opción de compra del 50% del pase. Todavía no se conoce cuál va a ser el monto de esa opción que va a tener Unión a su favor. Así que Tobías Rubio, entonces, para reemplazar a Lautaro Vargas, que sufrió la rotura de ligamento. Bueno, hasta ahí bastante de lo que tiene que ver con los equipos de Santa Fe. Ya voy a hacer la primera pausa, ya me voy a meter en voces protagonistas. Mucho de lo que ha dejado el fin de semana, ya lo van a contar en Velocísimo, un poco de lo que dejó la frustrada, para él, carrera de Franco Colapinto. Para nosotros es, la verdad, que una carrera donde uno disfrutó la remontada, pero claro, estar tercero y despistarte entre medio de Hamilton, de Verstappen, y tener la posibilidad de pelear por más puntos, no sé si le daba para ese sueño de subir a un podio, porque Gasly largó en la pole y terminó donde suelen terminar hoy los Alpine, por detrás de los McLaren, de los Ferrari y de los Mercedes. Pero acongojado con la Pinto, llorando en la nota, donde, bueno, obviamente él manifestaba que perdió una oportunidad importantísima para el equipo y para él. Y a lo mejor él creía que tenía el arma como para pelear por el podio. Bueno, metió una remontada espectacular. Llegó al puesto 16 después de ese despiste, que fue en la relargada, después de la bandera roja. Y de ahí, del tercer puesto al 16, terminó llegando noveno. Sumó 2 puntos Franco Colapinto, claramente con otro monoplaza, este Alpine, con las nuevas actualizaciones, y obviamente da para soñar un poquito más para el equipo de el argentino. Gran victoria ayer de Francisco Cerúndolo también, lo dio vuelta para meterse en octavos de final del US Open. Perdió Tommy Echeverry, una lástima, en set corridos con Alex Michelsen en la jornada de hoy, y mañana será el momento entonces del último argentino que está en carrera, en este caso Francisco Cerúndolo enfrentando al belga Alexander Block, será su rival en los octavos de final del último Grand Slam del año. Ah, tengo segunda ronda por acá, a ver si tengo argentino. Sí, Andrés Molteni y Machi González ganaron en set corridos y están en la siguiente ronda. Guido Andreozzi, junto con Manuel Guinar, van a jugar mañana frente a la pareja de Alexander Bublik, el kazajo, y Jan Juncheng, el chino. Y el marplatense Horacio Ceballos, junto con el español Marcel Granollers, son la pareja número 2 del torneo, van a enfrentar a la dupla británica de Joshua Paris y Arthur Ferry. Esto es mañana en el dobles del US Open. Hacemos la primera pausa y nos metemos en voces protagonistas del fin de semana y esperando lo que se viene.
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1: 31 minutos pasan de las 7 de la tarde. Tengo para escuchar a Iván Delfino, al técnico de Colón, en un ratito. Ya voy a repasar todo lo que dejó un poco el fin de semana a nivel internacional. Tengo también en ascenso el torneo federal, que está en una etapa también apasionante del torneo federal, porque de ahí va a salir dos de los ascendidos a la Primera Nacional. Y también tengo la B Metro, que está en su etapa de definición. Hoy la B Metro marca que está volviendo a falta de, ya te digo, tenemos 34 fechas, faltan 1, 2, 3, 4, 5, 6, 7, 8 fechas. Arsenal está volviendo a la Primera Nacional. Tiene 63 puntos, está puntero por delante, en realidad con los mismos puntos que Camioneros y Talleres de Remedio Escalada. Los 3 con 63, pero mejor diferencia de gol para el Arce. Está apasionante la Primera B Metropolitana, porque de ahí puede salir de Arsenal, Camioneros, Talleres de Remedio Escalada, Excursionista, Villa Dálmine, me quedo ahí porque Italiano viene a 5, y Villa Dálmine, de esos 5 puede estar el primer ascendido a la Primera Nacional desde la B Metropolitana. Y en el Federal A está en la etapa de la segunda fase. De aquí van los primeros 4 de cada zona a buscar el primer ascenso. Hoy serían San Martín de Formosa, Sol de América, 9 de Julio de Rafaela y Gimnasia de Chivilcoy, mientras que Alvarado, Olimpo, Atenas de Río Cuarto y Kimberley son los otros que están hoy clasificando a la siguiente fase, a la tercera fase del argentino, que ya es una etapa de eliminación directa. Y después está la reválida, segunda etapa y demás, pero es bastante largo el Federal A como para explicarlo radialmente. Vamos a escuchar a Iván Delfino, el técnico de Colón. Ayer yo dije en la transmisión algo, está bien, después reflexionando dije, bueno, sí, a lo mejor estaba caliente, pero no me gusta esto de interrumpir tanto las preguntas. Ustedes se van a dar cuenta cuando lo escuchen, como que si la pregunta, como que se la quería sacar de encima a la conferencia de prensa. Y esto es Colón. Acá hay colegas de un montón de medios, no solamente de local, cuando te toca de visitante también. Hay que responder a todos los que van. No es un equipo donde hay poco seguimiento. Acá hay una... Esto lo sabe Delfino, si es hincha de Colón. Pero respetemos las conferencias, porque es un momento donde el hincha quiere saber y donde nosotros es la única posibilidad que tenemos para preguntarle al técnico después del partido. Porque si no hay conferencia en la semana, no tenemos cómo charlar de lo que pasó, más allá de algún off the record. La idea es que la gente a través de los medios pueda escuchar al entrenador una pregunta que muchas veces la gente se la imagina en el auto, volviendo, en la casa. Yo le preguntaría tal cosa y a lo mejor un colega lo pregunta y se quiere quedar con la respuesta. No sé, no me terminó de convencer mucho eso, pero bueno, espero que haya sido en este caso por la calentura de haber perdido un partido clave como fue el de Morón ayer. ¿Lo escuchamos? Esto decía Iván Delfino.
2: En caliente te pregunto, sobre todo porque recién terminó el partido, ¿qué haces qué sacas como sensaciones del juego? ¿Dónde crees que se definió el partido con Morón? Sobre todo el primer tiempo, ¿cómo lo viste vos en lo personal? Te pregunto como segunda pregunta, ¿cómo ves lo que queda del torneo con Ferro tan lejos y Morón tan lejos?
3: Perdón. Bueno, el partido estaba en una meseta en el primer tiempo, nos convierte en 2 goles en 5 minutos, 2 goles que personalmente, iba a hablar con los jugadores, no hicimos los goles nosotros mismos. No es un equipo que cuando lo golpean le cuesta reponerse rápido. Y el segundo tiempo creo que fue todo nuestro, tuvimos la posibilidad de empatarlo, tuvimos una situación muy clara y hicimos el desgaste y nos quedamos con las manos vacías en un encuentro que es importante para nosotros. Con respecto a lo que queda del torneo, es primero afianzar las formas y estar mucho más tranquilo y poder desplegar lo que podemos dar, o sea que no nos queme la pelota en los pies, esa es la palabra.
4: Iván, buenas noches, Agustín Baroni para Cadena 3 y la Central Deportiva. Recién dijiste, nos hicimos los goles solo, de una manera, en términos futbolísticos, ¿Crees que se jugó como se tenía que jugar realmente el partido, digamos, como una final prácticamente para Colón, para achicar esos puntos con Morón?
3: El primer tiempo creo que no, creo que nos dejamos llevar por la duda, y eso es imposible en un partido de esta característica, perdimos otra vez muchas divididas, y después con el corazón herido, pero ya regalando 45 minutos, salimos a buscarlo y no nos alcanzó. Iván, buenas noches, Matías López Vice para el BT10. Dos preguntas, una de la previa y una del partido. La previa, ¿qué buscaste con los cambios de Antonio por Toledo y de Guachi por Garate? Si viste algo el equipo que no te gustó, si tiene que ver con el rival de turno. Sí, busqué lo de Antonio, busqué más agresividad en el medio. Ellos tienen un medio campo, cuando se metía Berterame atrás de los cinco, buscamos eso. Busqué más profundidad con García por los costados, pero si no tenés circulación no sirve de nada. Nos costó otra vez, los punta mucho de espalda, se nos hizo complicado y entramos, como te dije antes, en ese nerviosismo que jugamos todas pelota larga, que es dividir y perder y ganar. Y después te quería preguntar si en pasajes del partido notaste lo que era un equipo elegido por el técnico con trabajo y otro equipo que tuvo que pegar un volantazo en el medio. Sí. Ah, se nota, lógicamente. Walter es una persona que hace 2 años que está trabajando y tiene una base importante de jugadores. Pero bueno, no es excusa eso. Si bien hay diferencia, no es una excusa. No lo pongo como excusa.
0: Iván, buenas noches. Julio Martínez para Radio Gol. Ha cambiado el escenario respecto a lo que compartíamos en la última rueda de prensa. Hoy el equipo acumula 2 derrotas de manera consecutiva. Perdió ante un rival directo. Y es un poco un golpe a la ilusión. Y recuerdo tus palabras en aquella rueda de prensa donde pedías bajar la ansiedad de la gente. Hoy los plazos que se van acortando y este golpe a la ilusión, ¿cómo se hace para seguir adelante? ¿De qué manera se planifica? ¿Y cuál es la idea en lo que resta ya? Porque es el terreno definitorio.
3: Sí, trabajar, como te dije, cuando nos tocó la buena racha. Esto es mejorar día a día. Mejorar porque en los últimos 2 partidos de los futbolísticos tal vez dimos un paso, no de lo actitudinal, sino de lo futbolístico, dimos un paso atrás, y tener más, no sé si la palabra es coraje, sino tener más, un amor más, amor propio para poder llevar a cabo lo que hablamos y lo que practicamos, más allá del rival que nos toque enfrentar.
5: Iván, estamos en vivo para Aire de Santa Fe. Esto que decías a lo último, ¿es porque crees que a los jugadores no les está llegando el mensaje?
3: No.
5: Y bueno, después te quería preguntar también, solamente tomaba lo último que decías, si el cambio de Toledo te dio la razón para que Toledo puede seguir siendo considerado titular.
3: Entró bien con un equipo replegado. El otro día tal vez las características del rival no hicieron que podía lucir su juego, así que son circunstancias y elecciones que tomamos nosotros. Entró bien él, entraron bien todo lo ofensivo que teníamos, lo teníamos en cancha, no tenemos más que eso. Como dije al principio, creo que hicimos el esfuerzo, en eso no puedo reprochar nada, pero

0: Bergolini para Radio M. Te quería preguntar por ese jugador que buscaron y no llegó. Sí. Y se nota que falta, ¿no? Hoy entró Sarmiento, que es el único organizador de juego, pero venía de 4 partidos de ausencia. ¿Se hizo lo posible? ¿Te consultaron a vos y te dijeron, es Acevedo o tenemos otras opciones? ¿Podés clarificar cómo fue la búsqueda de ese volante ofensivo y por qué no llegó?
1: Yo creo que las explicaciones ya las dio el director deportivo, me parece, en alguna radio. Lo que nosotros queríamos no pudo llegar, y todo lo que ofrecían me parecía que no era para el momento de Colón, y también lo que teníamos en cuenta era el tiempo de inactividad. Entonces,
0: o sea, ese que quería hacer Acevedo, si no
1: había otras opciones que probamos a último momento, pero por distintas circunstancias no se dieron.
2: Iván, buenas noches, Ariel Ayala para Noticias Primero y Fran Contenidos. Sí. En ese primer tiempo, por así se vio, y vos esto lo sabés mucho, para poder tener un equipo competitivo y en la recta final que sea justamente eso, necesito una columna vertebral firme, y hoy se vieron esas dudas que justamente describías al principio.
1: Sí, creo que el primer tiempo fue una prolongación del partido pasado donde nos costó ganar pelotas divididas.
3: Iván, ¿cómo te va? Buenas noches, Emanuel Ale para LT9. Bueno, preguntarte en base a estos 5 partidos que ya llevas como técnico en este nuevo ciclo, si ya hiciste una radiografía de lo que es el plantel y el armado del equipo, y los 8 partidos que vienen, ¿cómo pensás que hay que jugarlos? ¿Es ir partido a partido? ¿O si tenés otra estrategia para reanimar el grupo después de lo que fueron las 2 caídas y quedando lejos ahora también del Deportivo Morón en los puntos?
1: Sí, tengo una radiografía hecha, pero no la voy a expresar acá. Sería muy... Y después lo que viene de a uno... Sí, tenemos que mejorar y tenemos que seguir sumando para terminar lo más alto posible. No creo que buscarle tantas vueltas.
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45 minutos pasan de las 7 de la tarde cuando llega el primer tanto de River. Montiel de penal pone River 1, Independiente Rivadavia 0, 30 del primer tiempo. Con este resultado empieza a acomodarse River, ya es otra cosa. Este River de Poncio, que al medio fue el remate de Montiel, que además lo acomoda en zona de Sudamericana a River, lo deja a 5 de zona de Libertadores, esperando a ver si hay un cupo ahí arriba, con Independiente Rivadavia, Argentinos, Vélez, que pueda llegar a darse. Hoy estaría a 5. La línea de clasificación sigue siendo 37 a Sudamericana. En este caso, con Independiente, con 37 puntos, sigue siendo el último equipo clasificado a Copa Sudamericana. Unión

0: enfrente a Independiente en un par de fechas. Es un rival directo. A ver qué le queda a Unión. Vamos a repasar. Talleres de Córdoba. Después, obviamente, mañana Instituto, ¿no? El sábado 12, 21:30 con Talleres en Córdoba. Fecha 10, el sábado 19, 16:45 con Independiente. En dos fechas le toca enfrentar a Independiente, o después de dos fechas. Enfrenta al Rojo de Avellaneda, que es un rival directo en la tabla general y en su zona. Así que a Unión se le vienen tres partidos claves. En realidad son todos importantes, ¿no? Porque todos te dan la sumatoria, pero teniendo en cuenta que después de ese tercer partido es Boca en la Bombonera, y puede pasar cualquier cosa, uno imagina que va a la Bombonera y no tiene grandes chances por el rival, por el plantel, por el estadio, por el arbitraje, por cualquier cosa, sabe que ir a jugar a la Bombonera como ir a jugar al Monumental, son partidos aparte. Por eso marco los tres partidos que vienen. Son todos importantes para Unión, pero Instituto mañana, clave. Talleres, que viene de capa caída, clave. Va a jugar allá. Pero clave para Unión aprovechar este momento de que tiene de desorientación el equipo tallarín. Y luego un rival directo, Independiente, que viene de cambiar también entrenador. La verdad fue muy cuestionado Independiente y ganó. Le ganó a Central Córdoba de Santiago del Estero. Bueno, esto es lo que está pasando en este momento. ¿Me queda Lertora para escuchar? Vamos a escucharlo a Federico Lertora después de lo que fue la derrota ayer, 2-1 frente al Deportivo Morón.
1: Un partido que era importante para todo el equipo, para toda la gente, y no conseguimos tres puntos.
2: Bronca y tristeza por no conseguir tres puntos que lo necesitábamos. Era un partido, como decís vos, muy importante. Porque creo que el primer tiempo estaba parejo y nos convertimos los goles por errores nuestros, y después el segundo tiempo fue todo nuestro y no lo pudimos empatar, aunque sea para rescatar algo. Así que nada, con mucho bronca y mucho enojo.
1: Te pregunto cuál es el mensaje ahora, porque queda lejos Morón, queda lejos Ferro también. Hay equipos que están muy cerca por ahí para robarle el tercer puesto a Colón. ¿Cuál es el pensamiento? Porque no se puede regalar nada tampoco.
2: No es mucho el mensaje, es trabajar y mientras haya posibilidades, sabemos que tenemos también esta imagen, que venimos de dos derrotas, tenemos que tragar mierda, aceptar las críticas y volver a ser un equipo más sólido que logramos por muchos momentos del torneo. No hay otra.
3: ¿Por qué le está costando tanto encontrar el rumbo? O sostener una identidad de juego. Vos decías, tenemos que volver a ser ese equipo sólido que fuimos.
2: No sé si hay un porqué. Hay momentos en los que cometemos errores, como te digo, distracciones, quizás otros momentos por apresurarnos o por ansiedad de querer ir a buscar el partido desde el vamos, cometemos errores que nos llevan a que nos cuesten goles. Es así. Hay que mejorar, hay que poner la cabeza dura. Sabíamos que esto podía pasar en algún momento. Tenemos que aceptar, como te digo, que no estamos haciendo lo que tenemos que hacer, que no estamos consiguiendo los resultados que necesitamos, y nada, ahora pensar y ganar el partido que viene. Es así.
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0: 10 minutos para llegar a las 8 de la noche. ¿Qué le queda a Colón? Visitar a Godoy Cruz el próximo fin de semana. Será la próxima parada Zabalera. El domingo va a estar jugando ante Godoy Cruz. Luego recibe a los Andes. Cierra septiembre visitando el Boys. Y los últimos 5 partidos son todos en octubre. Local de Estudiantes de Caseros. Visitante de Mitre de Santiago del Estero. Local de Almirante Brown, hoy tiene los mismos puntos que Colón. Visitante de Ciudad Bolívar y local de Defensores de Belgrano, que hoy está peleando el descenso. Hay que ver cómo llega para esa fecha. Y sabemos que es un equipo con cierto poderío como para no perder la categoría. Así que esperemos que llegue mínimamente salvado para esa fecha. Lo que decíamos hoy temprano, Ferro 54, Morón 52, Madryn tercero con 46, Godoy Cruz cuarto con 46, Colón quinto con 45, sexto Almirante Brown con 45. Perdió posiciones Colón, sigue ahí cerca de ese tercer puesto, está a un punto, dependerá un poco de lo que pase la próxima fecha, pero es realmente es una fecha dura para Colón tras esta derrota. ¿Qué se le viene al resto de los equipos? La fecha comienza el viernes. El sábado juega Ciudad Bolívar, dentro de lo importante para Colón, ¿no? Bueno, el viernes juega Tristán Suárez en Salta. Y el domingo es el grueso de la fecha, donde se juegan los partidos que le importan a Colón. 15:30, Almirante Brown Ferro van a estar jugando. A la hora 17, el Deportivo Morón visita Racing de Córdoba. 18 horas, Godoy Cruz Colón. Y el lunes va a jugar el Deportivo Madryn con Defensores de Belgrano. Estos son los partidos de la fecha número 29 de la Primera Nacional, que comienza en la jornada del día viernes. Me quedaban algunas cuestiones por repasar antes de hacer la última pausa. Por ejemplo, bueno, ayer empataron los Pumas ante Australia en un duelo parejo de alto voltaje. Fue 28-28 en este test match que se disputó en Mendoza. Bueno, también un poco de lo que viene dejando esta despedida de Messi de la selección argentina. Bueno, De Paul habló sobre esto, pero ayer en la previa estuvimos charlando con Jonás Gutiérrez, una linda nota con Jonás Gutiérrez, donde dio a conocer de manera inédita un material que tenían guardado en un celular, que era en un celular, en su habitación en el Mundial 2010 de Sudáfrica, donde él compartía con De Michelis y llegaron Maxi Rodríguez y Messi a hacer jueguitos, y él lo filma, le pide permiso, obviamente lo filma, y esto lo había contado Jonás Gutiérrez hace un tiempo, y dijo, sí, lo voy a subir. Se tomó un tiempo, imagino, como para decir, che, Leo, voy a subir este video, ¿te importa? O cuando se dio el retiro, y Leo evidentemente accedió, porque Messi no suele mostrar estos videos íntimos, y ahora lo empiezan a hacer sus ex compañeros. Así que linda charla ayer con Jonás Gutiérrez en la previa del partido de Colón. Obviamente la nota la pueden encontrar en redes y en la página de la radio, el video inédito de Messi que Jonás Gutiérrez guardó durante 16 años y su recuerdo en LT10. Esto ocurrió en la jornada de ayer. Hacemos la última pausa y venimos con el cierre.
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0: Bueno, en este cierre de 10 en deportes, el repaso del fútbol internacional con presencia argentina. Hoy Manchester United en la Premier League empató 2-2 en su visita a Everton. Licha Martínez titular en Manchester, Carlos Alcaraz, el ex Racing, no ingresó en Everton. Emiliano Martínez fue titular en la derrota de su equipo, del Chelsea. 2-1 con el Arsenal como visitante, empezó ganando, se le dieron vuelta. Valentín Barco no ingresó en Chelsea. Thiago Fernández, me voy al fútbol español, fue titular en el Levante, en el empate 0-0 con el Málaga como visitante, también en España. Pablo Maffeo, alguna vez citado por Scaloni, fue titular en la derrota 5-0 como local de Valencia ante el Barcelona. El Alavés de los argentinos, de Nahuel Tenaglia, de Lucas Boyeco, convirtió 3 goles. Se llevó la pelota el ex River y Newell's. Jiménez en el banco, el arquero, y Valentini le ganó 5-2 a los Osasuna. Este es el Alavés de Quique Setién. De Quique Sánchez Flores, el ex equipo de Coudet. En el fútbol italiano, Parma y Monza empataron 1-1. Parma con Mariano Troilo, Cristian Ordóñez, Troilo el ex Belgrano, Cristian Ordóñez el ex Vélez, y el Rulo Romero, ya titular en Parma, el chico ex Tigre. Empataron 1-1 con Monza. Franco Carboni, Lautaro Valenti y Tomás De Martis fueron suplentes, solamente ingresó Valenti. En el Parma de los argentinos en España, en Italia, Matías Moreno, también ex Belgrano, fue suplente, ingresó en el segundo tiempo en la derrota de su equipo, del Venecia, 3-2 con el Frosinone. El Bolonia empató 2-2 con Sassuolo. No ingresaron los dos argentinos que estaban en el banco, los dos ex platenses de La Plata, Miquel Amondaraín, el ex Estudiantes, en el banco de Bolonia, y Benja Domínguez, el ex Gimnasia, en Sassuolo. La Juventus con Nico González como titular le ganó, empató 1-1 con el Milan. Luka Modric anunció que va a seguir jugando en Croacia, no se va más Modric, dijo yo me quedo acá hasta que me echen, así que Luka Modric va a seguir jugando en Croacia. Y el Estrasburgo como visitante le ganó 6-2 al Troyes. Oso es Joaquín Martínez Gauna, más conocido como Oso. Lo sigue de cerca Scaloni, de raíces reconquistenses de aquí de Santa Fe, pero de nacionalidad española. Fue titular en el Estrasburgo, es lateral izquierdo, llegó por 10 millones de dólares y no fue citado del Blanco. Tiene del Blanco un peso importante por delante en este mercado de pases, porque fue a buscar Estrasburgo también un lateral izquierdo, además de Mateo del Blanco, que hoy no estuvo en el banco en la victoria de su equipo, el Estrasburgo, 6-2 como visitante ante el Troyes. 20 horas, nos vamos, se quedan con el boletín, se quedan con Velocísimo, todo lo que dejó el fin de semana, este fin de semana también de Fórmula 1, Fórmula 2, Fórmula 3, todo lo que dejó el mundo de los argentinos. Nosotros nos reencontramos mañana al mediodía y a las 19 con lo que será la previa de Unión ante Instituto. Chau.

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1: 20 horas en todo el país. El cielo se encuentra despejado en la ciudad de Santa Fe. La temperatura es de 9 grados, una décima. La humedad 61%. Litoral Gas realiza la búsqueda anual de pérdidas en Santa Fe. Durante septiembre, el personal de la empresa recorre las veredas para inspeccionar la red de media presión y detectar posibles fugas. El procedimiento puede reprogramarse por cuestiones climáticas y se recomienda revisar periódicamente las instalaciones con un gasista matriculado para evitar cortes. Los agentes notificarán a quienes deban afrontar una interrupción de servicio, pero no deberán ingresar a los domicilios. Comienza una nueva edición de la Semana de la Ciencia. La propuesta organizada por la Universidad Nacional del Litoral y el CONICET Santa Fe se desarrollará desde mañana hasta el jueves 10 de septiembre. También habrá actividades de comunicación científica en Esperanza, Reconquista, Gálvez y Rafaela entre el 7 y el 18 de septiembre. El acto de apertura será el martes 8 a las 9:30 en el Paraninfo de la UNL, con presentación de la obra Cristian, un biomusical científico. A 2 años de la reforma previsional, AMSAFE se movilizará la legislatura. El gremio de docentes públicos concentrará el miércoles 9 de septiembre a las 11 de la mañana en la explanada de la legislatura provincial. Entre los reclamos figuran la derogación de la reforma previsional, el fin del aporte solidario y aumentos simultáneos para trabajadores activos y jubilados. Durante la jornada, los representantes sindicales entregarán un petitorio para exigir la exhibición de la normativa. Los bares de Santa Fe se extenderán en sus horarios durante todo el mes de septiembre. La medida regirá durante los Juegos Suramericanos Santa Fe 2026, que convocarán a visitantes de distintos puntos del país y del extranjero. El objetivo es acompañar el movimiento turístico, gastronómico y cultural que generará el evento deportivo internacional. La iniciativa fue aprobada por el Consejo Municipal y establece un régimen excepcional y transitorio durante todo el mes de septiembre. Por otro lado, continúa la campaña itinerante de vacunación en Santa Fe. El municipio y el Ministerio de Salud Provincial recorren distintos espacios de la ciudad con dosis gratuitas para adultos mayores y personas con factores de riesgo, quienes podrán recibir su correspondiente dosis contra la gripe y la neumonía. También se aplican vacunas contra el virus sincicial respiratorio y la triple bacteriana, que protege contra la difteria, tétanos y tos convulsa, además de permitir completar los esquemas pendientes. Esta semana, el operativo Modo Vacuna se encontrará el lunes en la vecinal Sargento Cabral, en Avenida General Paz 5371, el miércoles en la vecinal Ciudadela Norte, en Gorostiaga 3963, y el viernes en vecinal Scarafía, Alberti 5501, siempre de 13 a 17 horas. Pasamos al panorama nacional e internacional en la voz de Ezequiel Ramírez.
2: Docentes y no docentes universitarios paran este martes y preparan una nueva marcha federal. El Frente Sindical de las Universidades Nacionales profundizará el plan de lucha ante la falta de acuerdo salarial y de respuestas a sus reclamos presupuestarios. La jornada de protesta será este martes 8 de septiembre y continuará el 15 con clases públicas, mientras que el 17 habrá un acto frente al Palacio Pizurno. Los gremios también anunciaron una nueva marcha federal universitaria para los primeros días de octubre en reclamo de una recomposición salarial y del cumplimiento de la Ley de Financiamiento Universitario. Milei reunirá al gabinete este lunes con Malvinas y el presupuesto 2027 en agenda. El presidente encabezará a las 10 una reunión con sus ministros en la Casa Rosada para definir las prioridades de la semana. Entre los temas centrales estará el seguimiento de las medidas anunciadas por la cuestión Malvinas y el avance del proyecto de presupuesto 2027, que debe llegar al Congreso antes del 15 de septiembre. También se analizará la estrategia parlamentaria del oficialismo en medio de negociaciones con gobernadores y bloques dialoguistas por los fondos para las provincias y las obras públicas. En el exterior, Irán anunció una zona restringida cerca del Estrecho de Hormuz. El gobierno iraní anunció que establecerá en los próximos días un nuevo perímetro para la navegación en las inmediaciones de uno de los pueblos corredores energéticos del mundo. El funcionario Monsen Rezaei advirtió que los buques que ingresen al área con intención de atravesar el estrecho serán identificados y podrían ser incluidos en una lista de sanciones. La medida se da en medio de las crecientes tensiones militares con Estados Unidos, mientras Teherán asegura que el paso está bajo control de sus fuerzas armadas y trabaja con Omán para redefinir rutas específicas de tránsito.
1: En el deporte, Racing recibe a Atlético de Tucumán con la urgencia de volver a ganar. La Academia enfrentará este domingo desde las 21:30 al Decano en el Cilindro de Avellaneda por una nueva fecha del torneo clausura. El equipo de Juan Pablo Bogboda marcha último en la zona B con 5 puntos y viene de perder 3-1 ante Independiente de Rivadavia. Atlético Tucumán, dirigido por Julio César Falcioni, ocupa el octavo lugar y se destaca por la solidez defensiva con apenas 2 goles recibidos en todo el torneo. En el pronóstico para mañana lunes, cielo despejado con leve nubosidad por momentos, condiciones estables. La temperatura mínima está prevista en 3 grados y la máxima en 16. A esta hora el cielo se encuentra despejado en la ciudad capital, la temperatura es de 9 grados, una décima, la humedad 61%. A las 20 horas, 7 minutos, informó Guillermo Bota.
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1: Hola, hola, ¿qué tal? Tengan ustedes muy buenas noches. Siempre Monza es especial, es una de las carreras que en el recuerdo de la Fórmula 1 siempre está. Monza forma parte de aquellos circuitos históricos que han pertenecido a la máxima desde 1950, y este fin de semana no dejó de ser especial Monza. Ayer hablábamos de la pole de Gasly, algo que hizo al día sábado muy especial, sobre todo para aquellos fanáticos de Alpine, por esto de estar Franco Colapinto dentro del equipo, una Q3 donde Franco también acompañó a Alpine a tener un gran sábado. Pero yo no imaginaba que iba a ganar, pero sí estaba segura que iba a estar en el podio Kimi Antonelli, porque conozco y sé de la performance, no solamente de Kimi, porque también Russell tiene ese nivel, sino de ese auto, ¿no?, que viene dominando el campeonato tanto de constructores como de pilotos, en este caso con el italiano. Pero hoy Monza dejó de ser especial y se volvió histórico, porque hacía más de 60 años que no ganaba un italiano. Son pocos los italianos que han ganado en suelo de ese país. Y hoy Antonelli, a pesar de los miles de tifosis, hinchas de Ferrari, de Leclerc y de Hamilton, se llevó la victoria y todos fueron al podio por este joven piloto de 20 años que largó 19º y terminó siendo el mejor de la jornada del día domingo, no solamente confirmando esta contundencia que está marcando en este torneo, sino además confirmando por qué hoy se ciñe la corona de campeón del mundo. No tenía mejor oportunidad Russell hoy para ir a buscarlo a Gasly, y lo hizo, para poder descontarle puntos a Antonelli. Pero la verdad que entre ellos después definieron, nunca pensó. Cuando miró por el espejo, estoy segura que nunca pensó que Antonelli estaba detrás de él. Más allá, esto pasó después de la bandera roja, ¿no?, que fue el caos de Ferrari. El caos de Ferrari, que ya le vamos a contar. Pero cuando lo miró Antonelli, entiendo que el equipo, que había hecho una gran estrategia para que Antonelli esté segundo, le tuvo que decir a una estrategia diferente de Russell, en cuanto a los neumáticos, que ya no podía aguantar al piloto italiano. Y luego de una lucha entre ellos, que tuvo un poco de mala leche, ¿no?, de Russell, porque lo tira casi afuera y realmente Antonelli se recupera rápido. Esa mañana podía haber terminado contra las defensas. Le gana la carrera a George Russell, ¿no?, a su compañero de equipo, y eso no solamente le da un mazazo a nivel numérico, sino también a nivel anímico. ¿Por qué corrieron para Antonelli? Es lo que yo estoy preguntando, ¿no? Porque los McLaren no estuvieron a la altura de las circunstancias de los Mercedes, que sabemos que son los más rápidos, pero hoy hasta se enredaron entre ellos, como ayer pasó también, ¿no?, en la clasificación, porque Piastri se fue afuera cuando Norris necesitaba justamente la succión para ir a buscar la vuelta rápida. O sea, no tuvo un buen fin de semana el equipo McLaren, y ahí adentro hay barullo entre Norris y Piastri. También hay barullo entre Antonelli y Russell, eso queda claro, ¿no? Y en Ferrari, que parecería que no, lo hay. Porque se tocaron cuando apenas comenzaba la competencia entre Hamilton y Leclerc, y Leclerc después se pegó un palazo, realmente muy fuerte, el golpe que derivó en la bandera roja, que cambió la carrera hoy de la Fórmula 1 en Monza, porque muchos salieron a con otros neumáticos en la segunda competencia, por llamarlo de alguna forma, porque hubo una bandera roja y se volvió a iniciar. Lo cierto es que Antonelli ganó, fue superior, ganó muy bien, es cómodo líder, rindió hoy un homenaje, ¿no?, a todos los italianos, pero con Mercedes, no con Ferrari, que estuvo desdibujada en la competencia final. Si yo hablo del equipo Alpine, tengo que decir que hoy como nunca estuvieron muy cerca de los cuatro equipos de punta. Es la primera vez que Gasly termina a tan solo 3 segundos y no a más de 1 minuto del mejor o el peor, podríamos decir, de los cuatro pilotos o equipos superiores en el campeonato. No solamente fue bueno ayer con el rebufo en la clasificación, sino que más allá de no poder aguantar el podio hoy Gasly, porque no tenía el ritmo para pelear con los grandes, sí sumó desde la séptima colocación. ¿Y qué podría haber pasado por Colapinto? No lo sé. Lo cierto es que se equivocó en la segunda largada, largó bien, pero después se equivocó, tal vez pecó un poco de imprudente y perdió todo lo que había logrado en la primera y segunda largada, ¿eh? Porque en la primera había quedado cuarto, largó cuarto, peleó con Verstappen, se defendió de Verstappen, Verstappen lo pasó y después se equivocó. Se equivocó, por eso las lágrimas de bronca, de tristeza, porque tenía para estar, tal vez, no para el podio, pero sí para pelear algo más. Pero bueno, después quedó 16º, hizo un carrerón con Colapinto, terminó 9º, unas vueltas más y me parece que era 8º porque tenía un gran ritmo su Alpine. Al principio estaba como tenebroso por esto del piso, porque bueno, pisó toda la parte de la leca, pero lo pudo sacar al Alpine, que hoy vuelve a sumar puntos y vuelve a ser un cómodo quinto equipo dentro de la Fórmula 1 Internacional. Convirtió todo lo que era la frustración en aprendizaje hoy, Franco. Eso es muy importante. Todavía falta mucho de este campeonato, pero no veo la hora que llegue la competencia de Madrid, porque me parece que ahí vamos a volver a tener un equipo Alpine fuerte con estas evoluciones que han encontrado un camino para estar cerca de Racing Bull y poder pelear un mano a mano por el quinto lugar en la tabla de constructores luego de lo que le sacaron el día viernes a Gasly en el podio de Mónaco. Bueno, de todo esto, ¿está ya Ramiro? Lo vamos a saludar a Ramiro en un ratito nada más. De todo esto, de lo que pasó con los argentinos en el exterior, nos vamos a ir rápidamente a todo lo que sucedió en Junín con Ramiro González y también a Termas, que viene viajando Ana Mina. Presentamos.
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1: Bien, nos vamos a la ruta. Nos vamos a la ruta nueva, ya están más cerquita, Rama, de la ciudad de Santa Fe. Contame, buenas noches.
5: ¿Cómo te va, Maris? Sí, estamos más cerca. Estamos en la autopista Santa Bien. Fe de Rosario. Nos paramos ahora en una estación para poder comunicarnos. Escuché toda tu editorial. No nombraste a Max.
1: Bueno, Max estaba, sí, Max estaba esperando, obviamente, que se equivoquen y se mezclen, ¿no? Russell y Antonelli, era la única que le quedaba. Cuando después hicieron diferencia, nada pudo hacer, ¿no? Pero es muy bueno lo de Max, ¿eh? Sigue siendo muy bueno. Me encantó la lucha con Colapinto en esa segunda largada. Había que haber nombrado a Max. Hoy Kimi hizo una de las que hacía Max, ¿no?
5: ¿No? Sí.
1: Ahora, ¿te das cuenta?
5: El bambino se vistió de Verstappen.
1: Sí, totalmente. Ahora, ¿vos te das cuenta por qué las carreras son de autos?
5: Sí, es verdad, pero...
1: No hay dudas.
5: También hay piloto.
1: También hay piloto, porque hoy, más allá de que fue una carrera yo-yo, en muchas, pero en muchas ocasiones, ese paso y sobrepaso y volver a recuperar, se vio una maniobra muy clara de Antonelli con Russell que no hubo yo-yo. Hubo muñeca.
5: Sí, sin duda.
1: En esas que se salva, ¿no? En la misma que Colapinto, hubo muñeca para traer el auto de nuevo a pista.
5: Sí, yo coincido. Hoy en la mañana estaba todo el mundo expectante.
1: Tremendo.
5: A lo que era la segunda largada allí en Junín, lo que era la segunda largada.
1: Claro. De
5: que largaba cuarto, largaba en segunda fila.
1: Tremendo.
5: Y
1: yo me reemocioné.
5: Lo pusieron en pantalla gigante y cuando Franco se va afuera, fue un no de todo el mundo, nos agarramos las cabezas. Fue una decepción muy grande. Pero bueno, por suerte pudo rescatar buenos puntos del piloto argentino.
1: Sí, exactamente. Buenos puntos y está con la frente en alta de todo lo que puede llegar a lograr de acá, lo que queda de la temporada. Ojo, no nos emocionemos tanto porque los demás equipos también van a traer evoluciones.
6: Obvio,
1: ¿eh? Hoy Ferrari tenía una evolución de un motor nuevo y no lo pudo, digamos, aprovechar. La verdad que Ferrari desaprovechó la carrera de casa. El que aprovechó la carrera de casa fue Ponce, ¿no?
5: Impresionante lo de Gabriel Ponce de León, así es, la aprovechó a la perfección, largaba 13º Ponce de León, en verdad 14º, 13º termina largando porque Vivian terminó partiendo desde los boxes, pero fue una carrera impresionante Ponce de León, donde su parada de boxes también fue muy buena, está subida el Instagram de Velocísimo, la parada de boxes de Ponce de León, una parada rapidísima del Corsi, que lo dejó bien adelante, lo dejó bien parado, después lo atacó de inmediato hacia Rochi cuando salía de boxes, y allí tomó el liderato de la carrera, hubo que laburarlo igualmente, porque si Rochi quería la victoria, lo empezó a apretar, pero vos sabés que él, lo vamos a escuchar en un ratito, nos dice que fue 50-50, yo creo que fue 50 del equipo, o si quiere 50 de Ponce porque es el que maneja, 48% del equipo y 2% de Rossi, porque Rossi le salvó las papas. Cuando Rossi llega a la cola de Ciarrochi, Ciarrochi se desconecta directamente de la pelea por la punta y empieza a defenderse de Matías Rossi, que tenía un ritmo demoledor. Rossi, si no paraba al principio de carrera por un neumático, creo que hubiera sido un serio candidato a ganar la carrera. Ya hizo la polo y largaba sexto, tenía un gran auto, pero fue una carrera muy entretenida la que vivimos hoy en Junín.
1: Bueno, me alegra que te haya gustado, obviamente que esto habla del gran trabajo que viene haciendo Gabriel, y además, lo decíamos en la previa, ojo que si gana, también es importante, más allá de que Rossi estuvo ahí y también Ciarrochi, y los puntos del campeonato para Matías fueron muchos, pero volvió a ganar Ponce. A ver, se abre otro campeonato.
5: Dos seguidas ganó Ponce.
1: Claro.
5: Rossi está escapado en la punta, 128 puntos, pero Ponce de León es el nuevo tercero del torneo, lo supera Vivian, 89 puntos para Ponce. En el medio está Stank, que todavía no pudo ganar con 97 unidades. Pero, ¿quién te dice que si sigue con este andar Ponce León no pueda pelear el campeonato?
1: Yo creo que lo va a pelear, vos sabés, es un piloto que tiene 3 campeonatos y sabe correr, es una persona con... bueno, el otro día lo decía, le vamos a ir a hacer un homenaje a Henry Martin. Corrió con Henry Martin, me tengo que ir para atrás casi 25, 26 años. Mirá toda la experiencia, ojo, la misma que tiene Matías Rossi, ¿no? Pero es un piloto que las luchó todas.
5: Sin duda, sin lugar a duda, ha peleado todas, es un piloto con experiencia, sabe correr este tipo de carreras y las carreras con donde hay presión. Creo que la maniobra sobre Ciarrochi, apenas sale Ciarrochi, demuestra que tiene jerarquía, como se suele decir, ¿no? Es un tipo muy maduro. Sabía que Ciarrochi salía frío, tenía un neumático delantero izquierdo que estaba frío, todavía no estaba en temperatura, ni siquiera lo dudó, lo atacó de inmediato entre la curva 1 y la 2, lo terminó superando, le metió el hachazo y termina arrebatándole el liderato porque sabía que ese era el momento, si no lo pasaba ahí era difícil que lo vuelva a adelantar, y creo que también el extra de correr con su gente. Mucho público hoy en Junín, muchísimo público hoy en Junín, todos estábamos sorprendidos, creo que fue un... Seguramente quizás en el Sonda, que fue mucho público, también estuvo allí, pero debe estar entre las dos carreras con más públicos del año. Más público que en el Callejero de Buenos Aires, que fue la fecha número 1.
1: Mirá qué bueno, ¿no? Bueno, es bueno recuperar esta fecha, ya la habían recuperado hace años, en los dos últimos años, pero es bueno volver y poder tener esta fiesta, el TC2000. Bueno, contame algo de Top Race y también de la Fórmula Nacional que acompañaron hoy a esta categoría y a esta cantidad de gente que hubo en el circuito de Eusebio Mansilla.
5: Bueno, el Top Race fue una carrera entretenida, hubo distintos líderes, pero Berrielo realmente tenía un avión el día de hoy. Una vez que tomó el liderato, tuvo que defenderse un poquito de Ciarrochi, pero luego logró escaparse. Ciarrochi terminó segundo y Lautaro Lanzi terminó tercero. Gran remontada de Nereo Queijeiro, que llegó en la cuarta posición, sigue estando segundo del torneo porque Ciarrochi terminó delante de él, pero fue una buena carrera para Nereo. una pena el abandono de Juan Pablo Ale, que ayer había ganado la carrera y también había hecho la pole position, se quedó con las manos vacías, y fue un mal debut para el santafesino Augusto Pacheta, que solamente duró tres vueltas, pero en Junín, donde dice que no hay tantos lugares de sobrepaso, el Top Race demostró lo contrario, ese pasaron en todos lados.
1: Bueno, es importante, ¿no? Porque también hay que darle espectáculo al público, no solamente el dominio del vencedor.
5: Sí, exactamente, y se lo dieron, se lo dieron de gran manera. El espectáculo al público fue la carrera más entretenida del día. Estaba terminando la Fórmula 1 y al mismo tiempo corría el Top Race. Realmente fue muchísimo mejor esta carrera del Top Race que el final de la Fórmula 1, que el final del dominio de Antonelli. Por parte de la Fórmula Nacional, hay alguien que está a modo Antonelli, que es Campra. No para de ganar Tomás Campra, imbatible realmente. Le ganó ganó la carrera, pero se la ganó mano a mano a Squaglia. Squaglia tuvo un problema mecánico, se le rompió la segunda en la caja de cambios y no se pudo defender más. Además, metió una tijera impresionante, Campra, cuando Squaglia lo quiso ir a correr, era imposible, y se termina llevando la victoria a Tommy Campra, que, bueno, veremos qué hace el año que viene, ¿no? Es un incógnita ya la Fórmula Nacional. No solamente le queda chico porque mide 2 metros, sino que le empieza a quedar chico por su calidad de manejo.
1: Bueno, ojalá pueda dar el salto, ¿no? Pero bueno, vamos a escuchar todos los protagonistas. Mañana no hay velocísimo, juega Unión. Yo sé que tenés que volver todavía unos cuantos kilómetros para llegar a tu Santoto. El camión de bomberos, ¿ya lo dejaron?
5: Sí, lo dejamos. Vinimos muy cómodos. Una linda experiencia.
1: Sí, tremendo. ¿A cuánto se viaja en camión de bomberos?
5: 80 kilómetros por hora. 85,
6: con mucha furia. Sí, con viento a favor.
1: O sea que tomaste mate bastante.
5: Tomé bastante mate, comimos unos bizcochitos, así que le hicimos bien, ¿eh? Sí. Bueno, le mando un saludo acá a los chicos que están conmigo, a Hugo Mendoza, a Valentín Gioria, que me están acompañando en este viaje, o mejor dicho, yo lo estoy acompañando.
1: Vos lo estás acompañando.
5: Ya estamos de regreso.
1: No te soltaron el manejo, ¿no?
5: No me dejaron manejar. Yo tampoco pedí, ¿no? Estaba cómodo realmente en la compañía.
1: Bueno, todas estas noticias, obviamente que la palabra de los principales protagonistas, no solamente ahora en Velocísimo, después que nos vayamos a Termas de Riondo, porque también está Ana esperándonos para charlar y contarnos qué pasó en el turismo pista, van a estar en las redes de Velocísimo.
5: Exactamente, ya se están subiendo todas las notas en estos momentos de los tres del podio, de cada categoría. Tanto el TC2000 como Ponce León, Rossi y Ciarrochi, del Top Race Berrielo, Ciarrochi y Lanzi, y de la Fórmula Nacional con Campra, Squaglia y Renzo Sabatini.
1: Bueno, bien lo de Squaglia entonces ahí en la formulita.
5: Sí, en la formulita bien, en el TC2000 no duró mucho, ¿no? La segunda vuelta se terminó despintando Benja, que estaba muy cabizbajo,
1: claro.
5: Fue un fin de semana duro para Benja. Pero bueno, son estos fines de semana que le toca aprender, ¿no? Para
1: seguir mejorando. Bueno, no va a ser de noche, ¿no? La de San Juan.
5: No será de noche la de San Juan. Y tampoco nos quisieron decir dónde se cierra el campeonato.
1: ¡Apa! ¿No se sabe todavía?
5: No, nos dijeron que están hablando con otro autódromo para que regrese el calendario. Preguntamos cuáles y ninguno nos quiso dar una pista. Nadie nos quiso dar una pista.
1: Bueno, ahora me pongo a pensar cuál te estaría faltando. A ver si se me ocurre alguna. Y bueno, capaz que lo podamos decir en los próximos días. Vamos a escuchar a Gaby Ponce de León. Te despedimos a vos, Rama. Muy bueno tu trabajo todo el fin de semana, no solamente para Velocísimo aquí en el streaming, en la radio, sino también en las redes sociales. Así que te mandamos un abrazo grande, que termines bien este regreso desde Junín.
5: Un abrazo grande, chicos, nos estamos viendo.
1: Chao, hasta luego. Bueno, ahí estaba, Rama González. Ahora sí, cerramos todo esto de TC2000, pero con la palabra de Gabriel Ponce de León.
7: Felicitaciones, ganaste una gran carrera que quizás en la previa era impensada. ¿Cómo estás?
8: Sí, quizás era impensado, porque bueno, ayer no se dio nada. La verdad que fue el peor día, digamos, como que dice, el peor día de tu vida, ¿no? No anduvo el auto, me equivoqué yo en la vuelta de clasificación. Entregamos el auto tarde, el parque cerrado, y el auto no andaba tampoco, entonces es como que si bien estábamos un poco bajoneados, sabíamos que podíamos revertir la situación, pero bueno, llegar a ganar era difícil y lo conseguimos producto del equipazo que tengo, ¿no? La verdad que son unos genios, bajan los brazos, y el 50% de la carrera, te digo, que estuvo en la parada de los boxes, ¿no? Gané muchas posiciones ahí, 5 y casi 6, ¿no? Porque Marcelo salió prácticamente, digamos, un cachito adelante mío, y bueno, pude aprovechar ahí en la curva 1, poder superarlo entre la 1 y la 2, que creo que estuvo la clave también de la carrera, ¿no? De poder superarlo en ese momento, porque si no creo que hubiese sido muy difícil después ir atrás de él.
7: Matías también, ¿no? Fue clave porque lo empezó a apretar hacia Rochi, venía muy cerquita de vos y ahí pudiste escapar.
8: Sí, yo tenía un gran auto de media pista, ¿no? De curbón en adelante, eso me permitía hacer una diferencia. Y después cuando vi que Matías se venía, dije, bueno, él se va a cuidar de Matías, y eso me permitió, bueno, correr quizá más tranquilo las últimas vueltas, cuidar un poco el neumático, que hasta ese momento no lo había cuidado. Así que nada, feliz, como dije antes, revertimos la situación compleja, volvimos a ganar dos consecutivas, y bueno, trabajaremos para ver si podemos ganar también en San Juan.
7: El jueves en el streaming hablábamos con Mari, con Ana, repasábamos un poco tu carrera, pero hoy dijiste, esta es la mejor victoria de toda mi carrera, ¿es así?
8: Sí, la es para el cuadro principal, me hace un cuadro con la foto del podio, o la foto ahí arriba del techo festejando con la tribuna. Fue linda, la disfruté mucho, ganar en casa no se da todos los días, había disfrutado mucho la última del año pasado, y bueno, se volvió a dar, y mejor aún que la carrera del año pasado, así que por eso digo, la voy a recordar siempre.
7: Dos seguidas, bueno, a soñar, me imagino.
8: Doy dos y tres, dicen, pero bueno, son carreras de auto, hay que trabajar y mucho.
7: Gracias.
1: Bueno, está ahí la palabra de Gaby Ponce de León, el ganador hoy de la jornada en Junín. Logró su segunda victoria en la temporada del piloto justamente local. Y bueno, se apunta unos buenos puntos en el torneo que maneja Matías Rossi, ¿no? Con gran comodidad en la tabla de pilotos del Turismo Competición 2000. No la quiero demorar más a Ana, que nos está esperando en la ruta. Ana, ¿cómo te va? Buenas noches.
9: Hola Mari, buenas noches, ¿cómo están? Sí, acá estamos. Paramos un ratito para hacer el programa.
1: Bueno, contanos, ¿eh? Una jornada con tres series clasificatorias y después las tres finales y también del Turismo Pista, clase 1, 2 y 3, y también el Tourcar hoy en Termas de Riondo.
9: Exactamente, Mari. Si querés que arranquemos con las series de la clase 3 o vamos directamente a las finales.
1: Contame los ganadores, así después me contás cómo llegaron justamente a la final y quién largaba adelante, quién la hizo más rápida.
9: Exactamente, había dos series clasificatorias, como contábamos ayer, por la cantidad de autos. En la primera serie, quien largaba adelante era Franco de Benedictis, seguido de Federico Hermidas, y tercero Martín Chico. Fue la serie más lenta, hubo una linda pelea por la punta entre Fede Hermida y Franco de Benedictis, finalmente se la llevaba Franco. Y la serie 2, la más rápida, quien largaba adelante era Nico Pesucci, seguido de Felipe Martín y Franco Fauret. Definitivamente Nico Pesucci pudo mostrar todo ese potencial que tenía el auto, después en la final también quedó plasmado y se quedaba con la serie más rápida y era quien iba a largar desde la posición, el cajón de privilegio en la clase 3. En la clase 1 la final se la llevó Alexis Bull, un muy contundente el auto de Alexis Bull, seguido de Santiago Cosiel, y quien terminaba tercero en pista era Nico Astorgano, después lo terminaba teniendo un recargo de tiempo, y quien quedaba tercero era Maximiliano Pérez, el santafesino. Y en la clase 2, quien ganaba era Agustín Martín, seguido de Juan Cruz Paulides y Lucas Yerovi.
1: Bueno, qué gran trabajo, ¿no? El de Alexis Bull todo el fin de semana, Ana, en la clase 1, porque bueno, estuvo peleando los mejores lugares en cuanto a la clasificación, la serie clasificatoria, y poder remarcar esto en la final.
9: Sí, realmente no dejó nada. Estaba muy contento porque le faltaba la victoria, ¿no?
1: Claro.
9: El hermano William Bull sí había conseguido la victoria. Él siempre no se le venía dando, estaba ahí nomás y no se le daba. Bueno, finalmente hoy, este fin de semana en general, se pudo llevar todo. Realmente no dejó ningún punto. Y en la final, como te decía Mari, las primeras vueltas fueron un poco más luchadas para él,
1: claro.
9: Pero después pudo hacer una luz importante que tranquilizadora.
1: Bueno, los grandes candidatos del campeonato, tanto Lucio Rodríguez como Joaquín Cortina, ¿cómo fue su final para ellos, Ana?
9: La de Lucio Rodríguez fue muy buena, la del santafesino. La realidad es que fue un fin de semana de menos a más para él. La final la largaba en el puesto 10, terminaba quedando quinto, muy pero muy bien. Con este resultado sigue puntero del campeonato.
1: Claro.
9: Y Joaquín Cortina terminaba noveno, largaba décimo y terminaba noveno. También un trabajo importante para él, que lo deja segundo del campeonato. Pero bueno, no fue el mejor fin de semana para él, siempre estuvo dentro del top 10, pero no sobresalió, por
1: claro,
9: así decirlo, ¿no?
1: Claro, claro, no pudo ser contundente como para ir a buscar esos puntos que necesita recuperar después de la última carrera en San Nicolás, ¿no? Que ahí perdió la punta y, bueno, Lucio vuelve a sumar.
9: Y Lucio se sigue separando del campeonato y sigue estirando esa diferencia que lo deja un poco más tranquilo. Alexis Full también se prende dentro del sí. campeonato, está ahí, además, como te decía, ¿no? Ya tiene la victoria. Pero bueno, los grandes candidatos son Lucio Rodríguez, que está muy separado, y bueno, y Joaquín Cortina, que sigue sumando de a poco.
1: Bueno, ¿te parece si podemos escuchar, ¿no?, al ganador de la clase 1 hoy?
9: Dale, arrancamos con el ganador, Alexis Gull.
10: Alexis, ¿qué fin de semana te llevas?
11: Bueno, buen día, una locura. Mi primera victoria dentro del turismo pista, encima en un circuito de esta característica, uno de los mejores o el mejor del país hoy en día. Nada, voy a estar feliz de por vida. Nunca mucho cuesta poco y hoy se me da mi primera victoria.
10: Contame un poco cómo fueron esas vueltas, porque durante todo el fin de semana hablábamos de lo difícil que iba a ser estar adelante con la competencia, con la chupada, y te cortaste.
11: Sí, ni hablar. Me costó un poco la largada, me pasó Cuello de Oro, él es un piloto muy bueno, muy rápido, entonces quería llevarlo y que nos podamos escapar los dos o tres. Esa carrera pensé y diagramé toda la noche, toda la mañana, pensando mucho en cómo se iba a dar, y se dio totalmente diferente. Después él se pasa en la ciega y hago una diferencia, vi que me pude escapar un poquito, tiré todo lo que tenía, toda la carrera, y bueno, no escapamos. Pero nada, obviamente que todo eso fue gracias al gran auto que tengo, al Fagnani Racing, Loreja en los motores, Jet en la ingeniería, Franquito Cipollone en las cajas, un gran conjunto que me permitió hacer algo que no era lo esperado para nadie.
10: ¿Y cuánto de todo ese resultado es de William?
11: De William es mucho, por más que nada por la pole y por todo lo que tiramos juntos, toda la vida. Venimos del Zonal, de hacer mucho esfuerzo, solo nosotros dos sabemos lo que la peleamos para estar acá con este gran presente. Como le decía recién a un colega tuyo, esta victoria él la va a sentir de él, como yo sentí de él las victorias que él tuvo. Yo como que ya había ganado acá, faltaba que gane, pero yo ya lo sentía así porque somos muy, muy unidos y la verdad que nos queremos mucho.
10: Y más allá de eso, la importancia de ganar en esta última etapa, ¿no?
11: Sí, nada, una locura. La verdad que de a poquito voy a ir cayendo de esas cosas, de cómo se dio, de que nos llevamos todos los puntos que había en juego. No sé ni cómo terminaron los otros, solamente sé cómo terminó Willy. Pero bueno, veremos. Ya habrá tiempo para analizar eso.
10: ¿Qué decía la radio?
11: Nada, de todo. Un griterío tremendo. Primero me habían avisado que faltaban dos vueltas y me hicieron eterna. Y después, nada, grito, llanto, alegría. La verdad que voy a estar agradecido de por vida con todo el equipo, con Arilito, me encargaba de auto, la peleamos mucho tiempo para que se nos dé la victoria y hoy se nos dio.
10: ¿Y ahora a festejar y a pagar el asado?
11: Sí, vamos a pagar asado, vamos hasta fin de año, vamos a festejar como loco. La verdad que una locura, hace poco tuvo su primera victoria en TN Clase 2 Pedro Gripo de Calafate, hoy nos llevamos otra victoria para el Calafate, la segunda en el año. Calafate, nada, en lo más alto es lo que más contento y orgulloso nos pone.
1: Bueno, hasta ahí la palabra de Alexis Bull, ganador de la jornada de hoy, de la clase 1. En un ratito vamos a seguir escuchando protagonistas, Ana, pero vamos a hablar un poco de la clase 2, ¿no? Nos contabas recién quién había ganado justamente la competencia y que, bueno, como siempre destacamos, ¿no?, el nivel que hay en el turismo pista y cómo fueron las finales.
9: Sí, sí, exactamente, Mari. En este caso, los que estuvieron adelante en las series fueron los que pudieron redondear ese resultado en la final. Fue el caso de la clase 2, en este caso Agustín Martín había ganado la serie, como bien decíamos, hizo una muy buena largada durante toda la final, fue punta a punta la final de Agustín bien. Martín. La pelea fue más que nada por los puestos, por el segundo y el tercer puesto, y donde pudo aprovechar también, como decíamos antes, ¿no?, Juan Cruz Paulías a recuperar esos puntos que daba segundo después, a recuperar esos puntos que había perdido en las últimas fechas. Pero la realidad es que hubo un auto de seguridad que dejó todas las diferencias a cero y aún así Agustín Martín mostró el gran auto que tenía y se podía terminar llevando esta final. Segundo quedaba Juan Cruz Paulides y tercero en pista quedaba Matías Clapier, sin embargo después lo bajaban y quedaba Lucas Gerovi por un recargo, por un sobrepaso en el pace car al auto de Spinella, ¿no?, en este auto de seguridad que contábamos. Bueno,
1: o sea, lo superó con bandera amarilla.
9: Exactamente, lo superaba con bandera amarilla Valentino Spinella, sin embargo después lo recargaban, lo bajaban, claro. Y quedaba Lucas Gerovi en el tercer lugar.
1: Claro, lo sancionaron por haber pasado, ¿no? Cuando está la bandera amarilla, no podés hacer un sobrepaso, ¿no? Eso queda claro. Buena victoria entonces, contundente también todo el fin de semana.
9: Muy, muy buena victoria, se llevaba la serie y la final, que también lo deja colgado en el campeonato. Sí. Tercero, Juan Cruz Paulides con este resultado vuelve, queda segundo, Gajate sigue puntero, Juan Cruz Paulides segundo y Martín se mete tercero en el campeonato.
1: Bueno, lo escuchamos al ganador, ¿te parece?
9: Lo escuchamos.
1: Agustín Martín.
12: Felicitaciones. De punta a punta, no es fácil.
13: Bueno, muchas gracias. Sí, la verdad que Termas ganar de punta a punta no es fácil. Pero nada, era consciente de que teníamos un gran auto, de que podíamos funcionar muy bien. Desde el lunes que venía teniendo una linda sensación del fin de semana y nada, no fue la excepción. La verdad que demostramos tener un gran auto, yo estar en un buen nivel y nada, una carrera exigente. La verdad que Juan Cruz me trajo... cortito todas las vueltas, me achicaba mucho en todo lo que era la recta y la horquilla, pero nada, creo que nos defendíamos muy bien en toda la parte del mixto nosotros, así que nada, contento y feliz por este resultado, por los puntos descontando el campeonato.
12: Habías logrado una buena luz, ¿pensaste que te podía pasar?
13: Sí, a ver, no me iba a defender a morir yo, pero nada, sabía que en el único lugar que lo podía intentar en la horquilla. Y nada, después quedaban varios curvos para defenderme, así que nada, creo que era consciente de que tenía que hacer bien las cosas, todo en la parte 1 y 2, para nada, ser rápido en la recta, y que bueno, así fue, la verdad que un gran auto tuvimos y pudimos demostrar estar a la altura.
12: Lo dijiste durante todo el fin de semana, habían probado, llegaron muy bien a esta fecha con un gran auto, y ahora te vas a 8 puntos de Paulides.
13: Sí, la verdad que la prueba que hicimos nos hizo pegar ese salto de calidad que nos estaba faltando. La verdad que llegamos a un punto donde nos habíamos un poco perdido con el auto y bueno, esta prueba nos hizo resetear todo, arrancar de vuelta y bueno, así fue. La verdad que demostramos que el auto funciona muy bien, que está de vuelta. Tenemos el mismo auto que teníamos en Concordia, esa carrera que ganamos muy bien y nada, vamos por mucho más a Concepción.
12: Felicitaciones.
13: Dale, muchas gracias. Agradecerle nuevamente a todos los chicos del equipo que laburaron muchísimo para esto. A toda mi familia por el esfuerzo y a todas las publicidades que apoyan.
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1: Ana, nos metemos en la clase 13, gran victoria de Nico Pesucci, otro de los grandes protagonistas también desde el día sábado hasta hoy, ¿no? Hasta el momento de la bandera cuadros.
9: Exactamente, Mari, como vos lo decís y como lo venimos diciendo, largaba desde la primera colocación porque se llevaba la serie más rápida y realmente fue un gran trabajo. En la final de la clase 3 lo que sucedió, Franco de Benedictis largaba segundo y en la segunda vuelta tuvo un roce con Felipe Martini y terminaba habiendo bandera negra, exclusión para el piloto del Tigre Racing, Felipe Martini. Ninguno de los dos podía seguir en competencia porque a Franco le quedaba muy dañado el auto. Y quien aprovechaba todo esto era Federico Hermida, que con este resultado, que terminaba segundo en la final, se va como nuevamente como puntero del campeonato. Y Matías Canapino, que también tuvo una muy buena final, terminaba tercero. Pero la realidad es que la contundencia de Nico Pesucci fue muy buena y le permitió llevarse

0: cual vamos a escuchar a Onana.
1: Sí.
2: Bien, Nico. Qué manera de volver a la victoria. Felicitaciones.
3: Bueno, muchas gracias. Contento, la verdad que una muy linda carrera. No sé si para afuera, pero sí para mí, porque fue una carrera muy exigente, muy desgastante, una carrera que había que estar muy concentrado y ser muy prolijo. Y bueno, y se dio. La verdad que contento por eso. Un gran auto, obviamente. Y pudimos ganar, que era el objetivo máximo, lo pudimos cumplir.
2: Contame un poco cómo fueron esas vueltas, porque se empezaron a pelear atrás. Vos decías, para vos muy exigente, quizás no tan luchada.
3: No fue luchada, pero bueno, exigente. Tuve la suerte de que en la primera vuelta se arma un desparramo atrás, no sé bien qué pasó, pero cuando miré por el espejo había podido sacar una ventaja y nada, traté de, obviamente, de aprovecharla, de girar rápido, y así fue una diferencia de entrada que de a poquito los autos se fueron poniendo muy parejo. Hermida fue un poco más rápida lo primero, el auto mío terminó quizás un poco mejor, también aprovechando que se empezó a pelear con Matías, pero fue muy pareja en tiempos toda la final, no había que cometer errores y bueno, fue así, por suerte hicimos una final prolija y nos pudimos llevar la victoria.
2: Y que ahora te deja colgado en el campeonato también, ¿no?
3: Sí, fue fundamental para eso. Vamos a Concepción ahora sabiendo que vamos a tener muchos kilos, que seguramente nos va a doler, pero bueno, va a ser otra carrera eso, ahora hay que disfrutar esto y seguramente ya mañana o pasado pensar en Concepción. Por ahora vamos a disfrutar esto.
2: Felicitaciones, Nico, pero antes de decirte que a principio ya, durante el fin de semana se fue encaminando todo para esto, ¿no?
3: Sí, tuvimos un entrenamiento uno muy bueno, una primera clasificación muy buena, pero sobre todo en el segundo entrenamiento hicimos algunos cambios y el auto pegó un salto, sabía que nada, que había que ser prolijo en la clasificación y en la carrera porque el auto había pegado un saltito ahí y lo pudimos aprovechar ayer en la clasificación y hoy en la serie y en la final, es como que salió todo redondo, a veces hay que tener esa cuota de suerte y hoy la tuvimos, te diría que ayer también, a lo largo de todo el fin de semana la tuvimos, así que cuando la tenés hay que aprovecharla. Vale, muchas gracias y bueno, agradecer obviamente a todo el equipo, a los sponsors, a mi familia y bueno, a disfrutarlo y a pensar en lo que viene.
0: Bueno, Ana, un abrazo grande, vengan tranquilos por esa ruta 34, ojalá tengan un muy buen regreso y los esperamos aquí en la ciudad de Santa Fe.
1: Gracias, Mari, un abrazo.
0: Ahí está Ana Mina con todo lo sucedido hoy en el Turismo Pista, en esta octava fecha del campeonato, está llegando a su fin, ¿no? La categoría en este calendario que le queda nada más que dos fechas en este torneo, novena y el cierre, justamente aquí en Rafaela, que va a ser una gran fiesta en el mes de noviembre. Vamos a escuchar más protagonistas de esta clase 3, vamos a escucharlo a Federico Hermida, el líder del campeonato.
2: Se termina el fin de semana con un buen podio.
4: Sí, así es, la verdad que súper contento, puesto 2 para nosotros, primer podio en Termas, así que nada, contento de haber logrado un podio en un nuevo circuito. Nos vamos a la punta del campeonato, que es lo importante, era el objetivo principal, así que nada, me voy más que satisfecho de esta fecha.
2: Contame un poco cómo fueron las vueltas, porque pudiste perseguirlo a Nico y después tener que cuidarte, ¿no?
4: Sí, ni hablar, la verdad que perdí mucho terreno en las primeras dos vueltas, recibí muchos impactos de otros competidores y bueno, me hizo perder mucho tiempo, pero bueno, después me concentré en tratar de llegarle a Nico y bueno, llegué a una diferencia que no se lo pude recortar más y bueno, ahí él se cae en ritmo, yo también creía por ahí que él se iba a caer un poquito más, pero no, así no fue así y bueno, después me defendí un poco de Matías y las últimas tres vueltas la verdad que pude hacer una ventaja que me dejó tranquilo con el puesto 2.
2: Con esto de los golpes que decís, te veíamos bajar en el podio medio complicado, ¿no?
4: Sí, la verdad que sufro mucho en la zona lumbar y bueno, nada, esos golpes, mala tensión y todo me generaron mucho dolor después de los impactos y corrí toda la final muy dolorido. Así que fui a la premación porque quería ir como podía y bueno, después me tocó ir un ratito a hacerme chequeos.
2: La última, quedan las últimas dos fechas y un mano a mano ahí por la punta, ¿no? Hoy te vas como puntero, pero están muy peleados este año.
4: Sí, la verdad que estamos muy muy juntitos con Matías durante todo el año. El único momento que pude lograr hacer una diferencia me lo quitaron de las manos. La verdad que hoy duele esa carrera de Río Cuarto que me choca otro competidor y me deja tirado. Pero bueno, nada, es así, pero ¿qué va a ser? Es lo que pasó y bueno, ahora a tratar de Concepción tener un poquito de ventaja si vamos más tranquilos a la última fecha.
2: A pensar en las últimas dos.
4: Sí, así va a ser. La verdad que estamos muy confiados para lo que va a ser Concepción, a tratar de escaparnos un poco más en el campeonato, y bueno, después todo nuevo para todos en Rafaela, que va a otorgar muchos puntos.

0: puntos, pero hay que tratar de llegar con una diferencia un poco mayor a lo que es ahora.
1: Gracias, Fede.
0: Bueno, déjame agradecer a todo mi equipo, el Tigre Racing, Soy Colombo Los Motores, todas mis publicidades, mi familia, todos los que vinieron a verme, y bueno, vamos por mucho más.
2: Ahí estaba la palabra del líder del campeonato de la clase 3, Federico Hermida. Vamos a vender y vamos a seguir escuchando protagonistas.
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2: Vamos a escuchar ahora protagonistas de la Fórmula Nacional. Escuchamos al ganador, a Tomás Campra.
8: Bien, con el ganador, como casi siempre. Felicitaciones, Tommy, por otra victoria hoy aquí el día domingo en Junín. ¿Cómo estás?
9: Bueno, muchas gracias. Sí, es casi siempre parece muy fácil, pero la verdad es el trabajo del equipo mío para ver qué podemos mejorar en el auto. La semana pasada teníamos algunos problemas de tracción, más que nada. Teníamos esta fecha con ese punto débil a mejorar. Hicimos cambios en el auto, se dieron bien.
8: Qué filo tuvo esa tijera, ¿no? Impresionante. ¿La tenías pensada? ¿Sabías que ese era el lugar y ese era el momento? ¿O fue todo improvisación?
9: Fue todo improvisación, que salía muy bien. Cuando veo que se entra un poquito pasado, se freno un poquito más para, y veo el hueco, son maniobras de décima de segundo, las decisiones esas, porque obviamente uno nunca sabe cómo va el otro auto. Así que nada, me salió, podía haber salido mal, pero por suerte me salió y pude volver a obtener la.
8: Falta todavía para terminar esto, para que se termine dando, ¿no? Ese tan ansiado título, lo estás gestionando de gran manera, pero tengo que preguntarte, ¿no? El año que viene, ¿qué va a ser para Campra? Porque acá estás arrasando, ¿no? Me imagino que quieres ir por más.
9: Sí, obvio, todo deportista quiere seguir subiendo escalones, pero bueno, en nuestro punto estamos en una situación difícil. Creo que, bueno, ya casi tenemos decidido que va a ser nuestro último año en Fórmula. Y bueno, a ver qué es lo que viene, pero por el momento nada charlado y bueno, no tenemos un futuro.
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15: Bien, vamos a hablar de la Fórmula 4 brasileña, en este caso porque se disputó una nueva fecha en Interlagos, en donde gran fin de semana para el argentino, el hombre nacido en Arroyito, en la provincia de Córdoba, Fausto Arnaudo, que del Cavaleiro Sport fue quien se llevó la victoria en el día de hoy tras aprovechar un trompo que hizo quien venía puntero a falta de una vuelta para terminar la competencia. Aprovechó esa situación de carrera, Fausto Arnaudo saltó a la punta y se llevó la competencia. Segundo fue Naín Salé y tercero Marcelo Han del TMG Racing. para lo que fue esta carrera en Interlagos, en donde lo tuvo a Franco Paulini, el otro argentino, terminando en el octavo lugar del Starrett Bassani, décimo Gianni Giovanelli y también un décimo Nacho Díaz del Starrett Bassani. Escuchamos lo que nos decía Fausto Arnaudo.
1: Hola a todos, bueno, terminó nuestro fin de semana acá en Brasil. La verdad que un fin de semana muy positivo, donde pudimos tener una muy buena actuación, ¿no? Pudimos ser referentes en ambas condiciones, lluvia, tanto en lluvia como en seco. Pudimos llevarnos la pole, pudimos ganar la primera carrera del sábado. Hoy con una muy buena actuación largamos el puesto 8 llegando segundos y la última carrera, ¿no?, la más importante, pudiéndola ganar. Así que nada, contento, agradecido a todo el equipo Cavaleiro, a toda la gente que me apoya, a mi papá, a mi mamá, a toda mi familia y a todo Lucas Cuchindario, que está siempre ahí atrás. Nos vemos.
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2: Escuchamos a quien terminó tercero hoy en el podio de la clase 3 del turismo pista en Termas de Río Hondo, Matías Canapino.
18: Mati, ¿qué final? ¿Del puesto 11 al puesto 3?
19: Sí, la verdad que sí. Gran remontada. Era lo que salí a buscar. Salí a correr a fondo, hacer una primera vuelta a fondo, avanzar desde el inicio. Pude aprovechar los toques entre rivales, que eso me dio un gran salto también sobre el final. Después correr a fondo, aprovechando el gran auto que tengo, no pude alcanzarlo a Fede, hice un desgaste grande a mitad de carrera para venirme y hasta ahí llegué.
18: Y después te tocó defenderte de Franco.
19: Sí, yo creo que al hacer el desgaste lo sufrí en el final. Franco venía muy rápido, me respetó muy bien y pudimos aguantar el podio.
18: Pensando ahora también en lo que queda del campeonato, lo separan 3 puntos nomás.
19: Así es, estamos muy apretados, no sé cómo habremos quedado en los puestos, en la diferencia de puntos. Nico se debe haber descontado bastante en el campeonato, así que empezamos a quedar pocos candidatos.
18: Pensando en lo que había sido el cambio del auto también y lo que queda, esto es un buen golpe anímico, ¿no?
19: Totalmente, totalmente. Venimos teniendo un gran rendimiento. La fecha pasada hicimos la pole, esta volvimos a hacer la pole. Pudimos lograr el podio, que más que positivo. Hay que trabajar un poco más en el ritmo y en el auto todavía.
18: Y ahora a pensar los dos que quedan. Y el mano a mano con Fede.
19: Tal cual. Hoy estamos bastante cerquita en puntos y queda bastante todavía. Bueno.
18: Gracias
19: a ustedes.
2: Matías Canapino, otro de los grandes protagonistas que tiene la clase 3 del turismo pista, cuando le quedan 2 competencias en la temporada, está liderando el torneo. Y en la clase 2 lidera el en la clase 1 lidera el santafesino Lucio Rodríguez, y esto le decía Ana Mina hoy en Termas de Río Hondo.
18: Lucio, se termina el fin de semana, un fin de semana de menos a más, se podría decir, ¿no?
20: Sí, la verdad que contento cómo entrenaron el fin de semana, después de cómo habíamos arrancado, la verdad que muy complicado. Habíamos arrancado por ahí el viernes sin poder clasificar y ayer día sábado por ahí no teníamos un buen funcionamiento, pero bueno, el equipo la verdad que se trabajó todo y bueno, hoy pudimos reunir un buen resultado con un buen auto.
18: Un circuito donde se pudo avanzar mucho, ¿no?
20: Sí, la verdad que largamos puesto 10, nos pudimos acomodar enseguida con el pelotón ahí de la punta. Por ahí había maniobras que no quisimos arriesgar tanto, más que nada cuidarnos. Y bueno, fuimos avanzando de a poco y bueno, terminamos puesto 5, la verdad que es muy, muy importante, pensando en el campeonato y bueno, también pensando de que mis rivales directos en el campeonato quedaron atrás mío.
18: Eso te iba a decir, justamente pensando en el campeonato. Muy positivo este resultado y más estas carreras que entregan puntaje medio.
20: Sí, era una carrera muy importante donde teníamos que sumar puntos sí o sí, y bueno, ahora se viene con Concepción, que por ahí no es puntaje medio, pero bueno, hay que seguir sumando para llegar a la última fecha lo más firme posible.
18: Y pensando en Concepción, ¿con circuito que conoces?
20: No, bien, el año pasado no ha ido bien, y bueno, también pensando en cómo venimos funcionando con el auto, creo que vamos a andar bien, así que nada, por ahí vamos también con la tranquilidad de que estamos arriba por algunos puntos.
0: lo mejor.
20: No, gracias a vos.
2: Bien, Lucio Rodríguez, el puntero del campeonato de la clase 1. Vendemos y escuchamos más protagonistas que nos representaron en el exterior.
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2: Bien, más protagonistas, Damián.
15: Bien, vamos a hablar de la Copa Porsche, porque se disputó una nueva fecha hoy en Imola, en donde allí fue partícipe Lautaro.
2: ¿No fue Monza?
15: En Imola.
2: En la Copa Porsche,
15: en donde Lautaro de la Iglesia con el equipo Imperial Racing finalizó en el podio, para lo que fue una muy buena actuación para el piloto argentino, y esto nos decía al término de la competencia.
24: Bueno, muy feliz, la verdad, un muy buen fin de semana para nosotros. Puesto 3, así que nada, contento. Muchos puntos que nos consolidan como puntero del campeonato, y bueno, obviamente ahora a trabajar para la última fecha, porque podemos llegar a lograr algo súper importante, y bueno, por suerte también contento con mi progreso. Este fin de semana la verdad que hemos trabajado mucho y ha sido un gran progreso en pista para mí, que bueno, yo estoy con un nivel que no me imagino estar a esta altura del año y con la primera experiencia de Mujeres 3. Así que bueno, la verdad, muy feliz, con muchas ganas de seguir trabajando y de seguir mejorando día a día. Un abrazo grande para todos.
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2: Bien, Colapinto se levantó después del error. Se frustró, pero pudo remontar en una carrera mágica como las que siempre suceden en Monza, y esto nos decía.
30: Sí, una carrera dura, nada, muy muy frustrante. Creo que tenía una gran oportunidad y no la aproveché, así que triste por eso. Creo que podría haber una gran carrera y un grave error, así que nada, se aprovechó una oportunidad muy muy importante para el equipo y para mí, así que un poco triste, pero nada, aprender de esto y sí.
2: Bueno, visiblemente apenado, ¿no?, por la maniobra del despiste. Lo importante es la recuperación que tuvo y el auto que tienen también él y su compañero para lo que resta de la temporada, para poder pelear nuevamente por puntos. También hoy hubo rally, pero en Argentina y en Santa Fe. ¿Quién ganó en San Francisco, Damián?
15: La sexta fecha quedó para el Coyote. Federico Villagra, a bordo del Skoda, se llevó absolutamente todos los Prime este fin de semana y se coronó con la victoria Federico Villagra.
2: ¿Y en el santafesino?
15: Y en el santafesino, como no podía ser de otra manera, Matías Vitali, el casildense, con el gol, se llevó el triunfo allí en Hugues.
2: Bueno, no vamos a estar mañana, está el fútbol, está Unión jugando, pero por supuesto que todos los protagonistas los va a poder volver a escuchar, a ver en el YouTube de Velocísimo, por supuesto en las redes del programa, que ya somos más de 26K, así que estamos muy, pero muy felices con este gran número que nos acompaña de seguidores. Nos reencontramos en la semana, gracias.
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